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5: Son las 6:21.

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5: Son las 6:35.

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2: Son las 6:52.

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2: Son las 7:03.
3: Temperatura, 32 grados centígrados.
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5: Muy buena tarde, qué gusto darte la bienvenida a este espacio que es Trovando Ando. Gracias por sintonizarnos a través del Sistema Universitario de Medios Autónomos en el 99.7, 99.5 y 91.1, diferentes regiones: Pachuca, Huejutla, San Bartolo, Tututepec, Zimapán y Tulancingo. Yo soy Betty Barrón, en controles de grabación se encuentra Víctor Sony y juntos vamos a estar contigo en esta tarde para acompañarte con un playlist que deseamos que te guste y que lo disfrutes. ¿Con qué vamos a iniciar? Bueno, Fernando Delgadillo va a abrir esta tarde con un tema maravilloso que es una petición en realidad. Es como si a alguien le pudieras decir una sola tarde: no voy a pedir nada más, solo necesito que una tarde de toda tu vida me la regales. Él es Fernando Delgadillo, bienvenidas y bienvenidos a Trovando Ando.

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Estoy de regreso contigo. Espero que te haya gustado el tema que acabamos de escuchar. Y lo que te voy a presentar a continuación pertenece a una gira que estuvieron realizando Edgar Ozeransky y Raúl Ornelas. Sé que tienen temas icónicos como El Riesgo, como Quién te dio permiso, como Las cartas sobre la mesa, que ya hemos escuchado. Sin embargo, creo que ahora que muchos de nosotros nos encontramos como en este periodo vacacional y de pronto tenemos un poquito de tiempo libre, sí estaría muy bien ponernos a pensar en aquello que deseamos. Creo que esa sería la idea principal. Y en aquello que estamos realizando y si realmente eso es una vocación y nos llena. Entonces, por eso es que te quiero compartir este tema de la gira que realizaba Raúl Ornelas y Edgar Ozeransky. Esto es El Blues del Perdedor. Disfrútala y vuelvo junto a ti en unos instantes.

0: Estoy de regreso contigo y quiero ahora presentarte una canción. Es un clásico. Además, debo decir que Luis Eduardo Daute siempre tiene canciones maravillosas para poder regalarnos, que extrañamos muchísimo su voz, y por eso te voy a dejar con un clásico de él. Esto es Sin Tu Latido, disfrútala. Después de este tema nos iremos a un breve corte promocional, pero en unos instantes esté de regreso junto a ti.
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8: Son las 7 con 19 minutos.
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8: Estoy de regreso junto a ti y en esta ocasión te estoy compartiendo algunas canciones para disfrutar de música de trova y cantautores independientes. ¿Con qué vamos a continuar? Bueno, ahora lo que te quiero presentar es una canción, híjole, no sé realmente cómo quiero presentarte este tema, porque Gerardo Pablo nos regaló un disco que se llama ¿Qué soy? Y creo que estaba en una etapa de su vida un poco complicada, pero que creo que todos en nuestra vida hemos tenido, y hemos tenido ese tiempo de decir las cosas, o sea, me estoy esforzando pero no me están saliendo como yo quiero, las cosas se me caen de la nada y por más que me esfuerzo no funcionan, y no sé si yo estoy distraído o si simplemente no están funcionando en todos los ámbitos. Entonces, creo que en algún punto de nuestras vidas tenemos como estos momentitos en los que simplemente la vida no jala. O sea, debo decírtelo, no solo te ocurre a ti, nos ocurre a todos, absolutamente a todos. Y sí, dentro de esta rutina un poco pesimista y no sé cómo expresarlo, como de que todo va mal y de que en todo nos frustra y nos lleva a ese rinconcito oscuro, también creo que encontramos algunas fortalezas en nosotros. Encontramos para qué sí somos buenos, para qué no somos buenos. Encontramos algunas debilidades que estaban ahí, que no nos atrevíamos a enfrentar. También creo que encontramos en estas fortalezas pues algunas destrezas que teníamos y que no sabíamos que podíamos y que podíamos de esa forma, pero que las circunstancias nos llevaron a que de esa forma funcionara. En muchas ocasiones caminando de manera solitaria y sobreviviendo y sacando a flote lo que tenemos como podemos, en otras acompañados, en otras con una red de apoyo, en otras con la espera hasta que nosotros nos pongamos de pie. Entonces creo que estos momentos que pronto nos toca vivir, en ocasiones pues solo los pasamos, los atravesamos por así decirlo, pero ya está, ¿no? Una vez que estamos del otro lado de, como bien dicen, una vez que estamos del otro lado de la orilla, pues continuamos. Sin embargo, Gerardo Pablo hizo esta canción que habla como de un poco estos tropiezos, vistos desde una perspectiva no pesimista, tampoco optimista, pero sí con esa certeza de decir, yo hoy solo voy para lo que se presente, para lo que pase, para lo que ocurra, por si ocurre bien o por si ocurre mal, yo hoy solo voy. Así que te voy a dejar con Gerardo Pablo, tal vez es una canción que te puedes regalar a ti misma, a ti mismo, y que podrías hacer tuya para esos momentos complicados. Te dejo con Gerardo Pablo y en unos instantes vuelvo junto a ti.

Estoy de regreso contigo. Espero que te haya gustado el tema que acabamos de escuchar de Gerardo Pablo. Y ahora es momento justamente de hablar sobre esta temática un poco complicada, porque Alejandro Filio hace muchos años hizo una canción que poco canta en sus conciertos, que es relativamente poco conocida o de las que no hablan de amor y entonces pues se pide poco, tanto en emisiones de radio como en los conciertos, o incluso la popularidad pues no es tal. Pero es un tema extraordinario porque nos habla sobre esta conciencia social y cómo todo tiene un precio. Todo absolutamente tiene un precio. No necesariamente monetario, en muchos de los casos sí, pero siempre hay un precio. Un precio que pagar por una verdad, un precio que pagar por un error, un precio que pagar por un momento de felicidad, un precio que pagar por un acierto, un precio que pagar por un ascenso, un precio que pagar de absolutamente todo. Entonces, en esta canción, Alejandro Filio hace esta crítica de cuánto humanamente se podría evitar tener que pagar una dádiva por algo que podríamos simplemente pararnos y disfrutar, ¿no? Y entonces se pregunta así tal cual, ¿y cuándo es que empezó todo a tener un precio? ¿Cuándo es que por todo había que pagar? ¿Cuándo es que quizá solo nos dedicáramos a vivir? Te dejo con Alejandro Filio y regreso con Tati en unos instantes.

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5: Son las 7 con 36 minutos.
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6: Estoy de regreso junto a ti y lo que te voy a presentar a continuación, ya que andamos como en estos temas un poco sociales y de conciencia. Bueno, Alejandro Lerner, que les he dicho que me fascina su voz y que últimamente creo que ha estado en mis playlists tan frecuentemente, me acordé de esta canción que se llama Confesiones frente al espejo, que no sé si en algún momento tú has escuchado, porque es un tema que nos enfrenta a nosotros mismos, que nos dice, descúbrete detrás del cristal, detrás de ese reflejo que te ofrece el espejo, y séte sincero con todo lo bueno, lo malo, lo extraño y todo lo que ha pasado y todas las cosas vividas. Pero mírate con esa honestidad que te mereces. Así que bueno, Alejandro Lerner hizo esta canción, te la quería poner para esta emisión de Trovando Ando. Disfrútala, pero en unos instantes estoy de regreso junto a ti.

Estoy de regreso contigo después de este breve corte promocional. Y ahora, ¿qué te voy a poner? Bueno, es que la verdad, ahora sí creo que los dos bloques no tenían como una similitud o una concordancia entre ellos. Y entonces creo que tenemos la libertad justamente de poder poner lo que nosotros queramos escuchar de la música de trova y cantautores independientes. Así que pensé que, ¿por qué no? Podíamos escuchar a Lascano Malo con este tema increíble. Esto es Hombre de Hojalata. Sí hace referencia a la obra del Mago de Oz. Y si bien recuerdan, bueno, había este grupo de personajes que se unían en un viaje para poder ir a visitar al Mago de Oz y pedirle lo que más anhelaba su corazón. En el caso de Dorita, regresar a Kansas. En el caso de León, tener valor. En el caso del espantapájaros, requería un cerebro para ser inteligente. Y en el caso del hombre de hojalata, él buscaba tener un corazón. Y durante el viaje, pues claro, adquieren el conocimiento en sí mismos para entender que más allá de ir a buscar a alguien para obtener ello, ya contaban con eso, solo necesitaban conocerse otro poquito más y conocer esas habilidades que tenían, pero que no había las circunstancias que les permitieran desarrollarlas o estar. La única que sí necesitaba el deseo de su corazón de regresar a Kansas era Dorita, pero que iba a tener algunas de las diferentes lecciones que le hacían falta en la vida para dejar de tener miedo, para dejar de depender de esta vida con sus tíos y conocer y arriesgarse. Y el viaje le sirve para eso a Dorita. Pero fuera de ello, resulta que Lascano Malo hizo esta canción con la que hace referencia a, híjole, cómo de pronto quienes creemos que no tenemos corazón, nos damos cuenta que sí lo teníamos hasta que alguien lo rompe, hasta que nos duele un poquito cuando tenemos una decepción o cuando perdemos a alguien o cuando alguien simplemente deja de amarnos. Y entonces Lascano Malo dice, yo pensé que durante tanto tiempo que nunca me había o enamorado o querido a alguien o amado a alguien, pues no tenía corazón y lo descubrí hasta que justamente ella vino y lo rompió. Así que bueno, esta canción habla de ello, espero que te guste. Si ya la habías escuchado y es una de tus favoritas, cántala a todo. Y si no, bueno, es un tema que en esta tarde también te quiero regalar. Disfrútala y regreso junto a ti en unos instantes.

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Funza, que como el día de hoy estamos hablando un poco hacia esta introspección, pensé en que nos podía ayudar a hablar con nosotros mismos, porque relata, creo que esta conciencia que de pronto todos tenemos de cuando nos llegamos a equivocar o llegamos a no entender por qué todos nuestros esfuerzos nos llevan al mismo camino. Y entonces nos regaló esta canción fabulosa que se llama 100 veces y habla justamente de eso, de error y falla. Si te vuelves a equivocar, es válido. Aprender de ello también lo es. No aprender es lo que no es válido. Así que te dejo con 100 veces, es Miguel Insunza. Después de este tema nos iremos a un breve corte promocional, pero en unos instantes esté de regreso junto a ti.

Estamos de regreso contigo en esta tarde. El día de hoy estamos teniendo un playlist especial para compartirte música de trova y cantautores independientes. ¿Con qué te voy a dejar ahora? Bueno, la verdad es que me pensé un poquito si quería ponerte este tema. Lo interpreta Víctor Manuel y Pablo Milanés. Y me lo pensé un poco porque dije, bueno, no tiene como que ver un poco entre estas temáticas. Pero entonces recordé que tenían muy buena vibra. Y dije, es que sí, creo que necesitamos tener como el que podamos subir un poco los beats para poder acompañar.

0: Así que te voy a dejar con De qué callada manera. Es una versión en vivo y es Víctor Manuel junto a Pablo Milanés.
1: Nicolás Guillén, como ustedes saben, nuestro poeta nacional, escribió este pequeño y hermoso poema que tituló Canción. Nosotros lo hemos musicalizado y lo hemos dado a conocer como De qué callada manera. De qué callada manera.

Estoy de regreso contigo. Ahora, ¿con qué te voy a dejar? Bueno, nuestro último tema de la tarde será para despedirnos también con una versión en vivo de este tema fabuloso con buena vibra que tiene Alfredo Tello y que cantaron juntos Sabdiel y él en el Ojalá. Entonces, te voy a dejar con Luna Llena, disfrútalos. Gracias por dejarme acompañarte durante estos minutos con música de trova y cantautores independientes. En controles de grabación se encontró Víctor Sony, al micrófono te acompañó Betty Barrón y nos escuchamos la próxima semana aquí en Trovando Ando.

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2: Hola, ¿qué tal? Muy buenas noches. Los saludo. Al micrófono les saluda Sara Castañeda desde Suma Radio Huichapan. Y pues gracias por continuar sintonizando estas frecuencias universitarias desde donde quiera que nos estén escuchando. Y bueno, el día de hoy también saludo a mis compañeros panelistas, que es un gusto compartir este espacio deportivo con ustedes. Buenas noches, Jera, ¿cómo estás?
3: Hola, Sarita, también buenas noches a todo el auditorio que nos está escuchando a través de las 7 frecuencias de este Sistema Universitario de Medios Autónomos, y también buenas noches a los demás compañeros panelistas. Emocionado porque ya concluyó una etapa muy fea, muy muy bonita, pero se siente feo después.
2: Sí, ya sea como sea, ya concluimos con este especial que estuvimos haciendo en estas semanas del Mundial. Y también saludo a Santi Castillo desde Tulancingo. Santi, ¿cómo estás? Todavía no tenemos a Santi, pero bueno, vamos, también saludo pues a David Herrera, que también está con nosotros aquí en desde Suma Radio Huichapan.
4: Hola, Sara, muy buenas noches, qué gusto de poder estar con ustedes. También saludamos con mucho gusto a Jera, a Santi, y bueno, ya decían bien, llegamos al final de un campeonato bien interesante del cual vamos a estar platicando.
2: Pues ya Santi ya está con nosotros. Santi, ¿cómo estás? Buenas noches.
5: ¿Qué tal, Sara, Jera, David? Un gusto estar con ustedes. Lo que dicen, el cierre de una temporada de programas que disfrutamos porque pues estábamos platicando en el momento de lo que estaba pasando. Pero ya se acabó la fiebre mundialista.
2: Sí, así es. Y pues bueno, vamos a iniciar también con este mundial, con este juego tan polémico que vimos, esta final que sin duda no vamos a volver a ver, y que pasaron muchísimas cosas, ¿no, David?
4: Qué bueno, ¿no, Sara? Que no vamos a volver a ver tremendo partidazo. Sí, que nos regalaron España y Argentina. Y triste porque veníamos de una final de Copa del Mundo épica, ¿no? Allá el Francia-Argentina de hace 4 años. Habíamos tenido una definición de tercer y cuarto lugar, y también muy entretenida entre Francia e Inglaterra. Y de repente, con las altas expectativas de lo que pudiera ser un España-Argentina, con todo lo que rodeaba la polémica, con todo ese fútbol que España de repente quedó debiendo al inicio del torneo y que iba mejorando conforme pasaban, ¿no?, los partidos. Y del otro lado, una Argentina que no acababa de convencer, que realmente desde lo personal yo veía un camino un poco cómodo selección argentina para acceder a esa final, pero que pues de alguna manera sabemos el poderío, estaba la figura de Lionel Messi para ver si podía cambiar de repente pues los hilos del partido, que no funcionaran tan bien, la magia que pudiéramos esperar por parte de algunos elementos de Argentina, cosa que jamás llegó. Por primera vez, si no mal tengo el dato, por allá desde 1900, por allá del 64, me parece, no acababa un partido de Argentina de Mundial sin un solo tiro a gol en el primer tiempo, cosa que sucedió. Una postura, desde mi punto de vista, también bastante, bastante gris lo que hizo Argentina. Y pues por eso dejamos este tema para iniciar este programa. Y yo quisiera escucharlos a ustedes, qué impresión les dejó esta final. Creo que merecidamente se la lleva España, pero también no sé cómo la viste, Jera, como que sí queda un sabor un poquito amargo en el hecho de pensar que pudimos haber tenido un mejor espectáculo.
3: el hecho de que el día anterior el partido por el tercer lugar fue un baile de goles, fue algo más relajado por parte de los ingleses y los franceses, que muchos en redes sociales vi que comentaron que esa era su verdadera final, y la verdad es que no está tan loco, el pensar que, bueno, ya lo hablaremos en el siguiente bloque, pero la verdad es que después de tener un sábado lleno de goles, prácticamente 10 goles, tenemos una final bastante justa, bastante cerrada, en el hecho de que Argentina se cierra, nunca vimos a una Argentina así. Creo que ni sus mayores estrellas aparecen, estoy hablando específico de Lionel Messi, por más que Messi haya tenido un mundialazo, creo que el resguardarse y que Lionel Scaloni haya dicho nos vamos mejor a los penales, que es a donde el Divo Martínez, que yo odio con mi vida al Divo Martínez, pero también hay que ser objetivos y hay que reconocer el buen partido que hizo el Divo Martínez, porque si no aparecía el Fribu, hacían 10 goles mínimo los españoles. Hay que reconocer eso. La verdad es que muy flojo el partido de España, el peor partido que le vimos a, digo, muy flojo el partido de Argentina, el peor partido que le vimos en todo el mundial, y una España que iba de menos a más. Lo comentabas bien justo, de que incluso llegamos a dudar de todo el poderío que todos en la previa. Me acuerdo también del panel que tuvimos, que prácticamente todos dijimos y concordamos que España iba a ser la justa ganadora, pero creo que vimos a una España que se guardó para el momento importante, que se come al rival lentamente, que lo cansa, que te es un juego mental muy, muy épico. La verdad, una final que me tuvo al pie, al final del asiento. Sin embargo, sabíamos que iba a llegar el gol tarde o temprano, con o sin polémica, que después, obviamente, la polémica llegó con Enzo Fernández, con el gol anulado, pero ganó la que tenía que ganar con base al camino que hizo, eliminando a Kylian Mbappé, a Cristiano Ronaldo y, obviamente, a Lionel Messi.
4: Sí, buen punto ese, ¿eh? Las elecciones que fue dejando en el camino. Por cierto, ¿a quién dejó en el camino Argentina? Digo, salvo Inglaterra, o sea, puro país, la verdad es que no era contendiente. a poder tener una Copa del Mundo. Sara, pero coincides con
5: la única selección a la que España no le pudo meter gol, o sea,
2: mi Cabo Verde de toda la vida.
4: Bueno, pero Sara, ¿coincides con Gera la lectura que le das? ¿Crees que te quedó a deber Argentina? Argentina no traía para más, no pudo haber buscado el partido de forma distinta. Me quedan muchas dudas. ¿Es una buena forma de despedir a un buen jugador, a un gran jugador? No sé si será el mejor de la historia o no, eso creo que queda en el gusto de cada uno. Es muy ambiguo poder hablar de si uno es mejor que otro, no me refiero solamente a la comparación con CR7, simplemente si Messi se va a consagrar como el mejor del mundo. Pero bueno, ¿no te queda ahí un sabor medio amargo por esta manera que tiene Argentina, incluso de despedirse al final con golpes, sí, dando la espalda a una selección campeona del mundo? En fin, toda esta mala manera que tiene a veces algunos futbolistas argentinos.
2: Sí, no, sin duda, pues sí, coincido un poco con Gera y creo que no me queda de ver a Argentina, porque la verdad es que yo no quería que ganaran. Sin duda, tienen muy buenos jugadores, o sea, todos, creo que ambas escuadras tenían a grandes jugadores, ¿no? Creo que nos pudieron dar un mejor partido, queríamos ver más calidad de fútbol, creo que vimos más lo extra cancha que lo que nos pudieron regalar dentro del juego. También pues con estos incidentes y las agresiones, ¿no? Esta forma en la que vemos el fútbol, ¿no? En la que el fútbol se ha tenido que desarrollar de una forma tan agresiva y, o sea, desde los jugadores, ¿no? Desde los jugadores vemos esta forma agresiva, obviamente toda la gente que es, toda la afición va a ser agresiva también. Entonces, pues muy desagradable, ¿no? Para mí de ver eso, también el desplante que hicieron en la premiación durante la entrega de las medallas y pues el levantamiento de la copa, ¿no? Qué falta de respeto también por parte de Argentina, y digo, o sea, la forma en la que se despide Messi, creo que Messi estaba más enfocado en llorarle a la cámara que en parar los golpes, ¿no? O sea, yo, bueno, vi un video en el que Messi voltea a ver cómo se estaban golpeando sus compañeros y sigue derecho con la cámara. cámara para llorarle. Pero bueno, o sea, definitivamente qué falta de educación deportiva por parte de todos los argentinos, y pues qué desagradable realmente. También pues esta polémica arbitral que vimos en este partido, el VAR anuló 2 goles de España. Y pues por ahí las teorías conspirativas, ¿no? El resultado generó una ola de teorías en redes sociales, pues por ahí también el boicot, ¿no? Que lo decíamos la semana pasada, ¿no? Si Argentina ganaba, pues la FIFA iba a quedar totalmente manchada, ¿no? Bueno, más de lo que ya lo estaba. Entonces, pues creo que de alguna forma logran lavarse las manos.
4: Sí, por supuesto, creo que de alguna manera gana un poco el fútbol, pero sí, las formas también son importantes y yo me quedo con esa parte. Santi, platícanos, tenemos una campeona del mundo que es España, que me parece que ha construido un buen equipo, que tuvo un momento difícil, que ha recuperado jugadores importantes, que para que les duele un poquito a los madrilistas tienen a base del Barcelona, igual que la que ganara la primera Copa del Mundo hace algunos años. Entonces, en ese sentido, yo veo a una España que va creciendo. No sé si coincidas conmigo, compárteme eso, pero también es importante ver del otro lado, ¿qué va a pasar con Argentina? ¿Se les va Lionel Messi? Parece muchas veces que era Lionel Messi 10 más en esa selección. ¿Realmente va a seguir tan competitiva como lo hemos visto? ¿Se les va a acabar el amor FIFA Argentina una vez que Messi se retire? ¿Qué va a pasar? ¿Qué es lo que tú puedes vislumbrar con el subcampeón del mundo?
5: Sara dice que la FIFA iba a quedar manchada. No les interesa, ya están. Apesta corrupción desde hace años, pero bueno.
2: Sí, claro, pero iba a ser mucho más juzgada.
5: Vemos, la verdad no les iba a afectar absolutamente nada. Pero hablando de sí, yo también en algunos momentos vi a Argentina como Messi y 10 más. Creo que la tienen difícil. Scaloni se rompe en la rueda de prensa al final. Creo que pues es un mensaje y unas banderas también de preocupación de qué es lo que va a hacer con esta Argentina, porque, o sea, sí tiene destellos de algunos jugadores, pero en realidad una base, y creo que me sumo a los comentarios, una justa ganadora a España. No tuvimos la final más vistosa porque también el fútbol es de ajedrez. Cómo extraño al buen Mario, ya nos hubiera sacado los parados tácticos, los porcentajes y todas las estadísticas, porque realmente lo que fue a hacer España fue a neutralizar a lo único que hacía daño de Argentina y no pudieron hacer absolutamente nada. Lo escuchaba yo en la transmisión en vivo, creo que desde 1966, en un partido Argentina no tiraba gol en el primer tiempo, o sea, no tiró nada. Empezaron a vivir hasta después de los 70, ya que empezaron como a querer reaccionar, pero ya no iba a costarles trabajo. Llevaban también varios partidos de tiempos extra, el desgaste físico se estaba empezando a pesar, y pues la verdad de preocuparse. Y no, porque también tienen esa oportunidad de hacer ese cambio generacional. No sé si les pese lo mismo que Alemania, no sé si se acuerden, cuando Alemania pasó por ese bache generacional, también le pasaban por encima y gacho. A ver cómo pues viven esta transición.
4: Sí, está interesante. Solamente yo te voy a decir que no comparto en esa parte. Queremos ver un fútbol vistoso. Entonces sí, los parados tácticos son para los entrenadores. Nosotros como aficionados queríamos ver un buen partido, y creo que no lo dieron, y me parece que más allá de que sí, España hizo lo suficiente para neutralizar a pues las rondas de peligro, los momentos de peligro de Argentina, también desde mi punto de vista tiene que ver en lo táctico, precisamente hablando, lo poco que quería hacer Argentina y lo poco que realmente decidió salir a pelearle. No sé si pensaron que por ahí llegaría un penal, no sé exactamente. Pero, por ejemplo, cuál era el planteamiento.
5: David, si hubiéramos visto la Inglaterra que salió a jugar el tercer lugar contra Argentina, tenemos una final diferente, ¿eh?
4: No lo sé, para mí Argentina lleva mucho peso del mal espectáculo, para mí, evidentemente es cuestión de gustos y de lo que podemos ver, pero bueno, ahí está interesante, la verdad es que pues al final, aunque sea esto, nos deja para analizar esta final. Ya tenemos campeón del mundo, creo que merecidamente es de España, salvó al fútbol España, me parece, en esta ocasión. Qué lástima por Messi, que es un gran jugador, pero también me parece que no era posible seguir manteniendo todo lo que pasó desde el mundial pasado y este, en combinación FIFA, arbitraje y selección argentina. Yo también lo veo así, pero bueno, la mejor opinión, como siempre, se comparte, es la que nuestro auditorio nos pueda compartir. Por lo pronto, si les parece, vamos a hacer una pausa promocional. No se muevan, seguimos en este espacio de Cuarto en Cuatro.

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2: Son las 8 con 17 minutos. 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

0: Pues ya estamos de vuelta aquí en De Cuarto en Cuatro. Perdóname, Jera.
1: No, pasa.
0: Ya nada más para concluir, pues con este tema del mundial, pues ¿qué comentarios finales tienes, Jera?
1: La verdad es que fue un mundial bastante mejor a lo que fueron las ediciones 2018. Me atrevería a decir que 2022 por Qatar, a pesar de que coincido mucho con Dave de que la final fue un poquito más descafeinada, pero por el camino que tuvo Argentina, no por los rivales, sino por cómo se estaba formando su propio plantel, creo que fue una total decepción cómo jugaron los argentinos. Yo quisiera jugar a esto de conocer un poquito más y que también el auditorio juegue con nosotros a través de los distintos modos de comunicación de las 7 emisoras de este sistema universitario de medios autónomos. Quisiera iniciar contigo, Sara, ya que ingresaste a este bonito programa de Cuarto en Cuatro, en donde quisiera yo saber un top 3 de jugadores que viste y que tú aplaudes mucho, dejando de lado la tabla de goleadores, o incluso te puedes basar en esa misma tabla. ¿Qué jugadores te encantaron, te gustaron mucho? Quizá uno decepción, incluso puedes meter selecciones. ¿Qué te queda para ti en una conclusión rápida más el top de este Mundial 2026?
0: Ok, bueno, a ver, un top 3. Mbappé, sin duda, creo que puede todavía darnos más, pero pues lo vi bastante bien en este Mundial. Erling Haaland también. Erling Haaland creo que sería mi número 1, ¿no? La verdad es que yo no lo conocía tanto y pues en ese mundial creo que se robó el corazón de todas las mexicanas. Entonces también lo incluiría en este top. Y pues por último, Jude Bellingham, también creo que ha sido uno de los jugadores más destacados de este mundial. Y pues de mis decepciones, totalmente Lionel Messi, de por sí no era pues también uno de mis jugadores top. Sé que tiene mucho talento, sé que es un gran jugador, pero la verdad es que no es uno de mis jugadores favoritos. Entonces, pues sí, en este mundial creo que terminó de decepcionarme con todas sus actitudes, con todas sus formas de ser, y creo que el que tengas talento no significa que seas totalmente una buena persona. Entonces, pues esa es mi conclusión de este mundial. La verdad es que también me gustó el formato de inicio, como lo comentábamos en el programa pasado, ¿no? Creo que este mundial fue de más a menos, ¿no? Vimos partidos muy interesantes con selecciones nuevas, y pues concluye la verdad bastante, bastante bajo, Jera.
1: Una opinión bastante interesante también, coincido en varias partes. Santi Castillo, después de recorrer más de 40 días en este mundial, igual tu top 3 de jugadores, quizá uno decepción, ahí puedes hacer también un top 3, selección revelación, selección decepción. ¿Qué piensas a manera general de este Mundial 2026, justamente para concluir esta parte de nosotros?
2: Pues yo creo que me sumo a los nombres que dio Sara, pero los voy a cambiar de top. Creo que Bellingham muy bien, creo que en general aportó mucho y se nota eso. Voy a añadir ahí a Lamine Yamal, que también tuvo un buen mundial, y sí, también incluir a Erling Haaland, y pues hacernos conscientes de que van a ser las figuras de los próximos mundiales por su juventud, por lo que representan en sus selecciones, y que ya se fueron aquellas grandes insignias. Vamos a tener un mundial diferente por lo que sea y por como venga. Va a estar interesante también, ya pensando a futuro, en una proyección a los 4 años. Decepciones, pues quizá hablando colectivamente, el desempeño de Brasil, quizás se esperaba mucho más de Brasil, quizás se esperaba mucho más de Uruguay, y selección sorpresa, pues bueno, Paraguay, que llegó hasta donde llegó, incluso sacando a Alemania, que pintaba como favorita de inicio. Y bueno, de ahí me quedo también con las grandes historias, a pesar de las goleadas, todos los países que estuvieron haciendo historia, Curazao, República Democrática del Congo, Cabo Verde. Creo que también una sorpresa fue la delegación africana, que logró calificar a 9 de sus 10 boletos que llevaron a la siguiente fase. Eso era histórico, y creo que me quedo con esos hechos que se fueron dando a lo largo de los 40 días.
1: Coincido bastante, creo que los jugadores que pones son muy muy buenos y dieron un excelente mundial. David, la misma pregunta, tres jugadores que te gustaron mucho, que los consideras los mejores de este mundial, quizá algunos decepción, selección revelación, selección decepción, y quiero también preguntarte a ti, no por el simple hecho de que seas el más grande de aquí, ¿verdad? Pero simplemente el hecho de la consideración de que hace 20 años en el Mundial 2006 despedimos a leyendas del fútbol como Zinedine Zidane, como Nazario, como Figo, como Beckham, como Pavel, y es el debut de Messi, de Modric, de Ronaldo. Creo que este Mundial es similar, ¿no? El simple hecho de que se van algunas leyendas, Messi, Ronaldo, el mismo Modric, el propio Neymar, creo, y ingresan otras como les Bellingham, como les Erling Haaland, Lamine Yamal. ¿Crees que este mundial es similar a lo que fue el 2006 en respecto a lo que vimos en el partido? Y también tu opinión general de si te gustó más que Rusia, Qatar, Brasil, Sudáfrica. Te escucho, Dave.
3: Okay, sí, fíjate que no había pensado en esa comparación y sí, sí me tocó muy bien ese mundial del 2006 y dicen por ahí que todo tiempo pasado fue mejor. Me parece que había mucho talento y muchas grandes estrellas en ese momento, pero sí, evidentemente el último mundial de CR7, de Messi, de Luca y algunos otros, ¿no? Hasta de Memo Ochoa, si quieren aumentarle, ¿no? Decepción, pero bueno, ahí está, también haciendo historia. Me parece, yo no estoy tan de acuerdo en la parte de decepción de Lionel Messi, en este partido sí, o sea, en el último, y también lo dije, pero a mí me parece que hubo momentos donde sí se echaba a Argentina al hombro y donde pues Argentina podía tener las posibilidades gracias al fútbol. Yo vi a un Messi más comprometido con su selección, incluso que en algunos otros momentos, a pesar de su edad y a pesar pues, de que ya no es un jovencito que a lo mejor podía hacer el desgaste que tenía que hacer. Decepción, si no decepción, creo que sí queda de ver Portugal. Me parece que yo esperaba un poquito más de ellos, más allá de la empatía o de si quería o no. Yo realmente cuando veía Portugal yo pensaba que iba a ser una selección que iba a complicar más para poder seguir avanzando. Misma situación que Alemania, y por ahí ya Santi mencionó a Brasil, que también no sé si nos quedamos con ese Brasil de hace muchos años, porque tiene rato que Brasil no produce tantos jugadores tan talentosos. Se olvidó el juego bonito y se olvidaron tantas cosas muy muy extraordinarias, y cuando tu gran figura, sí, además de Vinicius, pues es Neymar, un tipo que es talentoso pero que también tiene muchos muchos problemas. Me parece que a partir de ahí podemos empezar a pensar lo que está pasando con ese Brasil. De los jugadores, yo ahí sí metería a Messi. Me parece que lo de Jude Bellingham estoy completamente de acuerdo. Lo de Haaland, bueno, se robó el mundial, más allá de las canchas, fuera de las canchas también, qué gran fenómeno fue. Y a mí el mundial no me desagradó, pero sí sigo pensando que de repente meten muchas rondas que no tendrían que ser, que hay rondas eliminatorias para llegar a un mundial, que evidentemente no es una opción o no es realmente una decisión inclusiva para tener más selecciones, son decisiones que responden a cuestiones económicas y nada más, porque yo insisto, todos los equipos forman parte del mundial al llegar a una eliminatoria. Si tienen la oportunidad o no de sacar bien esa eliminatoria y clasificarse, yo me quedo más con esas historias que el hecho de abrir tantos cupos para meter a cualquiera y que al final si viéramos golizas que no tendrían que estar pasando en un mundial. Yo lo veo así, aunque bueno, no puedo negar que sí de repente fue grato poder ver algunas selecciones.
0: Pero me no quedo hubo también con Marruecos. Golizas.
3: Pero sí las suficientes, digo, por ahí a Panamá creo que le metieron 7, ¿no? Y ahí hay algunas otras que no tengo,
0: bueno,
3: aquí a la mano la lista.
0: Bueno, pero también vimos a buenas sorpresas, vimos buenos partidos.
3: Pero ¿cuál sorpresa? Al final, y yo se los dije desde el primer programa, al final en semifinales van a acabar los mismos, y creo que en esa parte, en tres no me equivoqué, no me acuerdo cuál fue el cuarto que dije, pero en tres no me equivoqué, que eran Argentina, que era Francia y que era España. No me acuerdo si dije Inglaterra o no, para no mentir. Pero a mí me parece que eso tendría que ser desde eliminatorias. Es una buena eliminatoria y clasificas al Mundial. No tendrías por qué llegar al Mundial a ver lo que puedes hacer desde mi punto de vista. Aunque insisto, fue grato ver algunos de esos partidos. Y yo me quedo ya nada más para cerrar el comentario con Marruecos, ¿eh? Marruecos creo que lleva bien el proceso. Por ahí la otra vez me decían esta parte de que no son jugadores nacidos en Marruecos y... Como sea, se tomaron en serio, hicieron lo que tenían que hacer. Si es correcto o no, pues eso ya lo veremos y es mucha discusión la que podríamos tener. Pero a mí Marruecos me parece que viene caminando, que lo que fue sorpresa hace 4 años, esta vez no era una sorpresa, era una selección que podía pelear y que ahora que va a albergar el Mundial, creo que tiene muchas posibilidades de sobresalir. La base de sus jugadores, bueno, ahí estará en duda. Pero al final, si las reglas te lo permiten, no están incurriendo en nada malo. Por ahí yo me quedaría también con ese Marruecos y con esta Inglaterra, que si logra cuajar un equipo y de alguna manera detallar algunas cosas, creo que puede ser importante el próximo Mundial.
4: Sí, la verdad es que comparto mucho contigo en el tema de decepciones. La verdad es que Portugal esperábamos mucho, incluso me acuerdo de la reinauguración del Estadio Ciudad de México, platicábamos de no, México se puso contra una potencia, de que no, el mediocampo. La verdad es que el mediocampo de Portugal fue lo más decepcionante que tuve en esta justa mundialista. A opinión personal, creo que coincido mucho con meter a Messi. Creo que Messi fue el que cargó a Argentina en su espalda por mucho, mucho tiempo. La verdad es que en fase de grupo, si bien el primer partido es polémico, de ahí, ahora sí, como lo dice Santi, yo vi a Messi y a 10 más. Julián no estaba apareciendo, Lautaro menos, hasta fases eliminatorias. Considero que mi top personal sería uno, Kylian Mbappé, por esta garra que demostró, al igual que en el partido de tercer lugar. Después, Lionel Messi, la verdad es que me gusta mucho su forma de jugar. Creo que, bien lo comenta Sara, a pesar de que estaba forzando mucho a quiero llorar, está la cámara enfrente, quiero llorar, acuérdense que es el último mundial. Creo que, la verdad, en la final no apareció, se dice, y no pasa nada. Creo que... La verdad, otra revelación para mí está en un empate técnico, es Jude Bellingham y Erling Haaland. La verdad es que dos jugadorazos que no esperaba menos de Haaland, y que de Bellingham, con una temporada, dos temporadas seguidas de nadaplete en el Madrid, llega a poner orden en Inglaterra. Y un mundial que a mí me gustó bastante, me gustaron estas sorpresas, al igual que siempre quedan los mismos en estas fases de octavos, de cuartos y semifinales. Pero la verdad, un gran, gran mundial. Y muchas gracias también por acompañarnos. Y recuerde compartir esta misma opinión. Top 3, jugadores de excepciones, selecciones, revelaciones, a los diversos números de este sistema universitario, para que usted también sea parte de la conversación. Nosotros nos vamos rápidamente a un pequeño corte promocional. Regresamos a hablar de los noruegos del Pumas.
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18: Son las 8 con 34 minutos.
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0: Gracias por continuar sintonizando estas frecuencias universitarias desde donde quiera que nos estén escuchando. Seguimos aquí en De Cuarto en Cuatro y pues ahora pasamos a la majestuosa Liga MX, Santi.
1: Gera dijo los noruegos del Pumas, pero no sé cuáles o... Y no sé si sea referencia a la familia del barrio.
2: No
1: tengo de idea,
2: ¿No viste en las gradas en el partido que al final no tengo muy presente el dato? La verdad es que tuve otras cosas más importantes después de ver el Pumas, ¿verdad? contra Pachuca. Pero me encantó eso de que estuvieron haciendo el festejo noruego, el RU.
1: Ay, qué cosas. ¿Qué te digo con los noruegos?
3: Me encanta
2: la vida.
3: Pero qué festejaron, Gera.
0: Es que jalamos una festejaron. Emoción.
1: A eso iba David, justamente hablando de festejos. Hablábamos la semana pasada sobre dos proyectos que iban a estrenar precisamente técnico. Esteban Solari de Pachuca, que iba a Pumas, y justamente el debut de Benjamín Mora con los Tuzos. Y pues, mal y de malas para Solari, que la afición... Es jornada uno, y la afición ya anda pidiendo cabezas. Pero, ¿cómo viste este partido y cómo ves los proyectos deportivos de ambos equipos?
3: Híjole, bien, es que dices, ¿cómo andan pidiendo cabezas? Yo te diría, qué difícil es evaluar un partido un equipo o un proyecto por 90 minutos, ¿no? El resultado nos dice que hubo un equipo en la cancha, que evidentemente fue Pachuca, y que la base que precisamente tuvo el equipo el semestre pasado, que los llevó incluso hasta la ronda de semifinales, y que bueno, cosas pasaron para que no llegaran a la final, pues creo que se mantiene. Yo la verdad es que tengo mis reservas todavía con lo que pueda presentar Benjamín Mora. No me queda muy claro cómo va a manejar el proyecto. Hubo algunas bajas en el equipo. Me da gusto que ver que Rondón parece que sigue ahí enchufado. Pero bueno, la verdad es que como inicio de torneo, o sea, creo que a cualquiera que le digas vas a estrenarte en CU y que lo ganes 3-0 cuando sabemos que históricamente no es una cancha cómoda para los Tuzos, me parece que se la compro, ¿eh? Y hay que dejarlo trabajar y hay que ver cómo va presentando. Ahora juegan contra Querétaro, tienen esta posibilidad de no enfrentar equipos quizá con una base ya tan sólida que te compliquen mucho más de inicio, ¿no? Y sabemos que siempre es mejor trabajar con un triunfo que con una derrota más allá del desarrollo. Entonces creo que inicia bien, no quiero echar campanas al vuelo, me parece que hay que ser bastante, bastante medidos. Y del otro lado me pasó exactamente lo contrario, porque fue un desastre el equipo de Pumas, y yo dije, qué bien, qué bueno, que lo sufran por cómo se fue este buen hombre, ¿no? De los Tuzos del Pachuca. Pero después ves el partido que se juega el día de ayer contra Toluca, que les dan la vuelta, que Toluca sabemos que también ya lleva arrastrando un buen juego, un buen fútbol durante algunos torneos, y me queda esa duda si de repente entender que lo de jornada uno fue más bien un accidente y que Pumas va a estar mucho más asemejado a lo que va a ser jornada dos, que creo que podría ser un equipo competitivo, que lo que vimos en la jornada número uno, ¿no? Entonces por eso te digo, es difícil sacar incluso un balance en ese tiempo, pero bueno, al final pues hay que reconocer que Esteban Solari es un técnico que creo que puede trabajar bien con un equipo nada plagado de figuras, como lo es Pumas, un equipo modesto, un equipo con el que puede hacer un buen planteamiento, y creo que me parece que los dos andarán ahí medios tableros peleando liguilla. Me parece que pudieran ser un fútbol interesante, y sobre todo para Pumas, que ya puedan establecer un proyecto, ¿no? Para que no sea un torneo como el que tuvieron el pasado, que yo le pongo muchos asegúnes, pero bueno, ahí llegaron hasta la final, y que ya tenga una base para poder realmente pensar en que Pumas se consolide en el fútbol mexicano.
1: Híjole, pero si es uno de los grandes, ¿no? ¿Cómo esperamos que se consolide? Pero bueno.
3: ¿Cuál grande? ¿Cuál grande, Santi? ¿Qué es eso de grande? El estadio es grande. No, lo que dicen los aficionados de Pumas, nada más.
1: Los de sillón, porque la verdad, o sea, hace bastante mucho que Pumas no figura. Tiene el récord de perder dos finales internacionales contra el Saprissa y contra otros equipos, pero bueno, esa es otra cosa. Hablando precisamente de estos proyectos, yo sí esperaba quizá ver un Toluca más, como lo que vimos precisamente en jornada 1, pero también no sé si tú te quedaste conforme, Jera, con el trabajo y el debut de Almada también, con un 1-0 ante Querétaro, con algunas cosas, no sé cómo viste el debut de Almada.
2: Toca dar la cara, ¿no? O sea, me da risa que después de ver justamente el sábado en tercer lugar, después de ver 10 goles, veo un Querétaro América con una América súper desconocida que no jugaba a nada. Sus jugadores no juegan a nada. La verdad es que Querétaro, a pesar de que no es tan rival importante, creo que todo lo que ha demostrado y lo que yo vi precisamente en el juego con Querétaro es un juego que no saben para dónde ir, no saben si pasársela, no la retienen tan solo un minuto. Creo que los Gallos Blancos de Querétaro hasta eso no sorprendieron por el hecho de que su nivel es relativamente bajo en comparación a las Águilas del América, pero un ingreso amargo, porque igual me parece que Henry Martin ya no tiene que estar en el Club América, ya lo veníamos platicando de que su nivel, e incluso en la liguilla, la liguilla pasada, no estaba dando un buen nivel, y llega a hacer esto con el Querétaro que erra. La verdad es que una estadística bastante rara, en el sentido de que una posesión bastante grande por parte de América, faltas hubo por parte de los dos equipos, sentí unas faltas bastante interesantes. Después Alan Cervantes se va al 88 y lo que más me sorprendió, no sé si Sara va a compartir conmigo, es que Violante salvando al América, Violante salvando al América. No, la verdad es que Almada, repito, me gusta mucho como entrenador, pero no sé si ya es Almada, los jugadores, la directiva, nosotros aficionados, ¿qué pasa?
1: Mira, se sabe que era que Almada es un tipo que viene a trabajar y que cuando choca con los jugadores, ahí vale gorro. Y estuvo en el proceso de Santos, pero pasó lo mismo. Estuvo con Pachuca, también duró el encanto un rato, pero pasó lo mismo. Entonces, la verdad, si los jugadores de América no están dispuestos a trabajar al ritmo de Almada, va a estar difícil y sinceramente no creo que el hechizo dure tanto. Oye, Sara, pero estamos hablando de procesos, estamos hablando de que justamente las victorias son de méritos. Pero, ¿a qué estamos con esta Liga MX? Y también se confirmó que ya no hay ascenso y descenso. ¿Qué nos espera en la evolución del fútbol mexicano con una decisión así?
0: Ay, híjole, pues, bueno, para empezar creo que, pues, no podemos juzgar a la Liga MX con una sola jornada o con dos jornadas. Creo que tendríamos que esperarnos a que termine la primera vuelta para dar un buen análisis, porque creo que pues también los equipos...
1: Pero ya para qué, Sara, si no van a descender, solamente esperan la lana, que, o sea, ya ni siquiera sé qué pasó.
0: Pero pues es que realmente, ¿cuándo ha habido calidad en el fútbol mexicano? O sea, tiene mucho tiempo que no vemos buen fútbol mexicano. Realmente, los partidos con, bueno, y hablando un poco socialmente, ¿no? Partidos carísimos, donde jugadores, pues realmente no vemos tanta calidad. Sí traen a jugadores extranjeros, sí todo, pero realmente no vemos calidad de juego. Entonces, o sea, realmente, ¿cuándo la Liga MX ha tenido calidad de juego, Santi?
1: Es una pregunta bien difícil porque, o sea, sí, hablando de la liga, sí, pero, híjole, ¿cómo explicar a la gente que vimos un gran desempeño de la selección mexicana, pero que no refleja lo que es nuestra liga? Y que, vaya, muchas, muchas cosas. Pero bueno,
0: y aparte varios de los jugadores de la selección mexicana pues probablemente se vayan al extranjero. Entonces, o sea, se desarrollan un poquito aquí en algunos equipos, pero realmente a los talentos fuertes se los llevan, ¿no? Y es lo justo, ¿no? Porque allá hay mucha calidad de fútbol en el extranjero, ¿no? Entonces, realmente para que la Liga MX crezca, pues hay que dejar atrás ¿cómo decirlo, no? Como toda esta parte de atrás, todo este negocio del fútbol, y empezar a tener más calidad de juego, o sea, más menos dinero que pues realmente yo siempre he creído que no se lo merecen realmente todo el dinero, la cantidad salarial, la diferencia salarial que existe en el fútbol femenil y en el fútbol varonil es inmensa y ni siquiera se lo merecen, o sea, no tenemos calidad de juego.
1: Hijo, pero quieres matar a la gallina de los huevos de oro, Sara, pero híjole.
0: Ojalá, sí. Ojalá, o sea, realmente, y yo invito a toda la audiencia a que vean el fútbol femenil, o sea, realmente un partido de fútbol femenil, un América Tigres, un América Tuzas, pues también es muy bueno, ¿no? O sea, realmente vemos muchísima calidad de fútbol, ¿y cuánto les pagan a las jugadoras?
1: Pero tan así, Sara, que hasta el momento se mantiene en incertidumbre, no hay calendario femenil, ya vamos a empezando la jornada 2 de la otra, no hay nada claro también para el fútbol femenil, hay otros equipos que se quieren echar para atrás,
0: ¿sí?
1: Y ya no les parece negocio mantener la franquicia femenil, y ahí está el detalle. Y
0: es que ni siquiera las jugadoras quieren estar porque no les dan buenos salarios, o sea, ¿cómo las una jugadora va a sobrevivir con esos salarios?
1: Híjole, pero bueno, oigan, ha llegado el momento de hacer un breve corte promocional, que es el último, por cierto. Quédese porque todavía tenemos más información que compartir al respecto del mundo del deporte aquí en De Cuarto en Cuarto.
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7: Son las 8:46.
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0: Ya estamos de regreso aquí en De Cuarto en Cuatro. Y pues ahora cambiando un poco más de tema, cambiando un poco más de deporte, pues vamos a ver también, ya nos está representando nuestra selección mexicana de béisbol femenil para la fase de grupos de la Copa Mundial WSC, que es pues el torneo más grande de esta disciplina. Y bueno, hoy inició la fase de grupos con 6 equipos en cada fase. Y bueno, las tres mejores selecciones de cada grupo se van al campeonato mundial. Y bueno, México, pues como dato interesante, México está rankeado como la cuarta mejor selección del mundo. Y bueno, Santi, me gustaría saber, ya tenemos este primer resultado de la selección mexicana, que desafortunadamente pierde el primer encuentro. Justamente iban empatadas junto a Canadá, me parece, y pues pierden este encuentro en la última entrada haciendo un rally. Y bueno, Santi, ¿cómo ves este encuentro?
1: Bueno, pues siempre creo que la selección, en lo que refiere a otros deportes, a veces figura un poquito más. Y se sabe que en el béisbol, pues si no bien somos potencia, siempre competimos. Y yo creo que México puede hacer un buen papel. Como dices, lamentable a lo mejor que en esta primera ronda haya caído, el resultado no haya sido favorable para los compatriotas, pero creo que si le damos seguimiento podemos ver un buen torneo, y creo que insisto, puede dar de qué hablar. Lamentablemente a veces los medios no se fijan en este tipo de deportes alternativos, o donde sí figuramos le damos atención a otras cosas, pero creo que México puede hacer un montón.
0: Sí, justamente, y el béisbol femenil que pues ha surgido mucho en estos días, y además de que traemos una gran plantilla, pues parte de ella forma, tenemos a jugadoras como Yamilet Lozano, quien juega en el Águila de Veracruz, también en el softball, también a Rosy del Castillo, pues también una de las pitchers más destacadas, Narda Andrade, y pues a grandes jugadoras. La verdad es que este encuentro, desafortunadamente, bueno, el béisbol creo que siempre es así, ¿no? Puedes ir ganando en todo el partido y de la nada te pueden dar la vuelta, ¿no? Por algo es el rey de los deportes. Pero bueno, también vamos a ver a México enfrentarse a Estados Unidos, a Canadá, a Australia, a Hong Kong y a Corea. Y bueno, justamente creo que a México le tocan algunos de los equipos en esta fase de grupos, algunos de los equipos más difíciles de enfrentar. Gera, ¿cómo ves esta primera fase de grupos?
2: Sí, la verdad es que concuerdo mucho con Santi en el aspecto de que no se le da bastante foco a la selección mexicana, a México, en diversos deportes alternativos que no es el fútbol. La verdad es que no sé, Sarita, pero Estados Unidos en mi mente es la top, la de, obviamente tienen la MLB, pero claramente Estados Unidos, a pesar igual de que es anfitrión, creo que esto igual puede pesar, ¿no? En los diversos deportes pesa este ambiente donde uno es local. Y la verdad es que el partido justamente de hoy, creo que tenía una mesa servida para bajar en la séptima entrada con corredora en segunda base sin outs, pero este pick-off de la lanzadora australiana

0: en Juegos Olímpicos, a Canadá en béisbol y en softball, y pues también creo que pues pueden darnos una sorpresa por ahí. Y bueno, David, también, ¿cómo viste este encuentro que termina al final quedando 13-2? Desafortunadamente México pierde, y pues en este rally la verdad es que sí, sí estuvo bastante intenso, porque pues de ir 2-2, pierde México 13-2.
1: Sí, desafortunado, pero bien lo mencionas, ¿no? Uno de los deportes que te puede otorgar eso, pues, es precisamente el béisbol. Está complicado, fíjate que estaba revisando precisamente, pues, los rankings que tienen las diferentes selecciones, y bien lo comentas, ¿no? Con Estados Unidos y Canadá por encima de la selección nacional, por ahí me sorprende Corea no está tan bien ubicado. Sin embargo, habrá que sacar provecho sobre todo de esos partidos. Lo comentaba, son 3 boletos para estas 6 selecciones. Me parece que difícil pensar en quitárselo a Canadá, a Estados Unidos, y seguramente podría ser con Australia, con Corea, con quien México se puede estar dando ese lugar, ¿no? Ojalá que el resultado se dé, porque ya lo mencionabas también, un roster muy interesante el que se presenta en este 2026, y esperemos que pueda tener una buena actuación y por supuesto seguir impulsando el deporte de béisbol, en este caso el femenil. Y bueno, ni hablar. Habrá, y en este tipo de torneos, Sara, y para todos los que nos escuchan, son seguiditos, es decir, nos sacudimos la derrota y mañana hay que empezar a pensar en remontar, en cambiar este tipo de resultados, porque no hay mucho tiempo de reacción, y creo que también ese es un trabajo complicado que tendrá que hacer el cuerpo técnico, la gente que asesora precisamente a este equipo femenil, para poder levantarlas y para poder decirlas, ¿no? Porque si tú escuchas el resultado y pudieras decir, no, pues México, bien malo, pero no, sí. La realidad es que hay que checar, hay que ir viendo cada uno de los encuentros y sobre todo ir corrigiendo esos pequeños errores que te pueden dar la diferencia.
0: Sí, claro, no, y además creo que traemos también a muy buenas bateadoras, muy buenas impulsadoras de carreras, que además pues tienen grandes números. También vemos por ahí a Camila Plata, a Ángela Valenzuela, a Jocelyn Fernández, a Edith de Lejía, que también es pues una de las mejores jugadoras que tenemos aquí en México. Es parte del roster también de Diablos Rojos, pero pues sí, una de las mejores jugadoras, y pues esperamos que pronto, mañana a ver ya resultados buenos para México. Y bueno, también cambiando un poco de deporte, vamos a hablar un poco de Isaac del Toro, porque pues también ya está otra vez haciendo historia en el Tour de Francia, el ciclista mexicano, y bueno, se ubica ya en el tercer lugar de la clasificación general y lidera la clasificación de los jóvenes portando el maillot blanco. Y bueno, Santi, también quiero escuchar tu opinión sobre este deportista que tiene apenas 22 años y ya es su segunda vez participando en este Tour de Francia 2026.
2: Creo que nos ha sorprendido pues ya con lo que ha hecho. Lo hemos hablado en otros programas porque le hemos seguido la pista, hemos estado al pendiente de también lo que están haciendo en otros deportes los mexicanos, y de verdad que da gusto compartir este tipo de noticias, darle seguimiento, y que muchas veces este tipo de historias romantizadas, pues porque llega, ¿no? Y es el único mexicano, porque realmente no hay una infraestructura que soporte o que apoye al deporte. O sea, doble mérito, porque quizá el Toro además lo está haciendo con sus propios medios, y eso pues vale un poquito más. Nadie se puede colgar la medalla porque nadie apoya al ciclismo, y que en realidad un mexicano esté triunfando en las grandes ligas de lo que refiere el ciclismo, me parece bastante valioso. Enhorabuena por mexicano, además, como lo mencionas, muy muy joven, y creo que le queda mucho camino que recorrer, y ojalá que sigamos hablando continuamente de él por las cosas buenas que esté desarrollando.
0: Así es, pues ya gana la segunda etapa de este certamen, y justamente, Jera, hablando un poco de las carencias de que tenemos aquí en México, desafortunadamente, en el apoyo a los deportes, pues, ¿qué opinas sobre justamente esto, este deportista que está llegando con sus propios medios a este Tour de Francia?
3: Muy lamentable, ¿no? Lo que pasa siempre en los deportes con nuestro país, que no sea el fútbol, incluso como lo estás comentando en el bloque pasado de la poca visibilidad que tiene la Liga MX Femenil, pero bueno, eso es otro tema. Pues lo que yo más recuerdo de Isaac del Toro es que

0: Hubo mucho revuelo por la noticia, bueno, se cubrió mucho que se fracturó el fémur, pero después llega y me impresiona que justamente está entre los más grandes del planeta y solo está detrás de su propio compañero, que es Tadej. La verdad es que este tipo de historias hace que empaticemos más con los deportistas mexicanos y sintamos más este nacionalismo de vamos a ver a Isaac del Toro en Francia, de un deporte que algunos no lo tienen muy ubicado, pero que está el simple hecho de apoyar a un compatriota. La verdad es que una victoria bastante impresionante, etapa 17. La verdad es que el originario de Baja California me sigue sorprendiendo, ha estado dando de qué hablar en lo que va del año, y me ha estado sorprendiendo cómo este tipo de historias hacen que conozcan diferentes deportes, en este caso empapando un poco más del ciclismo, y también el hecho de conocer que hay mexicanos que tienen el mismo sueño y que algún día pueden llegar a estar haciendo lo que Isaac del Toro está haciendo con 22 años de edad.
1: Así es, Gera. Y bueno, también ya para cerrar un poquito este espacio deportivo, pues David, también te quisiera escuchar qué opinas sobre este ciclista mexicano que también pues se ha preparado para cerrar este calendario de grandes vueltas, y pues sus siguientes retos van a ser disputar las clásicas de otoño en Europa y también la Vuelta a España.
2: Es que creo que lo importante y la valía que tiene Isaac es el hecho de que muchas veces se dice, ¿no?, muy trillado, pero lo difícil no es llegar, sino mantenerse, ¿no? Está compitiendo en un equipo bastante fuerte, lo están viendo y lo están proyectando porque es muy joven, y pues nada más reiterar la parte donde se habla de estos esfuerzos aislados para poder tener mexicanos exitosos. Qué lástima, porque el talento está, y simplemente no se ha podido encontrar la estructura o la fórmula para poder hablar de muchos Isaac del Toros y de muchos deportistas que, cuando romantizamos, decía bien Santi, me parece que ahí podríamos encontrar un gran semillero de muchísimos deportistas y no solamente enfocarnos a uno, a dos o a tres deportes, ¿no? Pero bueno, obviamente, como no vende, pues no les importa. Es que en México, si no vende, pues no pasa absolutamente nada. Esa es la parte triste, pero bien por el mexicano, ¿eh?
1: Sí, claro, y qué desafortunado, ¿no?, que tengamos que vivir esas situaciones de la falta de apoyo en los deportes aquí en México. Pero bueno, pues les agradezco que hayan compartido este espacio deportivo. Santi, muchas gracias.
3: Gracias, Sara. Gracias, compañeros. Un gusto, como siempre, compartir este espacio con ustedes.
1: Gracias, y pues también me despido de Gera desde Actopan.
0: Muchas gracias a todos los compañeros panelistas y muchas gracias a la auditoria por acompañarnos en todo este mes donde estuvimos llenos de información, y no se despeguen también porque va a haber más.
1: Así es, David, también nos despedimos.
2: Muchísimas gracias y saluditos a Pepe Canales, que anda haciendo el saludo vikingo ahí en el grupo. Gracias.
1: Sí, muchísimas gracias, y también agradezco a todos los operadores de las diferentes emisoras de radio de esta frecuencia universitaria. Muchísimas gracias por habernos acompañado aquí en De Cuarto en Cuatro. Del micrófono se despide Sara Castañeda. Continúen sintonizando todas las frecuencias universitarias y muchísimas gracias. Nos escuchamos la próxima semana con mucha más información deportiva.
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9: Son las 9 con un minuto.
10: Temperatura 30 grados centígrados.
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12: Bienvenidas y bienvenidos a Suma Noticias. Muchísimas gracias por acompañarme a través del 13.1 canal de la Universidad Autónoma del Estado de Hidalgo y a través de las 7 frecuencias de Suma Radio. Soy Montserrat Valencia. Comenzamos con información y, como usted lo acaba de ver y escuchar, este año el Noticiero Científico y Cultural Iberoamericano NSC cumple 9 años y Suma será parte de esta celebración que traspasa fronteras. El próximo 9 de agosto, el Sistema Universitario de Medios Autónomos tendrá a su cargo la producción y transmisión de este encuentro internacional que reunirá en la máxima casa de estudios a televisoras públicas de Iberoamérica, Italia y Portugal. Una transmisión en vivo que llegará a casi 180 medios de más de 20 países. A 8 años de los primeros señalamientos por el manejo de recursos federales en la Universidad Autónoma del Estado de Hidalgo, un juez determinó la no vinculación a proceso de 3 integrantes y ex integrantes de la institución. Hoy reconstruimos la ruta legal del caso y en voz de la abogada Catarina León Laguna conocemos los fundamentos y alcances de la resolución.
13: Demostramos así que contamos con 2 resoluciones definitivas del año 2024 de las 2 autoridades fiscalizadoras facultadas para revisar este recurso federal, como lo son la Auditoría Superior de la Federación y el Servicio de Administración Tributaria, quien repara en la revisión y supervisión de la debida recaudación del impuesto. Esto es así que este es un órgano desconcentrado de la Secretaría de Hacienda y Crédito Público, quien se constata que sea certeramente pagados los impuestos al erario público federal. Y una vez probado esto, allegadole esta documentación, esta información, tanto primeramente a la autoridad federal ministerial y después a la autoridad judicial federal, culminó en una resolución favorable que fue auto de no vinculación a proceso para estas 3 personas.
12: 3 personas resultaron lesionadas tras el frenado brusco de una unidad del transporte metropolitano entre las estaciones Zona Plateada y Tecnológico de Monterrey. De acuerdo con la información, la maniobra ocurrió cuando un peatón cruzó por un punto no autorizado. Una persona fue trasladada a un hospital. Las otras 2 recibieron atención en el lugar. El peatón resultó ileso. Diputadas y diputados del Congreso de Hidalgo presentaron una iniciativa para fortalecer la paridad de género en los ayuntamientos. Si es aprobada en las elecciones 2026-2027, 42 municipios tendrían únicamente candidatas a la presidencia municipal. En los 42 restantes podrían participar mujeres u hombres. La propuesta aún deberá ser discutida y votada, habla la diputada local Lisbeth Islas Ordaz.
14: Lo que esta reforma garantiza es algo distinto, que las mujeres tengamos acceso real a competir en la totalidad de territorio estatal y no solamente en aquellos municipios donde históricamente su postulación ha dado resultado conveniente a determinadas estrategias electorales. Porque la democracia nunca se debilita cuando participan más mujeres. Al contrario, la democracia se fortalece cuando las reglas eliminan desigualdades estructurales y permite que el talento, la capacidad y el liderazgo puedan competir en igualdad de condiciones. La Suprema Corte de la Justicia y el Tribunal Electoral del Poder Judicial de la Federación han sostenido de manera reiterada que las acciones afirmativas son plenamente compatibles con nuestra Constitución cuando tienen como finalidad corregir desigualdades históricas y garantizar igualdad sustantiva.
12: Continúan los trabajos de mantenimiento en la rotonda de los Hidalguenses Ilustres, intervenida durante las protestas del pasado 8 de marzo. Suma Noticias regresó al lugar para conocer cómo avanza la rehabilitación del monumento. Luis Eric Ramírez nos tiene el reporte.
15: Nos encontramos en la rotonda de los Hidalguenses Ilustres, ubicada en la ciudad de Pachuca. Lo que podemos ver son los trabajos de restauración de este lugar, que el 8 de marzo sufrió algunas pintas, sin embargo, esas han sido retiradas, y bueno, el lugar se encuentra en mantenimiento. Una parte de este lugar está cerrado para la parte peatonal, y quienes gustan hacer ejercicio aquí en el Río de las Avenidas. Es un monumento histórico inaugurado en el año 2010, ubicado sobre el Boulevard Río de las Avenidas, entre Ramírez Ulloa y 5 de febrero en la colonia Periodistas. Alberga los restos de personajes emblemáticos del estado. El monumento destaca por su diseño neoclásico, compuesto por 16 columnas de cantera y escalinatas que conducen a un acceso donde están grabados los escudos de los 84 municipios del estado de Hidalgo. Entonces nosotros estaremos muy pendientes para ver cómo se desarrollan esos trabajos de rehabilitación en este monumento histórico de la ciudad de Pachuca.
12: En junio, cubrir solo la canasta alimentaria requirió 2.553 pesos mensuales por persona en zonas urbanas y 1.908 en zonas rurales, esto de acuerdo al INEGI. En las ciudades, su costo aumentó 4.58% anual por encima de la inflación general. Suma Noticias recorrió la central de abastos para conocer qué productos han subido y cuáles cuestan menos.
16: Nos encontramos en la central de abastos aquí en nuestra capital hidalguense. Se logra ver una gran incidencia de clientes aquí. ¿Cómo se perciben los precios de la canasta básica, de los productos de canasta básica específicamente?
17: Pues ahorita tenemos, por ejemplo, productos que se han mantenido y se han, bueno, en el precio más o menos, pues caro, digamos, pues es la lechuga.
18: Miento, pues solamente la piña, porque no es temporada. Pero de ahí los productos como el jitomate y el tomate parece que están baratos.
17: La zanahoria igual está un poco económico, la papa, el jitomate igual ya bajó un poco más de precio porque sí se mantenía muy caro.
19: Barato es el jitomate, que está hasta 4 pesos lo hemos encontrado. De ahí la cebolla está 2 kilos por 50, ya se fue a las nubes.
20: Cuando suben las cosas, pues sí, porque el jitomate estaba hasta 50 pesos, 80 pesos, y ahorita ya está más barato. Sino de por el tiempo, ¿no? Porque hay temporadas de que son, se dan más las cosas que otras.
21: No, pues a mí ahorita me benefició porque vengo desde Totonilco el Grande a comprar. Allá está carísimo, con lo que me iba a gastar aquí llevo el triple.
19: Todo nos afecta. Ajá, imagínate los que viven al salario. No les alcanza para nada.
12: En otros temas, la violencia familiar se mantiene como el delito más registrado contra la familia en Hidalgo. Durante el primer semestre de 2026, el Secretariado Ejecutivo del Sistema Nacional de Seguridad Pública contabilizó 4.144 casos, equivalentes a más de 8 de cada 10. Pachuca encabeza la lista con 743, le siguieron Tizayuca con 494 y Mineral de la Reforma con 471. Y es que la violencia contra las mujeres no siempre comienza con golpes. El violentómetro ayuda a identificar desde los celos, el control y las humillaciones hasta las amenazas y agresiones. Suma Noticias escuchó a mujeres que han vivido o conocen algún caso para recordar que reconocer las señales y denunciar puede salvar vidas.
22: Romper con el ciclo de violencia comienza reconociéndolo. Alguna información como el violentómetro, en el cual menciona pues 3 etapas, nos ayuda a ubicar pues y evitar pues este tipo de acciones. En la primera etapa nos menciona pues sobre agresiones muy mínimas, como pueden ser chantajes, burlas. En la segunda etapa ya comienza las agresiones más físicas, una cachetada, un jaloneo, que pues nosotros podemos pues mencionar como algo que no importa, y ya llegando a la tercera etapa comienza la agresión física. Acudimos a pues varias partes de Pachuca preguntando a las mujeres si conocían sus derechos como mujeres y sabían a qué instancias podrían acudir en caso de algún tema de violencia, y pues vamos a escuchar un poco de las opiniones que nos compartieron.
23: Pues es un tema muy delicado, el cual pues hasta miedo da salir a cualquier hora del día. Uh-huh. Porque antes era como que más factible salir a cualquier hora y no nos pasaba nada, y ahora sí está el tema muy complicado de que pues salimos con temor. Uh-huh. Ahora sí que a la calle, y más solas. y más por las noches.
0: Sobre la violencia a la mujer, pues yo creo que es cuestión de educación. De educación y de atención desde la infancia, porque cualquier tipo de violencia viene desde una carencia o una frustración. Y no sabemos manejar pues esas carencias o esas necesidades. Y la gente, todos, no nada más los hombres, la desembocamos de una forma negativa si no sabemos manejarla. Entonces yo creo que tiene que ver con la educación desde la infancia, atención, presencia de los padres. Y en cuanto a la instancia a quién acudir, pues yo sé que hay que hablar al 911 o algún número de alguna autoridad, policía o algo así.
23: En parte sí ha servido como mujeres que nos oriente y sí se ha visto un cambio, pero todavía en México, en Hidalgo, se sigue hablando de denuncias que alguna mujer pone por violencia familiar y sin embargo vemos que las instituciones son, todavía hay mucha burocracia.
22: Te invitamos a denunciar si es que sufres algún tema de violencia al 911 o si quieres que sea anónimo al 089 y pues esta es toda la información que tengo para ustedes.
12: El trabajo doméstico no remunerado sostiene los hogares y también la economía, según el INEGI. En 2024 generó un valor de más de 8 billones de pesos, equivalente al 23.9% del PIB nacional. En este Día Internacional, Suma Noticias salió a conocer cuánto tiempo demanda y si realmente es valorado.
1: En mi opinión, se me hace bastante pesado y lo peor del asunto, poco valorado. Porque sinceramente la ama de casa pues hace la función de chacha sin sueldo y creo que es demasiado pesado para uno.
22: ¿Considera que debería de ser igual pues remunerado económicamente?
1: Yo digo que sí.
22: ¿Sí? ¿Por qué?
1: Porque pues, está muy, bueno, tanto yo lo veo como que muy mal pagado.
0: Sí.
22: ¿Por qué?
0: ¿Por qué? Porque pues nos dedicamos mucho tiempo más a la casa, a los hijos, a todo. Y pues, ¿qué percibimos? Nada más, a veces nada más un gasto, ¿no? Uh-huh. Pero pues no es valorado. La verdad es que no es valorado.
1: Pues no es tanto. No hay personas que sí lo valoran y personas que no. Pero sí, bueno, a mí me gusta ser ama de casa y es servirles a mis hijos cuando vienen. A mi mamá, a las personas que me visitan me gusta hacer, pero sí, nada más eso.
12: A través de su lente, Karina Calixto retrata y preserva la identidad de la región Otomí Tepegua. Este es un reporte Suma de Luis Eric Ramírez.
2: Karina Calixto Valentín, promotora cultural y fotógrafa, es originaria de la comunidad de Santa Mónica del municipio de Tenango de Doria. A través de la imagen, proyecta la vida cotidiana de la zona Otomí Tepegua del estado de Hidalgo.
3: Bueno, justamente tengo una serie fotográfica tengo una serie fotográfica que se llama Mi Pueblo, Mi Orgullo y Mi Raíz. Esta serie fotográfica pues, ha estado exponiéndose en Querétaro, justamente en Tenango de Doria también, de hecho está presente también ahí en el Centro Cultural, la serie fotográfica, y también ha estado presente en la Ciudad de México, ha estado presente en el Estado de México, ha estado presente aquí en Pachuca, y en diferentes partes de la región de ahí, de Tenango, San Bartolo, ha estado presente también. Esta serie fotográfica pues es, ahora sí que es como un pequeño mundo para mí porque me he dedicado desde el 2021 con esta serie fotográfica donde pues muestro la gran riqueza cultural de mi pueblo, muestro la gran vegetación que tenemos porque Tenango de Doria, toda la región, pues tenemos una hermosa vegetación donde está lleno de montañas, de cerro, y justamente pues mi comunidad, es una pequeña comunidad, y está rodeada de cerro y la comunidad está en el centro. Y cada vez que, ahorita que es temporada de lluvias, de neblinas, caen las cascadas. Entonces, en el momento donde pues despiertas y veo pues, toda esa parte de la vegetación, pues me inspira también porque agarro la cámara y captura ese momento, porque cada momento es diferente.
2: Cari Valentín, como se le conoce en el mundo de la fotografía, exhibe actualmente su serie fotográfica Mi Pueblo, Mi Orgullo y Mi Raíz.
3: A través de la imagen, pues he tenido, bueno, he observado y he aprendido también. También que he podido ver que hay una problemática en tanto el arte de mi comunidad, que es el bordado Hari, en una artesanía que ya son pocas de las artesanas que la elabora. Entonces, a través de esta problemática de que más que nada está presente pues el regateo, todavía pues no la conocen muchos, todavía pues no es valorado. Entonces, a través de mis fotografías, donde yo capturé a las artesanas, retraté el trabajo de ellas y que me han estado platicando sobre sus historias, sobre el relato de su vida también, cómo es que este bordado pues se ha ido trascendiendo y se ha ido preservando hasta ahorita, porque pues está el tema de los bordados Hansi, los tenangos, donde se popularizó mucho, ahora sí que bastante, y entonces algunas artesanas pues abandonaron por hacer los tenangos y ya no hacer los pepenados. Entonces, esta problemática surgió a través de eso también, porque quiero impulsar, fomentar, queremos, porque ya somos más de 30 artesanas quien se unió a esta iniciativa para poder crear un espacio hacia las mujeres donde ellas puedan plasmar, trabajar con el arte de cada una de ellas, de nosotras, y que puedan ser valoradas también y visibilizadas el trabajo de ellas.
2: Egresada de la licenciatura de diseño gráfico de la Escuela Superior de Actopan de la Universidad Autónoma del Estado de Hidalgo, Cari Valentín busca apoyar a su comunidad con su arte.
3: Inició esto desde un concurso que participé de aquí del Estado de Hidalgo, de los pueblos indígenas. Entonces, este concurso pues obtuve el primer lugar, pero a través de estas fotografías fueron pues retraté a una artesana de mi comunidad que ya no está con nosotros, pero pues pude capturar esa esencia de ella y pude capturar el trabajo que ella estuvo haciendo por muchos años, y estas fotografías pues estuvieron presentes en diferentes lugares y pues está presente también en Tenango de Doria. Pero gracias a esto nos dio la oportunidad, me dio la oportunidad y le dio oportunidad también al bordado que fuera más conocido, que fuera que tuviera la importancia también de poder, donde aquellas personas pues vieron la fotografía, pero ese bordado de dónde es, o ese bordado dónde lo puedo adquirir. Entonces, estas oportunidades es donde pues le dan a aquellas artesanas que puedan pues vender su prenda, una blusa. Normalmente en Santa Mónica pues se elaboran las blusas tradicionales que ahorita lo estoy portando, forma parte de nuestra vestimenta tradicional.
2: Con imágenes de Rodrigo Estrada para Suma TV, Luis Eric Ramírez.
12: El cañonismo gana terreno en la Sierra Otomí Tepegua, donde cascadas y arroyos se convierten en escenarios para la aventura y la conservación. Enoc Hernández, titular del Club Shell, nos cuenta más.
4: El cañonismo es un deporte de bajo impacto en el ámbito ecológico, pero de alto impacto económico, ¿no? Porque generalmente son visitantes de alto nivel adquisitivo, que pues dejar una derrama adicional a las labores productivas tradicionales de las comunidades. También pues los visitantes, los turistas de este deporte, generalmente vienen a empaparse no solamente del agua de los ríos, ¿no?, sino también de la cultura, a conocer. Les encanta compartir, convivir con las comunidades, intercambiar, ¿no? Intercambiar experiencias. Entonces, pues lo que nosotros queremos y lo que proyectamos es que haya un crecimiento de las actividades turísticas en el estado, de este tipo de turismo de aventura, turismo de naturaleza. Y siempre nuestra intención es que sea organizado, que sea de la mano de las comunidades, para no entrar en temas que puedan ser negativos, ¿no?, para las comunidades. Siempre, pues, un peligro del turismo, hay que reconocerlo, que es que pues viene gente que no conocemos y siempre las comunidades a veces son, cuando no estamos muy habituados a recibir a los turistas, pues a veces hay desconfianza y hay como malos entendidos, puede llegar a haber, pero por eso trabajamos siempre de la mano, pues, con los ejidatarios, con los propietarios de los terrenos, con las comunidades, tratando de socializar la actividad, en qué consiste, para que la conozcan, vean que se puede llevar muy bien con las actividades que ya se realizan, las actividades productivas, y también para nosotros ir regulando, ¿no? En Agua Blanca tenemos, bueno, en todo el estado o en todos lados, el agua, pues, es un recurso muy valioso.
12: En esta segunda entrega, el doctor Virgilio López Morales explica cómo las plataformas web y la robótica pueden mejorar la toma de decisiones y fortalecer la seguridad alimentaria. ¿Cómo se han involucrado los estudiantes precisamente a estas líneas de investigación, tanto con usted como con nosotros investigadores del...
5: Sí. Bueno, actualmente yo soy el responsable del Cuerpo Académico de Computación Inteligente. Entonces, hay estudiantes que han venido haciendo proyectos y, pues, los impulsamos desde la licenciatura para que se integren a los diferentes proyectos. Por ejemplo, tenemos uno de justamente para poder hacer un riego más inteligente y ahorrar energía eléctrica. Acabamos de hacer un proyecto que puede hacer microgoteo con tarjetas que se llaman tarjetas de borde, que son tarjetas pequeñas, baratas, como la Raspberry Pi, la Jetson, hay varias, ¿no? Acabamos de hacer eso. También tenemos una colaboración, proyecto con una empresa que es de Países Bajos y que está ubicada en Querétaro. Esta empresa, pues, nos dijo que quisiera que hiciéramos algo de tecnología para ellos con respecto a hacer un sistema de supervisión con agentes inteligentes, de tal forma que toda una red, digamos un edificio, se pueda electrificar, pueda hacerse ese edificio inteligente para que pueda ahorrar energía, y toda esa energía la está concentrando o la está consumiendo de paneles fotovoltaicos y una apropiada base o banco de baterías. Nuestros estudiantes nos han ayudado mucho, es la verdad, y qué bueno que tenemos este espacio para reconocerlo. Actualmente el más reciente que se acaba de integrar es un doctorante, que con él vamos a estar haciendo la parte de optimización de toda una red que le llamamos microgrid, en inglés, ¿no? Claro. Y esa microgrid se puede luego expandir para, supongamos que es un sistema de paneles fotovoltaicos que lo tenemos para una industria, y esa se puede conectar con la red eléctrica y con otra industria también, manteniendo una armonía tanto a nivel de la energía que se está consumiendo, de la energía que se está almacenando en las baterías y que también se está inyectando para recuperar un poco de ese dinero que se está gastando, digamos, en la parte eléctrica.
12: Finalmente, pues esto que nos comparte habla también de que es como un proyecto de internacionalización. En ese sentido, ¿qué se viene para las líneas de investigación que usted preside y también para el instituto?
5: Sí, bueno, ya en el instituto, en el ICBI, tenemos toda una granja, digamos, de paneles fotovoltaicos que están ahorita, los ubicaron en la parte de los laboratorios, la unidad central de laboratorios y en los edificios que están al lado. Ahí están ubicados los paneles fotovoltaicos. Lo que se está haciendo ahí es que esto, esa energía que se está recolectando, ¿sí?, ya puede estar disponible para su consumo. Cada vez más estamos viendo que los paneles fotovoltaicos están convirtiéndose en la energía renovable, la primera energía renovable que podemos tener. Hay accesibilidad, han bajado los precios. Aquí mismo en Hidalgo, en Zempoala, justamente tenemos todo un parque de paneles fotovoltaicos. Yo creo que va a ser cada vez más importante estar haciendo la energía disponible para todos, para poder satisfacer las necesidades comunitarias.
12: Perfecto, doctor. Pues muchísimas gracias por la información que nos comparte.
5: Al contrario, gracias por la invitación.
12: Este siempre es su casa y su espacio.
5: Muchas gracias.
12: Conoce una banda de viento que está revolucionando en Pachuca. Al regresar, te contamos los detalles.
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28: Son las 9:30.
12: Gracias por continuar con nosotros en Suma Noticias. Seguimos con más información. Y le comparto que en las calles de Pachuca la música también es una forma de abrirse camino. Distintas agrupaciones recorren la ciudad para mostrar su talento y conseguir contrataciones. Estos músicos buscan una oportunidad para llevar su trabajo a nuevos escenarios.
29: Venimos a buscarle igual. Lo que pasa es que como pues allá pues, sí hay trabajo, pero pues
10: poco descanso de trabajo, pues venimos aquí a buscarle.
11: ¿Cómo lo reciben las personas aquí en Pachuca?
10: Pues bien, gracias a Dios. Sí, se ha portado bien, igual. También nosotros y ellos igual.
11: ¿Qué es la música que ustedes tocan? ¿Qué tipo de música?
10: Tocamos un poco de todo. Unas movidas para bailar para... Sí, para que salga a alegrar a la gente.
11: ¿Cuántos son los integrantes que viajan con ustedes?
10: Somos... Completa banda, pues somos nueve. Nueve. Así una normal bandita, pero... Así como no quieren venir las demás, pues venimos así entre 4 o 5 para buscarle.
11: Oiga, ¿y usted cómo es que se integra a esta agrupación?
13: Pues también, ahora sí que también es un... Pues como tipo, o sea, es nuestro trabajo, pues. Y pues tratamos de andar tocando, así para darle gusto a la gente, pues.
11: Su música es muy alegre. ¿Cómo se sienten ustedes de transmitir esa alegría a través de la música?
13: No, pues la verdad sí nos sentimos muy contentos de andar tocando la música, pues.
11: Y bueno, están en Pachuca, pero se mueven a otros municipios de Hidalgo.
13: Ahora sí que sí, nos movemos, ahora sí que a ver, vamos a Veracruz o así en diferentes municipios, a Ismiquilpan, así en donde nos contraten, pues.
10: También nos gusta y pues, ahora sí que... Hay otros trabajos, pero nos gusta más esto. Sí, es tranquilidad y para nosotros es bien.
11: ¿Cuáles son los instrumentos que ustedes traen consigo y que van además cargando de calle en calle?
10: Traemos la tuba y los trompones y sexores, las trompetas como esta, la tambora y la tarola.
12: La investigación también tiene espacio en la Escuela Superior de Actopan. Jorge Alberto Guzmán Cortés explica cómo la danza contribuye al bienestar de las personas adultas mayores. Este es un reporte suma de Alberto Ángeles.
14: Doctor, por favor, compártanos la investigación que está realizando por su parte aquí en la Escuela Superior de Actopan.
15: Claro que sí. En este momento estamos colaborando en una investigación que tiene que ver con los beneficios de la danza en adultos mayores.
14: ¿Cómo ha sido este trabajo? ¿Qué es lo que ha encontrado en esta investigación? Y sobre todo el aporte que da también para un tema tan fundamental como es las adultos mayores.
15: El envejecimiento es uno de los temas más importantes en la actualidad porque a nivel mundial la población está envejeciendo. Entonces tenemos que encontrar alternativas que nos ayuden a mejorar la salud, no solo a nivel físico, sino también a nivel mental y sobre todo a nivel cognitivo. Entonces diversas investigaciones señalan que hay algunas actividades físicas, ejercicios como la danza, que promueven beneficios a nivel psicológico, emocional, pero sobre todo a nivel cognitivo.
14: ¿Cómo ha sido el proceso de estar evaluando, estar acercándose, entrevistando a adultos mayores que precisamente también han roto un poco este estereotipo? No hemos crecido con esta parte de adulto mayor, relájate, descansa y a esperar al final. Pero ¿cómo ha sido este acercamiento con adultos mayores?
15: Es una vivencia muy buena porque nos comparten justo todas sus experiencias, toda su trayectoria de vida, su conocimiento, y nos damos cuenta que detrás de cada adulto mayor hay una persona que tiene ya una trayectoria, un camino andado y que tiene todavía mucho potencial y muchas cosas por desarrollar aún en esta etapa de la vida.
14: Dentro de esta investigación nos hablaba, pues, por supuesto, de no perder cierto desarrollo cognitivo, habilidades. También, ¿qué es lo que arroja ya esta primera etapa de la investigación y cómo se va consolidando al dar a conocer esos resultados?
15: En este momento nos encontramos justo en la parte de la intervención, ya está por terminar. Es una intervención a largo plazo, son 6 meses de un taller de danza que está impartido por un coreógrafo. Y posteriormente viene ya la segunda parte de la evaluación. En este momento los datos que tenemos son como cualitativos, es decir, que notamos que ellos participan con entusiasmo, que tienen más energía, que les gusta acudir, que son constantes. Pero ahorita todo es en términos subjetivos, ¿no? Posteriormente ya evaluaremos la parte cognitiva con pruebas psicométricas, neuropsicológicas y su actividad cerebral con el electroencefalograma.
14: En este sentido, doctor, pues seguramente con estas pruebas que ya se han hecho, con estos primeros análisis que se tienen, pues hay una invitación generalizada, ¿no? Es decir, obviamente estos primeros datos pues nos arrojan cosas buenas. ¿Por qué es importante hacer este tipo de invitaciones para que los adultos mayores vivan en plenitud su vejez?
15: Claro, es bien importante rescatar el valor de esta etapa de la vida. Porque Hace rato comentabas, ¿no?, que a veces ya parece que esta etapa ya solo es de descanso y que va asociada a enfermedad, que va asociada a deterioro, y no, lo que nos dice la investigación científica en la actualidad es que no, que en esta etapa todavía hay mucho potencial, que el cerebro puede todavía seguir teniendo cambios, modificaciones y mejorar la calidad de vida.
14: Me gustaría que compartiera una invitación, doctor, para toda la población, específicamente, obviamente, para los adultos mayores, a incorporarse a este tipo de actividades. Usted lo ha visto con un grupo en particular, pero hay muchas actividades que están haciendo desde la Universidad Autónoma del Estado de Hidalgo, enfocadas precisamente a adultos mayores. Entonces, me gustaría que desde un especialista, pues también se tenga esta invitación.
15: Claro, me gustaría reiterar esta invitación para que todos los adultos mayores que nos ven, pues puedan integrarse a actividades que les ayude a mejorar su calidad de vida. No necesariamente la danza, puede ser cualquier actividad física, el aprendizaje de una nueva tarea, la alfabetización digital, el uso de teléfonos celulares, computadoras. Todo eso son cosas que en el caso del adulto mayor benefician y mejoran su salud mental.
14: Finalmente, doctor, en esta etapa de investigación, ¿qué es lo que viene para próximas fechas y también cómo poder involucrarnos y saber los resultados de ese trabajo?
15: Pues justo ya viene esta segunda etapa, que es la recolecta de los datos de la segunda evaluación y compararlos, comparar si hubo un cambio a nivel electrofisiológico, a nivel cognitivo, también esta parte de las entrevistas y publicar un artículo, por supuesto.
14: Doctor, muchísimas gracias.
15: No hay de qué agradecer, un gusto.
12: El sábado 25 de julio, la preparatoria número 2 será sede del Campeonato Estatal Escolar de Ajedrez. De este selectivo surgirá la delegación hidalguense que competirá en la gimnasia nacional rumbo a los Juegos Mundiales Escolares de Río de Janeiro. Escuchamos al doctor Rubén Ortiz Pulido, director de promoción deportiva.
0: Pues que se acerquen las instituciones a nuestra universidad, pues plantea una situación de visión en este caso del deporte, en el que somos pues los mejores exponentes en el estado de Hidalgo, en el que se tienen las mejores instalaciones, los mejores lugares, en el que se dé mejor el deporte en todo el estado de Hidalgo. Y eso pone a la universidad en un punto no solo de lo mejor a nivel estatal, sino a niveles nacionales, en el que también las federaciones están volteando a ver nuestra universidad, nuestras instalaciones, nuestros deportistas, y que la universidad pues está con todo en el deporte. Esto permite también una visión pues más grande de nuestra Universidad Autónoma del Estado de Hidalgo, no solo a los niveles nacionales, sino incluso internacionales, en el que ya se vuelve clasificatorios algunos de nuestros eventos para estos eventos que comento de nivel mundial.
12: Es momento de divulgación de la ciencia. Esta noche en Sinapsis habla la doctora María Luisa Escamilla Gutiérrez sobre el miedo a la muerte en cuidadores de personas con Prader-Willi.

El síndrome de Prader-Willi es una condición genética poco común que aparece desde el nacimiento. Infancias con este síndrome suelen tener poco tono muscular cuando son bebés y al crecer desarrollan un apetito muy fuerte que es difícil de controlar. Además, presentan retos en su crecimiento, aprendizaje y forma de comportarse, lo que hace que necesiten cuidados especiales toda su vida. En un estudio que he realizado en la Universidad Autónoma del Estado de Hidalgo con cuidadores familiares principales de personas con este síndrome, se encontró que muchos de ellos sienten tristeza, ansiedad y un miedo muy grande al futuro. La pregunta que más los angustia es: ¿qué pasará con mi hijo o hija cuando yo ya no esté? Este pensamiento recurrente les provoca cansancio, preocupación y en muchos casos soledad. En entrevistas, las personas cuidadoras hablaron de tres cosas principales: la incertidumbre de si sus hijas o hijos podrán valerse por sí mismos, el temor a la muerte y lo mucho que ayuda contar con apoyo de otras personas para no sentirse tan ansiosos o solitarios. La mayoría piensa que sus otros hijos podrían hacerse cargo de la persona con este síndrome cuando ellos fallezcan. Y por supuesto, reconocen la labor de las asociaciones civiles en el apoyo que reciben para hacerle frente a las situaciones que deben enfrentar cotidianamente. En pocas palabras, cuidar a alguien con Prader-Willi cambia la vida emocional y social de toda la familia, pero principalmente de su cuidador principal, quien se siente completamente responsable del bienestar de su familia. Por eso, en la Universidad Autónoma del Estado de Hidalgo, junto con el Cuerpo Académico Evaluación e Intervención Transdisciplinaria del Proceso Salud-Enfermedad, se realizan investigaciones desde la psicología para que ayuden a mejorar la calidad de vida de estas personas. Gracias por su atención. Hasta la próxima.

El Centro Cultural Universitario La Garza abre sus puertas con visitas guiadas para conocer sus espacios y riqueza histórica. Los recorridos se realizarán de lunes a viernes de 9 de la mañana a 4 de la tarde. El acceso es gratuito y puede apartar su lugar mediante el código QR o en su página de Facebook. La historia cobra vida en las visitas guiadas teatralizadas del Centro Cultural Universitario La Garza. Durante todo julio, personajes del pasado acompañan al público en un recorrido para todas las edades. Las funciones son jueves y viernes a las 5 de la tarde y sábados y domingos a las 11 de la mañana. La entrada es libre.

0: Y así es como estamos llegando al final de este espacio informativo. Muchísimas gracias por haberme acompañado a través del 13.1 canal de la Universidad Autónoma del Estado de Hidalgo y a través de las 7 frecuencias de Suma Radio. Soy Montserrat Valencia, que tenga una excelente noche. Nos vemos mañana a las 3.
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8: Son las 9:45.

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3: Son las 10 con 2 minutos.
4: Temperatura 29 grados centígrados.
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6: Ya me conoces, soy Pepe Canales y agradezco que estés en sintonía de esta frecuencia universitaria, pero sobre todo que me acompañes en una nueva emisión de este programa con el que busco alentar tu participación y motivar el hábito de la lectura. Así que si quieres ser parte de este espacio, ponte en contacto con nosotros a través de los números de WhatsApp de las emisoras donde se transmite Fragmentos al Aire. Dicho eso, debo mencionar que esta ocasión, durante los siguientes minutos, escucharás a nuestro invitado de hoy, Moisés Lozada Díaz, quien es también escritor, originario de Tulancingo de Bravo, y leerá un fragmento de una de las obras de Jorge Ibargüengoitia. Pero antes nos platicará de este escritor mexicano.
7: Jorge Ibargüengoitia fue un escritor y periodista mexicano nacido en 1928 en Guanajuato y fallecido en 1983 en un accidente aéreo en España. Es reconocido por su estilo irónico, crítico y humorístico, con el que retrató la sociedad y política mexicana de su tiempo. Su obra abarca novela, cuento, teatro y crónica periodística. Entre sus libros más destacados están Los Relámpagos de Agosto, Estas Ruinas que Ves y Las Muertas, de la cual puedes encontrar una adaptación en Netflix. En estas obras mezcla hechos históricos o reales con ficción, siempre desde una mirada satírica. Ibargüengoitia se distingue por su lenguaje claro y mordaz, así como por su capacidad para evidenciar las contradicciones del poder y la vida cotidiana en México. Su legado lo convierte en una de las voces más originales de la literatura mexicana contemporánea.

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1: La mujer que no, de Jorge Ibargüengoitia. Debo ser discreto. No quiero comprometerla. En el cajón de mi escritorio tengo todavía una foto suya, junto con las de otras gentes, y un pañuelo sucio de maquillaje que le quité a no sé quién, o mejor dicho, sí sé, pero no quiero decir, en uno de los momentos cumbres de mi vida pasional. La foto de que hablo es extraordinariamente buena para ser de pasaporte. Ella está mirando al frente con sus grandes ojos almendrados, el pelo retirado hacia atrás, dejando al descubierto dos orejas enormes, tan cercanas al cráneo, en su parte superior, que me hacen pensar que cuando era niña, debió traerlas sujetas con tela adhesiva para que no se le hicieran de papalote. Los pómulos salientes, la nariz pequeña con las fosas muy abiertas, y abajo, su boca maravillosa, grande y carnuda. En un tiempo la contemplación de esta foto me produce una ternura muy especial, que iba convirtiéndose en un calor interior y que terminaba en los movimientos de la carne propios del caso. La llamaré Aurora. No, Aurora no. Estela, tampoco. La llamaré ella. Esto sucedió hace tiempo. Era yo más joven y más bello. Iba por las calles de Madero en los días cercanos a la Navidad, con mis pantalones de drill recién lavados y 300 pesos en la bolsa. Era un mediodía brillante y esplendoroso. Ella salió de entre la multitud y me puso una mano en el antebrazo. «Jorge», me dijo, «ah, chela vita e bella». Nos conocemos desde que nos orinábamos en la cama, cada uno por su lado, claro está, pero si nos habíamos visto una docena de veces era mucho. Le puso una mano en la garganta y la besé. Entonces descubrí que a 3 metros de distancia su mamá nos observaba. Me dirigí hacia la mamá, le puse una mano en la garganta y la besé también. Después de eso, nos fuimos los 3 muy contentos a tomar café en Sanborns. En la mesa, puse mi mano sobre la suya y la apreté hasta que noté que él se le torcían las piernas. Su mamá me recordó que su hija era decente, casada y con hijos, que yo había tenido mi oportunidad hace 13 años antes y que no la había aprovechado. Esta aclaración moderó mis impulsos primarios y no intenté nada más por el momento. Salimos de Sanborns y fuimos caminando por la Alameda, entre las estatuas pornográficas, hasta su coche, que estaba estacionado muy lejos. Fue ella entonces quien me tomó de la mano y con el dedo de en medio me rascó la palma, hasta que tuve que meter mi otra mano en la bolsa, en un intento desesperado de aplacar mis pasiones. Por fin llegamos al coche, y mientras ella se subía, comprendí que 13 años antes no solo había perdido sus piernas, su boca maravillosa y sus nalgas tan saludables y bien desarrolladas, sino 3 o 4 millones de muy buenos pesos. Fuimos a dejar a su mamá, que iba a comer no importa dónde. Seguimos en el coche, ella y yo solos, y yo le dije lo que pensaba de ella y ella me dijo lo que pensaba de mí. Me acerqué un poco a ella y ella me advirtió que estaba sudorosa porque tenía un oficio que le hacía sudar y no importaba. Entonces la jalé del cabello, le mordí el pescuezo y le apreté la panza, hasta que chocamos en la esquina de Tamaulipas y Sonora. Después del accidente fuimos al CEPS de Tamaulipas a tomar ginebra con quina y nos dijimos primores. La separación fue dura, pero necesaria, porque ella tenía que comer con su suegra. Te veré nunca más. Adiós entonces. Adiós. Ella desapareció en Insurgentes, en su poderoso automóvil, y yo me fui a la cantina El Pilón, en donde estuve tomando mezcal de San Luis Potosí y cerveza, y discutiendo sobre la divinidad de Cristo con unos amigos, hasta las 7:30, hora en que vomité. Después me fui a Bellas Artes en un taxi de a peso. Entré en el foyer tambaleante y con la mirada torva. Lo primero que distinguí dentro de aquel mar de personas insignificantes, como Venus saliendo de la concha, fue a ella. Se me acercó sonriendo apenas y me dijo: «Búscame mañana, a tal hora, en tal parte», y desapareció. Oh, dulce concupiscencia de la carne, refugio de los pecadores, consuelo de los afligidos, alivio de los enfermos mentales, diversión de los pobres, esparcimiento de los intelectuales, lujo de los ancianos. Gracias, Señor, por habernos concedido el uso de estos artefactos que hacen más que palatable la estancia en esta valle de lágrimas en que nos has colocado. Al día siguiente, acudí a la cita con puntualidad. Entré en el recinto y la encontré ejerciendo el oficio que la hacía sudar copiosamente. Me miró satisfecha y orgullosa de su pericia y un poco desafiante, y también como diciendo, esto es para ti. Estuve absorto durante media hora admirando cada una de las partes de su cuerpo y comprendiendo por primera vez la esencia del arte a que se dedicaba. Cuando hubo terminado, se preparó para salir, mirándome en silencio. Luego me tomó del brazo de una manera muy elocuente, bajamos una escalera y cuando estuvimos en la calle, nos encontramos frente a frente con su chingada madre. Fuimos de compras con la vieja y luego a tomar café a Sanborns otra vez. Durante 2 horas, estuve conteniendo algo que nunca sabré si fue un sollozo o un alarido. Lo peor fue que cuando nos quedamos solos ella y yo, empezó con la cantaleta estúpida de «Gracias, Dios mío, por haberme librado del asqueroso pecado de adulterio que estaba a punto de cometer». Ensayé mis recursos más desesperados, que consisten en una serie de manotazos, empujones e intentos de homicidio por asfixia, que con algunas mujeres tienen mucho éxito, pero todo fue inútil. Me bajó del coche a la altura de Félix Cuevas. Supongo que se habrá conmovido cuando me vio parado en la banqueta, porque abrió su bolsa y me dio el retrato famoso y me dijo que si algún día se decidía a cometer el pecado, me pondría un telegrama. Y esto es que un mes después recibí, no un telegrama, sino un correograma que decía: querido Jorge, búscame en el Conditori el día tantos a tal hora. PM, firmado, Guess Who. Advierto al lector no avezado en el idioma inglés que esas palabras significan adivina quién. Fui corriendo al escritorio, saqué la foto y la contemplé pensando en que se me acercaba la hora, al fin, de ver saciados mis más bajos instintos. Pedí prestado un departamento y también dinero. Me vestí con cierto descuido, pero con ropa que me quedaba bien. Caminé por la calle de Génova durante el atardecer y llegué al Conditori con un cuarto de hora de anticipación. Busqué una mesa discreta, porque no tenía caso que la vieran conmigo un centenar de personas, y cuando encontré una me senté mirando hacia la calle. Pedí un café, encendí un cigarro y esperé. Inmediatamente empezaron a llegar gentes conocidas, a quienes saludaba con tanta frialdad que no se atrevían a acercárseme. Pasaba el tiempo. Caminando por la calle de Génova pasó la joven N, quien en otra época fuera el amor de mi vida, y desapareció. Yo le di gracias a Dios. Me puse a pensar en cómo vendría vestida y luego se me ocurrió que en 2 horas más iba a tenerla entre mis brazos, desvestida. La joven N volvió a pasar, caminando por la calle de Génova, y desapareció. Esta vez tuve que ponerme una mano sobre la cara porque la joven N venía mirando hacia el Conditori. Era la hora en punto. Yo estaba bastante nervioso, pero dispuesto a esperar 8 días si era necesario, con tal de tenerla a ella, tan tersa, toda para mí. Y entonces, que se abre la puerta del Conditori, entra la joven N, que fuera el amor de mi vida, cruza el restaurante y se sienta enfrente de mí sonriendo y preguntándome, ¿Did you guess right? Solté la carcajada. Estuve riéndome hasta que la joven N se puso incómoda. Luego, me repuse. Platicamos un rato apaciblemente y por fin la acompañé a donde la esperaban unas amigas para ir al cine. Ella, con su marido y sus hijos, se habían ido a vivir a otra parte de la República. Una vez, por su negocio, tuve que ir precisamente a esa ciudad. Cuando acabé lo que tenía que hacer en el primer día, busqué en el directorio el número de teléfono de ella y la llamé. Le dio mucho gusto oír mi voz y me invitó a cenar. La puerta tenía aldabón y se abría por medio de un cordel. Cuando entré en el vestíbulo, la vi a ella, al final de una escalera, vestida con unos pantalones verdes muy entallados, en donde guardaba lo mejor de su personalidad. Mientras yo subía la escalera, nos mirábamos y ella me sonreía sin decir nada. Cuando llegué a su lado, abrió los brazos, me los puso alrededor del cuello y me besó. Luego me tomó de la mano y mientras yo la miraba estúpidamente, me condujo a través de un patio hasta la sala de la casa. Y allí, en un coach, nos dimos entre 200 y 300 besos, hasta que llegaron sus hijos del parque. Después fuimos a darles de comer a los conejos. Uno de los niños, que tenía complejo de Edipo, me escupía cada vez que me acercaba a ella gritando todo el tiempo, ¡es mía! Y luego, con una impudicia verdaderamente irritante, le abrió la camisa y metió ambas manos por a jugar con los pechos de su mamá, que me miraba muy divertida. Al cabo de un rato de martirio, los niños se acostaron y ella y yo nos fuimos a la cocina para preparar la cena. Cuando ella abrió el refrigerador, empecé mi segunda ofensiva, muy prometedora por cierto, cuando llegó el marido. Me dio un ron batey y me llevó a la sala en donde estuvimos platicando no sé qué tonterías. Por fin estuvo la cena. Nos sentamos los tres a la mesa, cenamos y cuando tomábamos el café sonó el teléfono. El marido fue a contestar y mientras tanto, ella empezó a recoger los platos. Y mientras tanto también, yo le tomé a ella la mano y se la besé en la palma, logrando con este acto tan sencillo un efecto mucho mayor del que había previsto. Ella salió del comedor tambaleándose con un altero de platos sucios. Entonces regresó el marido poniéndose el saco y me explicó que el telefonazo era de la terminal de camiones, para decirle que acababan de recibir un revólver de Smith & Wesson calibre 38 que le mandaba a su hermano de México con no recuerdo qué objeto. El caso es que tenía que ir a recoger el revólver en ese momento. Yo estaba en mi casa. Allí estaba el Rombatey, allí el tocadiscos, allí su mujer. Él regresaría en un cuarto de hora. Acción Chevrolet. Él va hacia la calle, yo voyme a la cocina. Y mientras él encendía el motor de su automóvil, yo perseguía a su mujer. Cuando la arrinconé, me dijo, espérate. Y me llevó a la sala. Sirvió dos vasos de ron, les puso un trozo de hielo a cada uno. Fue al tocadiscos, lo encendió, tomó el disco llamado Les Actes du Sauvage, lo puso y mientras empezaba la música brindamos. Habían pasado 4 minutos. Luego empezó a bailar, ella sola. Es para ti, me dijo. Yo la miraba mientras calculaba en qué parte del trayecto estaría el marido, llevando su mortífera Smith & Wesson calibre 38. Y ella bailó y bailó. Bailó las obras completas de Chet Baker, porque pasaron 3/4 de hora sin que el marido regresara, ni ella se cansara, ni yo me atreviera a hacer nada. A los 3/4 de hora decidí que el marido, con o sin Smith & Wesson, no me asustaba nada. Me levanté de mi asiento, me acerqué a ella que seguía bailando como poseída y con una fuerza completamente desacostumbrada en mí, la levanté en vilo y la arrojé sobre el couch. Eso le encantó. Me lancé sobre ella como un tigre y mientras nos besábamos apasionadamente, busqué el cierre de sus pantalones verdes y cuando lo encontré, tiré de él. ¡Y mierda! ¡Que no se abre! ¡Y no se abrió nunca! Estuvimos forcejeando primero yo, después ella y por fin los dos. Y antes regresó el marido que nosotros pudiéramos abrir el cierre. Estábamos jadeantes y sudorosos, pero vestidos. Y no tuvimos que dar ninguna explicación. Hubiera podido, quizá, regresar al día siguiente a terminar lo empezado. O al siguiente del siguiente. O cualquiera de los mil y tantos que han pasado desde entonces. Pero por una razón u otra nunca lo hice. No he vuelto a verla. Ahora solo me queda la foto que tengo en el cajón de mi escritorio y el pensamiento de que las mujeres que no he tenido, como ocurre a todos los grandes seductores de la historia, son más numerosas que las arenas del mar.
2: Agradecemos a Moisés Lozada por su participación, a quien seguramente escucharemos en futuras emisiones con más lecturas. Ahora es momento de una pausa, pero no te vayas de esta frecuencia universitaria que enseguida estamos de regreso.
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0: Son las 10 con 19 minutos. 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
2: Gracias por continuar en sintonía de esta frecuencia universitaria. Y para complementar la emisión de hoy, en breve te leeré parte del libro titulado La metáfora del círculo perfecto, de Carlos Rondero, quien después de ser investigador en didáctica de la matemática y lector diletante de varios géneros literarios, ha escrito poesía por su admiración a algunos de sus grandes maestros, Octavio Paz, Jaime Sabines, Mario Benedetti y Jorge Luis Borges. Llegado el momento de inspiración creativa, y considerando las enseñanzas de Pitágoras, Arquímedes y otros, decidió escribir este libro en donde se manifiesta la trascendencia histórica y cultural que ha tenido el círculo en el desarrollo de la humanidad. Esta obra es una aportación a lo que se puede denominar didáctica social, que tiene grandes implicaciones en la vida misma de cada individuo y le puede permitir otra visión del mundo que habita.
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2: La metáfora del círculo perfecto. Carlos Rondero. El reto intelectual. Todo es círculo. La Tierra gira alrededor del Sol. La Luna gira alrededor de la Tierra. El hombre gira alrededor del círculo. Las circunstancias son estancias dentro de un círculo. A cada rato entramos y salimos de círculos. Por eso el hombre es un ser circunscrito. Soy el escriba de los sentires y sensaciones de vida, de un círculo formado por 5 elementos. Mis amigos me asignaron la tarea de dar cuenta de los temas que discutamos. Trataré de escribir sobre todo ello de la mejor manera posible. Al menos intentaré tener cierta coherencia expresiva de modo que se entiendan y puedan de alguna manera ser comprendidos por todos aquellos que se atrevan a leer lo que aquí dicho. Pi nos platicó que tenía una tarea de matemáticas relacionada con la importancia del círculo en la historia de la humanidad. No solo nos burlamos de él, también le dimos nuestras condolencias por tan aburrido tema. Fue en ese momento que Pi nos propuso el siguiente reto intelectual. Si el tema es tan aburrido, ¿cómo es que la humanidad se mueve haciendo que el círculo aparezca en una gran cantidad de actividades cotidianas como medir el tiempo y las diferentes formas de la circularidad? Además de otras que se desprenden de su metáfora, es decir, ¿cómo una extensión de su figura y de sus referencias obligadas son el centro, el radio y la circunferencia misma? Remató. ¿No es acaso cierto que la metáfora del círculo la ocupamos en una gran cantidad de situaciones para intentar explicar lo que ocurre en los comportamientos individuales y colectivos? Cuando terminó de lanzar el reto, los presentes nos quedamos escuchando el silencio que precede a la reflexión. Es un silencio molesto, penetrante, inquisitorio y atemporal. Por unos instantes, incursionamos brevemente en nuestro yo interior para preguntarnos si lo que habíamos oído tocaba alguna fibra sensible de nuestros recónditos espacios, sobre todo en aquellos que se van muriendo sin que nos demos cuenta. Primero teníamos que ver si cada uno aceptaba o no el reto, entendido como una especie de querer ir más allá de lo que usual y cotidianamente estamos obligados a hacer. En realidad, varios de nosotros, de inicio, ni siquiera entendíamos bien el significado de una metáfora, mucho menos aquella que se desprende del círculo. ¿A quién le puede interesar, a los casi 20 años de edad, saber que existe un elemento lingüístico llamado metáfora? Si a esa edad lo único importante es el ir descubriendo un mundo que de a poco se les va develando a los jóvenes adolescentes, sin más merecimientos que ser simples observadores inocentes de una realidad abrumadora que nadie puede trastocar, so pena de ser acusado de irreverente. Pi fue preguntándonos a cada uno lo que pensábamos al respecto del reto. El primero que se atrevió a hablar para preguntar fue Alep. Oye Pi, ¿cuál es tu intención al querer involucrarnos en este reto que, por supuesto, entiendo va más allá de realizar una tarea? ¿No les parece que la forma en que llevamos nuestras vidas es demasiado aburrida? A lo más, nos quedamos en lo que los adultos nos exigen que hagamos. Una tarea asignada por un profesor para ser entregada en tal fecha, o bien los quehaceres de la casa que nuestros padres nos ordenan cumplir, pero nosotros mismos, ¿qué nos exigimos? ¿Cuándo nos ponemos un reto individual o colectivo que permita salirnos de la mediocridad a la que nos hemos acostumbrado de siempre? Los cuatro asentimos dándole la razón a Pi. Él se dio cuenta que el golpe de conciencia estaba dado, pero entendió bien que no era suficiente, así que antes de reaccionar lanzó otro golpe, y aunque en ese momento no lo sabíamos, sería el inicio de marcar distancia con esos abrumadores e inmateriales comportamientos generacionales. Si nosotros formamos un círculo de 5 elementos que se identifican inmersos dentro del mismo, ¿qué es aquello que puede distinguirnos de otros muchos círculos previamente formados por la sociedad y a los que tarde o temprano irremediablemente habremos de pertenecer? ¿Acaso tenemos fatalmente que quedarnos inmersos en un único círculo existencial? ¿Seremos capaces bajo esas condiciones de construir la leyenda de cada uno de nosotros? Ahora es Alea la que se animó a comentar. A mí cada vez me va quedando más claro el sentido del reto. Yo me vengo preguntando desde hace tiempo algunas cosas respecto al destino manifiesto que tenemos casi todos los jóvenes. En el mejor de los casos, estudiar, para luego ir a formar parte de la fuerza laboral que se incorpora a las empresas sin más perspectiva que tener un trabajo para subsistir. Aceptar el reto puede significar el empezar a cuestionarnos acerca del sentido de pertenecer a uno o varios círculos sociales, siempre de manera sumisa, acrítica, inerte y pseudovalorativa de quiénes somos o pretendemos llegar a ser. Era entonces da su posición declarativa. Me parece que no hay forma de retroceder. Más bien habremos de aprovechar la presente oportunidad de reorientar nuestras vidas, por lo pronto hacia un propósito alternativo que nos haga pensar y actuar de forma diferente. Más aún, este reto nos puede permitir ir en búsqueda de una identidad del círculo formado por 5 elementos, además de la identidad individual que tanto nos hace falta. De seguro iremos aprendiendo a construir otras metáforas que nos puedan permitir dar significado a quiénes somos, sin quedarnos en los reclamos banales que impiden pasar a la acción. Ahora mismo se me ocurre una metáfora. Para reconstruirnos, hay que deconstruirnos. Solo así podemos ir dándole contenido a nuestras vidas. El turno ahora es del escriba, o sea yo. Posiblemente la primera intención de una metáfora sea la de producir un primer impacto en quien la elabora, para después irse metiendo en los intersticios del lenguaje hasta incidir, ya no solo en los sentires de los que la leen o escuchan, sino además en eso que solemos llamar la conciencia individual y colectiva. La metáfora del Quijote, construida por Cervantes en El Hombre de la Mancha, es un claro ejemplo de la forma en que se va edificando a través del tiempo una toma de conciencia de quién es el ser humano en cuanto a sus comportamientos, muchos de los cuales, aunque sigan pasando los siglos, son prácticamente los mismos. Una metáfora que se construye por medio de un personaje que va de la realidad para caer en las ensoñaciones de sus fantasías. Molinos de viento cual gigantes, su inspiración representada por una mesera que es Dulcinea y un fiel acompañante indispensable para todo caballero andante, Sancho Panza. Cervantes nos recuerda, a través de su metáfora de El Quijote, lo poco andantes que somos los seres humanos actuales, la casi nulidad de ver la vida como una aventura, la necesidad de crearnos fantasías que ocasionalmente podemos hacer realidad para de ese modo satisfacer a nuestro ego. Los comportamientos quijotescos se nos quedan en alguna parte del inconsciente colectivo, aunque solo algunos pocos se llegan a atrever a emular al Quijote y lleguen a construir las leyendas de los nuevos Quijotes, hombres y mujeres que no se resignan a ser como las buenas costumbres quieren que sea. Ese hombre delgaducho y anciano nos recuerda que las metáforas que a su vez él va creando, que nunca es tarde para luchar por aquello en lo que se cree y que bien vale la pena recorrer el mundo para encontrar en cada uno de esos lugares las partes que nos componen. He dicho, proclamó el escriba.
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0: Cerraremos esta emisión con música. Es por ello que ya de fondo escuchas parte de la obra que lleva por título El amor por las tres naranjas, compuesta por Sergei Prokofiev, compositor, pianista y director de orquesta ruso-soviético, a quien en su juventud se le consideró un rebelde por su estilo percusivo, disonante y, sobre todo, irónico. Una de las cinco líneas principales de su música fue la sarcástica. Le encantaba usar giros musicales inesperados para burlarse de la pompa y la seriedad innecesaria. En cuanto a su composición, El amor por las tres naranjas es una ópera satírica estrenada en 1921 en Chicago. Está basada en una obra de teatro del siglo XVIII que se burlaba de los cuentos de hadas convencionales, la cual trata sobre un príncipe hipocondriaco que no puede reír y para curarlo lo maldicen obligándolo a buscar tres naranjas gigantes que contienen princesas. Es una historia absurda, surrealista y llena de farsa. Y la marcha, que es el fragmento más famoso de la obra, el segundo movimiento, aparece cuando los personajes se desplazan de una escena ridícula a otra. Es así como llegamos al final de esta emisión. Soy Pepe Canales, te invito a mantenerte escuchando Suma Radio y a que no te pierdas nuestro siguiente capítulo. Nos saludamos en próximas oportunidades. Cerramos con el segundo movimiento de El amor por tres naranjas de Sergei Prokofiev. Disfrútalo.
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2: Son las 10:34.

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1: Son las 10:47.

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7: Son las 11:03.
8: Temperatura 28 grados centígrados.

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2: Son las 11:21.

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8: ¿Cómo están? Soy Claudia Mejía. Un nuevo episodio de Ya oíste. En esta ocasión vamos a hablar de demencias y viene a mi cabeza cuando mi mamá de repente se le olvida algo de a qué vine, ya me va a dar el ice. Pero realmente pues es algo que decimos, ¿no? Comúnmente, y no sabemos si en realidad sea un factor para que nos dé algún tipo de demencia, ¿no? Y nada más lo decimos al aire, pero pues puede ser que sea más complejo que eso, ¿no? Entonces hoy tenemos a la doctora Cecilia Acosta, ella es neuróloga.
9: Hola Claudia, muy bien, muchas gracias por la invitación. Fíjate que es algo muy cotidiano, ¿no? Todos cuando tenemos esta tendencia a olvidar algo, siempre estamos pensando en una enfermedad como el Alzheimer. Uh-huh. Y resulta que nosotros que nos dedicamos a esto, que somos neurólogos y cotidianamente evaluamos pacientes, pues es un tema muy común, pero poco valorado por las personas, porque pensamos que es algo natural y normal, uh-huh, olvidar cosas en algún momento determinado.
8: Cuando vamos al refri decimos, ay, ¿ya que vine?
9: Sí, fíjate que también hay un tip. Hay un tip. Cuando yo voy al refri y voy a una cosa y no recuerdo, y me regreso y después me acuerdo, ahí diríamos que es algo natural, es okay, algo normal. Cuando no me vuelvo a acordar, ahí tenemos un foco rojo
8: red
9: prendido.
8: Flag de aguas, ¿no?
9: Hay que evaluar esta parte. Y tal vez la principal sospecha no solo el olvido como tal, sino el impacto que tiene en nuestra vida diaria. Mm. ¿Cuántas veces me sucede? ¿Cuántas veces dejé de hacer una cosa porque lo olvidé? Y no es la primera vez, me está sucediendo cotidianamente, recurrentemente.
8: También es algo degenerativo, ¿no? Es como cuando decimos, ya estoy grande, ya se me están olvidando las cosas.
9: Ah, fíjate que tocas un tema muy importante, la edad. Un tiempo, no hace mucho tiempo, todavía se utilizaban términos como la demencia senil. Y entonces se le atribuía al proceso de envejecimiento exclusivamente la pérdida de memoria. Y ahora sabemos que esos términos ya son obsoletos, no se utilizan. Y que puede haber personas que no tan seniles que puedan presentar síntomas relacionados con un deterioro cognitivo. De hecho, el término de demencia sigue siendo un término fuerte. Ha cambiado su nomenclatura en la actualidad. Hablamos de deterioro cognitivo. Y el deterioro cognitivo se puede presentar a cualquier edad. No necesariamente tendríamos que ser seniles, pero no todas las demencias son enfermedad de Alzheimer. Existen algunos tipos particulares y las podríamos dividir en aquellas enfermedades que irremediablemente progresan y que tienen un carácter degenerativo. Y habrá algunos deterioros cognitivos que son secundarios, por ejemplo, un trastorno tiroideo. Okay. Obviamente lo más impactante son aquellas enfermedades en donde irremediablemente el paciente va perdiendo no solo su capacidad de memoria, su capacidad de lenguaje, la capacidad de reconocer personas, la capacidad de autocuidado. Y entonces ese tipo de enfermedades son realmente devastadoras porque van progresando y afectando no solo al que padece el problema, sino al entorno.
8: ¿Cómo llegamos a eso? O sea, ¿en algún momento todos podemos tener cierto tipo de deterioro?
9: Sí.
8: En la adultez, en la vejez.
9: Sí.
8: ¿O cómo llegan las personas? ¿O es genético? ¿Cómo es?
9: Okay. todos, por tener un cerebro, tenemos susceptibilidad. Tenemos un riesgo al nacer de poder tener cualquier enfermedad del sistema nervioso central, porque tenemos el órgano principal que es el cerebro. Pero si yo tengo un familiar directo con algún padecimiento, como este tipo de enfermedades degenerativas que van progresando con el tiempo, pues mi riesgo se incrementa. Pero si yo, aparte de tener este riesgo genético por tener un familiar directo enfermo, pero aparte yo soy diabético, hipertenso, tengo problemas con mi peso, tengo problemas auditivos y no escucho bien, o tengo malos hábitos, no hago dieta, no hago ejercicio. De hecho, en la actualidad sabemos, y eso ya está más que estudiado, el 56% de los pacientes que tienen alguna demencia degenerativa, tipo Alzheimer, por ejemplo, el 56% puede ser prevenible.
4: ¿Cómo es vivir con demencia?
9: Imagina que una persona no sepa dónde vive, quién es, en dónde está, que olvide quién es su esposo, sus hijos, y que aparte no pueda tener una posibilidad de sobrevivir y que dependa de terceros para eso. No son capaces de bañarse porque olvidan cómo bañarse, olvidan cómo...

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6: Son las 11:54.
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7: Temperatura 28 grados centígrados.

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5: Son las 12:20.

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1: Son las 12 con 35 minutos.
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3: Hola, ¿qué tal? ¿Cómo están? Bienvenidas y bienvenidos a una emisión más de Sin Miedo al Éxito, Garza. Tú como yo, lánzate de movilidad. Muchísimas gracias por su sintonía a través de Suma Radio en sus diversas estaciones. Al micrófono te saluda con mucho gusto Alondra Rodríguez. Y el día de hoy tenemos muchas invitadas especiales. Tenemos a la licenciada Elizabeth, jefa del Departamento de Cooperación Internacional y Movilidad. Bienvenida.
4: Gracias.
3: La licenciada Ana, responsable de convenios. Gracias por acompañarnos.
5: Muchas gracias.
3: Y la licenciada Azarel, responsable de informes y atención a los estudiantes. Gracias.
6: Hola a todos.
3: Gracias por aceptar la invitación a este programa. Me gustaría comenzar con usted, licenciada Elizabeth. ¿Nos podría platicar qué es lo que se hace en el Departamento de Cooperación Internacional y Movilidad dentro de la Dirección de Relaciones Internacionales e Intercambio Académico? Esto para que lo conozca la comunidad universitaria, sobre todo pues los alumnos que en ocasiones no están o no hemos estado tan familiarizados con las actividades que realiza esta área y sobre todo lo que les oferta y cómo les beneficia a ellos.
7: Muchas gracias, Alondra, gracias por la invitación. Pues mira, el área en general tiene que llevar a cabo todos estos vínculos que la institución tiene con universidades, incluso unidades receptoras en países distintos al nuestro. Lo que permiten los convenios de colaboración son justo que nuestra comunidad universitaria tenga acceso a la movilidad, ya sea entrante, saliente, y por supuesto que estos convenios se traduzcan en actividades de experiencias de movilidad, que ahorita les platicaremos un poco acerca de una convocatoria en particular que ahorita se encuentra vigente, pero también nos gustaría que conozcan las modalidades en las que pueden participar tanto alumnos como profesores y pues que sepan que en el área tienen un espacio que está dispuesto a brindarles toda la información y que oportunidades hay muchas y que la institución está comprometida con que dentro de nuestros miembros pueda haber muchos embajadores Garza.
3: Gracias, licenciada. Licenciada Azarel, ¿nos podría platicar cuáles son las ofertas de forma general que tiene nuestra comunidad universitaria, de forma específica los alumnos?
6: Claro. Existe un mapa de convenios. Este mapa de convenios van por países y entonces ahí los alumnos pueden ingresar al micrositio, revisarlo y se les van a aperturar las universidades, ¿vale? Estas universidades pues son oportunidades que pueden aspirar los alumnos para realizar su movilidad.
3: Ok, gracias, licenciada Ana. Entonces, en ese sentido, de pronto si yo como estudiante solo sé que quiero hacer movilidad, tal vez en un país en específico, pero no sé en qué universidad, ustedes me pueden o pueden orientar al estudiante o a la persona que se quiera ir de movilidad.
4: Hola, buenos días, tardes. Muchas gracias por la invitación. Y bueno, sí, en primer lugar, bueno, los queremos invitar a que siempre estamos con las puertas abiertas en la dirección para acompañarlos en su asesoramiento, porque todos los casos son absolutamente diferentes. Así que ustedes no se preocupen. Nosotros los iremos asesorando y acompañando en su proceso. Y pues primero que nada, como bien lo mencionó mi compañera, es importante que revisen este mapa de convenios, que ustedes conozcan cuáles son las universidades y también los países con los que tenemos dichos convenios, y también ustedes revisar las universidades con dichos convenios. Así que los invito a que busquen en el micrositio directamente este mapa de convenios UAEH, y les invito a que lo revisen y lo consulten con más calma.
3: Gracias. Entonces, el mapa de convenios se encuentra en el micrositio. ¿Está de acceso público?
4: Sí, es de acceso público. Cualquier persona con acceso a internet, claramente, puede buscar esta página directamente. Solo teclean mapa de convenios UAEH y es la primera página que les aparece en internet.
3: Gracias. Licenciada Elizabeth, ¿por qué sí un estudiante tendría que irse de movilidad?
7: Bueno, esta respuesta es bastante amplia, voy a tratar de hacerla concisa. Los motivos son muchos, desde la experiencia, que por supuesto cambia no solo sus trayectorias académicas, sino también personales. Hemos sido testigos de cómo esta experiencia efectivamente desde un inicio los transforma. Y hablamos no solo, como decimos, de expandir este universo de posibilidades que no solo va a lo académico, sino que también muchas veces proyecta el futuro de muchos de nuestros participantes, para que esas conexiones terminen en un futuro trabajo, que terminen muchas veces en un plan de vida, en otro lugar del mundo. De las habilidades de las que siempre les compartimos en las pláticas, que también ahorita les hablaremos un poco de una gira que hacemos justo en institutos para compartirles toda esta información, está que puedan desarrollar un segundo idioma, que puedan desarrollar el pensamiento crítico, la resolución de problemas, que se puedan enfrentar a escenarios diferentes para trabajar en equipo. Eso es muy importante. Siempre los planteamos como esas habilidades que ellos los ubican como ciudadanos globales y que el día de mañana van a hacer la diferencia para que justo cuando estén en busca de un empleo, pues el empleador vea todas esas cualidades que tiene ese participante, porque estas habilidades las adquirió a través de la movilidad. También comentarles las modalidades que tenemos para que participen. Puede ser desde un curso académico, que tal cual consiste en un semestre completo de estudios en una universidad de destino, en donde las asignaturas se busca que tengan algo a lo que llamamos homologación o equiparabilidad. Esto significa que las asignaturas que cursen en el destino tienen un equivalente en la UAEH. Entonces, una vez que termine su semestre en el destino, las calificaciones se incorporan en su historial académico, en la Dirección de Administración Escolar, y pues prácticamente ellos pueden aumentar sus conocimientos en otro sitio y continuar con sus trayectorias con nosotros. Esto es un semestre completo. Pueden hacer estancias de investigación, aquí las duraciones son muy variables, y esta pueden realizarla en cualquier momento del año. Ellos se vinculan con un profesor investigador o un asesor de su proyecto de investigación en cualquier lugar del mundo, y pueden incluso participar de este modo en movilidad, ¿no? Pueden hacer prácticas profesionales, pueden hacer servicio social, trabajo de campo. Hay quien busca también, ya desde la perspectiva profesional como profesor, hacer movilidad en otros sitios con fines académicos. Eso también es posible, y puede ser o a través de los convenios que ya existen, de los que han hecho alusión mis compañeras, o también ellos mismos buscar un nuevo lugar o un nuevo profesor con el que tienen este vínculo, y pues por supuesto viajar a algún lugar del mundo o del país para continuar con su trabajo de investigación.
3: Ok, gracias, licenciada. Sí, a mí me parece algo bastante importante que un alumno, una alumna, decida tomar la decisión de realizar una movilidad, sobre todo que ya que la Universidad Autónoma del Estado de Hidalgo, y de forma específica la Dirección de Relaciones Internacionales e Intercambio Académico, ofrece tantas opciones para que puedan hacer esta movilidad, sobre todo incluso hablando en cuanto a tiempos. Más adelante lo platicaremos, pero es importante mencionar que también el departamento cuenta con la gestión de becas, internas y bueno, también existen otras becas externas en las que también el departamento puede orientar más o menos en el proceso para que la comunidad universitaria que busque hacer una movilidad pueda tener acceso a ellas de la forma más idónea. Asa, ¿nos podrías compartir, por favor, si algún estudiante, algún profesor quisiera hacer un intercambio, cuáles son los documentos que necesita recabar para llevarlo a la dirección con ustedes y que puedan ayudarles a iniciar el trámite de este proceso?
6: Claro, como les comentaba, hay dos entornos en los que ustedes pueden realizar su movilidad académica. Puede ser un entorno nacional, se pueden ir de movilidad dentro del país, y para eso necesitamos cuatro documentos que yo siempre invito a los estudiantes a que lo intenten, porque son documentos que podemos conseguir en cuestión de unos 2 o 3 días, son muy rápidos. Los documentos para movilidad nacional son los siguientes: el certificado médico. Este certificado médico debe ser expedido por el Servicio Médico Universitario, ¿vale? De aquí de la universidad. Es completamente gratuito y se pueden acercar a su instituto o incluso a Ciudad del Conocimiento. El segundo documento es el historial académico, que es el que descargan de la página y como tal lo pueden integrar a su expediente. Después, la constancia de vigencia de derechos del IMSS. También esto lo buscan en internet y pues necesitan su CURP y su número de afiliación, y les arroja su constancia de vigencia de derechos y su INE vigente, ¿vale? Entonces, súper rápidos, 4 documentos súper rápidos de conseguir y que cambian un poco si ustedes necesitan o si ustedes están interesados en realizar una movilidad internacional. Para movilidad internacional nos regimos por si ustedes quieren intentar su movilidad en un país de habla hispana o en un país de habla no hispana, ¿vale? Es importante que si quieren realizar su movilidad en un país de habla no hispana, tienen que gestionar y realizar la aplicación de su examen para que les otorguen un certificado TOEFL ITP. Y si van a un país de habla hispana, solamente necesitan su constancia de idioma. Esa constancia la expide el Centro de Lenguas. Entonces sería su certificación de idioma, dependiendo del lugar a donde vayan, del país, el pasaporte vigente, su historial académico, también lo descargan de la universidad, y la traducción del historial académico. Simplemente ese se utiliza solamente si van a países de habla no hispana. Y son 4 documentos que tal vez estos cuestan un poquito más de trabajo, tal vez conseguirlos, o nos podemos tardar un poco más de tiempo en gestionarlos, pero para ambos casos son 4 documentos que en cuestión de 1 semana, 2 semanas, los tenemos listos.
3: Gracias. Entonces, con un poco de planeación se logran todos los documentos.
6: Claro, ¿correcto? Que sí.
3: Muy bien. Enseguida vamos a seguir platicando más con ellas, pero ha llegado el momento de hacer una breve pausa promocional, así que no se vayan, regresamos en unos minutos.
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1: Son las 12 con 49 minutos.
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3: Estamos de vuelta. Muchísimas gracias por continuar en sintonía a través de Suma Radio. Esto es Sin Miedo al Éxito, Garza. Tú como yo, lánzate de movilidad. Seguimos platicando con Ana, con Asa y la licenciada Elizabeth, jefa del Departamento de Cooperación Internacional y Movilidad. De acuerdo a su experiencia atendiendo a alumnas y alumnos, ¿cuáles son las incógnitas con las que han visto que se encuentran o por qué en ocasiones dudan si hacer una movilidad no, si piensan que es difícil o no, que sea complicado? ¿Nos podrían platicar?
6: Una de los documentos con los que más a lo mejor tienen duda los estudiantes, o que he visto que es más tardado, es el certificado TOEFL ITP, ¿vale? Entonces, si ustedes están interesados en realizar una movilidad internacional a un destino de habla no hispana, háganlo con tiempo, hagan su examen con tiempo, porque su certificado les tarda alrededor de 3 semanas. Y por ejemplo, ahorita ya nos quedan, ya corrió una semana de nuestra convocatoria, ¿vale? Entonces el tiempo se pasa muy rápido. Entonces yo los invito a que, si están interesados, lo hagan cuanto antes.
3: Gracias. Es importante también mencionar que en la universidad también se pueden realizar este tipo de certificaciones. ¿Me recuerdan el área? ¿Es en el Centro de Lenguas?
6: El certificado TOEFL ITP pueden hacerlo en el Centro de Educación Continua y a Distancia. Y la constancia de idiomas sí es en el Centro de Lenguas.
3: Ah, muy bien. Ok. Gracias, Asa.
4: Yo más enfocado en cuanto a los convenios. Muchos estudiantes piensan que solo se pueden ir de movilidad con los convenios que tenemos directamente con estas universidades. Sin embargo, existe todavía una red de cooperación todavía mucho más amplia, en donde se encuentran los consorcios y asociaciones. Aquí como tal, la universidad paga una mensualidad para ser miembro de estas asociaciones, y el estudiante amplía muchísimo su variedad de universidades o incluso de países. También los invito a que revisen con tiempo, que se den la tarea de revisar. No es difícil, irse de movilidad es fácil. De igual manera, en cuanto, por ejemplo, a las prácticas, que también es algo que está creciendo mucho en cuanto a la movilidad, muchos estudiantes se han acercado y piensan que es difícil, que necesitan mucho papeleo. La verdad es que no, con el simple hecho de que ustedes tengan ganas de cumplir sus sueños de ir a otro país, es más que suficiente, y con ayuda de mi compañera licenciada Sarel, que es la que lleva todo el asesoramiento, y en general con todo el Departamento de Cooperación y Movilidad, es posible. Entonces, pues los invito a que, si tienen también dudas, vayan directamente. Nos encontramos en CEVIDE, en un horario de 9 a 5, en planta baja, para que puedan ir a resolver dudas.
3: ¿Qué importante es esto que mencionas, Ana? Porque, por ejemplo, yo no sabía que la universidad pagaba una suscripción, y es importante que la comunidad universitaria lo sepa, bueno, para que también se aprovechen estos espacios que están justo pensados en beneficio de nuestra comunidad universitaria. Gracias, Ana.
7: Bueno, a mí me gustaría comentar nuevamente que el listado de requisitos que acaban de escuchar, pues justamente se hizo con la intención de poder simplificar el proceso, ¿no? Efectivamente, el idioma inglés juega un papel importante, de ahí la sugerencia de que se acerquen tanto al Centro de Lenguas como al Centro de Educación Continua para poder definir ese aspecto lo antes posible, en el sentido de que podamos definir si es una movilidad nacional o si es una movilidad internacional. Otra cosa importante es que es clave que los chicos sepan que una vez que ellos logran el perfil deseado y que cumplen con sus requisitos, es un hecho que ellos son colocados en alguno de los espacios que hay disponibles, ¿no? Hablando de las 3 opciones que ellos determinen, tomando en cuenta toda esta opción de consorcios y asociaciones, que también es una red importante de universidades y que incluso permite el acceso no solo a universidades públicas, sino también privadas a nivel nacional e internacional. Y justo que tengan esa confianza de que, si ustedes logran este perfil, el 100% de nuestros alumnos están en los destinos, ¿no? Que no crean, porque hablando de esos mitos y realidades, hay quien dice, es que es muy tedioso, es que te tardas y después al final no te vas. Y realmente no es así, ¿no? Afortunadamente tenemos muchísimos testimonios de que existe. Próximamente están ya casi por partir toda una generación de alumnos, los que participan en el periodo julio-diciembre 2026, que son aproximadamente 200. Entonces, se está trabajando en ello, ya tenemos una red importante de convenios, seguimos en busca de nuevos nuevas universidades o de proyectar nuevos destinos. Entonces, también incluso hablando de ese tema, hemos buscado que a través de las prácticas profesionales también los chicos puedan viajar a nivel internacional. Justo el mes pasado cerró una convocatoria exclusivamente para las áreas de gastronomía y turismo, donde buscamos colocar alumnos de estas áreas en restaurantes y hoteles en España, sobre todo, con el beneficio de hospedaje y alimentación, y sobre todo que son restaurantes y hoteles de mucho renombre en sus países, ¿no? Y que les permiten a ellos, justo a través de esto, tener una experiencia profesional y que al final eso pueda impactar en sus currículums y que, por supuesto, les da una oportunidad y una gama mucho más amplia de espacios de trabajo en el futuro. Entonces, también esa área está disponible. Es decir, si alguien tiene la intención incluso de realizar una movilidad en prácticas profesionales en una unidad receptora que no está en el catálogo de unidades, también podemos buscar ese vínculo como primer contacto. Y de los que están también, y si alguien tiene la intención, podemos asesorarlo, sobre todo en la cuestión que tiene que ver con la obtención de visado, la contratación de un seguro de cobertura internacional. Afortunadamente, la experiencia que hemos tenido en el área pues nos ayuda a fortalecer un poco todo ese camino que sabemos que ellos tienen que recorrer, y qué mejor que se acerquen con la institución y con nosotros para que validemos esas estancias, validemos esas prácticas profesionales, y que por supuesto la mayoría pues pueda acercarse y saber que es posible lo que puede hacer, ¿no? Siempre les decimos, nosotros intentamos, ¿no? Si hay alguna unidad receptora que tengan en mente, aunque parezca algo inalcanzable, muchas veces es porque nunca se ha tocado esa puerta, más no quiere decir que no haya esa posibilidad.
3: Claro, menciona algo importantísimo, que es esto, que sepan que es posible, que puede ser posible, y sobre todo es maravilloso escuchar que si es que algún o alguna estudiante quiere hacer sus prácticas o su servicio en una unidad receptora que no está registrada en el departamento, pueden realizar los caminos, las vías para que esto pueda ser posible, para que si ustedes quieren hacerlo y no está disponible de momento, bueno, esto pueda suceder y puedan hacer la movilidad, y sobre todo lo que menciona la licenciada Elizabeth, que también puede contar y cuenta para currículum, las prácticas y el servicio. Me gustaría cerrar platicándole a la comunidad universitaria de esta convocatoria que está abierta y que cierra el 14 de agosto, ¿verdad?
7: Así es, pues esta convocatoria, como les comentábamos, ya está abierta. Abrió el 12 de junio, es muy reciente, es decir, tienen todo este periodo, incluso en vacaciones, como les comentaba, es un sistema, entonces pueden seguir ingresando, subiendo documentos. Aunque el cierre está propuesto hasta el 14 de agosto, todo esto ya lo pueden ir avanzando. La intención justo es que, regresando al periodo julio-diciembre 2026, podamos de manera presencial dar algunas pláticas en institutos. Entonces estén muy atentos, estamos en comunicación directa con los encargados de vinculación, tanto de escuelas superiores como de institutos, para acercarles la información. Sobre todo los que están mucho más lejos de nosotros, para optimizar normalmente lo hacemos a la distancia, pero por supuesto se les brinda un espacio de una sesión informativa, y justo ahí podemos resolver todas las dudas que ellos tengan respecto a destinos. Si tienen en mente algún tipo de movilidad distinta al curso académico, también lo podemos explorar. Y también, creo, hablando un poco de destinos, tenemos una gama importante de países, ya les hablamos del mapa, pero bueno, para darles un ejemplo, hemos tenido alumnos haciendo servicios social en la Embajada de Japón, tuvimos una alumna haciendo curso académico en Taiwán el semestre pasado. En Latinoamérica hay mucha presencia también, en Colombia, en Argentina, en Chile. Sabemos que muchos programas educativos tienen mucha más compatibilidad con ciertas universidades, entonces, independientemente de que estén en América, en los propios Estados Unidos, tenemos también un programa para servicio social que se llama Juntos, que justo es para dar atención a comunidad migrante en los Estados Unidos. Entonces también los chicos de licenciatura de nutrición, de enfermería y de médico cirujano pueden entrar en este programa. Tenemos alumnos actualmente también en Francia, en España, en Italia, en China. también comentarles, el idioma inglés resulta una clave justo porque no necesito saber chino para irme a China, no necesito saber italiano para irme a Italia, sino hay una lengua en común. Y cada universidad tiene una serie de asignaturas impartidas en inglés justo para que ellos se puedan incorporar, ¿no? Entonces, es una herramienta clave. Sé que a veces lo ven como un requisito de bueno, es solo porque lo tengo que tener. Más bien es para que estén listos y puedan desarrollarse sin dificultades en cualquiera de estos destinos. Bien comentabas la opción de becas. Creo que también es importante que lo conozcan. En caso de que estén interesados en la movilidad en un curso académico, prácticas profesionales o el propio servicio social, pueden obtener una beca si es que lo hacen a un destino de habla no hispana y a nivel nacional si lo hacen a través de un curso académico. Entonces, al momento también que se encuentren en el proceso de la gestión, una vez que sean aceptados, nosotros les acercaremos toda la información, las fechas. Es decir, una vez integrado su expediente, ustedes irán teniendo toda la orientación durante cada etapa del proceso para que puedan beneficiarse de todos estos apoyos que brinda la universidad. Y pues que sepan que desde aquí, desde la dirección, estamos siempre atentos de buscar nuevas oportunidades, de fortalecer esos lazos de cooperación que ya tenemos actualmente. Y pues bueno, que la invitación está abierta, como comentaban mis compañeras, si quieren asistir personalmente a la oficina, estamos de lunes a viernes de 9 a 5, están los medios también digitales, lo pueden hacer a través de correo electrónico, de manera telefónica, la extensión 13317 en el número de la universidad. Entonces, pues prácticamente es que sepan que las opciones existen, que hay un área en la universidad comprometida con que ese sueño se haga realidad, siempre se los decimos, que sea cada uno ese embajador, que se conviertan en una garza volando por el mundo, que es también parte del hashtag que trabajamos ahí en la dirección. Y también que nos sigan en redes sociales, los invitaría a que nos sigan tanto en Instagram como en Facebook, compartimos oportunidades de convocatorias, todo lo que hay disponible, tanto para becas como para oportunidades de estudio. Y también que vean a través de sus compañeros cómo es que viven toda la experiencia, ¿no? Subimos muchas veces fotos, a veces lo visual dice más que mil palabras, ¿no? Entonces también que lo verifiquen, que a través también de estos programas, porque también hemos tenido la fortuna de escuchar muchos testimonios de esos alumnos que ya regresaron o los que nos visitan, y que pues se den cuenta que la movilidad es una realidad, ¿no? No es una oportunidad para unos cuantos. Esos mitos justo es lo que queremos acabar con ellos, que sepan que cualquiera de ustedes, de los que nos escuchan, pueden ser esos próximos portavoces de todas estas experiencias, y que estamos abiertos a siempre brindarles toda la información.
3: Muchas gracias, licenciada. De forma rápida, ¿nos puede mencionar los requisitos para poder ser candidatos a una beca?
7: El perfil general es tener un promedio mínimo de 8, ser alumno regular, estar inscrito en un programa de licenciatura o posgrado y haber cursado por lo menos un semestre, es decir, estar en segundo semestre de esos niveles.
3: Perfecto. Bueno, pues muchas gracias. Gracias al departamento. Gracias, licenciada Elizabeth. Gracias, Ana. Gracias, Ana. Y bueno, nos despedimos. No sin antes recordarles que pueden escribirnos al 775-235-5501 para dudas o comentarios y recordar la extensión del departamento, que es 13317. Es todo. Muchas gracias. Sigan las redes de la Universidad, de la Dirección de Relaciones Internacionales e Intercambio Académico. Como bien lo decía la licenciada Elizabeth, estamos en Facebook, en Instagram y ahora también en TikTok. Yo soy Alondra Rodríguez y nos escuchamos en el próximo episodio de Sin Miedo al Éxito, Garza. Tú como yo, lánzate de movilidad.
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1: Es la 1:05.
13: Temperatura, 27 grados centígrados.
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15: Muy buenas tardes, qué gusto de saludarles a través de este espacio de diálogo y entrevista Interlocución. Al micrófono les saluda Sergio Martínez, agradeciendo a esta gran familia del Sistema Universitario de Medios Autónomos y por supuesto de Suma Radio, que nos permiten llegar a ustedes en los diferentes espacios donde este espacio es transmitido y replicado. En los controles de transmisión también agradecemos a Rodolfo Ortiz. En este espacio que tenemos la oportunidad de compartir con usted diálogos con personajes importantes de nuestra universidad que se encuentran haciendo labores importantes desde diferentes flancos. En esta ocasión damos la bienvenida y saludamos en cabina al profesor Fernando Barrera Mora, que nos visita desde el área académica de Matemáticas y Física del ICBI. Primero que nada, bienvenido, excelente tarde.
16: Muchas gracias y le agradezco su atención y pues voy a comentar algo en relación a mi actividad aquí en Radio Universidad. Hacía ya muchos años, yo creo que seguro más de 15, que no había estado, desconocí un poco algunas cosas, pero me suena familiar con las entrevistas que aquellos días dimos cuando recién nos habíamos incorporado al Instituto de Ciencias Básicas e Ingeniería. Esto ocurrió en el año 2001, para ser más precisos, en julio, que es cuando se inicia la licenciatura en matemáticas aplicadas. Este año se están celebrando justamente el 25 aniversario de esta licenciatura y ha tenido mucho éxito. Los egresados han dejado huella, por supuesto, desde el punto de vista matemático a nivel estatal, nacional e internacional. Entonces, pues, me da mucho gusto estar aquí de nuevo con usted. Muchas gracias.
15: Muchísimas gracias a usted por estos minutos y por ese tiempo. Ya nos lo ha comentado, 25 años de trayectoria, únicamente hablando de lo que ha vivido en el ICBI. ¿Cómo ha sido su experiencia? Yo sé que tenemos un tema que, por supuesto, que vamos a hablar, pero no podría dejar de preguntarle. 25 años que usted ha sido un agente muy importante en el ICBI. ¿Cómo ha sido esta perspectiva?
16: Ha sido una experiencia extraordinaria y una de las partes que considero más relevantes en mi trayectoria académica es que

0: coordinador de la maestría. Entonces, los primeros 7 años prácticamente los dediqué a la coordinación de la maestría en matemáticas. Y a la vez, pues, estábamos trabajando en la licenciatura en matemáticas. Dejé la coordinación en el año 2010, 9 años después. Uh-huh. En ese entonces, en 2010, me designaron jefe del área académica de matemáticas y ahí pues también desarrollamos una cantidad tremenda de actividades. Creo que la actividad matemática en Hidalgo recibió un impulso de mucha importancia con la aparición de estos programas.
1: Qué extraordinario, profesor. Y hablábamos justamente de que usted estuvo entonces desde el principio, usted es fundador de este espacio académico. Son 25 años en los que probablemente y seguramente ha vivido estos cambios, también seguramente también los ha impulsado. En este sentido, podemos hablar de que las generaciones de profesionales que han sido egresadas de LICVI, sin duda han visto también estos cambios, tanto en su formación como después en su vida profesional.
0: Desde luego, yo creo que para muchos de ellos, incluso cuando regresan a visitarnos, pues se dan cuenta de todos esos cambios y bueno, por un lado creo que muchos de estos cambios son positivos, algunos de otros, pues a lo mejor hay que retomar el rumbo original, uh-huh. Pero sí se marcan los cambios en todo este proceso, son de interés de cualquier forma.
1: Extraordinario, y justamente hablando de cambios, se tiene que hablar pues de la inteligencia artificial, que si bien es cierto que hablamos de que es un área que se encuentra en desarrollo, ya tiene un montón de avances, de resultados también en diferentes ramas, tanto en lo social, pero también en cuanto a lo que tiene que ver con la ciencia. Así es que usted precisamente nos viene a hablar sobre la IA generativa en el aprendizaje matemático. Así es que de forma muy, muy general, porque sabemos que hay público que por supuesto nos escucha y que entiende todos estos temas. Sin embargo, para quienes probablemente no somos tan entendidos de todo eso, ¿cuál sería la presentación inicial que nos podría dar para que podamos irnos acercando al tema?
0: Bien, bueno, para mí la forma como yo la considero, la IA generativa, que es la que creo más estamos usando, uh-huh. Porque la IA como tal, me parece que ya tiene muchos más años, pero la generativa, digamos, al menos que yo recuerde, la primera vez que tuve contacto con esta fue por ahí fines del 2022. Uh-huh. Yo la IA generativa la pienso de esta forma. Creo que es un excelente asistente o colaborador en cualquier actividad, pero particularmente en lo que concierne al aprendizaje matemático. ¿Por qué? Primeramente, las características que tiene permiten que se use de muchas formas. Una de ellas podría ser que usted tiene un problema matemático, se lo plantea y lo resuelve. Pero si lo examinamos desde el punto de vista del aprendizaje, esa forma de usarla no aporta mucho en el aprendizaje, justamente. Uh-huh. ¿Por qué? Bueno, las actividades que uno lleva a cabo para desarrollar el aprendizaje las toma entonces la IA y ya no el actor, que uh-huh. en general pues es el estudiante. Claro. Entonces, en ese sentido, yo considero que se debe uno de guiar por algunos principios que tienen que ver precisamente con el aprendizaje. Y entre otras cosas, matemáticamente hablando, se acepta de manera universal que uno aprende matemáticas resolviendo problemas. Entonces, aquí viene la primera pregunta: ¿cómo la puedo usar para que me ayude a resolver problemas? Bueno, como ya mencioné, una forma es simplemente plantear el problema y que lo resuelva. Pero creo que hay formas muy positivas de poderla usar. En lugar de que me resuelva el problema, le puedo pedir solamente sugerencias. Por decir, supongo que usted tiene que ver con el teorema de Pitágoras, por uh-huh. llamarlo, que además creo que todo el mundo sabemos de qué se sí. trata el teorema de Pitágoras. Entonces le podríamos plantear algo como esto. Plantéame un problema para estudiantes de secundaria, porque ahí está a todos los niveles, en donde el tema sea el teorema de Pitágoras, pero sea de forma amena, que los estudiantes se enganchen en el proceso de resolver. Entonces, esa sería una forma. Y le puedo decir todavía otra cosa. Ajá. No lo resuelvas. Solamente identifica los elementos importantes que se requieren para abordar el problema. Y entonces, el estudiante, el actor, tiene la oportunidad de ir revisando qué elementos necesita. Posiblemente ya hasta olvidó que es un triángulo rectángulo. Posiblemente ya olvidó que es un triángulo. Entonces, ahí puedo usar la IA para decirle, oye, recuérdame que es un triángulo. Entonces, en este proceso interactivo, creo que el rol de la IA generativa es decisivo y puede ir avanzando. Supongo que ya olvidé qué es el teorema de Pitágoras, entonces le puedo uh-huh. preguntar, a ver, recuérdame el teorema de Pitágoras, ya no sé qué es, y toma la acción. Por eso creo que el llamarle un asistente no es un mal término.
1: Y usted está diciendo algo muy importante, porque en el primer ejemplo que nos daba, en donde alguien le pide que formule un problema y al mismo tiempo

0: pues nos dé el resultado, ya no estamos nosotros infiriendo directamente en todo este proceso que podría ser de aprendizaje. Sin embargo, en lo que usted nos plantea, sí está hablando de que necesitamos a fuerzas un agente que esté ahí primero para hacer la solicitud, después para hacérselo llegar a los estudiantes, como en el ejemplo, y después, pues en todo caso, para verificar que el resultado y el trabajo que se hizo previamente tiene que dar justamente con el resultado favorable para privilegiar justamente el aprendizaje. Entonces, es la clave, que es una herramienta y no necesariamente sea en sí mismo ya el ejecutor y quien tenga el resultado.
1: Así es. De hecho, hay otras formas de cómo la estamos utilizando, yo y mis compañeros de el CIMVESTAF, concretamente el doctor Manuel Santos Trigo. Él está dedicándose muchísimo a esta parte y lo que se está tratando de hacer hoy, pensando que la veo como una herramienta, y antes teníamos muchas otras, por ejemplo, teníamos herramientas de geometría dinámica. Uno de los que más usamos es GeoGebra. GeoGebra es excelente para explorar problemas geométricos o de otra naturaleza. Entonces, una de las características del aprendizaje matemático, de la actividad matemática en general, es poder identificar patrones. Entonces, con GeoGebra para explorar problemas geométricos es una herramienta extraordinaria. Pero en matemáticas, una parte central es que aparte de que yo ya exploré y ya identifiqué un patrón, ese patrón va a convertirse en un teorema, que es uno de los elementos clave en matemáticas. Entonces, el GeoGebra tiene limitaciones de tipo formal. Es decir, me puede ayudar a conjeturar un resultado, pero posiblemente sus características no me permiten llegar a la justificación, que es importante. En ese sentido, uno acude a esta IA, y en muchos casos la IA puede proveer argumentos que me ayuden a justificar. Entonces, en ese sentido, creo que se podría llamar coordinación de diferentes herramientas, una digital y la otra IA generativa.
0: Ok, entonces en este sentido sí podríamos hablar entonces de que la IA no solamente podría ser una herramienta posible, sino necesaria, incluso en la formulación del conocimiento. En algún momento me he encontrado con justamente este sentido, ¿no? Que la IA puede de alguna forma agilizar procesos que para las personas serían, pues de alguna forma, bastante más extensos en cuanto al tiempo, y entonces puede avanzar un poquito más en los resultados, no que la IA lo saque, sino más bien gracias a todos los expertos que la están utilizando, pueden acercarse un poco más a esos resultados. Y como lo decía, incluso un teorema, que en ese sentido hablamos de la generación de conocimiento, no directamente de la IA, sino más bien apoyados en ella como un buen asistente.
1: Desde luego, y aparte de utilizarla en ese sentido, a mí me parece que en cualquier disciplina usted la puede utilizar. Mire, yo me tomé el tiempo el domingo por la tarde de charlar con la IA. ¿Qué quiere decir eso de charlar con la IA? Yo le empecé a formular preguntas y ella me fue dando respuestas. Entonces, incluso imprimí una parte en donde la IA escribe, o sea, lo que estuvimos conversando, ella lo puede escribir y lo transforma en un texto que cualquier persona puede leer. Entonces, la IA generativa es la que nos llama la atención. Considero puede ser usada en cualquier disciplina y casi para cualquier actividad humana. Es decir, yo le puedo formular preguntas del tópico que yo quiera y ella me va a dar información. Eso es importante. La información que provee la IA debe ser revisada muy cuidadosamente, porque también es cierto que a veces su fuente de información y la forma en cómo la procesa puede llevar errores. Pero eso es parte mía, de mi actividad, y yo tengo que ser el filtro, digamos. Entonces, tiene muchísimas características que no pueden ser pasadas por alto, sobre todo pues en aspectos del aprendizaje.
0: En ese sentido también habría que mencionar, usted ya mencionaba una inteligencia artificial particularmente para el uso que usted mencionaba, y también en respecto a las bases de datos a las que se acercan justamente las inteligencias artificiales. Por un lado tenemos algunas como ChatGPT, en donde es una base de datos hasta donde más o menos lo tenemos entendido cerrada, y en cambio tenemos otras como Gemini, que tiene todavía a su alcance todo lo que tiene que ver con el motor de búsqueda de Google. Entonces nos encontramos con bases de datos diversas que por supuesto influyen directamente en cómo da las respuestas o cómo dan esos resultados, ¿cierto?
1: Bueno, yo ahí lo vería de esta manera. Como yo entiendo la diferencia entre, por ejemplo, ChatGPT o DeepSeek con Gemini, radica en mi forma de mirar, es que la base de datos de estos otros dos sistemas está limitada a un tiempo. Es decir, incluso a veces le pregunta a uno, oye, dame este dato, y dice, no, mi base de datos nada más comprende hasta 2024, por ejemplo, ¿no? Mientras que Gemini, ese tiene la característica de que usa la máquina de búsqueda de Google y pues ahí la información está más actualizada. Entonces, en ese sentido tiene ciertas ventajas, pero aquí viene una parte central que es la que yo creo que es de gran importancia conocer. En muchos problemas vale o es de gran utilidad no solamente usar una, sino usar una combinación de varias. Por ejemplo, lo que nosotros hacemos usualmente es usar ChatGPT, DeepSeek y Gemini, a veces otras más, porque nos interesa información más, digamos, lo más precisa o más actualizada. Uh-huh. Entonces, en ese sentido, usted tiene una gama de cómo diferentes versiones de IA las puede utilizar en el proceso de estar resolviendo algún problema.
0: Extraordinario, sí, por supuesto, cotejar fuentes, que a fin de cuentas será una base fundamental y que además es un principio de la investigación incluso antes de que existieran las inteligencias artificiales. Hay mucho que platicar en ese sentido. Debemos irnos a una pausa, a un pequeño corte promocional. Sin embargo, seguimos hablando con el profesor Fernando Barrera, que nos visita desde el ICBI y que tiene mucho más que compartir.
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10: Es la 1:24.
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12: Continuamos con más en este espacio de diálogo y entrevista Interlocución. Antes de irnos al corte, profesor, hablábamos justamente de cómo se cotejan las inteligencias artificiales para de alguna forma llegar a un conocimiento mucho más amplio. Y en este sentido también es necesario hacer una pequeña pausa a lo que estamos platicando y hacerle esta cuestión. Sabemos que las generaciones actuales, sobre todo quienes apenas están acercando a la vida académica incluso, se encuentran ya las inteligencias artificiales como una herramienta fundamental, como lo que antes fueran las bibliografías, por ejemplo, las láminas en los tiempos en los que yo recuerdo, antes de ello, por supuesto, las bibliotecas. En este sentido, hablamos de que los profesionales que, como usted, tienen un tiempo mucho más amplio presentes en la vida profesional, ¿cómo ha sido el acercamiento que han tenido para las inteligencias artificiales? ¿Ha sido fortuito o ha sido algo que realmente ustedes han buscado para acercarse a ellas y, pues, de alguna forma aprovecharlas desde la academia?
13: Bueno, no podría hablar en general, podría hablar de mi experiencia. Y ha sido, pues, un poco, al principio incluso llegué a dudar. De hecho, pasó un año que no la usé prácticamente. Yo la conocí en noviembre de 2022 y no es sino hasta diciembre de 2023 que regreso. La razón, no le había puesto suficiente atención. Y bueno, el tipo de problemas que estábamos abordando, creo que los podíamos tratar bien con las herramientas previas, digámoslo así. Pero llega un punto en donde usted empieza a notar algo y se empieza a cuestionar por qué no está usando esta herramienta. Y empieza a experimentar con ella porque esto es un asunto de experimentación. Creo que tan pronto se empieza a convencer usted mismo de que es una parte que es muy útil incorporarla a su trabajo, pues empieza a experimentar de más cercana forma y se da cuenta de los resultados. Por ejemplo, yo la he estado usando para hacerme de datos, pero también, por ejemplo, para explorar qué resultados nuevos están conociendo en matemáticas. Y entonces, pues hoy, a la vuelta de unos minutos, usted tiene una cantidad tremenda de información que le puede ir orientando e ir identificando qué relación hay con lo que usted está haciendo, con lo que están haciendo muchos otros y de qué forma se está ampliando e integrando toda esta parte del conocimiento.
12: Extraordinario. Y en este viaje, ¿cuál diría usted que ha sido el mayor reto al que se ha enfrentado al acercarse a las inteligencias artificiales como herramienta para generar este tipo de investigaciones?
13: Bueno, los retos son, yo creo que son crecientes porque, por ejemplo, la IA está avanzando a una velocidad extraordinaria. Lo que estamos haciendo hoy, seguramente en 6 meses ya cambió. Entonces, en ese sentido, pues sí, hay bastantes retos. Y aparte de eso, pues la forma en cómo está avanzando, Incluso hay algunos que llegan a pensar, por supuesto, no es mi caso, que la IA los va a desplazar. Uh-huh. Que en lugar, tu trabajo lo va a usar una IA. Yo lo dudo. El humano siempre estará. Y claro, lo que sí puedo decir es lo siguiente. Va a haber una diferencia fundamental entre quien usa la IA y quien no la usa. Eso sí va a quedar de manifiesto. Incluso para preparar un documento, usted puede asistirse con la IA y el avance que tiene es sorprendente. Quien no lo haga, pues tendrá que estar usando los métodos tradicionales, escribiendo y corrigiendo a mano. Entonces, pues sí, habrá mucha diferencia en ese sentido.
12: Por supuesto, y hablamos entonces de que de alguna forma quien no se sume al uso de la IA, pues de alguna forma, bien lo dice usted, usará otras herramientas. ¿Podríamos decir incluso que estaría desactualizado en este sentido?
13: Podríamos decirlo un poco, aunque sé también que hay muchos que son rechazan un poco esta parte y ellos prefieren seguir usando sus métodos, está bien, pero como lo señalé, El pasar por alto, el no usar esta herramienta, yo ya le dije, yo le llamo colaborador, pues está perdiéndose de algo demasiado importante. Entonces, pues yo creo que incluso todos los profesores, todos del nivel que fuese, debieran de ir poniéndole atención a qué cosa es lo que se puede hacer con la IA. Y particularmente mis compañeros de matemáticas de todos los niveles, creo que si no van incorporando toda esta herramienta y cultura, pues están perdiendo de algo. Y otra parte, sobre todo los que están en los niveles básicos, ellos están en contacto directo con los niños o adolescentes y creo que ellos requieren orientación muy actualizada de qué cosas se puede hacer con tal o cual herramienta. Entonces, en ese sentido, pues es una especie de llamado a mis compañeros profesores. Hay que usarla, no hay que evitarla, úsenla.
12: Y es que además es una de las situaciones típicas en las que nos podríamos encontrar, es decir, en su momento se hablaba de, por ejemplo, las calculadoras que pues venían a suplantar a quienes sí se tomaban el tiempo de hacer cada una de las operaciones para llegar a un resultado, hablando incluso de las suboperaciones que implica algún problema mucho más amplio, y ya después hemos visto que el uso de la calculadora es más bien pues una forma de llegar más rápido a este resultado que a veces el mismo ritmo profesional y demás nos lo necesita. Así que el resultado sea mucho más ágil. Hablando de la IA, podríamos hacer un símil también en que es una herramienta, como lo decía usted, que a fin de cuentas es para sumarse a las muchas otras habilidades que tendría que tener el profesional para llegar a un resultado que a fin de cuentas no es solamente un resultado de IA, sino también hecho por un profesional en el campo que se desarrolla particularmente. Ahora hablamos de las matemáticas. ¿Cuál sería esta línea que tendríamos que tener muy clara sobre el uso de las IAs? Porque sí sabemos que habrá otros quienes pues le deleguen por completo el resultado de sus trabajos a la inteligencia artificial con todo lo que eso tenga que responder en algún momento.
13: Yo lo vería así. Si se utiliza una calculadora para efectuar grandes cálculos, estoy delegando en ella el trabajo que se le llama fuerza bruta. Y entonces tengo yo la responsabilidad y el tiempo, la oportunidad de desarrollar trabajo creativo. Exactamente eso se traslada al uso de una IA. Por ejemplo, una IA, usted lo señaló hace un rato, antes pues la mayor parte de la información la tenía uno que recabar en bibliotecas, si es que había bibliotecas, porque yo me tocó toda esa experiencia. Y hoy no, hoy simplemente a unos teclazos puedo tener toda la información que yo requiera. ¿Y cuál es entonces mi trabajo? La parte donde yo juego el rol decisivo es con esa información puedo avanzar, puedo hacer propuestas, puedo, digámoslo así, llevar a cabo la parte creativa. La parte de trabajo arduo, que lo haga la IA. Es mi colaborador, pero que lo haga ella. Si hablamos de eso, pues incluso aplica a las calculadoras, a las computadoras, a cualquiera de estas herramientas que han ido apareciendo. La IA tiene una característica que es importante destacar. Produce nuevo material. Si usted le plantea una pregunta, incluso yo he hecho lo siguiente, en un curso le dije, por favor, diséñame el curso fulano con estas características. Y lo hizo. Lo hizo bien. Entonces, por allí a mi trabajo, ¿en qué consiste? Pues consiste en revisar lo que está proponiendo la IA y si ya me dio ideas, pues yo las mejoro, las cambio, las adapto a la situación que yo tengo. Entonces, en ese sentido, porque anteriormente creo que todos los profesores pues teníamos que planear a mano. Uh-huh. ¿Qué voy a hacer aquí? ¿Qué voy a hacer allá? Hoy no. Hoy le doy una indicación a la IA y lo hace. Mi trabajo ahora es la parte creativa. Y creo que eso es algo de gran importancia. Entonces, cualquiera que sea la herramienta, ya sea una calculadora, una computadora, en este caso una IA generativa, me está ayudando a ahorrar tiempo y energía para que mi actividad se centre en otra parte. Pero también existe la posibilidad de que muchos solamente quieran que le resuelva el problema, pero eso ya es su asunto. O sea, en otras palabras, ¿cómo use la IA? Pues eso creo que ya depende de cada individuo.
12: Sin duda, el uso es nuestra responsabilidad. Antes de que culminemos, ya estamos en la recta final de este diálogo. Me comentaba hace un momento, y las estoy viendo para quienes nos están escuchando, sobre esta hoja que tiene impresa al respecto de lo que estuvo conversando con la IA. ¿Fue algo académico o fue algo más social?
13: De hecho, empecé con una pregunta. La pregunta que yo quería que me contestara es, ¿cuál es la diferencia entre una IA y una IA generativa? Okay. Y empezó a darme ejemplos. Yo le hice esta pregunta, otra pregunta que le hice, le dije, a ver, donde yo registro mi asistencia en la UEH con lector de facial,
12: óptico, sí.
13: ¿Es una IA generativa o es una IA? Y me dice, esa es una IA generativa. Y luego yo le pregunté algo más de cerca, le dije, a ver, tú DeepSeek, ¿eres una IA generativa? Y me dice, sí, yo soy. Sí, si gusta, puede mirarlo allá.
12: A ver, qué cosa es lo que contestó. Sí, por supuesto.
13: Y entonces yo lo que digo, bueno, esta es una forma de aprendizaje, por supuesto, porque yo no distingo qué cosa es una IA y qué cosa es una IA generativa. Entonces le pregunto a él y él me orienta. Es una parte que a mí me parece extraordinaria. Y además ya al final escribió algo muy bonito que me gustó. Dice que tuvimos una charla, su amigo DeepSeek contra su amigo Fernando o algo así. Entonces, por ejemplo, yo con frecuencia llego a establecer diálogos con la IA. Empezamos con un tema, yo opino y él vuelve a opinar y entonces se vuelve en una interacción que desde el punto de vista del aprendizaje me parece bastante productiva.
12: Sin duda, además que usted aquí lo tiene señalado, esta conversación que tuvieron al respecto en donde le contestaba, sí, soy un modelo de lenguaje grande, mi función principal es crear contenido nuevo y original, textos, explicaciones, tablas, códigos, por eso soy una IA generativa, ya que la palabra generativa viene de generar, producir, dar origen a algo nuevo. Estamos hablando entonces de que ya no solamente se trata de consultar bases de datos y vaciar el contenido, sino más bien de todo ello, hacer otros postulados, otras propuestas, y eso es seguramente, ya no lo decimos así como el futuro, sino más bien el presente, sí, de todo lo que estamos viviendo hoy, ya no solamente en lo social, sino también en lo académico.
13: Completamente en eso.
12: Profesor, ¿cuál sería su mensaje final para quienes nos están escuchando? Y después de todo ello, seguramente les han surgido también muchas dudas al respecto del uso de la IA generativa y que probablemente estaban dudando de implementarla en su vida laboral cotidiana y que sin duda esta es una buena invitación, por supuesto, el uso responsable, pero también al uso, para sí, que ya le pierdan un poco el miedo.
13: Bueno, pues mi opinión sería que todo mundo, en la medida de sus posibilidades y necesidades, debiera de incorporarla. Incluso, por ejemplo, hasta para efectuar un viaje, a lo mejor usted dice, oye, fíjate que quiero viajar a tal lugar, sugiéreme rutas o sugiéreme alguna cosa. Entonces, en ese sentido me parece que es una ayuda extraordinaria y bueno, me parece que sobre todo en la parte académica, ya sea en investigación o en docencia, creo que debiéramos de pensar muy seriamente en incorporarla a nuestras actividades cotidianas.
12: Extraordinario, pues muchísimas gracias. Así es como llegamos a la culminación de esta breve, muy breve charla de todo lo que podríamos compartir con el profesor Fernando Barrera, del área académica de matemáticas y física del IGBI. Muchísimas gracias por estos minutos. Sé que nuevamente nos podremos escuchar en otro espacio de diálogo y entrevista.
13: Muchas gracias y seguramente estaremos por acá.
12: Por supuesto que sí, dejamos esta invitación abierta. Mientras tanto, nosotros nos despedimos. Agradecemos a Rodolfo Ortiz en los controles de transmisión, así como también a todas y a todos quienes han hecho posible que lleguemos en las diferentes latitudes donde este espacio es transmitido y replicado. Al micrófono se despide Sergio Martínez. Nos escuchamos en una próxima emisión de Interlocución.
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15: Es la 1:37.
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18: Hola, hola, ¿cómo están? ¿Cómo les va? ¿Cómo les están pintando estos días de la semana? Espero que de lujo. Mi nombre es Esperanza López y como siempre quiero invitarlos a que juntos realicemos un recorrido por diferentes puntos del mapa latinoamericano en la búsqueda de la música que están realizando nuestros hermanos del centro y sur de América. ¿Se animan? Bueno, pues mientras ustedes se ponen cómodos, quiero saludar y agradecer a los equipos de trabajo de Radio Universidad que nos dejan llegar hasta ustedes, ubicados en Huejutla, San Bartolo, Zimapán, Actopan y Pachuca. Y quiero aprovechar también esta oportunidad para invitarlos, si es que aún no descargan en su celular la aplicación, pueden buscarla como Suma UAEH para que puedan escucharnos donde quiera que estén y en cualquier momento. Y ahora sí, ¿qué les parece si arrancamos nuestro recorrido como es costumbre saliendo de nuestro país? En esta ocasión con la música de los rumberos de Massachusetts que nos presentan esta canción titulada Ninguna.
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1: Ninguna es el nombre de la canción que los rumberos de Massachusetts nos presentaron como la primera propuesta musical de nuestro país. ¿Qué les pareció? ¿Les agradó? Oigan, es momento de que vayamos a buscar nuevos horizontes y esto nos lleva sin más hacia Brasil, un país ubicado en Sudamérica que el día de hoy nos comparte un poco de la música de un grupo llamado Nayguts a través de esta canción titulada Sorri, sou rei, que en español significa sonríe, soy rey. Esta es la primera propuesta musical brasileña.
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2: Mi Parceiro es el nombre de la canción que Sir George nos presentó como la segunda propuesta musical brasileña, una canción que forma parte del disco Músicas para Churrasco, lanzado en 2012 por este gran talento orgullosamente latinoamericano. ¿Les gustó? Oigan, sin darnos cuenta, se nos fueron los minutos de esta primera parte del viaje. Tenemos que hacer un breve corte, pero estaremos de vuelta en breve, así que no se vayan.
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7: Es la 1:54.
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2: Regresamos y estamos más que listos para dar continuidad a este recorrido por América Latina. Y para ello ya nos encontramos en Argentina, un maravilloso país ubicado en el sur, que el día de hoy nos comparte un dato muy interesante. ¿Sabían que Argentina está comprometida con la conservación y la sostenibilidad del medio ambiente? Pues sí. De hecho, este país ha establecido numerosos parques nacionales y áreas protegidas para salvaguardar sus ecosistemas y biodiversidad únicos. Desde los impresionantes paisajes del Parque Nacional Nahuel Huapi hasta los humedales del Iberá, ricos en vida silvestre, Argentina ofrece amplias oportunidades para que los amantes de la naturaleza se sumerjan en sus maravillas naturales. Y en los últimos años, Argentina también ha logrado avances significativos en la producción de energía renovable. El país ha adoptado la energía eólica y solar, reduciendo su dependencia de los combustibles fósiles y tomando medidas hacia un futuro más verde. Estas iniciativas ambientales resaltan la dedicación de Argentina para preservar su patrimonio cultural y mitigar los impactos del cambio climático. ¿Sabían esto? Bueno, pues con esto nos recibe Argentina para dar paso a su música. El día de hoy escucharemos una canción del grupo Cristian Puga y Los Ladrones Sueltos. Esto lleva por nombre Casino de Aruba y es la primera propuesta musical argentina.
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1: Balazo de Rush es el nombre de la canción que Johnny P nos presentó en esta colaboración con Joaquín Levington como la segunda propuesta musical argentina. ¿Qué les pareció? ¿Les agradó? Bueno, pues es momento de que vayamos a buscar nuevos horizontes y esto nos lleva sin más hacia Uruguay, otro país ubicado en Sudamérica, del cual ya habíamos platicado que es considerado uno de los países más seguros de esta zona. Otra de las razones por las que tiene este título es por sus bajos niveles de delincuencia, y es que pueden producirse delitos menores como carterismo y robo de bolsos, especialmente en zonas turísticas concurridas, pero los índices de delitos violentos son relativamente bajos. El país cuenta con unas fuerzas del orden eficaces y un buen sistema judicial. ¿Sabían esto? Bueno, pues con esto nos recibe Uruguay para dar paso a su música. Hoy escucharemos a 4 pesos de propina que nos comparten esta canción llamada Mi Revolución.
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9: Son las 2:10.
10: Temperatura 27 grados centígrados.
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13: Ya nos encontramos de regreso a través de Radio Universidad y estamos a la espera de lo que Uruguay tiene para nosotros como segunda propuesta musical, que en esta ocasión será interpretado por un grupo llamado Cuarteto de Nos, que nos comparte esta canción llamada Habla tu Espejo.
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1: Habla tu espejo es el nombre de la canción que Cuarteto de Nos nos presentó como la segunda propuesta musical uruguaya, una canción que forma parte de un disco que lleva el mismo nombre, Habla tu espejo, que fue lanzado en 2014 por esta agrupación orgullosamente latinoamericana. ¿Les agradó? Bueno, pues es momento de que vayamos a buscar nuevos horizontes, ya que estamos acá en Sudamérica, ¿por qué no explorar un poco más? Pero nos vamos hacia Bolivia, un maravilloso país que el día de hoy nos da a conocer un poco de la música de un grupo llamado Los Tocayos, quienes en 2013 sacaron un álbum llamado Hasta que parió la burra, de verdad así se llama, y en este se encuentra una canción llamada Tu mirada, que es precisamente la primera propuesta musical boliviana. A ver qué les parece.
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1: Todo cambió es el nombre de la canción que Aviónica nos presentó como la segunda propuesta musical boliviana, una canción del disco Electricidad lanzado en 2016 por este grupo de América Latina. ¿Qué les pareció? Oigan, sin darnos cuenta, agotamos los minutos de esta parte del viaje. Tenemos que hacer un breve corte, pero estaremos de vuelta con más muy pronto, así que no se despeguen de la señal universitaria.
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0: Son las 2 con 26 minutos. 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
1: Ya regresamos a través de Radio UAEH y nos encontramos realizando un recorrido auditivo por diferentes puntos del centro y sur de América. Nuestro último destino nos lleva sin más hacia Guatemala, nuestro país vecino, que el día de hoy nos comparte un dato interesante. ¿Han escuchado acerca de la Laguna Lachuá? ¿No? Bueno, pues se dice que en la Laguna Lachuá, que está ubicada precisamente en Guatemala, hay tanta paz que los peces no conocen la agresión humana. Así que puedes nadar y los peces van a permanecer cerca de ti, y si te quedas inmóvil, incluso se van a acercar más y te darán pequeños mordiscos de curiosidad. ¿Sabías esto? Bueno, pues con esto nos recibe Guatemala para dar paso a su música. El día de hoy Gaby Moreno nos comparte un poco de su disco Postales, lanzado en 2012, en el cual encontramos esta canción llamada Valle de Magnolias, la primera propuesta musical guatemalteca.
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1: Arribando ya a este segmento dedicado a los saludos, y en esta ocasión se van para todos nuestros viajeros huejutlenses que el día de hoy nos sintonizan desde el norte del estado. Enviamos saludos especialmente para las colonias Cerecedo Estrada, El Campamento, Del Carmen, El Moreno, El Zapote, Huasteco, Jerico, La Garita, La Providencia y por supuesto también Nuevo México, algunas colonias precisamente ubicadas en esta ciudad huejutla, donde esperamos que estén disfrutando mucho de la música que América Latina trae para nosotros en esta ocasión. Oigan, y también queremos aprovechar este espacio para invitarlos, si es que todavía no nos tienen en redes sociales, pueden encontrarnos en Instagram como @sumaradiouaeh para que puedan ver lo que estamos haciendo todas las estaciones de Radio Universidad. ¿Y qué les parece si, tras estos saludos, continuamos con más de este recorrido con Rumbo al Sur?
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1: Amor de Tres es el nombre de la canción que Malacates Travel Shop nos presentó como la segunda propuesta musical guatemalteca, una canción del disco A Quien Corresponda, lanzado en 2015 por esta agrupación latinoamericana. ¿Qué les pareció? Oigan, en este viaje estuvimos en diferentes puntos de América Latina, como lo fueron Guatemala, Bolivia, estuvimos también en Uruguay, paseamos por Argentina y hasta Brasil fuimos a dar, pero ya es momento de regresar hacia nuestro país y mientras nos dirigimos de vuelta a nuestro México, quiero agradecer a los equipos de trabajo de Radio Universidad que nos dejaron llegar hasta ustedes y a mi productora Carla Tobar. Es así como estamos llegando a la parte final de este viaje y para cerrar, escucharemos algo del grupo mexicano Gran Sur que nos presenta esta canción titulada Valórame. Con esto nos vamos, mi nombre es Esperanza López, ha sido un gusto compartir con ustedes este recorrido. Bye bye.
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0: Son las 2 con 43 minutos.
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0: Hola, bienvenidos a Biotecno, Agronomía, Sustentabilidad y Desarrollo. Mi nombre es Josefa Espitia. El día de hoy vamos a hablar de un término que es muy poco conocido. Es el Novel Food. Es un término anglosajón que se refiere a los nuevos alimentos a partir de un reglamento conocido como el 2283 que surge en el 2015 en el Parlamento Europeo del Consejo del 25 de noviembre de ese mismo año. El término Novel Food hace referencia a aquel alimento que no haya sido utilizado en una manera importante para el consumo humano antes de el 15 de mayo de 1997. Es decir, aquellos alimentos que no tienen un historial significativo de consumo y por tanto no se habían comercializado con anterioridad. Esos alimentos se elaboran siguiendo un proceso productivo desconocido y también se fabrican a partir de ingredientes o materias primas nuevas. Estos llamados nuevos alimentos representan un campo emergente en la innovación alimentaria, definiendo a partir de algunos criterios estrictos de la Unión Europea. También incluyen alimentos con composiciones moleculares que se pueden considerar novedosas como fuentes alternativas de microorganismos o aquellos producidos mediante tecnologías avanzadas como la nanotecnología. El análisis de estos Novel Food no solo es clave para garantizar la seguridad alimentaria, sino también para satisfacer aquellas expectativas que tenemos los consumidores cada vez más conscientes de la sostenibilidad y de la innovación cuando elegimos aquellos componentes que van a ser parte de nuestras dietas.
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0: A nivel global, el panorama de los Novel Food se caracteriza por una rápida diversificación y crecimiento que ha sido impulsado por tendencias sociales, ambientales y tecnológicas. Para entender un poco este ámbito, conviene clasificarlo en categorías y examinarlas como tendencias globales, y estas, bueno, pues ayudarán a catalizar el desarrollo de los mismos. Estos nuevos alimentos pueden agruparse en cuatro grandes categorías. Esto según su origen de naturaleza. La primera es conocida como nuevas fuentes de proteína. Esta va a incluir algunas alternativas proteicas no tradicionales, como insectos comestibles, microalgas, algunos hongos comestibles, también conocidas como micoproteínas, y carne cultivada a partir de células. Son fuentes diseñadas para complementar o reemplazar a la proteína de animales convencionales. Otra de estas categorías es los alimentos de nuevas tecnologías. Aquí vamos a encontrar a los productos obtenidos mediante las tecnologías emergentes de producción o de procesamiento. Por ejemplo, encontramos aquellos alimentos conocidos como 3D print o impresos 3D de comidas. Estos ingredientes obtenidos por fermentación de precisión o mediante técnicas de bioingeniería, los podemos conocer como proteínas lácteas conseguidas por microorganismos de algunas vacas. La tercera categoría es aquella de alimentos funcionales novedosos. Estos son a base de compuestos o extractos con propiedades beneficiosas para la salud, aislados o creados recientemente. Aquí encontramos a las nuevas fibras dietéticas resistentes, a los extractos ricos en polifenoles, en antioxidantes, a los oleogeles, a las grasas estructuradas y diseñadas para mejorar algunos perfiles nutricionales que podemos encontrar en los alimentos. Y la cuarta categoría es aquella de los alimentos tradicionales exóticos. Aquí encontramos algunos ingredientes y platos que son ampliamente consumidos de una manera ancestral en ciertas culturas y que han sido además introducidos recientemente a mercados globales. Va a incluir algunos granos, frutas y otros alimentos que pueden llegar a ser considerados exóticos cuando los vemos para el lado occidental. Entre estos encontramos a la quinoa, a la baobab, a los insectos, algunas algas marinas, algunos hongos, y requieren una evaluación de seguridad antes de su aceptación masiva. Esto, bueno, pues como lo comentamos, por la perspectiva que se tiene de una manera occidental. Por otra parte, varios motores globales van a explicar que estos Novel Food han cobrado un gran protagonismo entre los siguientes años. Las causas principales son en la perspectiva que se enfrenta contra el cambio climático y la sostenibilidad. Estos Novel Food van a ayudar a disminuir la preocupación por las emisiones y el impacto ambiental de la ganadería intensiva, que impulsan algunas fuentes alternativas con menor huella de carbono. Invertir en proteínas alternativas es una de las medidas más efectivas para reducir las emisiones de CO2, previendo 3 veces más emisiones por $1 que se ha invertido en comparación con sectores como el transporte.
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0: Otros de estos motores globales son la salud y la funcionalidad. Los consumidores hoy en día demandamos alimentos que sean mucho más saludables y además más personalizados. Estos alimentos funcionales, desde la perspectiva de los Novel Food, prometen aportar nutrientes específicos, tales como vitaminas, antioxidantes y probióticos, con beneficios científicamente respaldados. Estas tendencias se reflejan en el crecimiento del mercado global de alimentos funcionales, proyectado por cientos de miles de millones de dólares para la próxima década. La innovación en la tecnología acelerada también es algo que impulsa a los Novel Food. Es decir, los avances en la biotecnología, en ingeniería de alimentos y la inteligencia artificial están haciendo que alimentos que antes eran imprescindibles ahora ya sean una realidad, ¿no? Tecnologías como la fermentación de precisión, la edición genética, también conocida como CRISP, de cultivos, de bioimpresión en 3D, permiten diseñar algunos alimentos a la carta. Es decir, producir estos ingredientes también en bioreactores, en lugares específicos más pequeños, en vez de una granja tradicional. La economía circular y el aprovechamiento de los recursos es definitivamente uno de los pilares más importantes cuando estamos hablando de las razones que impulsan a los Novel Food. La filosofía, también conocida como residuo cero y revalorización de sus productos, va a impulsar a estos Novel Food, ya que pueden ser ingredientes obtenidos de desechos agroindustriales, tales como harinas de bagazo de cerveza, cáscaras de frutas que se pueden convertir en fibra, insectos alimentarios que se convierten en residuos orgánicos y que encajan en modelos de economía circular. Esta tendencia reduce los desperdicios y crea nuevos alimentos a partir de fuentes antes subutilizadas, alineándose con estrategias de sostenibilidad. Algunas de las fuentes principales de estos Novel Food se enfocan en aquellas alternativas que prometen revolucionar la oferta alimentaria. Estas fuentes van a incluir proteínas alternativas, nuevos ingredientes funcionales y tecnologías emergentes de producción. Los insectos son considerados ahora la proteína más sustentable del planeta, según la FAO, ya que más de 9.000 especies de insectos se consumen en el mundo y forman parte de la dieta de unos 2 millones de personas. En este sentido, los insectos, bueno, pues han despertado un gran interés como fuente nutricional para satisfacer la futura demanda de alimentos y piensos. Se han utilizado 8 insectos comestibles en piensos que pueden sustituir fácilmente a las harinas de pescado, de soya, y que además son considerados menos sostenibles. 4 especies también han sido empleadas como nuevos alimentos, pero muchas otras opciones se encuentran actualmente en evaluación. La popularidad radica entonces en su alto valor nutritivo, que aporta energía, lípidos, fibra y abundante proteína, además de micronutrientes como el zinc, el calcio y el hierro. Por ejemplo, los gusanos de harina contienen niveles de minerales comparables con la carne, con mayor contenido de vitaminas. En tanto, las fuentes acuáticas como las microalgas también destacan por su rapidez de crecimiento y un alto perfil nutritivo. Pueden contener entre 50 y hasta 70% de proteína de alta calidad en peso seco, aportando también algunos ácidos grasos como el omega 3 y las vitaminas B12, así como una alta cantidad de antioxidantes. Los hongos comestibles y las micoproteínas derivadas de algunos hongos también representan otra fuente prometedora. El caso más conocido es el corn, que es una proteína obtenida de un hongo llamado Fusarium venetianum mediante fermentación. Este fue uno de los primeros novel food aprobados en Europa. Dichas microproteínas ofrecen algunas texturas muy similares a las que encontramos nosotros en la carne y con alto contenido proteico y muy poca grasa. Por su parte, la carne cultivada también consiste en hacer crecer algunas células animales como las musculares y las adiposas en biorreactores para producir carne sin criar ni sacrificar a ningún ganado. Esta tecnología de agricultura celular ha avanzado notablemente en la última década. El proceso típico va a iniciar obteniendo células madre de un animal de una vía conocida como biopsia, las cuales van a proliferar en medios nutritivos dentro de tanques y estas se van a diferenciar en tejido muscular, graso y algunos otros. Con esta demanda de alimentos más saludables han surgido también algunas fibras funcionales como que se conocen de última generación. Se incluyen aquí fibras prebióticas aisladas de fuentes inusuales, tales como cáscara de cacao, bagazo de cerveza y algunas algas, o carbohidratos modificados que resisten a una digestión. Estas fibras novedosas mejoran la textura de algunos productos bajos en carbohidratos y van a aportar beneficios metabólicos. Su eficacia se estudia científicamente para poder sustentar estos alegatos que se están señalando en cuestiones de salud. Y por supuesto, los polifenoles son algunos compuestos que encontramos presentes en algunos frutos, hojas y semillas que van a ayudar a contribuir a estos efectos saludables y encontramos en estos novel foods, teniendo algunos beneficios principalmente en cuestiones cardiovasculares, antiinflamatorias y metabólicas.
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0: Pues esperemos que este programa de los Novel Foods haya sido de su agrado y recuerden que esto fue Biotecno, agronomía, sustentabilidad y desarrollo. Mi nombre es Josefa Espitia, esta es una producción del Sistema Universitario de Medios Autónomos. Agradecemos a René Martínez, quien siempre nos apoya en la producción y en los controles, y agradecemos que nos hayan sintonizado nuevamente. Los dejamos con esta programación que ha sido hecha especialmente para ustedes. Hasta luego.

0: Esto es todo por el día de hoy en Biotecno. Nos escuchamos en el próximo programa.
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6: Son las 2:58 minutos.

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5: Son las 3 con 3 minutos.
6: Temperatura 26 grados centígrados.
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8: Bienvenidos a todos. Es un gusto enorme para mí que se encuentren sintonizándonos a través de la señal del 99.7 de frecuencia modulada Suma Radio Huejutla. Soy el doctor Marco Antonio Hernández Bedoya, saludándolos desde nuestro programa de Cuídate, Atiéndete. Agradecemos a los operadores que hacen posible esta emisión y antes de dar inicio le recordamos a todos nuestros seguidores y quien nos sintoniza que tenemos nuestras plataformas y vías de contacto a sus órdenes. Los lípidos o grasas, como comúnmente se conocen, no son ni completamente amigos ni enemigos. Son nutrientes esenciales. Son amigos cuando consumes grasas saludables en cantidades adecuadas, ya que son indispensables para producir hormonas, absorber vitaminas y proteger órganos. Se convierten en enemigos únicamente cuando hay un consumo excesivo de grasas saturadas o trans, lo que eleva el riesgo de enfermedades cardiovasculares. De tal manera, el tema que estaremos platicando en esta tarde está titulado Lípidos, ¿amigos o enemigos? Y justo para ello, es un honor contar con la presencia de la doctora Erandis Deni Torres Sánchez, quien de formación es ingeniera química con especialidad en biotecnología. Cuenta con la maestría en ciencias con orientación en bioquímica y el doctorado en farmacología. Realizó una estancia en el Instituto de Cardiología Ignacio Chávez y en el Centro de Investigación Biomédica de Occidente IMSS. Actualmente es profesor investigador titular B del Departamento de Ciencias Médicas y de la Vida del Centro Universitario de la Ciénega, Universidad de Guadalajara en Ocotlán, Jalisco. Es coordinadora de la Maestría en Gestión de la Salud Pública del mismo centro universitario. Cuenta con el reconocimiento al perfil deseable PRODE, así como miembro del Sistema Nacional de Investigadoras e Investigadores con el nivel 1. También es miembro de la Sociedad Geriátrica de Jalisco. Es conductora del programa de radio La Pipeta en la red Radio UDG. Es autora de 61 publicaciones científicas desde el 2013, actual profesora de pregrado en las licenciaturas de químico farmacéutico biólogo y, si no me falla, médico cirujano partero, y de posgrado en la maestría de ciencias y de la maestría en gestión de la salud pública. Doctora Deni, un honor y un orgullo tenerla en este espacio. Bienvenida.
9: Gracias, doctor Marco, y pues sobre todo gracias a todos tus radioescuchas. Gracias por esta invitación y pues sobre todo por la apertura para dar divulgación a este tema.
8: Muy bien, doctora, comentarles a los radioescuchas, hace pues unas semanas, podemos decir algunos meses, yo fui invitado de la doctora Deni y el doctor Joel en su espacio que mencionaba en la introducción, conocido como La Pipeta. O así que hacemos un poquito labor de alguna forma similar, cada quien desde su universidad, pero al final se busca dar a conocer temáticas que se manejan desde diferentes enfoques, pero en pro del bienestar de la comunidad. Y doctora, vamos a estar hablando de una situación o de un elemento de nuestra naturaleza, particularmente de nuestras células, que puede causar o de alguna manera siempre ha causado revuelo, que son los lípidos, ¿no? ¿Nos podía platicar qué son estas macromoléculas? ¿Por qué son esenciales para la vida?
9: Sí. Sí, doctor Marco, fíjate que en lo particular a mí me apasiona mucho este tema porque considero que le ponemos mucho énfasis en los ácidos nucleicos, en proteínas, hidratos de carbono, carbohidratos, pero creo que en general en la sociedad satanizamos un poco el papel y la importancia de las grasas o lípidos. El nombre correcto sería lípidos. Particularmente, pues los lípidos, si hablamos desde un aspecto ya físico-químico y químico, podemos decir que son moléculas que están formadas por carbonos e hidrógenos, y dependiendo de la complejidad de los lípidos, pueden tener algunos de ellos azufre, pueden tener fósforo, por ejemplo, van a tener oxígeno de cajón. Pues la finalidad del cuerpo humano es aprovechar este tipo de moléculas para formar cadenas largas. Podemos tener diferentes tipos de ácidos grasos. Va a haber, por ejemplo, ácidos grasos de cadena corta, ácidos grasos de cadena larga, saturados, insaturados, y una clasificación sin fin. Pues sobre todo la finalidad de la plática del día de hoy es recuperar aquellos lípidos que son benéficos para el cuerpo y pues aprender la importancia de aquellos que debemos de controlar un poquito más en la dieta, doctor. Particularmente, bueno, los lípidos, como mencionábamos, se parecen un poquitito, quizás podemos decir, a la estructura química del hidrato de carbono, en cuestión de que tiene carbono, hidrógeno, oxígeno en su esqueleto. La diferencia radica principalmente en el ordenamiento. En el caso, por ejemplo, de los hidratos de carbono, suelen tener una configuración más, como lo pudiéramos decir, en hexágono, en pentágono.
10: Robusta,
9: en
10: forma, compleja.
9: Sí, un poco más compleja, y en el caso de los hidratos de carbono suelen ser cadenas lineales. En el caso de los saturados, como lo indica la palabra, suelen ser ácidos grasos que se recomienda mantener un poquito más en equilibrio en la dieta, no consumirlos en gran medida, y se recomienda más el consumo de ácidos grasos de tipo poliinsaturado, que químicamente son aquellos que pudiéramos decir han perdido un hidrógeno dentro de una cadena de carbono y otra, y eso hace que haya un, en química le llamamos un doble enlace, y a ese doble enlace se le llama insaturado.

0: tener una función específica dentro de nuestro cuerpo y claro, dependiendo cuáles sean, como mencionó ahorita el cierre de su respuesta, con la parte de que son insaturados, pues pueden haber algunos que pueden ocasionar alguna enfermedad en particular. Y bueno, voy un poquito va ligado a la pregunta siguiente. Ahora platíquenos, ¿cuáles son las funciones primordiales que tienen los lípidos en nuestro cuerpo?
1: Sí, fíjate, doctor Marco, que en cuestión de justamente de la funcionalidad que se requiere para que funcione adecuadamente una célula, se requiere que haya una recubierta, o nosotros lo conocemos pues en el área como una membrana celular, y esta membrana celular principalmente está constituida de lípidos. Este tipo de lípidos, bueno, comentábamos que hay diferentes tipos, entre otras clasificaciones va a haber fosfolípidos, por ejemplo, que el mismo nombre nos indica que es grasa o lípidos unidos a fósforo, a una cadena de glicerol, y es una estructura un poco más complicada, más grande, más compleja, por así decirlo. Y estos fosfolípidos hay de diferentes tipos, van a ir formándose uno tras otro en forma de dos capas o bicapa, le conocemos nosotros, de tal manera que llega a cerrar toda la célula, y esto facilita o favorece que la célula esté aislada del ambiente externo, que esté protegida también ante diferentes tipos de patógenos. Bueno, esta sería una de las funciones más importantes que yo considero relevantes, pero no es la única. Otra función de los lípidos, hay otro tipo de lípidos, por ejemplo, es el colesterol. Yo creo que para todas y todos estamos muy familiarizados con el término colesterol, y este colesterol, doctor, está súper satanizado, de que debemos de mantenerlo en bajos niveles, de que no es adecuado tener altos niveles de colesterol, pero hay que entender la importancia de esta molécula en el cuerpo humano. Principalmente el colesterol, bajo ciertas condiciones, es súper importante porque nos puede dar la síntesis de hormonas esteroideas que todas y todos necesitamos. Por ejemplo, los estrógenos, la testosterona, el cortisol, la aldosterona, provienen justamente, su precursor es el colesterol. Y si no tuviéramos adecuados niveles de colesterol, obviamente no habría la síntesis de estas hormonas. Por otro lado, yo creo que todas y todos estamos familiarizados con la vitamina D. Se ha puesto mucho en auge este término de vitamina D, y bueno, cabe mencionar que la vitamina D requiere colesterol para que podamos sintetizarla justamente una vez que hay una exposición a la luz ultravioleta. Y ese es un ejemplo, pero hay otros ejemplos, doctor. Yo creo que una de las funciones también más relevantes de las grasas o de los lípidos es darnos una alta reserva de energía, doctor. Sobre todo aquellos tipos de grasas que se conocen como acilgliceroles. Estos triglicéridos son sumamente importantes porque su función en el cuerpo humano es almacenar el exceso de grasa en una célula que se llama adipocito, y cada vez que tu cuerpo no necesita grasa, pues digamos que la va guardando para cuando estemos en un periodo de ayuno o que no hayamos consumido alimentos, pues se echa mano justamente de estos triglicéridos almacenados para tener alta cantidad de energía. Y bueno, entre otras funciones, otro tipo de grasas nos van a dar pigmentación. La bilirrubina, por ejemplo, proviene de grasas. Otra función de las grasas sería, por ejemplo, de señalización, las hormonas, como lo mencionábamos. Y bueno, también pueden darnos agua, por ejemplo, a través de la hidrólisis, por ejemplo, en el caso de los camellos, doctor.
0: Excelente, doctora. Pues es un mundo, la verdad, fascinante, los lípidos. Yo creo que ahorita la gente que está asimilando todo lo que nos acaba de comentar, a decir, ok, yo me quedé con la idea de que es lo malo en nuestro cuerpo, evitarlo, no comerlo, tratar de mantener esos niveles óptimos, pero como bien refiere, todo tiene que llevar un balance, un equilibrio, y dependiendo del lípido y la zona donde se encuentra nuestro cuerpo, pues va a tener una función determinada, y de esa manera pues va a permitir que nuestro metabolismo esté en óptimas condiciones. Ahora, para ir madurando este primer bloque, doctora, ¿cuáles son los lípidos importantes para la salud?
1: Particularmente, doctor, bueno, aquí depende de diferentes referencias o artículos científicos ya publicados, pero de cajón considero yo en lo particular que todos son indispensables por funciones energéticas, por funciones de dar estructura a las células, por funciones de señalización, funciones de pigmento, de regulación hormonal, entre otras, pero en lo particular sí se recomienda un elevado consumo principalmente de ácidos grasos de tipo omega 3, que son ácidos grasos poliinsaturados, es decir, son ácidos grasos de cadena muy larga, usualmente suelen ser de más, les comentaba al principio que son cadenas de carbono, bueno, los poliinsaturados suelen ser arriba de 20 cadenas de carbono, desde el 18 carbonos ya se considera poliinsaturado, pero en particular los omega 3, que yo creo que todas y todos hemos escuchado el DHA o el EPA, que se recomienda bastante en mujeres en embarazo o en recién nacidos. Estos dos tipos de ácidos grasos omega 3 forman parte justamente de la estructura de cerebro, de sistema nervioso central, y son importantísimos para el neurodesarrollo y también para la formación del producto en el caso del embarazo. Otro tipo de ácidos grasos recomendados, doctor, tiene que ver con ácidos grasos saturados de cadena cortita, por ejemplo, el

0: propionato. Este tipo de ácidos grasos se sintetiza en intestino gracias a la función de un tipo de bacterias que tenemos en el intestino que se llama microbiota, que son bacterias benéficas que nos ayudan justamente a digerir diferentes alimentos, y entre una de las funciones importantes de esta microbiota es la síntesis de este ácido propiónico o propionato. Y este ácido graso se considera que incluso puede tener efectos protectores contra el cáncer de colon. Bueno, también nos ayuda a regular, por ejemplo, la membrana del intestino para evitar que haya permeabilidad y para evitar que haya alteraciones. Consumir ácidos grasos saturados pero de cadena corta, reducir en lo más que podamos el consumo de ácidos grasos saturados, aumentar más el consumo de ácidos grasos de tipo insaturados, pues sobre todo si estamos en nuestras posibilidades consumir este tipo de omega 3, doctor, que es el EPA DHA. Otro sería el omega 6, que es el ácido araquidónico, pero se recomienda un poquitito más mantenerlo a raya porque en América Latina se tienen reportes de que usualmente por nuestra dieta tenemos un alto consumo, 10 partes de omega 6 por de 1 a 1.5 partes de omega 3. Es decir, casi en nuestra dieta en México no consumimos usualmente en los alimentos este tipo de omega 3, doctor. Prevalece más el consumo de omega 6, que tiende a ser proinflamatorio.
1: Eso sin duda, doctora, y más para la gente que está en salud, esta parte del ácido araquidónico pues va muy asociado, ¿no? Como mencionó, a generar moléculas proinflamatorias, y que eso permita que de alguna manera nuestro sistema o parte de nuestro cuerpo pues mantenga una cierta inflamación constante. Pero bueno, antes de continuar con este tema que está muy interesante y está titulado Lípidos, amigos o enemigos, haremos una breve pausa. Regresamos.
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5: Son las 3 con 19 minutos.
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7: Para quien recién nos escuchan, tenemos hoy con nosotros a la doctora Erandis Deni Torres Sánchez, quien nos está platicando acerca del tema titulado Lípidos, ¿amigos o enemigos? En el primer bloque estuvimos platicando acerca de qué son estas moléculas, nos pudo hacer diferencia tanto de estructura, de localización, de funciones, aquellos que son buenos para nuestro cuerpo, aquellos también que son malos, y algo muy importante y que dejamos claro también, el que quitemos un poquito el término de grasas cuando realmente se le llaman lípidos. Dentro de estas funciones, pues bueno, van a, dependiendo mucho de la zona que se encuentren, puede ser ese caparazón que tienen las células para protegerlas de cualquier agente extraño y que también es un intercomunicador de cualquier molécula que vaya del interior de una célula hacia afuera y viceversa, y va a formarse como si fuera un tipo sándwich o una tortita donde los fosfolípidos van a ser en este caso un pan de cada lado. También aquellos que de alguna manera van a estar regulando otras funciones, y es importante el consumo de ciertos lípidos como el omega 3 o el omega 6, pero particularmente el 3, para poder contrarrestar algunos problemas de salud. Siguiendo con la entrevista, doctora Deni, platíquenos ahora realmente cómo consideramos a los lípidos. Lo decíamos un poquito en la introducción, pero ¿realmente son amigos o enemigos?
8: Muy buena pregunta, doctor. Bueno, en cuestión de si ponemos en una balanza los lípidos o las grasas, ¿qué conllevarán más, beneficios o pues ahora sí que daño a la salud? Mira, yo considero que aquí prácticamente es el equilibrio, como ante todo lo que nosotros consumimos en el cuerpo humano, así sean proteínas, sean hidratos de carbono, requerimos un equilibrio en cuanto a la ingesta, a ingresos y a egresos, valga la redundancia. Pues yo creo que esta parte sí sería importante enfatizar, doctor, la importancia de que todas y todos nosotros siempre tengamos una atención de la mano con un personal de la salud que es un nutriólogo prácticamente, porque el lípido definitivamente es indispensable, no lo podemos quitar de nuestra cadena alimenticia. Sería un error que satanizáramos a la grasa o al lípido y lo dejáramos de lado. Al contrario, el cuerpo humano lo necesita, pero siempre y cuando sea bajo las condiciones que tu propio cuerpo requiere. Entonces aquí sí enfatizo la importancia de que todas y todos siempre estemos de la mano con la ayuda de un nutriólogo, que es el que nos puede dar la orientación. En particular, en esta balanza no podemos dejar el consumo de lípidos, pero ¿qué pasaría si consumo más cantidad de grasa de la que tu cuerpo requiere para formar la estructura o para formar hormonas? Una de las consecuencias, justamente, el cuerpo humano está diseñado para no desperdiciar este tipo de moléculas, porque dan tanta energía que para el cuerpo humano son un tesoro preciado, y por lo tanto lo que va a hacer el cuerpo humano es almacenar este tipo de exceso de grasas en forma de adipocitos, y eso va a hacer que conforme aumentemos el consumo de este tipo de grasas, pues vamos a aumentar también el tejido adiposo en nuestro cuerpo. Y ya el doctor Marco en otras emisiones ha platicado acerca, por ejemplo, del síndrome metabólico, que va de la mano, va ligado un poquito con la alteración justamente por el consumo elevado de moléculas altamente energéticas como los lípidos. En resumen, yo diría que es un balance, doctor. Finalmente, como todo en la vida, es un balance el consumo de lípidos, así como incluso el consumo de agua, doctor.
7: Excelente. Bueno, pues queda más que claro, no hay que satanizar en este caso a los lípidos, pero sí es importante que tomemos en cuenta las indicaciones que nos acaba de mencionar la doctora Deni para que comencemos a hacer un consumo moderado de los que se deben y enriquecer de los que realmente favorecen a nuestro cuerpo. Esto va a permitir llegar al equilibrio que nos menciona y de esa forma podemos evitar un sinfín de enfermedades, además de que nuestro metabolismo, nuestro cuerpo en forma general funcione de forma adecuada. Y hablando de las enfermedades, doctora Deni, platíquenos cuáles son las que están asociadas directamente a los lípidos.
8: Sí, particularmente, doctor, hay una que retomo la importancia de ella, pues digamos que por la elevada incidencia que está tomando la importancia aquí en México, en el país, que es la formación de la placa aterosclerótica. Para los que no están muy relacionados con el término, tiene que ver con nuestras arterias. Digamos que las arterias tienen un diámetro determinado y por las arterias tiene que circular, cierta corriente, cierto caudal o flujo de sangre constantemente para llevar nutrientes, para oxigenar los tejidos, etcétera. El problema es que cuando consumimos una elevada cantidad de grasa, pues estas grasas por diferentes mecanismos y metabolismos biológicos van derivándose a un tipo de lipoproteínas que se conocen como LDL o lipoproteínas de baja densidad. Estas lipoproteínas en general tienen una función biológica importante, que es transportar colesterol del hígado principalmente a otros órganos que requieren colesterol, por ejemplo las hormonas para la síntesis de hormonas esteroideas. El problema radica en que estas lipoproteínas de baja densidad, cuando se oxidan por diferentes mecanismos prooxidativos cerca de la arteria, son fagocitados o van a tratar de ser destruidos por macrófagos, y en este proceso de destrucción del macrófago con la lipoproteína, por decirlo de forma sencilla, se forma un tipo de célula espumosa, se libera un tipo de célula espumosa, literalmente como si fuera un poquito coloide o jabonoso, y gracias a que la arteria tiene calcio, pues se va fijando esa célula espumosa en la pared de la arteria, en la parte interna, y el calcio va fijando, va endureciendo esta célula espumosa hasta que se comienza a obstruir la arteria. Si este proceso no se detiene o no limpiamos las arterias a través de otros mecanismos, se va a seguir acumulando hasta que, por consecuencia, se obstruye por completo o se forma un obstáculo parcialmente, que pues obviamente va a derivar en alta presión, presión arterial alta. Puede también derivar en problemas también que están relacionados ya un poquito más con la diabetes mellitus y bueno, con otros síndromes que van asociados. Esta es una de las consecuencias más importantes, pero tenemos también otras. Por ejemplo, en la enfermedad de Alzheimer se ha estudiado que justamente una de las consecuencias puede estar relacionada con un alto consumo de grasas saturadas y también con altos niveles de LDL, doctor.
7: Entonces, básicamente va ligada en las enfermedades a cuestiones de circulación, o sea, en sangre, son las que primordialmente podemos asociar los lípidos, pero como mencionó ahorita al cierre de su respuesta, también a cuestiones que a lo mejor uno pueda decir, bueno, pero ¿qué tiene que ver la falta de memoria o el cerebro, no? Tengamos en cuenta que nuestro cuerpo, indistintamente del tipo celular que tengamos, sea cardíaco, hepático, sea hueso, sea en alguna neurona, todos van a tener en su composición lípidos, pero van a tener una función determinada. Como mencionábamos, estos de primera instancia van a generar ese como caparazón, ese sistema de protección, la membrana, que va a permitir muchas regulaciones, mucha señalización, comunicación para que estas células puedan ser funcionales. Pero también pueden desencadenar ciertas patologías si existe un desbalance en ese equilibrio que en algún momento mencionaba la doctora y que se incline a que se generen moléculas que sean en contra de la salud de nosotros. Doctora, para ir más durando esta entrevista, la verdad que más quisiera pasarme más tiempo, o como en su programa, que no es por otra cosa, pero el de la doctora dura una hora y ahí sí podemos un poquito más abordar, pero usted, esta área es su fuerte, es a lo que se dedica como investigadora. Menciónenos desde sus líneas o a nivel nacional, si hablamos de investigación, ¿qué se está generando para dar nuevo conocimiento o favorecer en este caso nuevas alternativas de estudio para los lípidos?
8: Sí, fíjate, doctor Marco, que en cuestión de la aplicación ya de los lípidos en enfermedades, justamente en mi caso estudié un fenómeno en el cual nosotros trabajábamos con un modelo murino. Eran ratas en laboratorio, estas ratitas eran hembras y lo que hacíamos era darles omega 3. Posteriormente estas ratas hembras se fertilizaban, quedaban embarazadas las ratas y se daba durante todo el proceso de embarazo de la rata omega 3, que es EPA y DHA, y una vez que nacían las crías, las ratas se les continuaba dando este suplemento de omega 3. Cabe mencionar que tenían su dieta normal, su dieta base de bioterio, que ya está regulada, está normada. Y posteriormente, el objetivo de este estudio era evaluar justamente cómo el omega 3 puede tener un efecto. Estábamos investigando si tenía algún efecto en cuestión de los ataques epilépticos por ataques febriles, es decir, por la elevación de la temperatura corporal en recién nacidos. Es bien sabido que usualmente los recién nacidos tienen un mecanismo que aún no está madurando maduro y usualmente no en todos los recién nacidos, pero sí suele exacerbarse las fiebres con temperaturas por arriba de 41 grados centígrados, justamente porque el sensor termorregulador todavía no está maduro completamente. Entonces, en las ratas neonatas que ya estaban establecidas bajo este modelo justamente de daño para ese termorregulador, se les daba justamente el omega 3 y se comprobó que las ratas que recibían omega 3 desde antes de que la madre quedara embarazada tienen mayor neuroprotección y de hecho este tipo de ratas no tenían ataques epilépticos, no convulsionaban como las ratas que habían tenido omega 6 comparado con este tipo de grupo. Y bueno, otro estudio que nosotros realizamos tuvo que ver ya con pacientes con esclerosis múltiple en el centro aquí en Guadalajara, en el Centro Médico Nacional de Occidente. Tuvimos un muestreo de 100 pacientes con esclerosis múltiple ya en estadios ya determinados, ya diagnosticados. Este tipo de pacientes, cabe mencionar que ya tenían durante 2 años un tratamiento con interferón y pues nosotros trabajamos una suplementación coadyuvante sin quitar de cajón su tratamiento y comprobamos justamente que los pacientes que recibían omega 3 comparado con los que recibían un control, un placebo, simplemente un placebo, tenían una respuesta en la cual se mitigaban los efectos adversos tanto del interferón como también pues la progresión de la misma enfermedad de esclerosis múltiple. Un efecto que nosotros observamos importante es que el omega 3 justamente le confiere al paciente mayor movilidad, por ejemplo, eran pacientes que tenían menor dolor y cuando había una recaída, la recaída duraba menor cantidad de tiempo comparado con los que recibieron el placebo. Y también se comprobó que eran pacientes que cuando se hacía la escala correspondiente por un psicólogo, eran pacientes que no presentaban depresión. Entonces, nosotros recomendamos en lo particular el consumo de omega 3 en pacientes que tienen esclerosis múltiple como un tratamiento coadyuvante.
7: Perfecto, doctora. La verdad, felicitaciones por los hallazgos que han encontrado. La verdad, esta es la parte importante y yo creo que los seguidores de Cuídate, Atiéndete de cada semana, cuando tenemos algún investigador, yo creo que es la parte que esperan, ¿no? El conocer a nivel nacional o desde donde nos acompañen en otra parte del mundo, qué es lo nuevo, qué es lo novedoso que se está dando a conocer y más de algo que es muy cercano a nosotros, ¿no? Algo que es parte de nuestro cuerpo, que llegamos a consumir y que veamos de qué forma puede ayudar a contrarrestar problemas de salud, pues es lo ideal. Doctora Deni, un mensaje para la sociedad con respecto a este tema tan bonito que son los lípidos, para hacer su cierre, por favor.
8: Sí, doctor, bueno, yo creo que uno de los puntos que nosotros queremos resaltar es que en México nuestra dieta se basa principalmente en el maíz, y el maíz suele ser muy rico en omega 6, doctor, y el omega 6, como comentábamos previamente, tiende a ser proinflamatorio. En cambio, el omega 3 ya está documentado que tiende el efecto contrario, que es antiinflamatorio, pero una de las consecuencias es que el consumo prolongado y en dosis altas del omega 3 debe de ser regulado porque justamente, por ejemplo, en población japonesa que consumen más omega 3 comparado con el omega 6 suelen presentar hemorragias, es decir, los tiempos de coagulación se alteran. Aquí lo recomendable sería siempre otra vez consultar a nuestro médico si vamos a consumir algún tipo de suplemento, en particular omega 3. Es muy importante que sí se consuma, doctor, pero siempre de la mano con un profesional de la salud y también cuidando la calidad del omega 3, porque el omega 3 usualmente su principal fuente es de origen marino, lo encontramos en las algas, lo encontramos por ejemplo en el salmón, en pescado, pero necesitamos buscar un omega 3 que esté libre de mercurio. Entonces aquí sí les recomiendo que si vamos a consumir una suplementación de omega 3 sea de la mano de un profesional y pues con un suplemento que esté libre de metales pesados, doctor.
7: Muy bien, doctora, pues bueno, a seguir las recomendaciones de la doctora Deni. No me queda más que agradecerle, la verdad, un tema muy interesante y reiterarle, o más bien expresarle una invitación a futuro a que nos acompañe nuevamente en este espacio de Cuídate, Atiéndete para mostrarnos algún avance sobre los lípidos o algún otro tema que sea de su interés. Muchas gracias.
9: Hemos llegado al final de nuestro programa, pero antes de despedirme, envío un afectuoso saludo y abrazo a distancia a todas las personitas que nos escuchan aquí en la Huasteca, en el Valle del Mezquital, aquellas en el centro, sur y norte de nuestro país. También a los seguidores de Latinoamérica, Estados Unidos, Canadá y hasta Europa. Agradecer a todo el equipo de Suma Radio Huejutla y Suma Radio Huichapan por permitir que nuestro programa de Cuídate, Atiéndete sea su programa de divulgación científica y de salud favorito. Finalmente los dejo con la siguiente frase: la salud es el motor de tu vida. Si la descuidas, apagas tus sueños.
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5: Son las 3 con 33 minutos.

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8: Son las 3:52.

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1: Son las 4:02.
2: Temperatura 26 grados centígrados.

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4: Son las 4:21.

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1: Son las 4:34.

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3: Son las 4:50.

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5: Son las 5:01.
6: Temperatura 26 grados centígrados.

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4: Son las 5:20.

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7: Son las 5:33.

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4: Son las 5 con 48 minutos.

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1: Son las 6:11.
2: Temperatura 25 grados centígrados.

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2: Son las 6:19.

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3: Son las 6:36.

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5: Son las 6:52.

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8: Son las 7 con 2 minutos.
9: Temperatura 28 grados centígrados.
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Hola, hola, amiguitos, ¿cómo están? Bienvenidos a Suma Radio. Estás en el 99.7, 99.5, 102.1 y 91.1 de tu FM en diferentes regiones: Pachuca, Huejutla, San Bartolo, Tototepec, Zimapán, Actopan y Tulancingo. Y también gracias a quienes nos sintonizan en toda América Latina a través de Radio Ilse. Yo soy Betty Barrón, te acompaño por los próximos minutos. En controles de grabación se encuentra Víctor Sony. Juntos vamos a estar contigo en esta mañana. Oigan, sé que estamos de vacaciones, que durante el periodo de vacaciones me gusta como contarte cosas raras o interesantes o entretenidas o hacerte recomendaciones. Hoy que no tenemos nota verde, vamos a platicar sobre algunos números que sí tienen que ver con el medio ambiente. Porque tú te has preguntado, ¿cuánto tiempo dura tu basura? Incluso ahorita, estás desayunándote una lechita de estas de cajita. ¿Tienes idea cuánto esa cajita y ese popote va a durar en este mundo? Bueno, hoy vamos a descubrir cuánto va a durar eso, cuánto va a estar aquí. Hasta va a durar más tiempo de lo que tú y yo juntos vamos a durar en vida. Pero vamos a ir con música y vuelvo junto a ti en unos instantes.

0: Itza.
1: Hola, Karim.
0: ¿Cómo estás?
1: Bien, solo que siento raspacitos en mi cabeza.
0: ¿Por eso te rascas?
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0: ¿Qué? ¿Tienes?

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8: Son las 7 con 18 minutos.
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2: Estoy de regreso contigo y después de haber escuchado esta canción, bueno, quiero que te detengas un momentito a pensar en la basura que vamos creando todos los días. Vamos a hacer un repaso. Despertamos. Nos levantamos. Vamos hacia el bañito. Ahí ya utilizamos papel higiénico. Vamos hacia lavarnos los dientitos. Tenemos un envase de pasta de dientes que cuando se termine, terminará en un bote de basura, ¿ok? Después de ahí probablemente nos bañamos, o si nos bañamos la noche anterior, pues ya no lo hacemos, pero tenemos un envase que contiene el champú con el cual nos bañamos, ¿correcto? Es de plástico en su mayoría. Muy bien, un envase de plástico. Nos vamos hacia el desayuno. ¡Qué divertido! Hay cosas que sí podemos saber que son orgánicas, como el hecho de que si vas a desayunar huevito, pues el cascarón es orgánico, ¿no? Pero el envase de donde te sirvieron leche no lo es. Así que tenemos un envase Tetra Pak. Muy bien. Vamos a sumarlo a la bolsita como de basurita que vamos llenando en solo este lapso de la mañana, ¿ok? Estamos en el desayuno. Y así podríamos seguir todo el lapso del día. Todo. Es decir, si te levantas a sacarle punta a tus colores, generaste basura. Y sí, es maderita, sin embargo, estará un tiempo. O sea, no desaparece por ser orgánica en 3 minutos. Va a durar un tiempo. Va a ser menor a cuando es plástico o cuando es papel, lo que sea. Pero va a estar en este mundo. Entonces, el reto del día de hoy es que puedas hacer una lista cada vez que utilices algo que sabes que se va a convertir en basura en algún punto, ¿ok? Y que hagas una lista de todo tu día, desde que amaneces hasta que duermes, qué utilizaste y qué desechaste o qué se podrá convertir en basura, ¿ok? Vamos a ir con música, pero vuelvo junto a ti en unos instantes.

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8: Son las 7 con 35 minutos.
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Estoy de regreso contigo. Y bueno, ahora, el problema no está en la cantidad de desechos que generamos todos los días, sino en el tiempo que cada uno de estos materiales va a tardar en deshacerse. Y como te decía hace un momento, por mucho que sean orgánicos, inorgánicos, no van a desaparecer en automático porque sean orgánicos. O sea, no va a ocurrir. Van a estar menor tiempo, pero pues sí van a tardar en deshacerse. Ok, ahora bien, vamos desde lo más básico, es decir, lo que tarda mucho menos, hasta lo que tarda muchísimo más de lo que tú y yo estaremos aquí, de lo que probablemente tus papás, tus abuelitos, tus bisabuelitos y tus tatarabuelitos han estado aquí. O sea, hay un desecho que se tarda mucho más que juntando todas esas generaciones. Pero vamos por puntos. Ahora, ¿qué tarda menos? Las hojas de plantas, las ramas y el pasto recortado. ¿Cuánto te gusta que tarda en desaparecer eso? Ok, tarda una semana. Una semana y es el compuesto orgánico menor. O sea, vamos a partir desde que cualquier cosa que generemos de basura va a tardar más de una semana, si no es una hoja, una rama o pasto. ¿De acuerdo? Listo. ¿Qué tardaría 4 semanas? Es decir, un mes. Bueno, un mes podrían descomponerse y desaparecer de la faz de la tierra. Los restos de comida que dejamos en el plato. Ajá, esos pequeños restos de comida. Los huesitos de manzana. Los tronquitos que de pronto cuando comemos una pera nos queda como el centrito. Ok, todo ese desperdicio de alimentos tardaría 4 semanas en desintegrarse y desaparecer de la faz de la tierra. 4 semanas, un mes. Un mes cada cosa. Ok. Ahora, 8 veces más se tarda para desintegrarse, es decir, 8 meses. 8 meses tardaría en desintegrarse las servilletas, las hojas de los cuadernos y otros materiales de papel como cartones. Esto va desde los 8 a los 12 meses, es decir, una servilleta, una sola servilleta con la que te limpias tu boquita, va a tardar por desintegrarse 8 meses. El cartón donde pides tus zapatos que llegan en su cajita va a tardar 12 meses. Y realmente esa caja no nos sirve de nada, solo para sostener un par de zapatos. Pero la caja en sí no nos sirve, solo los preserva para que tú los transportes. Bueno, ok. 12 meses antes, una sola caja. Ahora, si sumamos, solo por poner este ejemplo, si sumamos todas las cajas de todas las personas que compran zapatos, tenis, por hablar de eso, pero también hay cajas de pizza, cajas de regalo, cajas de todo, de todo, de todo. Es cartón y va a tardar de 8 a 12 meses. Vámonos con música y vuelvo contigo en unos instantes.

Estoy de regreso contigo. El día de hoy, hablando de cuánto tiempo dura la basura, vamos a ir con otra cuestión. De 1 a 2 años duran las colillas de cigarro por desintegrarse. De 1 a 2 años cada una. Con razón las coladeras están tan, pero tan tapadas. Ahora, 5 años, híjole, 5 años duran los chicles. 5 años en deshacerse los chicles. Puedes creerlo, 5 años. 10 años en deshacerse dura el aluminio en el cual envuelven toda clase de alimentos. Que a veces solo es como para que no se caiga, para que se guarde calientito, para que no sé qué. 10 años. 10 años ese pedacito de aluminio que le pones y que realmente no te sirve para algo en particular. 30 años, 30 años, o sea, probablemente es la edad de tu mamá o de tu papá. 30 años dura en deshacerse los envases de leche fabricados con cartón, plástico y aluminio, que decíamos hace un momento, son los Tetra Pak, las cajitas de leche, la cajita que te estabas desayunando hoy en la mañana. Bueno, 30 años para que esa cajita se deshaga. De 25 a 40 años tardan en deshacerse los zapatos de piel. De 25 a 40 años, ¿puedes creerlo? Y entonces imagínate que de pronto habemos quienes decimos, es que estos ya no me gustan. Ay, mejor me voy a comprar otros. Ay, es que estos ya no me combinan. Es que estos no los tengo. Es que estos tienen un filito distinto al que yo tenía. Ay, es que esta versión es de colección. Ay, no, es que esta versión ya nunca va a salir. Tengo una exactamente igual, pero la agujeta cambia. Vámonos con música y vuelvo junto a ti en unos instantes.

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13: Son las 7:51.

Estoy de regreso contigo. Oigan, yo me voy a dar prisa porque aún me falta por contarte muchas cosas que tardan mucho tiempo en deshacerse en el mundo. Entonces, te voy a contar de 10, dependiendo, de 10 a 100 años, hay un artículo que utilizamos todo el tiempo, que vemos todo el tiempo y que se consume en el mundo como no tienes idea. Pero tarda 100 años. O sea, 100 años, ni tú ni yo juntos, bueno, a lo mejor, bueno, puede ser que juntos lleguemos a sumar el punto de los años, ¿no? En la vida, en lo que tú creces otro ratito y yo también, y así ya llegamos a los 100, ok. Pero latas de refresco, 100 años, latas de refresco pa' aquí, no inventes. Ahora, todo depende del grosor del aluminio con el que están hechas. Como te habrás dado cuenta, en muchas ocasiones, bueno, dependiendo de la marca del refresco, la calidad del material con el que están hechas, pues cambia. Para conservarlas supuestamente más frías y la, la, la, la, la, la. Pero el punto es que dependiendo el grosor del aluminio, es el tiempo de descomposición que tendrán en la Tierra. Pero no solo eso, de 100 a 300 años. O sea, yo sé que ya estoy un poco abrumada y hasta estoy cayendo como en este pánico, pero de 100 a 300 años, las taparroscas, los envases de yogurt, las gelatinas, los envases de las gelatinas y los envases de las natillas. Replantearnos o pensar si podemos desayunar alguna otra cosa como fruta picada en lugar de un yogurt, cuando un envase de yogurt se va a desintegrar en 300 años o la fruta en 4 semanas, los restos de la fruta en 4 semanas. Hay una diferencia enorme, ¿ok? Entonces, si pensamos en que podríamos nosotros hacer gelatina en casa, servirla en vasitos, será menos que si compramos los envases de las gelatinas y los botamos a la basura una vez que se la hayan comido uno. Sí, bueno, solo son ideas que pueden tener en casa para poder ayudar un poco al medio ambiente. Porque vamos a lo que sigue. Hay algo que no hemos entendido y esto es porque es mucho más fácil, mucho más cómodo, pero 450 años, 450 años. Botellas de plástico. Somos uno de los países que toma agua embotellada y que a muchos turistas, a muchos extranjeros les parece muy curioso que nosotros paguemos por comprar una botella con agua envasada para poder tomarla. Somos uno de los países que tienen mucho menos, pero muchísimo menos, bebederos potables en plazas públicas, en ciudades concurridas, en ciudades turísticas, para que pueda haber esta forma de beber el agua. Y entonces vendemos agua en botella. Cosa que en otros países, incluso si tú vas a otro país y quieres comprar una botella de agua, te cuesta carísima porque pues el agua es como que puedas apretar un botoncito en una plaza pública y tomas agua. Pero si tú vienes de otro país y quieres un agua embotellada, te va a costar muy cara. Así, o sea, así. Aquí es barata relativamente, pero eso no quiere decir que la cantidad de botellas que se realizan para poder embotellar el agua nos va a costar 450 años la destrucción de cada una de esas botellas. Vamos con lo siguiente. 500 años. Yo me siento como en subasta. 500 años. ¿Cuánto le das a este artículo? 500 años. Pañales, llantas de auto y llantas de bicicleta. Mira, con lo primero, con pañales ya. 500 años. O sea, aquí ya nos aventamos la destrucción masiva del mundo. O sea, se va a acabar el mundo antes de que terminemos de desintegrar todos los pañales que existen en el mundo, sin duda, sin duda alguna. Pero nos vamos con otra cosa que afortunadamente en esta sí ha habido un poco de restricciones, no han desaparecido del todo, pero sí se creó cierta conciencia y ahora incluso llegar a un lugar ya no te los permiten o ya incluso por conciencia te dicen no te voy a dar esto, que son los popotes. Los popotes tardan en desintegrarse 800 años. Qué bueno que ahora cuando llegues a un lugar ya no te ofrezcan el popote, incluso lo llegues a pedir y te digan aquí no damos. Eso, la verdad, muchas gracias. 800 años nos costaba cada popote, ahora ya es menos. Me voy a dar prisa porque me quedan aún 2 artículos con los cuales quiero atormentarte.

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6: Son las 8 con 3 minutos.
7: Temperatura 34 grados centígrados.
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12: ¿Qué tal, amigas y amigos nuestros? ¿Cómo están ustedes? Muy buenos días. Les saludamos con el gusto de siempre en nombre de todas y todos quienes, gracias a usted, participamos en este ejercicio de comunicación, en nombre de quienes laboramos orgullosamente para la Universidad Autónoma del Estado de Hidalgo. Son en este momento ya las 8 de la mañana con 5 minutos, 8 con 5 de este día, jueves 23 de julio de 2026, y como siempre para nosotros es un extraordinario placer el poder agradecer a ustedes profundamente la gentil atención de su preferencia, agradecer el que nos acompañen, el que nos permitan acompañarles, agradecerles el que sean ustedes parte de nosotros y nos permitan ser parte de ustedes durante estas casi dos próximas horas en las que estaremos comentando y compartiendo información que usted quiere, merece y debe saber. Hoy, como cada día, enviamos un cordial saludo, un fuerte, sincero, respetuoso abrazo a la gran familia universitaria, que para nosotros siempre, siempre, siempre también será decir la gran familia hidalguense. Hoy, como cada día, deseamos que se esté lleno de oportunidades que usted quiera, pueda, sepa, buscar, encontrar, aprovechar para crecer, para desarrollarse, para evolucionar en lo personal, en lo familiar, en lo laboral, en lo profesional y, por supuesto, a la gran familia universitaria siempre se lo diremos en lo institucional. Gentiles amigas y amigos nuestros, hasta donde ustedes se encuentren siempre, gracias por su atención, su compañía, su preferencia, su sintonía y, por sobre todas las cosas, gracias por su apoyo, su respaldo, su solidaridad y, por supuesto, gracias, gracias siempre por su confianza. Un especial agradecimiento cada mañana siempre es para nuestras compañeras y compañeros, amigas y amigos en las diversas estaciones radiodifusoras hermanas de la Universidad Autónoma del Estado de Hidalgo, integrantes todas de su sistema universitario de medios autónomos. Gracias a los extraordinarios equipos de trabajo de Suma Radio Huejutla, Suma Radio San Bartolo Tutotepec, Suma Radio Semapán, Suma Radio Actopan, Suma Radio Pachuca, Suma Radio Huichapan y Suma Radio Tulancingo, desde donde transmitimos en vivo y en directo para todas y todos ustedes, a quienes deseamos que este sea un día en el que puedan estar todas y todos lo mejor posible, al igual que su familia toda, al igual que sus seres más queridos, al igual que las personas que más le importan. Para nosotros, usted lo sabe, y lo sabe muy bien, desde hace mucho tiempo, ha sido, es y sigue siendo un enorme placer y un gran privilegio decirle cada mañana que esta es la tercera llamada, tercera.
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2: Buenos días. En este jueves 23 de julio, te presentamos los titulares de la información más destacada hasta el momento. Senado recibe iniciativa presidencial de ley contra feminicidio. Desde cada una de las emisoras de Suma Radio, te compartiremos la información más destacada de la entidad. Suma Radio cuenta con una programación especial para cada región, y aquí te compartimos algunas de ellas. Abre UAEH convocatoria Full Jóvenes 2026 para creadores de contenido digital. En la perspectiva del día de hoy, la doctora Talina Merit Olvera nos platica sobre las formas y mecanismos a través de los cuales la ciudadanía podemos involucrarnos y participar en los temas y problemas que nos afectan como ciudadanía. Y en los deportes, Memo Ochoa anuncia su retiro del fútbol tras el Mundial. Todo esto y mucho más en los próximos minutos. ¡Iniciamos!
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12: Agradezco a nuestra querida amiga y compañera María Fernanda León, a quien nos haya compartido, que le haya compartido a usted, amiga, amigo nuestro, el avance de la información que esta mañana estaremos, entre otras, compartiendo con todas y todos ustedes. Y aprovecho también para saludar con mucho gusto, como siempre, a una gran amiga y compañera también. Ella es Daniela Reynoso y tiene para ustedes la siguiente información. Con el gusto de saludarte, Dani. Buenos días. Adelante.
13: Excelente día, Anuar, y muy buenos días a toda la audiencia de Suma Radio. Pues nos vamos de lleno con las condiciones del tiempo para este jueves. A nivel nacional, la inestabilidad atmosférica junto con la humedad que impulsa la tormenta tropical Berta provocará lluvias muy fuertes con ráfagas de viento en el noreste del país, afectando principalmente a Tamaulipas, Nuevo León y Coahuila. Por otro lado, la interacción del monzón mexicano con la onda tropical número 20 mantendrá precipitaciones de fuertes a intensas sobre el occidente, el sur y las costas del Pacífico. En contraste total, el noroeste vivirá un ambiente sofocante con temperaturas extremas que superarán los 45 grados Celsius. Por ello, las autoridades nos recuerdan mantenernos bien hidratados, evitar la exposición prolongada al sol, extremar precauciones ante posibles deslaves o inundaciones y atender los avisos de Protección Civil. Ahora sí, vámonos de viaje por nuestras regiones en la entidad. Comenzamos con San Bartolo Tutotepec, donde después de algunas horas de sol, el cielo se irá tornando nublado. Alcanzarán una máxima de 30 grados Celsius con una alta humedad del 79%. De ahí nos trasladamos hasta la Huasteca en Huejutla. Ahí el termómetro subirá hasta los 35 grados. Tienen un 81% de humedad, calidad del aire moderada y cielo parcialmente nublado. Cruzamos hacia el Valle de Tulancingo, donde disfrutarán de un día ligeramente nublado con ambiente mucho más fresco. Temperaturas entre los 10 y los 24 grados, además de una buena calidad del aire. En la capital, Pachuca, el panorama se ligeramente nublado. pero una máxima de 25 grados que se sentirá bastante calurosa, pero le acompaña buena calidad del aire. Y de ahí nos movemos al Valle del Mezquital, en Actopan, donde el termómetro llegará a los 27 grados bajo un cielo nublado. Ojo aquí, porque con el 88% de humedad, la sensación térmica será bastante calurosa durante la tarde. Y siguiendo en esta zona de nuestro estado de Hidalgo, en Huchapan también experimentará niveles elevados de humedad superiores al 80%, con algunas nubes en el cielo y un rango de temperatura entre los 10 y los 27 grados. Y cerramos el recorrido en Zimapán. En este momento el ambiente se siente bastante fresco, marcando 17 grados.

0: Ten un gran día. Gracias.
1: Gracias, igualmente.
0: Continuamos.
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0: Una amiga más y compañera también, Ana Rosy Pérez, me da mucho gusto saludarle. Ella es quien le comparte a usted la siguiente información. Mi querida Ana Rosy, buenos días. Adelante, por favor.
4: Hola, ¿qué tal, Anuar? Te saludamos con mucho gusto a ti y al auditorio. Como bien lo compartes, vamos a dar a conocer la actualidad de la capital hidalguense para este 23 de julio. Son vacaciones y en las calles de Pachuca la música también es una forma de abrirse camino. Y decía, son vacaciones, pero también son agrupaciones que observamos de manera constante en diversos puntos, no solo de nuestra capital, sino de nuestro país. Pero Pachuca no es la excepción. Distintas agrupaciones recorren esta ciudad para mostrar su talento, para conseguir contrataciones. Estos músicos buscan también esta oportunidad para llevar su trabajo a nuevos escenarios. Vamos a escuchar.
5: Venimos a buscarle igual. ¿Qué pasa? Que como pues allá pues, sí hay trabajo, pero pues un poco escaso de trabajo, pues venimos aquí a buscarle.
6: ¿Cómo lo reciben las personas aquí en Pachuca?
5: Pues bien, gracias a Dios, sí, se ha portado bien, igual, también nosotros y ellos igual.
6: ¿Qué es la música que ustedes tocan? ¿Qué tipo de música?
5: Tocamos un poco de todo, unas movidas para bailar para que salga alegrar a la gente.
6: Oye, ¿cuántos son los integrantes que viajan con ustedes?
5: Somos, completa banda, pues somos nueve, así una normal bandita, pero... Así como no quieren venir los demás, pues venimos así entre 4 o 5 para buscarle.
6: Oiga, ¿y usted cómo es que se integra a esta agrupación?
7: Pues también, ahora sí que también es un, pues como tipo, o sea, es nuestro trabajo pues, y pues tratamos de andar tocando así, para darle gusto a la gente pues.
6: Su música es muy alegre. ¿Cómo se sienten ustedes de transmitir esa alegría a través de la música?
7: No, pues la verdad sí nos sentimos muy contentos de andar tocando la música pues.
6: Y bueno, están en Pachuca, pero se mueven a otros municipios de Hidalgo.
7: Ahora sí que sí, nos movemos, ahora sí que a ver, vamos a Veracruz o así en diferentes municipios, a Ixmiquilpan, así en donde nos contraten pues.
5: También nos gusta y pues, ahora sí que... Hay otros trabajos, pero nos gusta más esto. Sí, es tranquilidad y para nosotros es bien.
6: ¿Cuáles son los instrumentos que ustedes traen consigo y que van además cargando de calle en calle?
5: Traemos la tuba y los trompones y los sexores, las trompetas como esta, la tambora y la tarola.
4: Y en más información, continúan los trabajos de mantenimiento en la Rotonda de los Hidalguenses Ilustres, que fue intervenida durante las protestas del pasado 8 de marzo. Suma Noticias regresó a este lugar para conocer cómo avanza ya esta rehabilitación de este monumento. Luis Eric Ramírez nos tiene también el reporte.
6: Nos encontramos en la Rotonda de los Hidalguenses Ilustres, ubicada en la ciudad de Pachuca. Lo que podemos ver son los trabajos de restauración de este lugar, que el 8 de marzo sufrió algunas pintas, sin embargo, estas han sido retiradas, y bueno, el lugar se encuentra en mantenimiento. Una parte de este lugar está cerrado para la parte peatonal, y quienes gustan hacer ejercicio aquí en el Río de las Avenidas. Es un monumento histórico inaugurado en el año 2010, ubicado sobre el Boulevard Río de las Avenidas, entre Ramírez Ulloa y 5 de febrero en la colonia Periodistas. Alberga los restos de personajes emblemáticos del estado. El monumento destaca por su diseño neoclásico, compuesto por 16 columnas de cantera y escalinatas que conducen a un acceso donde están grabados los escudos de los 84 municipios del estado de Hidalgo. Entonces nosotros estaremos muy pendientes para ver cómo se desarrollan esos trabajos de rehabilitación en este monumento histórico de la ciudad de Pachuca.
4: 3 personas resultaron lesionadas tras el frenado brusco de una unidad del transporte metropolitano. Esto sucedió entre las estaciones Zona Plateada y Tecnológico de Monterrey. De acuerdo con la información, la maniobra ocurrió cuando un peatón cruzó por un punto no autorizado. Una persona fue trasladada a un hospital y las otras 2 recibieron atención en el lugar. El peatón resultó ileso. Y

0: Con esta información terminamos este enlace. Anuar Auditorio, poner en la mesa, pues lo que debe ser nuestra prudencia peatonal, es decir, utilizar las estructuras, los pasos delimitados, los puentes peatonales que son dispuestos para nuestra seguridad, porque pues se trata de nuestra vida y de la de los demás. Y como sabemos, pues el Tusobús se ha vuelto en un tema muy controvertido porque de manera reciente se ha visto involucrado en varios incidentes viales y siempre exigimos el buen estado de las unidades, los operadores capacitados, pero esto nos deja muy en claro, siempre así ha sido, pero también estos últimos incidentes, que la seguridad vial es una responsabilidad compartida.
1: Totalmente, mi querida Ana Rosy, muy buenos días. Qué gusto saludarte y gracias, gracias por la información. Yo pienso que la movilidad urbana en Pachuca, como en cualquier municipio del estado o del país, es una responsabilidad compartida, donde desafortunadamente la imprudencia individual puede llegar a fracturar la seguridad colectiva. Esto que nos comentas, este percance en el sistema de transporte metropolitano, donde un frenado de emergencia lesiona a tres pasajeros debido a un cruce peatonal indebido, pues es una muestra clara de una crisis de cultura vial que se vive en todo el país. Por decirte lo menos, yo he visto perros cruzando por los puentes peatonales y a los humanos verlos a 3, 4 metros del puente, toreando a los vehículos, como se dice, incluso muchas veces mujeres con niños en brazos o con niños de la mano, haciendo imprudentemente esta misma acción. Este evento que nos compartes demuestra de forma contundente que las vialidades urbanas operan como un ecosistema interdependiente. ¿A qué me refiero? La negligencia de una sola persona generó un efecto dominó que vulneró, que lastimó la integridad física de terceras personas y que colapsó además el orden público. Y aquí pienso que es importante reflexionar en lo que podemos llamar corresponsabilidad vial. El peatón es el usuario prioritario de la vía, sí, pero esa prioridad no le quita la responsabilidad, la obligación, el deber de respetar las normas básicas de tránsito y de su propia vida, por decirlo de esa manera. Ahora, el diseño urbano nos lleva a pensar en lo siguiente. El incidente nos obliga a evaluar, y sobre todo a las autoridades, si las zonas autorizadas de cruce son accesibles, si son suficientes. Y todavía más, si son seguras para la dinámica de la población actual. Los pasajeros del transporte público pagan el costo físico de la falta de pericia e imprudencia que ocurre en el entorno exterior. Y el uso correcto de puentes, esquinas y pasos de cebra, pues no es una opción reglamentaria, no es un si quieres, si te animas, si te gusta, si se te da la gana, no. Es una garantía que nosotros mismos debemos asumir y proveer también a los demás de manera responsable de supervivencia. Es decir, si me cuido yo, estoy de alguna manera también cuidando a los demás. Y en ese sentido, pues la infraestructura y las leyes de tránsito, pues lo vemos, se vuelven inútiles sin una ciudadanía consciente que entienda que sus decisiones en la calle pueden determinar también la seguridad de los demás, como sucedió en lo que nos estás platicando, mi querida Ana Rosy.
0: Así es, hay varios puntos a evaluar, ¿no? Al respecto también de todo lo que se dispone para el peatón, pero por supuesto que esto lo decimos muy respetuosamente porque pues a todos los días nos toca o ir al volante o también ser peatones y al final tiene que haber una movilidad correcta y segura en nuestra ciudad, hablando de manera específica pues de Pachuca, pero ya tú bien lo decías, es un problema generalizado en nuestro país y pues no se utilizan los puentes. Otro tema que también vemos muy constante es que caminamos y cruzamos las calles viendo el celular o con audífonos. Muchos jóvenes se observan en las calles con audífonos, que esto pues no nos va a permitir escuchar algún auto, en fin, y si además todavía no cruzamos con precaución. Y asumimos que el chofer ya nos vio, ¿no? También, Anuar, y que se va a detener, pues ni modo que me atropelle, ¿no? Y algo muy importante, pues es establecer este contacto visual también con el chofer. Digo, en el incidente acá, pues hablamos también de una avenida o de una vía de arroyo vehicular importante, pero en puntos sencillos, en esquinas sencillas, pues a veces no asumimos ni siquiera ese control visual con el chofer, y pues a nosotros nos tomará unos segundos quizá cruzar alguna calle, pero por ejemplo ganarle el paso a un camión, a una unidad de tusobús que necesita varios metros para frenar de manera total, pues deriva en lo que ha acontecido acá en la capital, de pues mandar al hospital, ¿no?, a quienes viajan a bordo, y por supuesto en este caso el peatón resultó ileso, pero también pudo costarle la vida. Entonces, pues cuidarnos en las calles es tema de todos.
1: Fíjate que recuerdo primeros días de este mes de julio, una camioneta que simple y sencillamente le valió una pura y dos con sal el semáforo, quiso cruzar y pues simple y sencillamente la unidad del transporte metropolitano no se pudo detener y, como dicen en mi pueblo, se lo llevó de encuentro. Recordamos también imágenes que se corrieron a través de redes sociales, un joven, una persona, tratando de cruzar a unos metros de la unidad también del transporte metropolitano que estaba circulando en el carril confinado, y simple y sencillamente lo atropellaron. Y recordemos como tragedias sucedidas también acá en Tulancingo, en donde por no respetar una luz roja, una persona a bordo de una motocicleta, pues simple y sencillamente chocó contra una unidad que estaba saliendo de la unidad Magisterio, que tenía la luz en verde en su semáforo, y perdió la vida. Y como son muchos, pero también déjame decirte, Ana Rosy, amigas y amigos nuestros, que he visto, y no me detengo a tomar ni fotografías ni video porque voy manejando, pero he visto oficiales a bordo de vehículos de seguridad pública con el teléfono celular, manejando con el teléfono celular. He visto patrullas sin placas, circulando también por las calles de la ciudad. Es decir, si no tienes en las autoridades el ejemplo, pues simple y sencillamente dices, pues aquí no pasa nada. Y te la juegas, malamente te la juegas con las consecuencias que puede traer, ya sea provocando lesiones en ti, ya sea provocándolas por una actitud irresponsable a otras personas, e incluso, lo decíamos, perdiendo la vida. Déjame decirte que hay ciudades que en algún momento de la vida conocí en Estados Unidos, en donde si una persona no cruza en las esquinas, en el área marcada como tal, es decir, esta área cebrada que le dicen, o con marcas de cebra, si no lo hace en semáforo peatonal a su favor y no lo hace ahí, lo multan y lo detienen. Pero acá no, acá te pasas donde se te dé la gana, está el verde y te avientas caminando y todavía pasas con soberbia midiendo al del vehículo con esa condición que tú mencionabas hace unos momentos, se tiene que parar, ni modo que me atropelle. Pero hemos visto también cómo viandantes y vehículos, pues simple y sencillamente somos bastante, bastante irresponsables al manejar, obviamos las indicaciones, no cumplimos con la normatividad y al grito de nos vale salimos todos los días de nuestras casas pensando que no va a pasar absolutamente nada. Y bueno, ya lo vimos, estas tres personas que ni la debían ni la temían por la conducta irresponsable, por decirlo de una manera gentil, elegante y educada ante los micrófonos de Suma Radio, pues simple y sencillamente date cuenta lo que provocó. Y después que, ay no, pues es que el susto, ¿qué crees? Por poco y me atropellan. Pero ¿y lo que causó? ¿Quién es el responsable? ¿Quién lo paga? ¿El seguro del vehículo del transporte metropolitano? ¿O tendría que atribuírsele esa responsabilidad a quien de manera inadecuada cruzó donde no tenía que hacerlo y en el momento que no podía hacerlo y provocó la lesión de esas personas que tú nos decías, incluso pues al hospital fueron a parar, ¿no?
0: Así es. Ay, es un tema pues bastante complicado porque ya decimos es una responsabilidad y si no estamos diciendo acá que fue un tema del peatón, pues estamos mencionando también de los operadores o de quienes vamos al volante y creo que no hemos entendido cuál es nuestra responsabilidad en esta cuestión compartida. Y ahora que mencionabas, por ejemplo, puntos de Tulancingo, acá en Pachuca otros dos puntos también ahí que debemos poner atención y donde personas han perdido la vida, en el Boulevard Felipe Ángeles,
1: Así
0: frente a la
1: es.
0: Plaza de Toros, dos personas ya han perdido la vida de lo que en este momento pues recuerdo. Y la gente sigue cruzando, es una avenida importante, por supuesto, también carga vehicular casi todo el día muy pesada y a alta velocidad. Y pues invaden el carril del Tuzobús, digámoslo así, tienen que quedarse parados en el carril del Tuzobús para esperar y cruzar la avenida. Tan solo desde ahí, pues ya vamos con una cuestión muy peligrosa. Y el puente está a unos metros más, pero aquí el tema es que queremos cruzar exactamente a dónde vamos, ¿no? No queremos caminar un poquito más y eso pone en riesgo nuestra vida. Y la glorieta 24 horas, que también, pues para quienes la transitamos todos los días, nos damos cuenta todavía de, y solo he observado, no he observado temas con los peatones, pero sí por parte de los automovilistas, pues no queremos dar el paso, ¿no? Llevamos siempre prisa, no nos podemos detener. Me ha tocado que, pues me detengo, no pongo intermitentes porque el peatón va a cruzar y el carro de atrás, pues está desesperado porque ya quiere pasar. En fin. Solo esos dos puntos, pero pues podríamos pasarnos acá varios minutos hablando de algunas zonas de nuestra ciudad que siguen siendo complicadas. La Glorieta 24 horas, bueno, la acondicionaron con todos los pasos, con todas las estructuras y parece que ya los automovilistas vamos teniendo más en cuenta el peatón, pero a veces creemos o la mayoría de las veces creemos que primero yo, después yo y al último yo.
1: Pues es un tema bastante, bastante amplio y bueno, pues una situación aparte es la de los motociclistas, pero de ello también estaremos platicando más adelante. Entre tanto, nuestra recomendación, como siempre lo hacemos, amigas y amigos, para que se cuiden mucho y para que se cuiden muy bien. Mi querida Ana Rosy, ten un gran día. Gracias. Nos estamos escuchando pronto.
0: Así es, cerramos la semana informativa el día de mañana, Anuar. Que tengan muy buen día.
1: Muchísimas gracias, Ana Rosy. Son ya las 8 de la mañana con 29 minutos. 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
1: Con el gusto de siempre saludamos a Alejandro Ángeles. Mi querido Ale, buenos días. Adelante, por favor, te escuchamos.
4: Hola Anuar, muy buen día, con el gusto de saludarles ya en este grandioso jueves. Y bueno, como se adelantaba justo en este inicio de este espacio informativo, pues ayer platicábamos un poco de ya lo oficial que hizo Guillermo Ochoa, ¿no? En anunciar su retiro del fútbol y también platicábamos respecto a cuál sería su futuro. Bueno, para esto, el día de ayer justo platicaba su representante en algunos medios justo deportivos y pues ya al parecer se va definiendo lo que sería su siguiente proyecto y es que ahora no se incorporará como entrenador o directivo por el momento, pues sí estará permaneciendo vinculado al fútbol a través de una plataforma tecnológica que desarrolla desde hace un par de años en colaboración con el Club América, también con la Federación Mexicana de Fútbol y con el respaldo de la FIFA. ¿En qué consiste este proyecto? Bueno, es que la idea es crear una especie de pasaporte digital deportivo donde jóvenes futbolistas, entrenadores e incluso árbitros puedan registrar su trayectoria, estadísticas y capacidades para que clubes e instituciones pues tengan acceso a esta información y puedan descubrir talento que normalmente pasa desapercibido. Además, pues este proyecto también contempla facilitar el acceso a becas escolares y así generar más oportunidades de desarrollo para niños y adolescentes. Por ahora también su representante pues comentaba que se descarta completamente que Memo Ochoa se una al cuerpo técnico de la selección mexicana. Esto ahora ya el próximo, bueno, en próximas fechas también rumbo al Mundial de 2030, o que asuma un cargo como entrenador de porteros. Y bueno, esto pues ya nos empieza a ampliar un poco el panorama de cuál será el futuro justo del ex guardameta de la selección mexicana y que tuvo sus inicios en el Club América. Así que por el momento no hay un futuro exacto dentro del fútbol mexicano y por supuesto en la selección como pues tal vez lo pudiéramos haber augurado, y pues estaremos viendo cómo va avanzando este gran proyecto que, como lo comentaba su representante, pues ya ha tenido un avance considerable desde hace un tiempo en el cual ha venido trabajando. Así que pues estaremos al pendiente del trabajo de Memo Ochoa y por supuesto todo lo que pueda pues abonar justo al futuro y de encontrar también talentos, ¿no? Que a veces hace falta mucho apoyo a esos talentos que se encuentran en pues fuera del radar o en las visorías no oficiales, ¿no? En los clubes. Y justo hablando de ahora de estos jóvenes talentos, también compartirles, Anuar, que pues el nombre de Gilberto Mora, el joven de apenas 17 años, mediocampista de los Xolos de Tijuana, pues se convirtió en el futbolista mexicano con mayor valor de mercado, alcanzando así una cotización cercana a los 28.5 millones de dólares, esto de acuerdo con la más reciente actualización de portales especializados. El incremento llega después de su destacada actuación en la Copa del Mundo, y pues donde terminó de convencer a visores y clubes europeos. Incluso desde Alemania, pues ya se habla del interés del Borussia Dortmund por pues seguir muy de cerca su evolución. También el que incrementó su valor fue Roberto Alvarado, claramente, Eric Lira, quien también está ya prácticamente unas cuantas horas de poder probablemente decir adiós al Club Cruz Azul. Aún no se han confirmado pues estas versiones oficiales, pero sí hay un gran interés porque Eric Lira pues abandone el país y vaya a ligas europeas. Así que, Anuar, pues por un lado tenemos la experiencia que comienza a dar frutos su trabajo y comenzar a buscar justo estos talentos con ayuda de otros proyectos digitales y demás, pero también tenemos por otro lado alguien que se está consolidando a muy temprana edad como uno de los futuros mejores futbolistas a nivel nacional y por supuesto internacional, como lo es Gil Mora.
1: Así es, mi querido Vale, el Mundial de Fútbol dejó estrellas y estrellados. Ya estaremos platicando más adelante de todo esto en la segunda parte de la sección deportiva. Un abrazo grande, Ale, cuídate mucho y no nos despedimos.
4: Continuamos con más información, Anuar, gracias.
1: Gracias, Alejandro Ángeles. Y gracias a ustedes, amigas y amigos nuestros, la invitación para que no se vayan. Quédense con nosotros después de la pausa promocional. Suma Noticias Radio regresa.
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16: Son las 8:38.
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1: La información con Natalia Martínez. Nat, buenos días. Adelante, por favor.
19: Bien, muchísimas gracias, Anuar. Muy buen día para ti, a nuestra audiencia. Como esta semana he estado compartiendo información de carácter regional y pues iniciamos con una muy buena noticia. Y es que el Hospital General Doctora Columba Rivera Osorio del Instituto de Seguridad y Servicios Sociales de los Trabajadores del Estado, mejor conocido como el ISSSTE, en Pachuca, nuestro estado, informó que entregó el alta médica a las gemelas originarias de aquí, de Huejutla, quienes regresan ya a casa tras casi 2 meses en la unidad de cuidados intensivos neonatales. Hay que recordar que estas pequeñas fueron trasladadas de emergencia vía aérea desde la Huasteca Hidalguense el pasado 22 de mayo debido a su delicada condición de prematurez extrema al nacer a las 29 semanas de gestación, y ante la necesidad de una intervención médica inmediata, fue en ese momento que el equipo multidisciplinario de la clínica hospital de doctor Daniel Salazar Fernández de Huejutla y el Hospital General sumaron esfuerzos para brindar la atención oportuna y también poder estabilizar todo lo que requerían estas recién nacidas. Y al nacer en esta etapa de desarrollo, las bebés se enfrentaban a una situación de alta vulnerabilidad debida por su condición de prematurez severa, ya que sus órganos aún no se habían formado completamente, y fueron trasladadas a la ciudad de Pachuca. En ambas menores lograron vencer los retos de salud gracias al alto compromiso y la profesionalización de del equipo médico del área, y por supuesto los padres de familia expresaron su profundo agradecimiento y a todo el personal de la institución tras haber permanecido en esos difíciles momentos en Pachuca. Y en más noticias, el día de ayer, para continuar la gira de trabajo por los municipios afectados por la vaguada amazónica, el gobernador Julio Menchaca acudió a Huautla, uno de los municipios afectados, y encabezó la entrega de programas sociales y anunció nuevos proyectos de infraestructura, fortaleciendo la movilidad y conectividad en la población de la Huasteca. Se anunciaron diversas obras, muchos proyectos, 10 en total únicamente para Huautla, y 24 obras que se están concluyendo también en este municipio. Son diversas obras entre construcción de alcantarillado, también cuartos dormitorio, edificación de corredor artesanal y varias obras que benefician la comunicación de diversas comunidades de Huautla. Y únicamente para concluir con su jornada, el día de ayer el mandatario estatal hizo un recorrido por la obra de reconstrucción del puente del río Garcés en el municipio de Xochiatipan, y sabemos que continuará con esta jornada de visitas a municipios. Esta es la información hasta el momento.
1: Muchísimas gracias, Nadia. Estaremos pendientes de próximas entregas. Buenos días, cuídense mucho.
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1: Regresamos con Alejandro Ángeles, quien ahora le tiene información regional. Adelante, Ale, gracias.
4: Gracias, Anuar. Pues compartirles que en Actopan fue puesta en funcionamiento una nueva cancha de fútbol 5, esto en la colonia Aviación, un espacio que forma parte de un programa orientado a promover la práctica deportiva y ofrecer una alternativa de convivencia para niñas, niños, jóvenes y obviamente familias de este municipio. Durante la apertura de este inmueble, pues también participaron representantes del ámbito deportivo, autoridades estatales y por supuesto municipales, quienes realizaron el acto inaugural de este nuevo espacio que se incorpora a la infraestructura deportiva de la zona. La cancha está diseñada para la práctica de fútbol, esto en formato reducido, una modalidad que ha ganado popularidad por requerir menos espacio y facilitar así la participación de equipos comunitarios y escolares. Con este tipo de instalaciones, pues también se busca ampliar las opciones para la activación física y el uso de espacios públicos destinados a las actividades recreativas y deportivas. Por otro lado, en el municipio de Tlahuelilpan comenzaron los trabajos de pavimentación asfáltica en la calle Venustiano Carranza, ubicada en la colonia San Francisco, una obra que busca mejorar la movilidad en uno de los accesos de este sector del municipio. El proyecto contempla la intervención de poco más de 360 metros lineales, con un ancho variable de entre 6 y 7 metros aproximadamente, y los recursos provienen del Fondo de Aportaciones para la Infraestructura Social Municipal, y las autoridades estiman un periodo de ejecución cercano a los 60 días. Durante este tiempo, pues podrían presentarse algunos cierres parciales y modificaciones a la circulación, por lo que se recomienda a quienes transitan habitualmente por la zona tomar precauciones y considerar rutas alternas mientras avanzan estas labores. Pues dentro de esta información, sabemos que la pavimentación forma parte de las acciones de mejoramiento de infraestructura urbana que distintos municipios realizan cada año con recursos destinados a obra pública. Más allá de este anuncio o del inicio de estas obras, pues la verdadera evaluación llegará con el paso del tiempo, y es que sabemos que en nuestro país, pues muchas inversiones públicas comienzan con buenas expectativas, pero terminan enfrentando el mismo problema, la cual es la falta de mantenimiento, de seguimiento o de planeación integral. Así que pues estaremos viendo cómo se desarrollan estos proyectos también en otros municipios que están muy a la par en cuanto a la infraestructura vial, y pues enhorabuena para estas comunidades donde se entregan nueva infraestructura deportiva para así seguir justo promocionando el bienestar de la salud en el ámbito deportivo. Es la información que les tenemos desde el Valle del Mezquital.
1: Muchísimas gracias, Ale. Regresamos más adelante nuevamente contigo. Gracias.
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1: La información con Paulina Rosales. Pau, buenos días. Adelante, por favor, te escuchamos.
18: Muy buenos días, Anuar, y buenos días a toda la audiencia de Suma Noticia Radio. Pues bueno, darles a conocer que aquí en el municipio de Tecozautla, en ante el cambio climático y el fin de los recursos naturales, el especialista Luis Orlando Castro Cabrera, director científico y computador de Biotecnología Salud Mundial, hizo un llamado a los agricultores de la región a reducir la dependencia de agroquímicos, al igual que aplicar nuevas técnicas en el campo que reduzcan el impacto ambiental. Esto lo dijo en el marco de la conferencia Recuperación de los Suelos de la Feria de la Fruta, en donde el especialista pues enfatizó que el sector agropecuario de México atraviesa una crisis ocasionada por la inestabilidad en el precio de los productos. En este sentido, pues también advirtió que es necesario minimizar las emisiones de carbono que se producen con esta actividad, y entre los retos que enfrenta el campo en la región, pues señaló la necesidad de aumentar la productividad y la resiliencia del suelo, a la vez de buscar la reducción de agroquímicos, ya que generan problemas de salud que son incosteables a largo plazo para todos los gobiernos. Bueno, también hizo un llamado a las autoridades municipales a que realicen un diagnóstico integral de suelos y de carbono en Tecozautla, pues también urgió a los agricultores a que promuevan la reducción de las emisiones contaminantes hasta en un 50%. Todo ello, pues, lo mencionó al recordar que, pues, no hemos heredado los suelos de nuestros antepasados y por ello las actuales generaciones de agricultores deben de entregar mejores suelos para, pues, las siguientes generaciones. Pero escuchemos parte de lo que comentó en esta conferencia.
20: Una serie de beneficios para los productores por la mayor productividad, mayor resiliencia, mayor mantenimiento de las condiciones, menor dependencia de agroquímicos, mejor desempeño ambiental, mejor competitividad, evidencia científica para la sostenibilidad, restauración de suelos, mitigación del cambio climático y una base técnica para políticas públicas, que eso es muy importante.
18: Y bueno, finalmente, pues también se mencionaba que, pues, el Valle de Tecozautla es la zona más vulnerable a la contaminación de los cuerpos de agua por la alta carga de agroquímicos que se utilizan en la región. Y bueno, por último, pues invitarlos a un círculo de lectura que se está realizando en el municipio de Huichapan y que se llevarán a cabo este 23 de julio de las 10 de la mañana a mediodía en Sabina Grande, en Sequetejé, en la comunidad de San José Atlán, al igual que en Dongoteay. Y pues hasta aquí la información del Valle del Mezquital, del occidente del Valle del Mezquital.
1: El Valle del Mezquital, todo, al igual que el estado de Hidalgo, es muy rico en tradiciones orales. Si tienen cuentos, si tienen historias, si tienen leyendas de la región, mi querida Pau, pues estaría muy padre que nos las pudieran compartir en su momento. Muchísimas gracias por la información y bueno, pues celebramos estos círculos de lectura, más allá también de la información relevante que nos has compartido. Cuídate mucho, Pau, buenos días y nos escuchamos pronto. Seguimos.
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1: Gran amigo y gran compañero también, me refiero a Alejandro Mendoza. Mi querido Alex, buenos días. Adelante, por favor, te escuchamos.
22: Anuar, buen día. Amable auditorio, buen día. Llegamos a la cuarta jornada de la semana y esta es la información de la Otomí Tepegua. La titular de la Comisión Estatal de Vivienda informó que se detectaron 5 intentos de fraude contra personas afectadas por la vaguada monzónica mediante llamadas telefónicas de individuos que se hacían pasar por personal de la Comisión Nacional de Vivienda. Señaló que los casos fueron reportados en los municipios de San Bartolo, Tototepec, Tenango de Doria y Huehuetla, donde los presuntos delincuentes intentaron obtener información de los beneficiarios aprovechando el arranque del programa de reconstrucción de viviendas. La funcionaria aclaró que ninguna estafa se ha concretado, ya que las personas afectadas notificaron oportunamente a las autoridades municipales y todo el trámite será presencial y directamente con gobierno del estado y las brigadas autorizadas. Nadie está solicitando números de cuenta ni depósitos por teléfono, así lo enfatizó. Informó que durante esta semana comenzará la entrega de notificaciones a las familias que habitan en zonas de riesgo y posteriormente se realizarán asambleas regionales para poner en marcha el proceso de reubicación y reconstrucción de las viviendas. Asimismo, exhortó a la población a mantenerse alerta y no compartir datos personales o bancarios mediante llamadas telefónicas. Y recordó que cualquier intento de extorsión puede denunciarse de forma anónima al 089 o al 911 en caso de emergencia o mediante la aplicación móvil llamada Segura Hidalgo. Y en más información, el gobierno municipal de Tenango de Doria invita a las jóvenes originarias del municipio y de sus comunidades a participar en la convocatoria Embajadora de la Cultura Tenango de Doria 2026. A quienes sientan orgullo por sus raíces, valoren las tradiciones y deseen representar la riqueza cultural que distingue al municipio de Tenango, esta es su oportunidad de formar parte de una experiencia única. Para las interesadas, consultar la convocatoria en redes sociales del ayuntamiento y realizar su inscripción. La fecha límite de registro es el 7 de agosto de 2026. Finalizo con esta información. El Ayuntamiento de Huehuetla emitió un comunicado para la población en general de este municipio y a la vez una invitación a ser responsables con el manejo de los residuos que se generan en los hogares. En este municipio, Tepegua, también se están implementando acciones de separar la basura y por ello se invita a la población para que se vayan familiarizando con este importante hábito. Recuerden que mantener calles, banquetas, espacios públicos y en este lugar en específico el río limpio es responsabilidad de todos. Así es que ahí está la invitación y la información. Es tanto con la información, Anuar, así lo saludo desde la región Otomí Tepegua.
1: Muchísimas gracias, Alex. Estaremos pendientes de próximas entregas. Cuídense mucho y muy buenos días. Seguimos.
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1: Gran amigo y compañero, la voz de Fidel García. Mi querido Fidel, buenos días. Adelante, por favor.
0: Buenos días, Anuar, con el gusto de saludarte en esta mañana y a cada uno de los compañeros y compañeras de Suma Noticias. Comentarles hoy que Zimapán será sede de un primer concurso nacional de huapanco, un encuentro que reunirá a destacados bailarines de diversas entidades del país. El certamen se llevará a cabo los días 12 y 13 de septiembre en la plaza principal de este pueblo mágico, donde participantes y visitantes podrán pues disfrutar de la riqueza cultural de esta tradición a través de estilos de huapancos en su versión hidalguense, potosino, queretano, veracruzano, poblano y tamaulipeco. Comentarte, Anuar, que como parte de este concurso, los participantes competirán por una bolsa de premio en efectivo con el objetivo de reconocer pues el talento y la disciplina y también la calidad interpretativa de los bailarines que formarán parte de esta primera edición de alcance nacional. Y durante las dos jornadas, la plaza principal pues se convertirá en un escenario donde el zapateado, la música de trío huasteco y también los coloridos de traje típico pues darán vida a una fiesta, digamos, que enaltece a las raíces mexicanas. Pues más que una competencia, un evento también donde se busca promover, digamos, la conservación de una manifestación cultural que ha sido transmitido de generación en generación, incentivando la práctica del baile tradicional y acercando pues a las nuevas generaciones al patrimonio inmaterial que distingue a esta región del país. Y pues bueno, en más información comentarles o compartirles con ustedes el día de hoy, dando seguimiento al tema de la basura, el municipio de Tasquillo dio a conocer el avance del proyecto para construir un nuevo relleno sanitario, una obra que pretende garantizar pues la disposición final de los residuos sólidos urbanos y sustituir también al actual sitio ubicado en la comunidad de Portezuelo, cuya vida útil pues se estima entre 6 meses a 1 año máximo. De acuerdo con el gobierno municipal, el nuevo relleno sanitario pretende pues ser una alternativa sustentable para atender una de las principales necesidades ambientales del municipio, privilegiando pues así un sistema de disposición controlada. De acuerdo con el municipio, actualmente el proyecto registra un avance cercano al 80% de esta etapa de estudios técnicos y ambientales. Entre las evaluaciones que realizan, pues se encuentran los estudios de impacto ambiental y análisis de corrientes de aguas subterráneas como requisitos indispensables para cumplir con la normatividad vigente antes de iniciar con la construcción. El sitio, o en este sitio nuevo, digamos, donde se proyecta el predio de propiedad del municipio, ubicado en la comunidad de Dancú y Caltimacán, las autoridades municipales dieron a conocer que como parte de este proceso han sostenido reuniones informativas con habitantes de ambas localidades para explicar el alcance del proyecto y aclarar también que se trata de un relleno sanitario con infraestructura con controles ambientales. Pues es parte de la información más relevante de esta parte de la Sierra Gorda del estado que tenemos para ustedes en esta mañana. Desearles un excelente jueves para todas y todos.
1: Que lo sea también para ustedes, mi querido Fidel. Nos escuchamos pronto. Gracias. Muy buenos días. Seguimos.
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1: Y la información la tiene para ustedes María Fernanda León. Mi querida Fer, buenos días. Adelante, por favor.
6: Muy buenos días, Anuar. Les comparto información relevante del Valle de Tulancingo. Comenzamos en Santiago Tulantepec, donde este próximo fin de semana se vivirá una de las celebraciones más representativas de la región, la Santiagada. En el marco de la fiesta patronal en honor a Santiago Apóstol, consiste en el encierro y la suelta de toros por un circuito delimitado en calles del centro del municipio, donde de manera voluntaria los participantes ingresan al ruedo improvisado para enfrentarse a los animales. Es una tradición con décadas de historia que cada año atrae a miles de visitantes de Hidalgo y estados vecinos. Para la edición 2026, el ayuntamiento implementará un operativo de seguridad con 150 elementos entre policías municipales, estatales, protección civil, bomberos y servicios de emergencia. El objetivo es responder rápidamente ante cualquier incidente y mantener el orden durante el desarrollo de este evento. Las autoridades también anunciaron que habrá tolerancia cero para quienes provoquen riñas o alteren el orden público. Las multas por estas conductas pueden superar los 11,000 pesos, además de las sanciones que correspondan por otras faltas al reglamento municipal. También se exhortó a los asistentes a no ingresar al ruedo bajo los efectos del alcohol y a respetar las zonas de seguridad. Otro punto importante es que el acceso al circuito donde se desarrolla la Santiagada será controlado y una vez iniciado el evento se restringirá el ingreso para evitar aglomeraciones y disminuir riesgos. Además, las autoridades pidieron a la población no observar el recorrido desde azoteas o estructuras improvisadas, ya que esto representa un peligro por el peso que pueden soportar las construcciones. Y bueno, en otros temas, en Tulancingo ya comenzó el programa Verano Comunitario 2026, una iniciativa que beneficia a 150 niñas, niños y adolescentes entre 6 y 12 años durante este periodo vacacional, a través de actividades deportivas, recreativas, culturales y de convivencia. Las y los participantes tienen la oportunidad de aprender mientras se divierten en un entorno seguro. Este tipo de programas también representa un apoyo importante para las familias, ya que ofrecen espacios donde los menores pueden desarrollar habilidades, fortalecer valores como el respeto y el trabajo en equipo, además de aprovechar de manera positiva sus vacaciones. Y bueno, esta sería la información más relevante del Valle de Tulancingo y alrededores.
1: Muchísimas gracias por la misma, Fer. Y bueno, pues únicamente expresar nuestro sincero deseo para que no haya lesionados en la Santiagada, y controvertido todavía el tema del uso de animales en este tipo de festividades, que como tú bien señalas, pues es parte de una cultura desde hace ya muchos, muchos años en las festividades en torno al santo patrono de Santiago Tulantepec, municipio hermano y vecino. Gracias por la información, Fer.
6: Gracias a ti, Anuar, que tengas un excelente día. Nos saludamos el día de mañana.
1: Que así sea. Y gracias también a nuestra querida audiencia en la Huasteca Hidalguense. Nos despedimos de ustedes momentáneamente. Alrededor de las 9:30 de la mañana estaremos de regreso con ustedes. Entre tanto, quedan en la inmejorable compañía de Suma Radio Huejutla. Y a nuestras queridas audiencias en la Tomitepegua, la Sierra Gorda, el Valle del Mezquital, la capital del estado, su zona metropolitana, el occidente del Valle del Mezquital y el Valle de Tulancingo, como siempre alrededor de este horario, no se vaya, quédese con nosotros. Esa es la invitación para que junto con Suma Noticias Radio regresemos.
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10: Son las 9:02.
24: Temperatura 33 grados centígrados.
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0: Hola, ¿qué tal? Muy buenos días, tengan todas y todos ustedes. Estamos ya arrancando con nuestro espacio de Suma Noticias Radio en esta media hora de noticias regionales en esta emisión local. Al micrófono les saluda Natalia Martínez nuevamente, avanzando en esta semana. Les recuerdo la segunda en periodo vacacional para la Universidad Autónoma del Estado de Hidalgo, varias compañeras, compañeros del personal administrativo y académico, pues ya teniendo esta merecida jornada de descanso, así que les mandamos muchos saludos al resto de nuestros compañeros que pues en próximos días ya se estarán integrando con nosotros en pues estas labores habituales, rutinarias, pero también dando paso y la bienvenida a los nuevos estudiantes que se incorporan a esta familia Garza a partir de la próxima semana con diversos cursos de inducción, pero ya iniciando las clases formalmente el día 3 de agosto. Así que ya estamos más cerca de ese inicio de ciclo escolar, el segundo semestre de este año 2026, tan solo aquí en la Escuela Superior de Huejutla y en el resto de las unidades académicas ubicadas en distintos puntos del estado de Hidalgo, de la UAIH. Y pues vamos a iniciar ya de lleno con la información, no sin antes agradecer, por supuesto, los controles de transmisión de operación desde temprana hora, Federico Hernández, y también en la supervisión de la señal a Emanuel Hernández. Muchísimas gracias. Vamos a arrancar con la información. Les comparto el pronóstico del estado del tiempo.
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0: Bien, para esta mañana, justamente al amanecer, tuvimos una temperatura mínima únicamente registrando 25 grados. Aún así, pues es algo bochornoso por la mañana, pero a la hora que usted ya nos está escuchando, 9 horas, la temperatura es 29 grados con una sensación térmica ya de 32. De hecho, en algunos puntos de la ciudad aún marca un poco más la sensación térmica, llegando podría ser hasta 34 grados. Así que pues desde temprana hora nuevamente tenemos este panorama, el clima característico del verano en la Huasteca. Vamos a avanzar en las próximas horas. Tenemos al mediodía la temperatura que será de 32 a la sombra y una sensación térmica ya de 39 grados, muy similar a lo que vivimos el día de ayer. Un cielo despejado y soleado. Más adelante les comparto de una vez la hora en que estará marcando la temperatura máxima de este día, que será entre las 3 y las 5 de la tarde. La máxima para hoy será de 34 grados únicamente a la sombra, pero una sensación térmica de 42, teniendo ampliamente un cielo despejado y soleado, para que lo tome en cuenta. Y pues en el resto de esta mañana y parte ya de la tarde, se proteja muy bien de los rayos del sol, porque pues no queremos que se vea afectado en su salud algún golpe de calor o incluso deshidratación. Hay que estar constantemente hidratándonos, agüita natural, fresca, o aguas naturales de las frutas que ahorita también están en temporada. Eso es muy, muy importante y pues vaya, aquí nos damos abasto. Entonces hay que aprovechar también lo que la abundante tierra de la Huasteca nos sigue proveyendo y aprovechar estas aguas tan, tan frescas y también pues apoyar el comercio local, que eso pues es fundamental. Esta es también parte de las recomendaciones que hacemos. Protéjase de los rayos del sol. Tendremos nuevamente un día bastante caluroso aquí en la región. Vamos a continuar ya con la información de carácter local.
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Continuamos en esta ciudad de Huejutla con la información. Y el día de ayer, si usted conduce motocicleta o sabe de quién utiliza este transporte, este vehículo de dos ruedas para trasladarse en la ciudad o diferentes puntos de la región, pues hay que tomarlo muy en cuenta en pues circular con todas las medidas necesarias, sobre todo de seguridad. Y también porque están realizando diferentes operativos, estos ubicados en algunos puntos estratégicos de la ciudad por parte de Tránsito Municipal. En días pasados, pues también han estado realizando estos famosos revisiones, digamos, a los motociclistas. El personal de Tránsito Municipal se pone en algún punto, en algún bulevar muy transitado, y pues está orientando en este caso a quienes ven motociclistas sin casco o también el simple hecho de portar más de tres personas en una motocicleta. En fin, son diversas medidas que ellos pues no quieren entorpecer su libre transitar, sino seguir haciendo esta conciencia, estas recomendaciones de transitar con todo el equipo que sea necesario y obviamente para no ponerse en riesgo. Los accidentes por motocicletas pues siguen a la orden del día, lamentablemente. El día de ayer se comenta que estuvieron elementos de Tránsito Municipal instalados en el bulevar Adolfo López Mateos, justamente frente a las instalaciones del Cebeta número 5. A esa altura estuvieron haciendo esta verificación para que los conductores de motocicletas utilicen casco de seguridad. Y durante este operativo, las autoridades comenzaron a aplicar infracciones a quienes incumplen con esta medida. Luego también las diversas campañas de concientización dirigidas a motociclistas, entregan folletos con información. Y de acuerdo a lo que comentaba el Tránsito Municipal, la finalidad es lo que le comentó: fortalecer la seguridad vial, disminuir el número de accidentes y proteger la integridad de quienes conducen motonetas, motocicletas y también las cuatrimotos, que eso de hecho debería estar prohibido, pero también es parte de lo que vemos y encontramos en la ciudad de Huejutla, esto en apego al reglamento del Tránsito Municipal. Por ello, ciudadanos consultados y consideraron positivas esta implementación de estas acciones, al señalar que los accidentes de motocicleta representan una de las principales causas de muerte de hechos de tránsito tan solo en nuestra región. Lamentablemente hemos conocido pues varios casos de estos accidentes donde se involucra a un motociclista, y lamentablemente en gran parte de estos accidentes han perdido la vida o incluso aunque tengan lesiones, pero pueden ser irrevertibles, es decir, les pueden causar una discapacidad, una amputación de pierna, incluso pues alguna afectación en la columna, en fin, algún golpe en la cabeza que pues obviamente afecte a la movilidad del resto de su cuerpo, y pues de un accidente

y pues están a la aventura, la adrenalina a tope, y pues el riesgo incrementa, la conciencia es menor y pues lamentablemente vemos distintos panoramas donde incluso jóvenes han perdido la vida por estos accidentes. Entonces hay que continuar tomando mucha responsabilidad en estos temas, generar una cultura vial en esta región de la Huasteca que es muy, muy importante. Continuarán estas inspecciones, hay que estar muy al pendiente, los protocolos establecidos y también estarán brindando un trato respetuoso, estarán brindando más información a todos los conductores para que se sigan cumpliendo con las medidas de seguridad y continuar con una circulación responsable.

0: En más información, si usted tiene en casa pues algunos electrodomésticos que ya no sirven y pues sí, no es lo más adecuado salir y tirarlo junto con nuestra bolsita de basura que sacamos a lo mejor cada semana o diariamente a la calle para que pase el camión recolector. En fin, no, estos desechos tecnológicos pues sí hay un tratado especial, así como también si tiene libros, libretas, revistas, todos estos documentos que a la larga pues empiezan a generar basura, obviamente si ya no los utiliza, si ya considera que realizaron su vida útil. Entonces, una asociación como lo es Por Amor a Mi Planeta, aquí en la región, están invitando justamente a esto denominado reciclón para reducir los residuos de basura y poder reciclar, también reutilizar. Hay que tomar en cuenta que mucho de las de los residuos y que sabemos en la región optan mejor por quemarlo todo, así desaparece, punto y se acabó, pero la realidad es otra. Estamos implementando la contaminación, incrementando la contaminación y sobre todo, como lo veíamos el panorama de ayer, vamos a ir ahorita a ese tema de la quema de llantas. Es una cosa pues que se debería de prohibir en todos los aspectos. Es una impresionante contaminación. Además, usted sabe los grados de temperatura en las que llegamos por la tarde y aunado a la quema, pues este ambiente se vuelve aún más caótico. Hay que considerar que el humo de la quema de residuos a cielo abierto contamina la atmósfera, afecta a la humanidad y a todos los seres vivos de este planeta. Por ello, volviendo al tema, esta asociación Por Amor a Mi Planeta están invitando para que este viernes, es decir, todavía tiene estos días, el día de hoy, parte del día de mañana por la mañana, para hacer esta colecta. Puede ser en su casa, con sus vecinos, con su familia. Si tienen, mire, laptops, computadoras de escritorio, tabletas, celulares, libros, libretas, revistas, que ya no utilice, que sepa que de plano ya terminaron su vida útil, lo puede llevar a este reciclón el día viernes 24 de julio a partir de las 9 de la mañana. Es en Huejutla. Yo le invitaría a que consulte la página oficial de Facebook de Por Amor a Mi Planeta Movimiento Ecológico para que se pueda sumar a este movimiento y recordar que cada acción cuenta, cada material importa y pueden sumarse a estos cambios. A partir de las 9 de la mañana hasta el mediodía estarán recibiendo estos residuos, desechos, que pues es a veces poco más difícil de deshacernos de ellos en casita. Entonces, estén muy al pendiente. Más adelante estaremos compartiendo nuevamente esta información y pues participen en este reciclón. Vamos a hacer una muy breve pausa en este espacio de Suma Noticias Radio. Regresamos con más en esta frecuencia universitaria. Ya son las 9:17 minutos.
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7: Son las 9:19.
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Continuamos en Suma Noticias Radio, ya son las 9:19. Y recordar, pues, sobre esta visita, también, pues, algo esperada, ya se sabía, era algo que estaba ya estipulado desde hace semanas, sobre la visita del mandatario estatal, el gobernador del estado, Julio Menchaca, a la región de la Huasteca, para, pues, constatar y dar paso y dar estos anuncios sobre las obras de reconstrucción que se están realizando en diversos municipios del estado de Hidalgo, municipios que se vieron afectados por la vaguada monzónica, como también se conoce esto sucedido el año pasado, que pues ya en pocos meses cumplirá un año y la situación sigue igual o apenas están dando como estos banderazos de arranque de obras. En fin, vamos, la verdad, un poco lentos, pero sabemos cómo son los procesos, pues, de licitaciones, de ver las constructoras que se pueden hacer cargo de todas estas obras y pues que al final de cuentas casi las quieren arrancar todo al mismo tiempo en todo el estado, en los diversos municipios, y pues a veces es más este protocolo burocrático de gobierno que lo que en realidad debería de ser una obra urgente, como son los puentes que en este punto de la Huasteca se vieron completamente afectados, dañados, y que tienen que ser obras pues nuevas. Entonces, el día de ayer se dio a conocer en la visita que tuvo en el municipio de Huautla, el mandatario junto con varios secretarios de diferentes áreas de gobierno, estuvieron brindando diferentes servicios. Le comento algunas de las cifras que se estuvieron dando a conocer el día de ayer de lo que se va a atender en Huautla, hablando específicamente que se ha destinado cerca de 240 millones de pesos para 10 nuevos proyectos y para la ejecución de 24 obras en Huautla. Entre ellas son los caminos rurales del Ixtle, Los Cerezos y el Ixtle, El Aguacate, así como para la construcción de la carretera estatal Álamo-Huejutla-Acatepec. Además, la construcción de red de alcantarillado sanitario y la planta de tratamiento en Acatepec, la construcción de cuartos de dormitorio, la edificación de corredor artesanal en la Huasteca, entre otras obras que mencionan. Es un listado pues bastante importante de obras, sobre todo de caminos que van a ya comunicar a diversas comunidades. También en esta jornada se otorgaron apoyos económicos a 861 personas a través de los programas de apoyo para el bienestar y también el desarrollo, bienestar de madres trabajadoras y bienestar para personas artesanas mediante el programa de fortalecimiento alimentario. Se estuvieron entregando 8,000 despensas para las familias de la región Huasteca. Y finalmente, por parte de la Secretaría de Salud, destacan también la entrega de equipamiento para prevenir la propagación del gusano barrenador y el dengue. Es decir, ayer pues aprovecharon justamente esta visita de mandatario, vinieron también de otras dependencias de gobierno para hacer esta distribución de apoyos. Y en las horas próximas del día de ayer, es decir, por la tarde, se estuvieron trasladando ahora al municipio de Xochiatipan para reunirse también con representantes de este municipio, obviamente la presidenta municipal, así como delegados, para poder conocer más de fondo de qué se trata la obra de reconstrucción del puente sobre el río Garcés, que sabemos hasta el momento pues sigue viéndose muy muy afectada esta zona e incomunicada, derivado también a las lluvias pasadas que prácticamente arrasó también con el camino provisional, el vado que se había construido. Entonces continúan estas obras. El día de ayer pues se realizó esta visita y esperemos que no únicamente quede en esta nota, en estas noticias de la foto, de que todos estamos muy contentos para dar a conocer que sí se van a hacer las obras, pero pues necesitamos ver ya la maquinaria, las obras
realmente empezándose a edificar, y también conocer el lapso del tiempo, el qué plazo están destinando real para culminar con estos trabajos. Pues estaremos muy al pendiente de lo que sucede en estos municipios, Huautla y Xochiatipan.

Compartimos más información, ahora esta que proviene desde la jurisdicción sanitaria, y es que están fortaleciendo las acciones de vigilancia, prevención y promoción de la salud, y por ello están llevando a cabo una capacitación dirigida a enfermeras y comunitarias impartida por el personal de programa de vectores. Esto ocurrió en días pasados y durante la sesión se abordaron aspectos fundamentales sobre la enfermedad de Chagas, incluyendo su forma de transmisión, además de la identificación del vector, signos y síntomas, medidas de prevención, así como la importancia de la detección y atención oportuna de estos casos. Y estas acciones contribuyen a reforzar los conocimientos del personal de salud, permitiendo brindar una mejor orientación a la población y fortalecer las estrategias de prevención de las comunidades. Es recordar muy importante este tipo de capacitaciones, que sea realmente un círculo funcional entre las dependencias que atienden en estos casos a la población, es decir, si la jurisdicción sanitaria también ve estos casos de la prevención en casa, ¿no? Es decir, nos informan constantemente de que si encontramos este insecto, que pues es la chinche besucona, como la llaman, hay que detectarla, hay que prevenir, hay que limpiar, sí, pero una vez pues que a lo mejor sí se contagió alguna persona y van a su centro de salud, las enfermeras o el personal encargado de ese centro de salud o ese hospital conocen realmente los síntomas, y es por ello que se hacen estas capacitaciones constantes, y esperemos que sean pues más seguido, o que abarquen a más personal. En este caso fue enfermeras comunitarias, no sabemos de cuántas comunidades o a qué comunidades atienden, pero esperemos llegue a completar toda esta demanda a nivel municipio, simplemente esta que comparte Jurisdicción Sanitaria de Huejutla.

y le compartimos más información ya para ir concluyendo esta nota. El día de ayer se trasladó también de manera urgente a una mujer por helicóptero. Le comentábamos que en días pasados pues también ya se dio de alta a unas pequeñitas que estaban hospitalizadas en Pachuca, esto desde el 22 de mayo que se trasladaron, y afortunadamente por estos traslados pues fue que pudieron recibir atención oportuna y después de varios meses pues ya están de regreso en casa, sanas y salvas afortunadamente. Y pues el día de ayer nuevamente se tuvo que hacer este traslado, pero ahora de una mujer de esta ciudad de Huejutla. Integrantes del grupo de rescate Relámpagos del Estado de México trasladaron vía aérea a un hospital de la Ciudad de México a una mujer que estaba internada en la clínica del ISSSTE de esta ciudad. La paciente de 54 años de edad presentó complicaciones de salud y situación por la cual fue llevada de emergencia al Hospital Central Militar de la capital del país. Este helicóptero aterrizó el día de ayer por la tarde en el helipuerto ubicado en la colonia Aviación Civil y la aeronave despegó a partir aproximadamente a las 2:40 de la tarde y a las 4 llegó a su destino, donde la paciente recibe atención médica especializada. Es muy importante tener siempre esta respuesta tan oportuna e inmediata y así poder continuar salvando vidas. Esperemos pues el seguimiento de esta noticia, teniendo obviamente muy buenas noticias en próximos días, esperemos no sean muchos, como lo que sucedió con las bebecitas que ya están en casa con su familia.

0: Y en más información, estamos nuevamente compartiendo que los cursos de verano para los más pequeños, hay cupo limitado, en este caso para el curso de verano CAIC 2026. A partir del 27 de julio arrancan con sus actividades hasta el 14 de agosto. Lo único que deben de tomar en cuenta si es que quieren inscribir a sus pequeñas y a sus pequeños es que tengan una edad de entre 7 a 10 años. Aquí la edad varía, este es para el CAIC aquí en Huejutla, de 7 a 10 años. Los únicos requisitos que están solicitando para su inscripción es que cuenten con la copia de INE de su tutor, madre, padre o tutor, la CURP de la menor o del menor. Es lo único que están solicitando para que puedan disfrutar en este curso de verano CAIC 2026, actividades que estarán realizando como postres en frío, manualidades, bisutería, y cada alumno deberá llevar su propio material para el desarrollo de sus actividades. Las inscripciones pues están abiertas en la colonia Magisterial, calle 9, enfrente de la telesecundaria, en las instalaciones del CAIC aquí en Huejutla. Otra opción para este verano, están invitando a su curso. Y es momento ya de despedirnos. Gracias siempre por su atención. Los vamos a dejar nuevamente con nuestro compañero Anuar Jotar para concluir con este espacio de Suma Noticias Radio. Nosotros nos escuchamos en la emisión vespertina. Al micrófono Natalia Martínez. Excelente día.
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17: Son las 9:35.
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0: Regresamos con Alejandro Ángeles. Ale, estamos de regreso contigo. Adelante, por favor.
1: Gracias, Anuar. Pues una vez más saludándolos en este espacio informativo para compartirles un poco más en el ámbito deportivo. Y es que cambiamos un poco de rubro en cuanto al fútbol y tenemos ya información en el mundo del boxeo. Y es que el Canelo Álvarez ya tiene fecha de regreso para una nueva pelea. Ya confirmó cuándo volverá al ring. Esto será el próximo de octubre allá en Arabia Saudita. Se estará enfrentando al francés Christian Billy en un combate por el campeonato mundial de los supermedianos, esto del Consejo Mundial de Boxeo. Y bueno, para quien no siga de cerca el box, pues compartirles que la categoría supermediano es aquella que reúne a peleadores que no superan los 76 kilogramos. Esta es una de las divisiones con mayor nivel de competencia en la actualidad. Y bueno, este será el regreso del tapatío después de casi un año de ausencia, ya que su última pelea, justo la recordamos, fue en la derrota frente a Terence Crawford, uno de los mejores boxeadores libra por libra del mundo. Y bueno, después de ese combate, el Canelo Álvarez tuvo que ser operado de un codo y posteriormente decidió aplazar su regreso para atender asuntos familiares. Su próximo rival, pues, llega como campeón mundial del organismo y representa también una nueva generación de peleadores que buscan destronar a las grandes figuras. Aunque muchos aficionados esperaban que hubiera una revancha contra Terence, pues esa posibilidad está prácticamente desaparecida luego de que el estadounidense anunciara también su retiro del boxeo profesional. Ahora el reto para el Canelo Álvarez será demostrar que, pues, a su edad, que ya tiene 36 años, pues todavía puede competir en el máximo nivel y pues en recuperar así este protagonismo que durante tantos años tuvo el boxeo internacional. Así que, pues no sé tú, Anuar, si todavía lo ven como favorito por su experiencia. Algunos ya no lo ven con su ventaja tan amplia desde hace 5 o 6 años. Ahora cualquier campeón llega mucho más preparado y bueno, el Canelo tendrá que demostrar que físicamente está al 100%, incluso después de su cirugía. Así que, pues, ¿cuál será tu opinión al respecto, Anuar? Después de una derrota que prácticamente puso al Canelo como un boxeador vulnerable, ¿no? Después de toda una historia que había tenido de grandes peleas con otros rivales.
0: El Caballero de Olmedo es una obra de Lope de Vega. Y hay una frase que traigo a cuenta de la pregunta que tú me haces, mi querido Ale, y es: poderoso caballero es don dinero. El Canelito va por más lana, es lo que sabe hacer. Muchos han cuestionado que si sabe pelear, que si no sabe, que si es bueno o no. Lo que sí nadie puede dejar de reconocer es que es un extraordinario empresario. Y el hecho de que sea en tierras árabes esta pelea, pues no es gratuito. No es porque le guste el calor, porque le guste las temperaturas del desierto, sino simple y sencillamente porque si algo sobra por aquellos lares, es gente que esté dispuesta a pagar lo que sea necesario con tal de tener espectáculos, dicen ellos, de primerísimo nivel. Entonces, más allá de lo deportivo, recordemos que pues Canelo es casi que su propio promotor. Entonces, pues no estará buscando a quien le asegure o garantice o lo ponga en riesgo de una paliza. Simple y sencillamente veremos una pelea que esperemos sea, pues, un buen espectáculo. Eso digo, un buen espectáculo, no un buen evento deportivo. Y bueno, ya nos estaremos enterando posteriormente con calma de cuánto es lo que se irán a las cuentas del querido Canelo Álvarez, mi querido Ale.
1: Sin duda, y bueno, justo comentaba cuando anunció esta nueva pelea, que en su pasado enfrentamiento, donde tuvo esta derrota, pues él se justificaba diciendo que su mente no estaba ahí, y que debido a eso, pues no pudo tener esta parte de una estabilidad mental, y de ahí se vino abajo en este enfrentamiento, no estaba al 100%, y pues gracias a eso tuvo esta caída frente a Crawford. Pero también comienza tal vez ya la gira del adiós, porque justo él mismo dice que a partir de esta pelea le quedarían 3 o 4 más y ya anunciaría así su retiro como boxeador profesional. Como bien lo dices, ¿no? Pareciera que en una de esas hasta se le está vaciando el cochinito o no sé, pero bueno, lo que sí sabemos es que, como bien lo comentas, es un buen empresario y pues estaremos viendo cómo va manejando sus números ya al final de su carrera. Y finalmente compartirles en otro ámbito también, pues que el torneo Apertura 2026 tendrá una leve pausa debido a la disputa de la Leagues Cup, este torneo que enfrenta a los clubes mexicanos contra los equipos de la MLS de Estados Unidos y también de Canadá. Y bueno, de acuerdo con el calendario oficial, el campeonato mexicano se estará deteniendo a partir del 4 de agosto, una vez disputadas las primeras jornadas. Y bueno, durante este periodo todos los equipos de la Liga MX estarán concentrando su actividad en este certamen internacional, buscando avanzar a las rondas de eliminación y por supuesto conseguir un boleto para futuras competencias de la CONCACAF. La pausa será de aproximadamente 13 días, por lo que la apertura pues se estará reanudando aproximadamente entre el 15 y el 17 de agosto, cuando se dispute la jornada número 4. Así que, pues esta es la información que les tengo para cerrar este circuito deportivo, y pues estaremos pendiente de todo lo que siga ocurriendo justo en los...
0: entre los 275 y... Esto de acuerdo a las mediciones de fuentes financieras como los perfiles oficiales de la revista Forbes o bien... totales acumuladas ya superan los 730 millones de dólares, que rebasará el umbral de los 1.100 millones de dólares al concretar su millonario contrato multipelea con Arabia Saudita. Eso nos da un poquito más o menos la idea del buen empresario y boxeador, no boxeador y empresario, sino quien encontró como empresa el deporte de los guantazos. ¿Qué es lo que hace? Bueno, bolsas de boxeo, lo que gana por pelea, negocios en México, bienes raíces e inversiones, patrocinios, en fin. Yo no sé qué tan preocupado esté por esa pelea donde lo vimos que andaba ahí dándole vuelo a la hilacha en el Mundial de Fútbol. Después no vaya a salir con que le faltó concentración porque andaba preocupado por la selección, ¿no, mi Ale?
1: Sin duda estaremos viendo cómo maneja sus números, ¿no? Es algo importante. Y bueno, a mí, insisto, me llamó mucho la atención que él considera que pues ya le quedan pocas peleas, ¿no? Esto, de acuerdo, para más de 20 años de experiencia, con un historial de 63 victorias, solo 3 derrotas, 2 empates, bueno. Ha sabido manejar bien también sus ganancias, su dinero, y por supuesto para muchos, tal vez esas 63 victorias, pues más compradas que nada. Pero bueno, cada quien tendrá su opinión al respecto. Por lo mientras, 31 de octubre, estaremos viendo ahora una nueva actuación del pugilista mexicano.
0: Y las peleas que dice el Canelo que le quedan son por ahí de las 4 peleas, que son las que tiene pactadas con la promotora árabe Riyadh Season, liderada por el jeque turquí Alashki. Así que bueno, pues ahí está, eso de que no, pues más o menos 3 o 4, no tienen que ser 4, porque las tiene ya contratadas y seguramente ya hay lana que está perfectamente bien delimitada. Pero bueno, ya estaremos platicando más adelante de todo eso, mi querido Ale. Te mandamos un abrazo y gracias por la información.
1: Igualmente, Anuar, que tengan un excelente jueves y estaremos pendientes de cuánto se va a embolsar el buen Canelo Álvarez ya para su futuro retiro
0: con esta agencia. Muy bien, y de todas las generaciones que le vengan, por lo menos unas 3 o 4 van a tener con qué holgadamente vivir, y qué bueno, nos da gusto. Muchísimas gracias, Ale.
1: Hasta mañana, buen día.
0: Hasta mañana, Alejandro Ángeles, y nos vamos con información nacional porque el gobierno de México ha presentado... Y esto es un asunto bastante, bastante delicado. ¿Qué es lo que va a traer como consecuencia? No lo sé, pero me temo que muy poco. El gobierno de México ha presentado 20 denuncias en Estados Unidos por muerte de migrantes.
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0: Buenos días a toda la audiencia de Suma Noticias Radio. Hoy jueves les compartimos la información de interés nacional y les comento que el gobierno de México informó que presentar 20 denuncias penales en Estados Unidos por la muerte de 17 ciudadanos mexicanos ocurridas durante operativos migratorios y mientras se encontraban bajo custodia del Servicio de Inmigración y Control de Aduanas. La Secretaría de Relaciones dio a conocer. Además de una denuncia adicional ante el Departamento de Justicia de ese país, con el objetivo de que cada caso sea investigado y de comprobarse alguna irregularidad, se sancione a los responsables. La Cancillería explicó que las acciones legales responden a una serie de fallecimientos registrados desde mayo del 2025, los cuales han registrado preocupaciones por el trato que reciben algunos migrantes durante los procedimientos de detención y deportación en territorio estadounidense. Asimismo, el gobierno mexicano informó que solicitó la intervención del Alto Comisionado de las Naciones Unidas para los Derechos Humanos para dar seguimiento a estos casos y garantizar que se respeten los derechos fundamentales de los conacionales. Uno de los hechos que ha llamado especialmente la atención es el caso de Lorenzo Salgado Araujo, un ciudadano mexicano que perdió la vida el pasado 7 de julio en Houston, Texas, luego de recibir disparos por parte de un agente de Servicio de Inmigración y Control de Aduanas durante un operativo migratorio. De acuerdo con la versión oficial de las autoridades estadounidenses, el agente actuó en defensa propia. Sin embargo, testigos aseguran que el mexicano no intentó agredir al oficial y que los vehículos utilizados en el operativo no estaban plenamente identificados, por lo que pensaron que se trataba de algún intento de asalto. El caso continúa bajo investigación. La Secretaría de Relaciones Exteriores reiteró que brindará acompañamiento legal y consular a las familias de las víctimas y aseguró que continuará utilizando todos los mecanismos diplomáticos y jurídicos disponibles para exigir justicia y garantizar la protección de los mexicanos que residen en el extranjero. Con estas acciones, el gobierno de México busca reforzar la defensa de los derechos humanos de los migrantes y mantener una postura firme en la exigencia de investigaciones transparentes sobre cada uno de estos casos. Esto fue la información de carácter nacional. Nosotros seguimos con más en Suma Noticias Radio.
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3: Amigas y amigos nuestros, gracias por continuar con nosotros. Bueno, antes que nada, gracias a Cele Bautista por la información que nos ha compartido hace solamente unos instantes. Y a continuación queremos, como cada mañana, invitarle, recomendarle la escucha de tres producciones radiofónicas. 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Son ya las 9:53, las 9:53, amigas y amigos nuestros. Bueno, pues antes de despedirnos, amigas y amigos, queremos compartir con ustedes lo siguiente. Y no es una buena noticia. Siempre dicen en mi pueblo que muchas veces se dejan las malas noticias hasta el final. Esto es importante que usted lo conozca, porque Estados Unidos, ¿sabe usted qué es lo que está haciendo? Está condicionando el futuro del tratado comercial entre México, Estados Unidos y Canadá a que México cumpla con la entrega de agua y refuerce la seguridad fronteriza. Así es, amigas y amigos nuestros, el futuro del tratado comercial entre México, Estados Unidos y Canadá, el T-MEC, está condicionado a la seguridad fronteriza y al cumplimiento del pago de agua. Así lo dijo de manera contundente el representante comercial de los Estados Unidos, Jameson Greer. Durante su comparecencia ante el Comité de Finanzas del Senado de su país, el funcionario de la administración de Donald Trump aseguró que no será viable ratificar o renovar el acuerdo comercial si no existe una reciprocidad clara y absoluta por parte del gobierno mexicano en esas áreas críticas. Greer enfatizó que la prosperidad económica bilateral ya no puede analizarse de forma aislada. Ahora funciona como un engranaje donde el comercio está ligado directamente a la salvaguarda de la frontera común y al respeto de los pactos previos. Esta advertencia, amigas y amigos nuestros, viene a subir la temperatura de las mesas de diálogo justo cuando las delegaciones de ambos países agotan la tercera ventana de negociaciones del T-MEC en la Ciudad de México. El punto central de fricción es el Tratado de Aguas de 1944. Debido a las protestas de representantes del estado de Texas por los retrasos de México en las entregas de líquido proveniente del río Bravo. Y aunque la gestión hídrica corresponde formalmente al Departamento de Estado, la Oficina Comercial Estadounidense dejó en claro que la voluntad política para avanzar en el T-MEC depende de saldar esta deuda hídrica. Por su parte, el gobierno de la presidenta Claudia Sheinbaum, con quien Greer prevé reunirse en Palacio Nacional, sostiene que el envío del recurso depende de las lluvias y propone un monitoreo anual para ajustar la cuota pactada. Aquí, amigas y amigos, es importante detenernos a pensar en la postura de Jameson Greer de amarrar el éxito del tratado comercial entre México, Estados Unidos y Canadá al suministro de agua y a la seguridad fronteriza. Esto representa un giro bastante, bastante peligroso en la diplomacia entre ambos países. No estamos, amigas y amigos nuestros, que nadie se confunda, no estamos ante un simple ajuste de aranceles o reglas de origen. Estamos ante la preocupante geopolitización de un recurso vital y de la paz social. El desarrollo económico jamás debería prosperar a expensas de la seguridad hídrica de los pueblos. El tratado comercial entre México, Estados Unidos y Canadá debería o debe ser una herramienta de cooperación bilateral o trilateral, en este caso considerando también a Canadá, y no un mecanismo de presión que asfixie los recursos naturales más básicos de nuestra población. Y se lo digo así, vincular el libre comercio con las cuotas de agua del río Bravo está ignorando una realidad devastadora. La crisis climática, disculpe usted por favor, y la sequía que azotan a las comunidades agrícolas de ambos lados de la frontera. Y le digo a usted lo siguiente, si el acceso al agua de las familias mexicanas se convierte en una moneda de cambio para salvar exportaciones, el costo social será altísimo. El costo social será incuantificable. Por eso es importante, amigas y amigos nuestros, saber qué es lo que está dejando, qué es lo que está presentando en estos momentos la negociación entre México, Estados Unidos y Canadá, en donde aparentemente Estados Unidos quiere tener, si es que no lo está logrando ya, la sartén por el mango. Con esta información nos despedimos de ustedes, amigas y amigos, no sin antes, como siempre, agradecer profundamente la gentil atención de su preferencia, no sin antes invitarle para que quede usted en sintonía permanente con sus frecuencias universitarias. Por nuestra parte, la invitación para que el día de mañana, si usted no tiene inconveniente y la vida nos lo permite, nos volvamos a encontrar aquí en Suma Noticias Radio. Entre tanto, a todas y todos, en nombre de todas y todos por todo, muchísimas gracias. Nos escuchamos siempre. Hasta mañana y tan tan.
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9: Son las 10 con un minuto.
10: Temperatura 34 grados centígrados.
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0: Hola, ¿qué tal amigos? Muy buenas tardes, bienvenidos nuevamente a Aquí También Hace Aire. Los saluda otra vez de regreso a este micrófono Misael Prisciliano, a nombre del titular Joan Díaz, a quien le enviamos un enorme abrazo. Muy pronto lo tendremos de regreso en este su programa, pero el día de hoy pues nos estamos haciendo cargo nuevamente de este programa para poder llevar otro proyecto musical más y que puedan conocer pues la voz, las canciones y todo lo que nos ofrece nuestra invitada el día de hoy. Antes de poder continuar, quiero agradecer el apoyo en los controles de transmisión a nuestra compañera Vania Sánchez, así como agradecer a Suma Radio Huejutla, hasta donde también se va este programa, a nuestra estación hermana en la Huasteca Hidalguense. Muchísimas gracias por poder escuchar este programa el día de hoy, que pues nos trae a una invitada nuevamente de nuestro bello México. Quiero agradecer y darle la bienvenida a Estefanía Macías. Estefi, muchísimas gracias por aceptarnos la invitación y por acompañarnos en videollamada.
1: No, pues muchísimas gracias a ustedes por la invitación. Estoy muy honrada y muy feliz de poder compartir con ustedes este espacio y pues saber qué, a ver qué nos trae el día de hoy este encuentro.
0: Para nosotros siempre es un gusto poder conocer proyectos musicales, no solamente de nuestro estado, ahora ya tenemos la oportunidad también de expandirnos un poco a nuestro México y también tener la oportunidad de conocer proyectos de otros países. Pero el día de hoy, Steffi, pues estaremos conociendo tu proyecto musical. Primero que nada, vamos a sonar muy entrevista de televisión, muy entrevista de programa, de matutino.
1: Okay, está bien.
0: Pero, pues, cuéntanos quién es Estefanía Macías.
1: Pregunta fuerte. Pues bueno, Estefanía Macías, ¿quién es? Ok, pues soy una gran apasionada por la vida, yo creo, y por hacer como una vida, como que cada día que te levantes sientas como esa emoción de que ah, ya desperté, a ver qué sigue, ¿no? Creo que me definiría así como una joven mujer apasionada por la vida y pues en este caso pues por la música, ¿no? Si hablamos de Steffi artista, digámoslo así, pues soy una persona que tiene mucha ilusión de dar a conocer todo lo que tiene nuestro México, de trascender con herencias musicales, pues con las nuevas generaciones, ¿no? Estoy como, para mí, cuando descubrí el regional mexicano, yo creo que fue un boom, digámoslo así. Y pues no sé, soy una persona que trata mucho de hacer que cada proyecto tenga como mucha intención y valor a la sociedad, ¿no? O sea, que aparte de ser un proyecto musical, pues que sí, digas tú que ay, la chica canta lindo y todo esto, pues que aporte un valor a nuestra sociedad y que tenga un impacto para nuestro México, ¿no? Entonces, pues yo creo que me definiría así como una persona, una humana apasionada por dejar un impacto en la sociedad y pues por este medio que sea pues la música, ¿no?
0: Nosotros le vamos a platicar a nuestro auditorio cómo conocimos a Steffi. Nosotros estábamos así en TikTok, en nuestra hora de comida, y de repente nos sale un video de Steffi, pues con algunas de las canciones clásicas del regional mexicano, Bésame Morenita. El título del video dice más o menos así, canciones que ponen a prueba tu respiración musical al cantar, ¿no? Algo así decía.
1: Sí, que a ver qué tanto aguantan tus pulmones.
0: Y es ahí donde conocimos a Steffi, le enviamos un mensaje para saber si le gustaría participar en este proyecto y es por ello que te tenemos aquí. Pero ahora nos gustaría conocer precisamente también en qué momento de tu vida comienzas a interesarte por la música. ¿Vienes de familia que se haya dedicado a esto? ¿Cómo es que tú tendrás algún recuerdo así el más clavado en el corazón del primer momento en donde la música de verdad generó esa inquietud de decir, ¿a esto me quiero dedicar?
1: Uy, yo claro que sí. pues mira, mis papás dicen que desde chiquita cantaba, ¿no? O sea, que ay, la niña muy afinada. Yo digo, pero yo creo que todos los niños siempre somos muy afinados, ¿no? Si te ponen ahí una canción de Dora, de Barney, pues bueno, todo el mundo la cantamos muy afinadita. Pero pues el primer momento, mi primer acercamiento con la música fue a los 8 años, cuando entré a un concurso de canto en mi primaria. No vengo de familia con músicos o que se dediquen a la música. Ahora sí que la oveja negra, en este caso la oveja cantante de la familia.
0: O la primera piedra.
1: Y yo, claro, la primera piedra de este legado musical, digámoslo así. Tengo un tío que toca la batería y así, ¿verdad? Pero bueno, de hecho, fíjate que él ya se está dedicando a eso. Él está allá en Los Cabos, anda tocando. Pero pues sí, o sea, digamos que mi núcleo familiar, de que mi mamá, mi papá, pues no, mi papá es ingeniera, mi mamá es psicóloga y yo pues mercadóloga por profesión, pero pues ahora sí que de la vida artista. Y pues a los 8 años yo me quería meter un concurso de canto en mi primaria y pues agarré una de mis mejores amigas y le dije, vamos a meternos a un concurso de canto. Y así que, ¿qué te pasa? Mi mamá nos metió así que a clases con un coreógrafo. Nunca tuvimos clases así como de técnica vocal ni nada. Simplemente fui como de que vamos a ponerle coreografía a las niñas y que la voz le salga como sea, ¿verdad? Y pues entramos a ese concurso. Está muy chistosa la historia porque había unas niñas que siempre ganaban en ese concurso y pues digo, obviamente el objetivo sí era ganar, ¿verdad? Pero decía que no, pues no vamos a ganar. Así que ya ahí fue. Y deja tú, se le olvidó a mi amiga la letra de la canción, ahí la salvamos. O sea, pero estuvo muy bien, o sea, la salvamos muy bien, supimos interactuar ahí súper bien. Entonces yo como que ya está con la ilusión, así que abajo. Y que tras, que ahí me hacían primero, segundo, tercer lugar, nomás decían de tú. Por su participación y destacada participación. Y que dicen destacada participación a nosotras. Y yo, ¿qué? Y yo creo que ese fue mi mayor impulso, la verdad. O sea, como el que, pues quieras o no, el que alguien más crea en ti, el que hayan visto como que ese brillito o algo, como que ya fue lo que me siguió alentando a, pues ya después de ahí me metí a clases de canto. Yo estuve en una agencia acá en Chihuahua de artes escénicas, entonces tengo formación en canto, baile y actuación, porque pues yo empecé como en el teatro musical y el pop, y ya pues la vida me ha llevado a caminos mexicanos, muy mexicanos. Pero pues sí, o sea, ahí es donde yo empecé, seguí participando y pues me seguí formando en artes escénicas. Y yo creo que desde ahí, pues así de que me preguntaban, ¿y tú qué quieres ser grande? Y yo, cantante. Y pues yo creo que si Dios sigue poniendo esa idea y ese anhelo en mi corazón, es por algo, ¿no? Entonces, pues no sé, yo le sigo hasta que tope y hasta que ahora sí que Dios me lo permita. Entonces, pues gracias a Dios hemos tenido la oportunidad de seguir creciendo y desarrollándonos en este ámbito. Entonces, pues ahí va poquito a poco y pues obviamente gracias a este tipo de espacios también es que podemos seguir creciendo.
0: Podríamos decir que graduada de mercadotecnia, pero de profesión en la vida, cantante.
1: Así es, pero yo soy merca de corazón, yo amo mi carrera, o sea, arriba la mercadotecnia.
0: Bueno, y es una carrera que al final del día te va a ayudar a crecer también en tu faceta como artista.
1: Gracias a Dios.
0: Tú, la propia manager, pues eres tú al final del día también en ese caso.
1: Y yo, premio castigo.
0: Bueno, Steffi, el día de hoy vamos a escuchar también parte de las canciones que pues has comenzado a generar para que tu proyecto musical también pueda darse a conocer. Entonces, ¿qué te parece si nos presentas este primer tema para poder conocer ahora sí la voz de Steffi Macías?
1: Uy, pero no se van a espantar, No se crean, pero esta primera canción es un cover, es un bolero, se llama Alma Mía. La versión que yo canto es la de Natalia Lafourcade. Espero y la puedan disfrutar y quédense para el final para escuchar mi primer cover, ahora sí que de las originales, covers originales, para que lo puedan escuchar, pero por lo pronto les dejamos este bonito cover de Alma Mía.
0: No se diga más, ella es Steffi Macías, este primer tema que te dejamos es Alma Mía y lo estás escuchando en el 102.1 FM a Suma Radio Actopan. 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

0: Son las 10 con 17 minutos.
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2: Esta versión de Alma Mía es lo que nos ha ofrecido Steffi Macías como esta primer canción para poder presentarla con nuestro auditorio. Esperamos aquí en el Valle del Mezquital, en el estado de Hidalgo, y por supuesto a todas aquellas personas que nos sintonizan también gracias al internet en www.uah.edu.mx/Actopan Radio. Pues ahora Steffi, pues una de las cosas, digo, podrá ser muy estereotipado, ¿verdad? Y esperemos no caer en este bache, en este bucle. Pero el regional mexicano evidentemente es parte simbólica de lo que escuchamos gran mayoría de los mexicanos. Hay otros tantos géneros, la norteña, por supuesto, la cumbia, que también nos han dejado grandes exponentes en la música, pero el regional mexicano es parte de lo que vive.

0: en nuestro México. Podrá ver, incluso me da mucha risa estos memes de soy metalero, pero me sé esta canción de Juan Gabriel, por supuesto, es innegable que me la sepa. En tu caso, ¿qué fue lo que te encaminó a directamente, como bien lo indicabas, pues querer al regional mexicano como base de tu proyecto musical? Porque nos lo platicabas también al estar en esta compañía, pues el pop, los boleros era parte de tu día a día, pero el regional mexicano, ¿cómo comienza a impregnarse en tus venas?
1: Uy, es una historia muy bonita que yo quiero y atesoro mucho en mi corazón, la verdad. Para mi carrera me fui a la ciudad de Monterrey a estudiar y estuve allá, aquí en Chihuahua, su casa, estuve 3 semestres y ya después de ahí me fui allá, entonces estuve 2 años y medio, que es lo que le restaba a mi carrera, me fui para allá. Y pues en la escuela en donde yo estudié había como varias compañías pues en las que tú puedes audicionar para pues formar parte de ellas y son pues compañías musicales. Y había una que se llama Raíces, que es pues la compañía folclórica del Tec de Monterrey y estuvo gracioso. Yo ya como que traía, me llamaba mucho la atención de que, ay, pues como que nunca he intentado el regional mexicano y me llamaba la atención. Entonces pues ya audicioné, también audicioné para otra compañía que es como más como concierto pop. Y cuando salí de ambas audiciones dije, pues ojalá y sí me queden Raíces, de que pues para probar algo nuevo, ¿no? O sea, yo lo hacía con el afán de como pues versatilizarte, ¿no? Como artista, o sea, descubrir más cosas. Y pues que tras quedo, hice la audición y todo y quedé yo, pues bueno, ya tocaba. Y pues primer semestre, así de que me pusieron un traje típico de Nuevo León, el vestuario y todo, y yo, ¿a qué me acabo de meter? Dios santo, es todo un arte esto, o sea, de que hasta en las funciones, ¿no? De que cambios rápidos, y yo por decir acá en la compañía que yo estaba en Chihuahua, pues también era pop, entonces era cambiarte por decir de un vestido a un pantalón o algo así, y acá era cambiarte que de tocado, cambiarte del mandil, que la mantilla, que esto, que, o sea, era como que tan detallado las cosas, que si el zapato está bien, que si la bota, que si es negra, que si es blanca, y yo, ¿qué está pasando aquí? O sea, me impresionó y yo creo que me abrazó tanto esa, o sea, me maravillé, yo creo, de como pues tanta novedad que era. Entonces como que le seguía escarbando y como que era un hoyo sin fin, ¿sabes? O sea, de que, ok, bueno, ya conocí lo de Nuevo León y luego vamos a ver Veracruz y luego vamos a ver repertorio de Jalisco y así. Y fue así como de que yo, wow, o sea, de verdad es precioso esto. Y pues gracias a Dios se fueron dando oportunidades y como que la gente me dice que, oye, lo haces muy bien, de que el regional mexicano y que cuánto tiempo llevas, y yo de que 3 días, ¿sabes? O sea, de que, o sea, de tengo ahorita, este año cumplo 15 años de trayectoria artística, pues si hacemos cuentas de los 8 y ahorita pues tengo 23, entonces son 15 años y pues 12 de esos años fueron de ¿cómo se dice? De trayectoria, pues pop, teatro musical, artes escénicas, teatro, baile, canto. Y pues llegó al regional mexicano y ahorita ya llevo 3 años dentro del género y he tenido oportunidades de estar en el palenque. El regional mexicano me ha regalado oportunidades como estar en el palenque de acá de Santa Rita, de la feria de Chihuahua. Pues obviamente crecer en plataformas, en redes sociales. Y yo creo que es un género con el que yo genuinamente conecto. O sea, yo siento que lo que canto y la sensibilidad que tiene la música ranchera, un bolero, un guapango, pues cuenta una historia mucho más allá de solo lo que quizá puede llegar a sentir una persona, sino que es un legado histórico, ¿sabes? O sea, de muchísimas cosas. Entonces, la verdad que como que el ver el regional mexicano no solo como una herramienta musical, sino como una herramienta cultural, justamente, o sea, te empiezas a empapar de muchas cosas que tú ni siquiera sabías y que dices, soy mexicana y todo esto tengo de veras. Entonces, se me hace impresionante. Yo creo que fue pues ahí cuando entré a esta compañía. Ya después fue creciendo mucho más mi amor por el regional mexicano, por el folclor mexicano en general, y hasta me metí a clases de zapateado. así que también le zapateo cuando gusten, no soy así la más experta, ¿verdad? Pero estuve como de ese tiempo que estuve ahí, estuve como un año y medio, creo, en clases de folclore, y pues eso me ha permitido dar una propuesta como multidisciplinaria como artista, de no solo pues cantar, sino también bailar dentro del folclore mexicano. Me encantaría tocar un instrumento, pero pues ahí vamos, poquito a poco. Pero pues definitivamente son tanto el regional mexicano cantándolo y el folclore bailándolo, yo creo que son cosas que avivan muchísimo mi alma.
0: Comes, desayunas, comes y cenas prácticamente todo esto que te da la música mexicana, ¿no?
1: Amén.
0: Tu perfil en redes sociales dice, te canto a la mexicana. Y hemos visto a grandes exponentes de la música, pop, por llamarlo así, pues, de lo popular, envolverse también en la música del regional mexicano. Ahí tenemos a, por ejemplo, a Bad Bunny con Grupo Frontera, que es de lo más reciente que nos ha dejado. Y es innegable que en este caso la música regional mexicana siga y siga generando exponentes. Steffi Macías, pues, ¿a quién tiene como, a lo mejor, como ídolos o ídolas en la música para poder decir, bueno, yo en la mañana tengo que tomarme mi cafecito y tengo que estar escuchando a estos exponentes de la música?
1: Uy, yo creo que son algunos, pero fíjate, concuerdo 100% que ahorita el regional mexicano está tomando muchísima relevancia, y qué bueno, síganla consumiendo, pero se me ha hecho algo así de que ya de repente pues ha habido un nacionalismo pues mucho más alto, ¿no? Que en otros años, y pues digo, qué bueno que ya todos estamos agarrando un poquito más como de eso. Mis exponentes dentro del género del regional mexicano, yo creo que diría así mi máximo, Juan Gabriel, señorón. Fíjate que aparte de pues cantar sensacional, su manera de interpretar y de conectar con la gente, inigualable. O sea, de verdad, yo creo que eso es lo que puede llegar a definir un artista, que tanto conectas con el público, y yo creo que él lo define así, es toda la expresión de artista, así de artista bien hecho. Quizá no soy como la que más lo escucha, quizás así de oyentes mensuales que tú dices, pero cuando lo escucho así, mira, yo revivo. Pero alguien que sí escucho muy seguido es a Silvana Estrada. No sé, obviamente, si la conozcan, ¿verdad? Pero pues es alguien que ahorita también está muy en su punto, yo creo que más alto de su carrera, y yo la quiero mucho. Y ahora sí que con ella sí desayuno, como ceno. O sea, de verdad, wow, con su música, es poesía en música, y yo creo que me inspiro mucho en ella para también yo poder crear. Es alguien que yo digo de que, ¿cómo puedes poner en palabras tan bonitas sentimientos tan, tan fuertes, sabes? Y me llega mucho su música, la verdad. Silvana Estrada es como de mis, o sea, es mi artista favorita ahorita. La verdad, me encanta. Y pues sí, yo creo que Juan Gabriel, Silvana Estrada, Rocío Dúrcal, claramente, bozarrón que tiene también, Natalia Lafourcade, Aida Cuevas también, y pues bueno, pues yo creo que es un mix así como entre lo moderno y lo tradicional, podría decirse, ¿no? Pero yo creo que es así de que ellos son así como mis gallos. Digo, escucho también muchos más artistas, ¿verdad? Pero así de que yo pan de cada día, Silvana Estrada. Así.
0: Pues nos vamos a ir a escuchar tu siguiente canción. ¿Qué tienes preparado ahora para nosotros?
1: Ok, pues ahora sí les tengo una ranchera, una señora ranchera. Espero y la conozcan, se llama El Crucifijo de Piedra, para que entren un poquito más en depresión, no se crean, pero para que sientan un poquito más de lo que tiene nuestro bellísimo regional mexicano. Les dejo aquí el Crucifijo de Piedra.
0: Para irnos, pues en este caso entonando, mitad de semana, ya estamos prácticamente pues disfrutando lo que ya se pega al fin de semana aquí en Suma Radio Actopan. Esto es El Crucifijo de Piedra a cargo de Steffi Macías. Nosotros regresamos en unos minutos, aquí también hace aire.

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5: Son las 10 con 32 minutos.
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7: Hemos regresado a esta segunda mitad ya de Aquí también hace aire. Antes de poder continuar, y porque siempre se nos olvida, no queremos cometer ese mismo error el día de hoy. Steffi, por favor, regálanos tus redes sociales, dónde te podemos escuchar, dónde podremos seguirte, dónde podemos escuchar el sencillo que nos estarás presentando ya en el siguiente bloque, pero por el momento para que sepamos en qué plataformas musicales te podemos encontrar y sobre todo redes sociales donde te podemos ir a seguir.
8: Claro que sí. Pues miren, estoy dentro de mis redes sociales, estoy en Instagram y en TikTok. Estoy pensando seriamente ya en abrir Facebook, pero ay, me causa tanto problema abrir Facebook, de veras, y yo siento que ya la gente es muy grosera, pero bueno, ni modo, tocará. Pero bueno, en Instagram me pueden encontrar como Steffi Macías D, está así con unas flores así acostada, y en TikTok como Steffi.Macías, la misma foto para todas partes, ¿eh? En TikTok, en Spotify, en YouTube, todos es lo mismo, ¿ok? Una gran uniformidad de marca. En YouTube también como Steffi Macías, en Spotify como Steffi Macías, en Amazon Music como Steffi Macías y en Apple Music como Steffi Macías.
7: Así que ya lo sabes, su reproductor de música favorito tiene a Steffi Macías dentro de su catálogo. Ya más adelante estaremos acá platicando un poco sobre esta canción, el primer sencillo que tienes dentro de tus plataformas musicales. Pero ahora pues también nos gustaría conocer, ahora que pues tocaste este tema sobre las redes sociales, sobre cómo manejar a la gente grosera, pues cuéntanos un poquito cómo te ha tratado en este caso pues una de las plataformas que yo creo que es uno de los grandes exponentes actuales. Si no estás en TikTok, híjoles, discúlpame mucho, yo sé que hay muchas personas que siguen renuentes a integrarse a esta plataforma, pero créanme de verdad que ha sido uno de los grandes exponentes desde pandemia para acá, para poder proyectar lo que usted quiera. Si usted tiene un negocio, tiene que estar en TikTok. Si usted tiene un proyecto musical, tiene que estar en TikTok. Ni hablar si usted es una agencia o algo que quiera dedicarse al marketing, ya nos lo dirá nuestra mercadóloga en unos momentos más, pero TikTok es uno de los grandes proyectos que no solamente te da a conocer en tu región, sino también en otros lados.
8: Así es, un gran alcance con redes sociales. Yo, pues, digo, aparte de ser artista y así todo eso, pues vivimos una doble vida. Aquí somos Hannah Montana, ¿verdad? Claramente. Pues yo, pues justamente también trabajo en marketing y estoy pues tanto dentro de área administrativa, digamos así, como pues también de redes sociales, y pues administro mis redes sociales, ¿verdad? Sin duda alguna, redes sociales vino a revolucionar todo. Toda la manera en la que interactuamos y en la que conocemos muchísimo, ¿no? O sea, ya se volvió nuestro navegador favorito. Pero mira, fíjate, gracias a Dios, yo creo que los For You Page se alinean, y yo digo que si eres buena persona, atraes a buenas personas. Entonces, gracias a Dios, pues así como que mucho hate, la verdad no. Uno que otro así que de repente, ay, si pusieras el aire dentro de quién sabe qué, y yo... Gracias, precioso, lo tomaré en cuenta para la próxima. Digo, todo comentario es aceptado, ¿verdad? Pero a lo que yo voy es que, pues, igual y yo trato no de meterme en cosas polémicas ni nada por el estilo. Yo hago música y comparto mis valores en plataformas y espero que pues esos valores igual trasciendan a personas con los mismos valores o similares a. Entonces, pues gracias a Dios no hemos tenido mucho tema de hate ni de polémicas ni nada de eso. Todo ha ido muy bien. Al contrario, yo creo que han sido como así como empujones, ¿sabes? O sea, así como de que veo lo que me pone la gente y así me muero de risa con los comentarios de todos. A mí me encanta ahí estar de que ¡ah, ja, ja, ja! De repente así como que cuando pega un video, pues ahí como que hay mucha gente que ahí le empieza, wow, qué es, que no te quicharala, y yo que ay, es que tengo que contestar todo. Y yo literal ahorita fui a ponerme las uñas y yo de que, bueno, tiempo de responder a todo mundo. Entonces, y gracias a Dios, pues ahí la llevamos poquito a poco, creciendo en ambas plataformas, ya en Instagram, yo, porque justamente hoy actualicé mi media kit. En Instagram ya estamos como en 26,000 seguidores y en TikTok estábamos como en 86,000. Entonces, pues ahí vamos, ya es un proyecto que lleva un poquito, ya casi ya va para los 2 años en diciembre, o sea, ya va como 2 años que empecé en plataformas, en redes, y pues la verdad no creo yo que haya sido un crecimiento así de súper de súper picudo, ¿sabes? Así como de que, súper viral, y ahí se quedó, y súper a la alza, y así, o sea, de que, no, o sea, sí me ha costado trabajo crecer mis plataformas, y abrazo ese proceso de estar creciéndolo lentamente, pacientemente, así yo de que respira, todo va a salir bien. Entonces, pues sí, gracias a Dios, le ha ido muy bien, y pues bienvenido el que se quiera sumar a esta comunidad. No solo hago, pues obviamente mi contenido es musical, obviamente, pero siempre trato de balancear ese contenido con contenido que les nutra la mente cultural. De hacer contenido de valor, en torno a todo lo cultural, musical. Me gusta mucho hablar también de moda mexicana, aunque no sé mucho de eso, ¿saben? O sea, de que les doy recomendaciones y así promuevo mucho como pues lo local, lo mexicano y todo eso. Entonces, pues sí, que sepan que es un perfil completamente mexicano en muchos factores, ¿no? En muchos aspectos.
7: Para conocer un poco de todo y sobre todo para escuchar también pues los valores y lo bonito que sigue siendo la música regional mexicana. Steffi, pues por favor nuevamente recuérdanos en este caso entonces tus redes sociales. Estoy seguro que muchas personas tendrás que actualizar probablemente nuevamente esas redes sociales. Ya después nos platicarás cómo te fue después de esta entrevista.
8: Ay, pues bendito Dios. Ya saben, en Instagram me pueden encontrar como Steffi Macías D, Steffi con I latina, ¿ok? Steffi Macías D, y en TikTok como Steffi.Macías.
7: Perfecto, pues ahí está para que se tomen unos minutos ahorita, vayan a seguir a nuestra invitada directamente desde Chihuahua, entonces pues ya estaremos también muy al pendiente de lo que vayas publicando. Antes de irnos a nuestro siguiente corte promocional, Steffi, nos gustaría que nos platicaras también un poco cómo fue este recibimiento que tuviste por parte de tu familia después de terminar una carrera y ahora decidir dedicarte completamente a la música, pues cómo fue esa apertura, ese recibimiento por parte de tu familia para apoyar también a tu proyecto.
8: Ay, pues la verdad, desde chiquita mis papás siempre me han apoyado. Mi mamá siempre ha estado ahí al pie del cañón conmigo en ensayos, en llevarme a todas partes, que si la niña va al Dama, vámonos al Dama con la niña y así, ¿verdad? Y pues la verdad, ambos, tanto mi mamá como mi papá, pues apoyan mucho al proyecto, le tienen, yo creo que la misma o más fe que yo a veces, pero en general toda la familia, de que justo ayer me habló un primo y de que me dijo de que no manches, acabo de escuchar tu canción, no sabía que cantabas así, y yo, hola. Entonces pues yo creo que toda mi familia en general, tanto mi núcleo como pues todas las demás familias que pues son bastante grandes, tengo un gran apoyo por ambas familias. Ahora sí que ay, que cómo está el artista, que que el otro, y yo,
7: soñada.
8: Gracias, yo, súper sí. Pero no, no, la verdad lo tomaron muy bien. O sea, yo siempre como que, yo les dije a mis papás, terminando la carrera, yo quiero, pues obviamente sí ejercer mi carrera, ¿verdad? Obviamente, o sea, que no sea en vano, y además porque me gusta mucho, pero que sepan que voy a intentar esto, ¿no? Yo siempre soy, desde chiquita se me queda mucho en la cabeza, como que a mí no me gusta, no me gustaría decir en un futuro que, ay, a mí me hubiera gustado, yo no. Es mejor decir de que lo intenté y fallé, o intenté y no me gustó, o intenté, pero el intentarlo, yo creo, en el intentarlo, yo creo que está la magia, digámoslo así, o esa como esa paz para mí, ¿verdad? Entonces, pues, y yo, ni modo, tocó que mis papás soportaran, pero lo apoyan muchísimo y están ahí al pie del cañón con todo. Ahora justamente, y yo, spoiler, pero voy a estar viajando para Guadalajara para ahí un asuntito que espero y pronto poder compartírselos, pero ahí va a estar mi mamá, y yo, nunca me van a ver sola, ahí va a estar mi mamá, y yo, que sepan que traigo guardaespaldas profesional.
7: Pues nos quedamos mucho con esta reflexión, sobre todo para aquellas personas que nos están sintonizando y que pues traen esa espinita de, ¿y si lo hago? ¿Y si no lo hago? Como bien dijo Steffi, hazlo, no te quedes con las ganas, si no sale, pues ni modo, pero por lo menos ya vas a poder decir, lo intenté, no se logró, pero bueno, ya no me quedé con esa ansiedad de saber si sí o no. Y ahora sí, Steffi, ¿qué te parece si nos presentas otra canción?
8: Claro que sí, pues desde la Huasteca, Veracruzana, si mal no recuerdo, se me hace que sí. Les traigo el Caballito, se llama así, es un huapango huasteco. Yo creo que de los huapangos que más canté en mi época raicera, o sea, de raíces, y por el que así de que todo mundo de que así que pasaba y me lo cantaban, y yo, ay, qué gracioso, de veras. Fue un emblemático, fue un sello mío durante un tiempo, y pues ya, tanto ensayado y que no lo presenté yo, pues digo, bueno, ni modo, ahí les va. Entonces, pues los dejamos con esto que es el Caballito.
7: Con esto nos vamos a nuestro siguiente corte promocional, el último del día de hoy, pero quédense con nosotros, regresamos para poder finalizar nuestra plática con Steffi Macías.

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1: Son las 10 con 46 minutos.
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3: Como de que, wow, o sea, es verdad, de que es real, y muchísima, o sea, la ola de amor que se vino a la canción el mero día, o sea, desde las 12 de la noche, así que mis reales ahí estuvieron de que, no manches, ya salió, no he dormido, y yo de que, wow. Y yo pensé que solo yo era la única que no podía dormir, pero pues gracias. Y desde ahí descubrí que los lanzamientos a las 12 de la noche no son lo óptimo para mí. Entonces, pues bueno, ya para futuros lanzamientos no va a salir a las 12, no se preocupen. Pero pues bueno, entrando así un poquito a lo que fue el sencillo, esta canción se llama Con Toda Libertad y es un cover de una canción de Disney, de la película de Valiente. Obviamente yo no sé si la conozcan y todo eso, porque cuando yo se las presenté a mis tías me dijeron, ¿y qué es eso, mijita? Y yo, no lo entenderías. Pero pues bueno, justamente mi propuesta como artista es ser este puente entre generaciones. ¿Por qué? Porque por más que ahorita siga trascendiendo el regional mexicano, yo siento que hay todavía muchísima más oportunidad de seguir conectando a las generaciones, ¿sabes? O sea, una generación que literal nació con el regional mexicano y que era como su día a día, ¿verdad? Y pues ellos ya lo tienen muy inculcado y dicen, ¡ay, sí, qué bonito canta, mijita! Y yo, gracias, tía. Pero los chavos a veces sí es como de que, ¡ay! ¿Me vas a cantar la misma canción de siempre? Y yo, sí, pero escúchala, o sea, perdida, escúchala, ¿sabes? Entonces, pues no sé, Con Toda Libertad ha sido una canción que la ha abrazado mucha la gente y que pues les invito a también escucharla. Es como un huapango, más o menos, sí, es un huapango mariachesco, que la verdad fue una locura. Gracias a Dios, una diosidencia llegó y llegó una casa productora y me dijo que, Steffi, te queremos hacer un video musical, que quién sabe qué. Y yo, ¿eh? ¿Cómo crees? Yo de que, pues, ¿cómo sabías que ya traía un lanzamiento? O sea, no era, todavía ni siquiera había anunciado que tenía un lanzamiento cuando ya esta persona me había contactado. Entonces, pues, surgen este tipo de oportunidades. Me fui a La Marquesa, que no sé si lo ubique, pero pues es un parque entre Estado de México, entre Toluca y Ciudad de México, y pues es un parque enorme, es un bosque precioso, y pues ahí fue donde grabamos el video musical, y pues obviamente creamos como todo el ambiente, ¿no? De la canción, y la gente lo tomó súper bien, le encantó, así que, ve, pareces princesa, y estoy folclórica, y yo, pues sí, justamente, preciosa. Pues no sé, lo tomaron muy bien en redes sociales, justamente se hizo toda un reclutamiento de las princesas folclóricas. Todas empezamos con que el himno de las princesas folclóricas, y se hizo pues como todo este movimiento de que en México las princesas son aquellas que representan nuestra cultura, ¿no? Y que ¿quiénes son ellas? Pues las folclóricas, ¿no? Entonces pues ya se hizo como este statement de que las princesas de México son las princesas folclóricas. Entonces pues la han abrazado muchísimo, les ha gustado, y yo sé que puede seguir creciendo, pero estoy muy feliz con el crecimiento que ha tenido, pues para hacer el primer lanzamiento y luego de un artista emergente, pues como que digo, oye, guau, de que sí le ha ido bien, y pues espero lo puedan escuchar, que me digan qué les parece y que pues al final del día logre conectar, ¿no?, con una generación nueva, tanto como con una generación que ha crecido externamente con el regional mexicano, y como que llegar a ese punto medio, ¿no? O sea, entre la modernidad y lo tradicional que puede llegar a ser pues nuestro regional mexicano, ¿no? Unir generaciones.
4: Y aquí seguramente fue inherente que el Steffi artista se emocionara y gritara y dijera, no, espérate, vamos a tomarlo con cautela porque a lo mejor fue TikTok, pero que el Steffi mercadóloga le dijera, no, espérate, es que sí está sucediendo, mija, Eso yo creo que fue el boom precisamente de esto que dices, o sea, un primer sencillo, un artista emergente y que haya sido así de recibida y así de arropada, no puede ser coincidencia. Y entonces, ahora, ¿qué viene para Steffi Macías también?
3: ¡Qué emoción! Pues fíjense, para este próximo lanzamiento vamos a seguir con esta línea de los covers de Disney, pero en regional mexicano. Y tú te vas a preguntar, ¿por qué de Disney? Pues porque Disney es algo con lo que crecimos todos, ¿no? O sea, yo creo que es algo multigeneracional, pero pues obviamente más como para las nuevas generaciones. Es algo que está en nuestros corazones y que genuinamente yo siento que yo soy una Disney freak. O sea, de que yo amo Disney, arriba Disney. Yo crecí mucho con eso, entonces dije... Si la Steffi de 8 años, de que hubiera visto esa canción, es algo que ella escucharía y que quizá también le gustaría cantar, ¿no? Entonces, pues es eso, ¿no? De juntar como lo que ya conocemos con lo que quizá no conocemos tanto, que también es nuestro pasado, ¿no? Y pues justamente para este próximo lanzamiento se viene otro cover de Disney en regional mexicano. Todavía no voy a dar nombres, pero lo que sí les puedo dar es un spoiler como del género. Es un bolero ranchero. Lo que sí les puedo decir es que la canción son casi 5 minutos, ¿ok? Entonces van a tener 5 minutos de mi voz ahí, en el mundo. y estoy muy, muy emocionada por esta canción. La verdad es una canción muy sentimental, también con una dedicatoria muy bonita. Es para mi mamá. A mi mamá le encanta esta canción. Y pues define... Yo creo que estas dos canciones definen mucho como quién soy como persona y que también puede hacer como ese salto de fe para alguien más, ¿no? En cuanto a covers, eso es lo que se viene. Este cover lo tengo planeado más o menos como para finales de julio, ya que haya pasado toda esta fiebre futbolera y todo eso, darle su espacio a eso. Y pues bueno, esperemos y también lo puedan recibir con mucho amor, con mucha alegría. Y pues... hablando ahora sí de proyecto musical propio, original, estoy ahorita pues trabajándolo, estoy trabajando en componer, no compongo música todavía, pero pues estoy escribiendo, eso sí lo hago. No te puedo decir que yo soy la más experta, claro que no, pero pues ahí vamos aprendiendo poquito a poco, tengo ahí quien me ayude, mi productor, mi equipo, entonces siempre me dan mucho para adelante cuando yo digo de que... está terrible, de que lo mando y lo... ¡está genial! Y yo... ¡ah! Bueno... ok, bueno, entonces no está tan mal. Y yo, síndrome del impostor... ¡ay! Terrible. Y yo, ¿quieren ser artistas? Van a conocer al síndrome del impostor. Pero pues para eso nos tenemos entre los seres humanos y a veces para rectificar a veces cosas que nosotros no estamos viendo. Entonces, pues sí, ahí vamos poquito a poco, ténganme paciencia, pero que sepan que sí hay, sí estamos trabajando en un proyecto musical original que pues obviamente ahora sí que me defina 100% a mí, Steffi, como artista. Entonces, pues espérenlo porque yo sé que les va a gustar mucho. A mí me encanta, yo creo que el día que salga ese, estamos planeando un EP, el día que salga eso, yo les voy a poner la reacción de la primera vez que mi productor me mandó así, que la canción, la pista, está genial. O sea, yo me muero de risa cada vez que veo esa reacción, que digo de que, chica, este es material para tus redes sociales, pero eso pasará, yo creo que hasta... esto lo tenemos programado ya hasta finales, quizá principios del próximo año, con el favor de Dios. Pero que también estén al pendiente y que sepan que estamos trabajando para darles una nueva propuesta para el regional mexicano.
4: Pues no se diga más, estaremos muy al pendiente de tus redes sociales. Steffi Macías D, así la encuentran, nos lo comentabas, en TikTok, en Instagram, y Steffi Macías en todas las plataformas musicales. Ha sido un gusto poder platicar contigo, tener la oportunidad de conocer tu proyecto, de conocer a Estefanía y de conocer a Steffi. Nos vamos muy contentos de esta charla. Steffi, pues no me queda más que agradecerte. Por favor, preséntanos esta última canción.
3: Claro que sí, pues un gusto igual, Misael, el haber coincidido, que TikTok ahora sí que nos uniera. Aquí quedo a sus órdenes para lo que sea que necesiten, y cuando se echen una vuelta acá a Chihuahua, a su casa, siempre serán muy bien recibidos por acá. Les dejo ahora sí este primer sencillo que está, sacamos a plataformas digitales. Esto es Con Toda Libertad de Steffi Macías.
4: Esto fue Aquí También Hace Aire. Con esta canción nos despedimos por el día de hoy. A nombre del titular de este espacio, Joan Díaz, yo soy Misael Prisciliano. Un gusto poder compartir micrófono nuevamente y sobre todo un proyecto más a través de Aquí También Hace Aire. Gracias a Vania Sánchez y a nuestros compañeros en los controles de Suma Radio Huejutla por la oportunidad de llevar este programa hasta la Huasteca Hidalguense. Nosotros nos escucharemos el próximo miércoles. Recuerda, tienes la oportunidad de volver a escuchar a Steffi Macías este domingo a las 3 de la tarde. Esto fue Aquí También Hace Aire y esto es Con Toda Libertad a cargo de Steffi Macías.

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7: Son las 11 con 2 minutos.
8: Temperatura 36 grados centígrados.
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10: Hola, soy Elvira Hernández Carballido y estas vacaciones Contacto Académico quiere seguir cerca de ustedes. Por eso decidimos hacer unos programas grabados para que no se les olvide nuestra voz, pero sobre todo no olviden que este espacio es para darle voz a las personas que forman parte de nuestro sindicato. Y saben, seguramente recordarán que hace unos días, el 12 de julio, celebramos el Día del Abogado y de las Abogadas. Y nada mejor que un pretexto excelente para que compartamos quiénes son, cómo los estimamos, cómo los admiramos y cómo aprendemos de ellos y de ellas. Yo aquí en especial quiero hacer una mención a mi querida maestra Erika Moctezuma Montaño, que aprendo tanto con ella sobre cada uno de los términos, que después siempre le digo, ay, maestra, es sinónimo. No, doctora, aquí en lo jurídico esto, y aprendo muchísimo con ella. Así que un gran abrazo para que sigan celebrando su día. Y hoy pues vamos a dedicar varias secciones para que nos acerquemos a su trabajo. Vamos a iniciar con Itzel Zárate, que nos va a dar unos tips para que en estas vacaciones, si estamos en casa o aunque estemos viajando, siempre hay posibilidad de ver una película. ¿Y qué películas han visto en donde los abogados, las abogadas sean protagonistas? Itzel nos va a recomendar algunas. Adelante, Itzel.
11: Cine y abogados. Se ha celebrado el Día del Abogado el pasado 12 de julio y durante estas vacaciones podemos admirar su labor a través de filmes que destacan su rol en la sociedad. Por ello, les recomendamos los siguientes filmes. Entre abogados te vas, de 1951. Película mexicana dirigida por Adolfo Fernández Bustamante. Es un drama criminal que aborda las artimañas de un abogado sin escrúpulos contratado para lograr un divorcio legal. Matar a un ruiseñor, de 1962. Muestra a su protagonista como un símbolo de integridad y la lucha contra el racismo en el sur profundo de Estados Unidos. 12 hombres en pugna, 1957. Aunque se enfoca en un jurado, retrata el análisis crítico de la evidencia y la búsqueda de la verdad. Un Quijote sin mancha, 1969. Divertida cinta donde Cantinflas da vida a Justo Leal y Aventado, un pasante de derecho y defensor de los más necesitados. Justicia para todos, 1979. Protagonizada por Al Pacino, narra la historia de un abogado idealista que se enfrenta a un sistema judicial corrupto. El conflicto explota cuando debe defender a su mayor enemigo, el juez Fleming, quien es acusado de violación y decide cerrar el juicio de manera sorprendente. Algunos hombres buenos, de 1992, destaca la preparación de juicios militares y la confrontación para llegar a la verdad por encima de los intereses institucionales. El abogado del diablo, de 1997, un thriller que plantea los dilemas morales y la ética de defender a clientes culpables a cambio del éxito profesional. El jurado, 2003, una viuda demanda a un fabricante de armas por la muerte de su esposo en un tiroteo, mientras el abogado idealista de la viuda y el cínico abogado de la empresa se enfrentan a un corte. Una red de corrupción intenta comprar y manipular al jurado desde su interior, enfrentándose a uno de sus miembros que tiene su propia agenda secreta. Presunto culpable, 2008. Largometraje documental indispensable para entender el sistema penal mexicano. Narra la historia real de un joven falsamente acusado de homicidio y expone las deficiencias, trampas y burocracia de los tribunales de justicia. Aguas Obscuras, 2019. Narra la historia real de un abogado corporativo que arriesga su carrera para exponer el encubrimiento de contaminación química. Sin Piedad, 2026. En un futuro cercano, la ciudad de Los Ángeles utiliza una inteligencia artificial llamada Jueza Maddox para emitir veredictos rápidos. El protagonista, un detective interpretado que es falsamente acusado de asesinato y tiene exactamente 90 minutos para demostrar su inocencia y salvarse de la ejecución.
10: Gracias, Itzel, por esas recomendaciones, pero se han preguntado por qué celebramos el 12 de julio, el Día del Abogado y de la Abogada. Pues Mario Ordaz nos va a dar una cronología de cómo fue surgiendo la celebración de los abogados y las abogadas en nuestro país y la manera en que podemos valorar toda su trayectoria. Adelante, Mario, por favor.
12: Muchas gracias, doctora. Claro que sí. El día de hoy vamos a hablar acerca, pues justo, de cómo es que comienza este Día del Abogado. Y bueno, pues todo se remonta al año 1553, cuando se impartió la primera cátedra para la enseñanza de Derecho en la Nueva España. A partir de ese momento podemos considerar que el estudio del derecho en México consta de las siguientes etapas. La primera, época colonial, donde la Real y Pontífica Universidad de México impartía las primeras cátedras de leyes. El estudio se enfocaba estrictamente en el derecho romano y en el derecho canónico, preparando a los funcionarios para la administración de la corona española, y el derecho indiano durante el siglo XIV. Tras la independencia, las universidades tradicionales entraron en crisis. La enseñanza jurídica se trasladó a colegios civiles, como el Colegio de San Ildefonso, dando paso al estudio de la naciente legislación nacional y el derecho constitucional derivado de la Carta Magna de 1824. Ya en un México independiente, durante las leyes de reforma, se consideró la separación Iglesia-Estado, transformando los planes de estudio para eliminar la influencia teológica y enfocar la carrera en el derecho civil y la laicidad. En tanto, cuando Porfirio Díaz gobernó México, la Escuela Nacional de Jurisprudencia fue reconocida formalmente y el estudio del derecho se profesionalizó fuertemente. Se adoptó el positivismo como método de estudio en 1904. El destacado jurista michoacano Jacinto Palleres publicó su obra clave, Historias del Derecho Mexicano, institucionalizándolo esta materia en el país. Al empezar el siglo XX, se funda la Universidad Nacional y la Escuela Nacional de Jurisprudencia. Se integró a ella tras la Revolución Mexicana. Los estudios jurídicos cambiaron radicalmente al incorporar el derecho social, siendo pioneros a nivel mundial en el estudio del derecho agrario y el derecho laboral. Sin duda, la mitad del siglo XX, la creación de la División de Estudios de Posgrados en la UNAM inauguró esta división en la ciudad universitaria, marcando el inicio final de la investigación jurídica de alto nivel en México. En estas primeras décadas del siglo XXI puede destacarse la reforma constitucional en derechos humanos. Transformó los programas académicos a nivel nacional. La enseñanza pasó de un enfoque estrictamente positivista a uno basado en el control de convencionalidad y los tratos internacionales. También especialización y la oralidad marcó una pauta significativa, ya que de forma obligatoria se crearon asignaturas como Derecho Digital y Protección de Datos Personales, consolidando un modelo de educación jurídica continua. Y finalmente destacamos que el presidente Adolfo López Mateos, quien instituyó el Día de Abogado en 1960, para reconocer la importancia de la profesión y conmemorar la impartición de la primera cátedra de Derecho en la Nueva España. La instauración oficial fue resultado de una petición realizada al presidente por Federico Bracamontes Gálvez, entonces fundador del Diario de México, quien buscaba honrar a los profesionistas del derecho. El objetivo principal fue dignificar la labor de los juristas y su contribución a la justicia, la defensa de las leyes y el fortalecimiento de la institución del país. Es por ello que cada 12 de julio se conmemora en México el Día del Abogado.
10: Y así estamos en este contexto maravilloso en donde celebramos y los hemos visto en la pantalla grande y sabemos que hay una trayectoria muy simbólica en nuestro país, pero se preguntan ahora, sobre todo ya saben, aquí una siempre con su necedad de voltear a ver a las mujeres, ¿qué pasa con las abogadas en México? Pues me dediqué a buscar qué estaba pasando con ellas y miren, encontré un reporte súper interesante que se llama Derecho Desigual, las brechas en la abogacía en México, que fue hecho en 2024 por las abogadas MX y por Data Cívica, dos organizaciones comprometidas con las mujeres que han decidido formar parte de los escenarios de derecho en nuestro país. Es importante compartir los avances y los retos, pero también los obstáculos que todavía las abogadas mexicanas se enfrentan en este siglo XXI. Miren, les voy a dar unos datos. En participación y salario, solo el 68.8% de las mujeres egresadas de derecho participan en el mercado laboral, frente al 82.5% de los hombres. Además, persiste una brecha salarial de género del 13% en promedio. El origen académico. Por cada peso que gana una abogada egresada de universidad privada, una colega de la universidad pública gana 12 centavos menos. En cuestión de discriminación y maternidad, el 13.2% de las abogadas ha sido despedida o no se le ha renovado el contrato por embarazo. Y el 14.1% reporta haber recibido menor pago que un hombre por el mismo puesto. En cuestiones de liderazgo, aunque existe paridad numérica en el sector público, el acceso a la toma de decisiones sigue siendo dominado por los hombres, limitando el desarrollo profesional de las mujeres. Un 13.9% reporta haber sido frenada para favorecer a un colega varón. En violencia de género, el hostigamiento y la violencia están normalizados. El 15.3% de las abogadas ha recibido comentarios ofensivos y alarmante que el 11% en el sector privado ha sufrido tocamientos o insinuaciones. En la doble jornada, las abogadas mexicanas dedican 15.5 horas semanales al trabajo de cuidados no remunerado, mientras que los abogados destinan solo 5.5 horas. Hay una falta de redes de apoyo. Las abogadas tienen un acceso limitado a políticas de conciliación. Solo el 23.0% tiene acceso a guarderías y el 24.9% a tiempos flexibles para cuidados a través de la familia. Es realmente algo preocupante. No se diga si hablamos del techo de cristal. Aunque casi la mitad de los abogados en etapas iniciales son mujeres, la cifra va disminuyendo en cuanto más quieres llegar a un puesto de alta jerarquía. El entorno laboral

0: laboral. Que se recuerde que muchas veces las mujeres, aunque ya sean licenciadas, maestras, doctoras, se les sigue dando este escenario de la casa y muchas veces después de trabajar 8 horas todavía tienen que llegar a atender a la familia. Entonces, pues ver cómo se puede hacer esa flexibilidad laboral. Y sin duda también, pues esta tan renombrada política de tolerancia cero, que realmente se pueda evitar y erradicar esta violencia de género, principalmente a las mujeres, aunque también se reconoce que los hombres tienen estos problemas. Y este es el contexto en el siglo XXI de las abogadas en nuestro país. Pero se han preguntado cuál sería nuestra primera abogada y cómo pasó esta situación, ¿fue sencillo, fue difícil? Pues para eso invité a nuestra querida doctora Alina Peniche, con la que vamos a platicar sobre esta presencia de la primera abogada en nuestro país. ¿Cómo estás, Alina?
1: Hola, ¿qué tal, querida doctora Elvira? Aquí, pues, cubriendo un excelente espacio para hablar de aquellas mujeres que abrieron brecha y que nos dieron la oportunidad de estar aquí frente a un micrófono.
0: Así es, y pues sin duda el siglo XIX fue marcando una pauta representativa. A mí me encanta no porque lo viví, sino porque estudié muchas publicaciones de mujeres periodistas mexicanas de esa época y pues encontré, por ejemplo, en 1888 la primera mujer que se titula de médica, que bueno, pasó cuestiones muy complicadas, y de pronto también empezando el siglo XX el periódico La Mujer Mexicana celebra, pero también en unas cuestiones lamenta, la existencia de la primera mujer que se titula como abogada.
1: Así es, y justamente Matilde Montoya es la primera médica que se gradúa y va de la mano con nuestra mujer de excelencia en el derecho, que es María Asunción Sandoval de Zarco, de nombre de casada, pero María Asunción Sandoval Oláez, su apellido de soltera. Y bueno, pues sí, es así como empezamos este bloque, conociendo un poco que hace más de 120 años, ser mujer y estudiar una carrera universitaria en México era casi un acto de rebeldía. Hoy te vamos a contar la historia de la primera mujer que se paró frente a un jurado con un título de abogada bajo el brazo, y con ello le damos la bienvenida a María Asunción Sandoval.
0: Hola, ¿cómo estás, Alina?
1: Hola, querida María Asunción, licenciada. Pues imagina esto, tienes 26 años, acabas de terminar 6 años de estudios en Derecho y el periódico más importante del país te describe como una jovencita de apenas 22 años, porque nadie puede creer que una mujer haya llegado tan lejos. Así vivió su examen profesional María Asunción Sandoval, porque de frente a muchos hombres ella demostró toda su capacidad.
0: Así es, yo me acuerdo que, si no me equivoco, fue el periódico El Imparcial el que describió esta situación, y pues era de llamar la atención, o sea, ahora era una noticia que una mujer se atreviera, me atreviera a llegar a este escenario y estuviera decidida a aprender cada aspecto de nuestra Constitución, cada una de las leyes que podían defender y podían hacer posible que se imparta justicia en nuestro país.
1: Así es, y María Asunción Sandoval Oláez, pues nace un 27 de febrero de 1872 en la Ciudad de México. Y curiosamente queda huérfana de madre desde muy joven, viviendo con su padre en una situación económica difícil. Aún así, entre 1887 y 1891, fue parte de la primera generación de mujeres admitidas en la Escuela Nacional Preparatoria. Y ahí coincide con Matilde Montoya, quien se convertiría en la primera médica mexicana. Y bueno, dos mujeres, dos batallas paralelas y en un pleno porfiriato.
0: Así es, muy difícil, porque Matilde me contó que ella, cuando entró la primera vez a un salón de medicina, el profesor creía que era la señora que iba a limpiar el salón y le dijo, regrese al rato. Y ella dijo, no, discúlpame, yo estoy inscrita aquí. Y sin duda ahí un rol muy importante lo tuvo el presidente Porfirio Díaz. Sí, hizo cosas terribles y bueno, provocó la Revolución Mexicana, pero fíjate que nos firmaba cartas a las mujeres que le insistíamos y le dábamos mucha lata, como Matilde y yo, para que nos permitiera estudiar en la universidad. Y con una carta del presidente de México, con una carta firmada por Porfirio Díaz, no les quedaba más que vernos feo, pero decirnos que sí.
1: Así es. Esto

0: es entre 1892 y 1898 cuando estudia Derecho en la Escuela Nacional de Jurisprudencia en pleno centro de la Ciudad de México. Durante sus estudios recibió una beca del gobierno por parte de Porfirio Díaz, pero eso no significó que el camino fuera fácil. Muchos profesores veían como un absurdo tener que enseñarle derecho a una mujer. El 9 de julio de 1898 presentó su examen profesional y su tesis sobre los derechos del hombre como base de la unidad de la legislación civil. Y además fue calificada por los abogados presentes como una verdadera pieza jurídica. Ese día se convirtió en la primera mujer en obtener el título de abogada en México.
1: Ay, sí, estaba yo muy, muy, muy nerviosa, pero decidida a que me iba a convertir, no en la primera abogada, simplemente en una abogada más de nuestro país.
0: Así es.
1: Vamos a hacer un pequeño corte para que sepan qué pasó con esta maravillosa mujer que se dedicó a hacer y a tratar de cumplir la justicia en nuestro país, convirtiéndose en la primera abogada. Ahorita regresamos, Alina.
0: Claro que sí.
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2: Son las 11 con 22 minutos. 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
1: Y ya de regreso continuamos con esta charla que ya se dieron cuenta que es imaginaria, pero que estamos haciendo con mucho cariño Aline y yo en torno a la vida de nuestra primera mujer abogada en México. Así que continuamos.
0: Así es, pero recibirse fue solo el principio. Como mujer le aconsejaba no ejercer en materia criminal, porque se pensaba que una mujer decente no debería tratar esos temas. Así que se enfocó en una práctica dentro del área civil. Durante más de 20 años fue la única abogada de todo México, hasta que en 1920 se tituló la licenciada Clementina Batalla Torres. Imagínate cargar con esa etiqueta de la única por dos décadas, siendo observada, cuestionada y teniendo que demostrar el doble de trabajo para ser tomada en serio.
1: Ay, pero no me dejaba, Lina, ¿sabes lo que hice? A las mujeres que publicaban el periódico La Mujer Mexicana las fui a ver y les dije: oigan, no me quieren apoyar, no creen en mí, piensan que en un juicio me voy a poner a llorar porque soy mujer, que cualquier abogado se va a imponer porque un hombre tiene la palabra y yo no. Pero les dije que yo estaba preparada, que había hecho mi tesis, que me había ido muy bien en el examen profesional, y ellas me ayudaron con dos aspectos. Uno, publicando todas las semanas que salía el periódico un anuncio de mi despacho, y eso me ayudó. a tener esta cuestión. Y la segunda es que hicieron, ay, un reportaje tan bonito de que yo era la primera abogada y que lamentaban que en un país con tantas personas una sola mujer estuviera enfrentando la situación de que creyeran en ella. Entonces, en ese reportaje trataban de persuadir a la gente de que creyeran en mí, que tenía un gran carácter y que podía continuar. Y yo creo que eso fue muy, muy importante para que entonces poco a poco otras chicas llegaran para que se quieran convertir en abogadas.
0: Así es. Pero María Asunción no se quedó solo en los tribunales. Como bien dices, en 1904 fundó la Sociedad Protectora de la Mujer y después la Sociedad Internacional Femenina. También colaboró con la revista La Mujer Mexicana, un espacio dirigido por y para mujeres donde se exigían mejores oportunidades educativas, salarios dignos y reformas al Código Civil para mejorar la condición femenina. O sea, no solo abrió la puerta del derecho, sino que empujó para que las mujeres o más mujeres pudieran cruzarla.
1: Ay, sí, ese periódico fue maravilloso. Te digo que fui, publicaban mi despacho. También hacían anuncios del consultorio de Matilde Montoya, también para apoyarla. Incluso escribió ahí una hidalguense maravillosa que fue Columba Rivera, también la primera médica de nuestro estado y la segunda del país. Entonces, esas mujeres que estábamos en el principios del siglo XX, de verdad que nos apoyamos mucho y por eso logramos ir tirando muchos prejuicios, ir tirando y destruyendo muchos mitos para que lográramos nuestra presencia en la universidad.
0: Así es, Elvira, creo que la solidaridad es un ejemplo en estas mujeres. Piensa en esto, hoy en México hay generaciones enteras de mujeres, abogadas, juezas, ministras. Nada de eso hubiera pasado sin alguien que se atreviera a ser la primera. La historia de María Asunción nos recuerda que las brechas no se abren solas y que muchas veces el mayor obstáculo no es la falta de capacidad, sino la falta de oportunidad. ¿Cuántas primeras necesitamos todavía en otros campos?
1: Así es, pero ahí estamos dando lata y qué bueno que este pretexto, pero también esta celebración del 12 de julio, nos permite ir al pasado y recordar sobre todo a las mujeres pioneras en escenarios tan maravillosos como el derecho.
0: Y un dato curioso es que durante mucho tiempo se supo más de su vida académica que de su vida personal, ya que se casó con el notario Rafael Zarco en 1903 y murió el 29 de mayo de 1943. Su legado se ha ido reconstruyendo poco a poco gracias a historias, a investigadoras, sobre todo como tú, Elvira, que estamos buscando en este linaje el poder saltar los obstáculos y el poder ser las primeras o las segundas que sigan con esta honestidad trabajando para México.
1: Así es, y tú también, Alina, eres un gran ejemplo de que estamos dando mucha lata y vamos estudiando, formando nuevas generaciones, pero sobre todo recuperando voces femeninas. Gracias por traer a esta mujer y este tema hoy en este programa.
0: Gracias a ti por invitarme y así cerramos este episodio de Ellas Abrieron Brecha, definitivamente, y gracias a ustedes que nos están escuchando por acompañarnos y recordar junto con nosotros a María Asunción Sandoval de Zarco, la mujer que le demostró a todo un país que el derecho también habla de lo femenino. Nos escuchamos en la próxima. Cuídense.
1: Gracias, Alina, pero ¿sabes qué? Me gustó este ejercicio que hicimos, entonces te quiero proponer que ahora charlemos sobre cómo surgió la Escuela de Derecho aquí en nuestra universidad.
0: ¡Excelente!
1: ¿Cómo ves? Entonces, pues mira, yo me acordé que el año pasado nuestro instituto, el Instituto de Ciencias Sociales y Humanidades, cumplió 50 años de vida. Y entre los grandes festejos, pues fue la publicación de un libro escrito por la doctora Celia Mercedes Alanis Rufino, que recuperó antecedentes, desarrollo, futuro, pero sobre todo la historia de cada área académica. Y ahora que estamos dedicando contacto académico a los abogados y a las abogadas, nada mejor que evocar la manera en que se ha estudiado el derecho en nuestra universidad.
0: Así es, Elvira, y me ha sorprendido los momentos que se han vivido desde su fundación hasta su consolidación, y resulta inevitablemente necesario y obvio que para conocer esas etapas citemos también al admirado maestro Juan Manuel Méndez Yaguno, ya que él considera que la historia de la Escuela de Derecho de la Universidad Autónoma del Estado de Hidalgo se puede agrupar en 6 etapas.
1: En efecto, querida Lina, don Méndez Yaguno indica que la primera etapa abarca de 1869 a 1891, antes de que el Instituto Literario y Escuela de Arte se ubicara en Abasol. Tuvo su sede en la calle de Allende. Desde sus inicios, el instituto ofrecía estudios preparatorianos. También apoyo para diferentes carreras como la de abogado. El primer examen profesional que se llevó a cabo fue el 4 de mayo de 1870, presentado por Ángel Casasola. De acuerdo con la costumbre, el sustentante realizó dos exámenes, uno en el Tribunal Superior de Justicia y el otro ante la justicia examinadora reunida ex profeso en el instituto. Ese mismo año también se titularon José María Sánchez, Germán Navarro, José Quirino y Luis Hernández.
0: Y 10 años después, el 3 de marzo de 1880, se iniciaron los cursos ya de lo que se denominó la Escuela de Jurisprudencia, cuyo plan de estudios estuvo conformado por interesantes asignaturas como Historia del Derecho, Legislación de Minas, Legislación Comparada, Procedimientos Civiles, Criminales y Medicina Legal y Práctica. En 1883 se tituló el primer estudiante y poco a poco más jóvenes lo hicieron. Pero en 1891 se realizaron varias reformas sustanciales a la Ley Orgánica de Instrucción Pública de 1880. Entonces se suprimió la Escuela de Jurisprudencia, cuya última titulación data de 1901. Y con ello se cierra la primera etapa de los estudios de Derecho en el Instituto Literario.
1: Así es, amiga. Y en la segunda etapa cambia de nombre el instituto. Ahora será el Instituto Científico y Literario del Estado. Y el periodo que la caracteriza va de 1921 a 1925. El licenciado Alfonso Herrera fue el primer director de lo que conoció también como Escuela de Jurisprudencia en esta nueva etapa.
0: Y en la tercera época, la primera mitad del siglo XX, después de varios acuerdos con autoridades de gobierno de la UNAM y del Instituto, se acordó que los estudiantes revalidaran materias y concluyeran sus estudios en la Facultad de Derecho de la UNAM. En ese mismo año, 1945, el director de la Escuela de Derecho fue Luis Pérez Reguera y la escuela se ubicó en la calle de Arizpe.
1: Así es, pero nuestros historiadores señalan que su existencia fue muy breve, un año, ya que solamente se inscribieron 12 alumnos, de los cuales solamente concluyeron David Martínez y Juventino Pérez Peñafiel, quien después, por cierto, se va a convertir en el segundo rector de nuestra universidad. Pérez Peñafiel se tituló como licenciado en Derecho por la Escuela Nacional de Jurisprudencia de la Facultad de Derecho y Ciencias Sociales de la UNAM en 1951.
0: Aunque unos años antes, entre 1947 y 1948, el director de la Escuela de Derecho fue Carlos Becerra. Un testimonio de esta época fue una publicación de los alumnos que llamaron Hidalguía, órgano de los estudiantes de Derecho que recuperaba las voces de los jóvenes estudiantes de la época.
1: Sin duda, las publicaciones impresas representan nuestra memoria. Por eso podemos hacer referencia que la cuarta etapa se ubica de 1952 a 1961, cuando se inauguró la Escuela de Derecho y Ciencias Sociales. Cabe destacar que en 1948, la 39 Legislatura Estatal aprobó el decreto por el cual se concedió autonomía académica y económica al Instituto Científico y Literario. Así, tendría toda la libertad para desarrollar sus programas educativos y organizarse por una junta de gobierno.
0: Y fue así como, con el afán de ampliar las alternativas profesionales del Instituto Científico Literario Autónomo, que el director Ricardo García Isunza, a petición de un grupo de abogados, restableció en 1952 los estudios de la carrera de Derecho en sus dos primeros años de conformidad con el convenio que se había firmado con la UNAM.
1: Y la segunda mitad del siglo XX fue el escenario maravilloso e ideal para el crecimiento. En 1955 se inauguró la Escuela de Derecho y Ciencias Sociales y se designó como directora Serafín Trevatán. En este periodo de Abasolo se cambiaron a la calle de Arista. Comenzaron su tarea con 4 alumnos regulares, 2 irregulares y 1 oyente. Todos ellos obtuvieron calificaciones elevadas. Las asignaturas correspondían en su totalidad con las impartidas en la Facultad de Derecho de la UNAM para que los alumnos no tuvieran dificultad para continuar sus estudios en esa máxima casa de estudios.
0: Y así el siguiente director fue Rubén Licona Ruiz, quien en su discurso aseguró que se comprometía a luchar sin escatimar ningún esfuerzo para que la carrera de licenciado en Derecho se caracterizara en Hidalgo, no únicamente por impartir estudios profesionales de primero o segundo año, sino lograr una facultad que ya podía expedir y trabajar con otras provincias títulos profesionales tan legales y merecidos como los que la UNAM solidariamente expedía.
1: Además, desde aquellos años años ya se proyectaba la Escuela de Derecho llevar a cabo conferencias, veladas literarias. El licenciado Licona trabajó con un gran entusiasmo y logró que en su periodo se impartiera el tercer año de estudios en Derecho. En 1960 ya se contaba con 65 alumnos que estudiaban leyes.
0: ¡Qué bonito! Se va consolidando el estudio del derecho en nuestra universidad. Y cuando llega 1961, se funda ya como tal y junto a ella la Escuela de Derecho, también ya consolidándose.
1: Y pasó algo curioso, porque el licenciado Juan Manuel Delgado Díaz fue el último director de la Escuela de Derecho y Ciencias Sociales del Instituto Científico Literario del Estado, pero al mismo tiempo se convirtió en el primer director de la Escuela de Derecho de la Universidad Autónoma del Estado de Hidalgo. A su juicio, ahora más que nunca, los catedráticos se comprometían a formar grandes abogados.
0: Sin duda, esta es la quinta etapa de la formación del estudio de Derecho en nuestra universidad.
1: Así es, y de 1963 a 1970 fue director Juventino Pérez Peñafiel, quien amplió la oferta educativa, consolidó la plantilla de profesorado, y el periodo siguiente, que lo encabezó Almaquio García, apoyó para que se ampliara el ciclo escolar para que ya nuestra universidad se complementara la carrera de abogado, y lo logró. Así nació la primera generación que realizó sus estudios completos en nuestra universidad.
0: Lo más bonito es que en esta generación se encuentra pionera la primera persona titulada, María Guadalupe Arias García, que presentó su examen el 10 de febrero de 1967 con la tesis Necesidad de una reglamentación jurídica para los empleados de confianza.
1: Y en su informe en LIME 166, el licenciado Pérez Peñafiel reiteró su orgullo de preparar profesionales aptos para el desempeño de esta noble profesión que redunda en beneficio de la administración de justicia ejercida con probidad.
0: Entonces, la última etapa, la sexta, abarca el panorama de la modernidad, la fundación del Instituto de Ciencias Sociales, donde se impartió la licenciatura de Derecho y donde, además del estudio y la enseñanza, se empezó a apoyar la investigación.
1: Y en este escenario, pues destacamos al licenciado Juan Alberto Flores Álvarez. Aumentó la matrícula en el instituto y se tuvieron que abrir dos turnos en la licenciatura de Derecho. Sin duda, el periodo del 61 al 74 fue definitivo para la consolidación de los estudios de Derecho en nuestra universidad.
0: Y después del momento maravilloso de la creación del Instituto de Ciencias Sociales y Humanidades, donde el área académica de Derecho brilla con fuerza, su programa educativo cuenta con un enfoque práctico y multidisciplinario. Los estudiantes se forman en interpretación, argumentación y el uso de herramientas específicas para los juicios de oralidad.
1: ¡Ay! En cuántos segundos hablamos de toda una historia de nuestra universidad, pero sobre todo del estudio del Derecho. Así que es un orgullo, ¿verdad, Alina?
0: Así es, nuestra universidad brilla y brilla con personas maravillosamente egresadas de nuestra universidad.
1: ¿Y qué les pareció este recorrido para celebrar el Día del Abogado? Sin duda, magnífico. Vamos, ya tenemos películas para ver, ya sabemos cómo se fundó este 12 de julio como Día del Abogado, ya supimos quién fue la primera abogada, el panorama actual de las abogadas en México, que no sigue siendo muy ideal, pero que estamos avanzando sin duda alguna, y sobre todo que nuestra universidad tiene este gran escenario, esta gran área académica de Derecho, en donde se forman a los grandes abogados de nuestro estado y del país. Y es así como llegamos al final de Contacto Académico. Muchas gracias, Alina Peniche, por acompañarme.
0: Muchísimas gracias a ti por invitarme. Y así es como cerramos pues este episodio, reconociendo la labor de los abogados. Entre ellas también mando un saludo a mi papá, que es abogado, Agustín Peniche Álvarez. Y por otro lado, pues espero que podamos reunirnos nuevamente para compartir con ustedes Contacto Académico.
1: Así es, porque ay, no, si nos ponemos a recordar a todos los abogados maravillosos que conocemos,
0: no acabamos.
1: No, desde don Gerardo Sosa Castelán, Agustín Sosa Castelán, la maestra Erika Moctezuma, Amira Medésico, que empezó estudiando Derecho, y todas estas personalidades que nos van demostrando lo importante que es el Derecho. Gracias por escucharnos en Contacto Académico, gracias por grabar este programa a Víctor Sony y gracias a Betty Barrón, que seguramente lo va a editar de una manera maravillosa. Y pues estuvieron también con nosotros Itzel Zárate y Mario Ordaz. Se despide Elvira Hernández Carballes
0: y Alina Peniche.
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13: Son las 11:40.

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3: Son las 11 con 46 minutos.

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1: Son las 12 con 4 minutos.
2: Temperatura 36 grados centígrados.
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5: Hola, ¿qué tal, amigas y amigos? Estamos iniciando un episodio más de este su programa, el Top 5 Huasteco. Gracias por estar en sintonía de esta frecuencia universitaria. Y el día de hoy tenemos sorpresas para ustedes porque realizamos dos emisiones especiales derivado de estas vacaciones. Y para ello, estos dos especiales son de las canciones que hay dentro de la música huasteca y que en realidad son adaptaciones de otros géneros. En este caso hablamos canciones que fueron conocidas en el rock pop, baladas del rock, rock en español, rock latino, heavy metal o folk metal y el ska. Y de verdad que se van a sorprender de la calidad de músicos que tenemos en la Huasteca y la Serranía, además de su talento para hacer estos covers, algo que muchos tal vez no se imaginarían poderlos escuchar en algún momento. Y para ello vamos a iniciar con el siguiente tema musical, no sin antes anunciarles que antes de presentar al primer lugar, les vamos a regalar un bonus de dos canciones que no están dentro de los cinco primeros lugares, pero que son al final y al cabo una de las versiones que se hicieron o adaptaciones realizadas de estas canciones de aquellos géneros que antes les mencioné. Así que vamos a iniciar con este conteo. ¿Listos para sorprenderse? Comenzamos.
4: Quinto lugar.
5: Para iniciar ese conteo escucharemos este cover que originalmente se lanzara en el año de 1999 con la Mosca Tsetse en una versión del pop rock y que estos chicos la grabaran en el año 2021, es decir, 22 años después, obviamente haciendo las adecuaciones, las adaptaciones para que este tema musical se escuchara bien en este género, en el género huasteco. Y es por ello que escucharemos en el quinto lugar este tema musical, Para No Verte Más, lanzado hace poco más de 5 años con el trío Implacable, ahora conocidos y reconocidos como el trío Implacados.
4: Quinto lugar.

0: Para este peldaño vamos a escuchar un tema musical que originalmente se lanzara en el año de 1990 en el rock latino con el grupo Caifanes, escrita por Alonso Hernández Estrada, y que en esta versión huasteca se lanzara hace poco más de 7 años en las voces del trío Realeza Huasteca. Esto lleva por título La Célula que Explota, posicionándose en el cuarto lugar en esta, la primera emisión de estas adaptaciones del rock, rock pop, ska y más.
1: Cuarta posición.

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0: Son las 12 con 17 minutos. 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
2: Una canción del rock pop o rock en español es la historia que escucharemos a continuación, lanzada en el año 2013 con Alejandra Guzmán y escrita por Pablo Preciado y Román Torres. Una canción adaptada de este género musical y lanzada hace casi 7 años con el trío Huapanguero Universal. Suena bastante interesante en la voz de nuestro amigo Johnny, a quien escucharemos con el tema Mi Peor Error, que se posiciona en el segundo lugar de este conteo. Y prepárense que después de este tema musical escucharemos el bonus extra que les había mencionado con dos canciones que no están dentro del top, pero que quedaron cerca.
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0: A continuación nos vamos con otra canción que también fue lanzada por el Tri, también perteneciente al género del rock en español, del rock mexicano, lanzada en el año de 1994 y escrita también por Alejandro Lora Serna y en esta ocasión interpretada por el trío Oro Hidalguense, lanzada allá por el año del 2009, hace aproximadamente 17 años y exactamente dos semanas, siendo si no la primera, una de las primeras adaptaciones del género rockero al huasteco. Escuchemos a continuación, como bien lo mencioné, al trío Oro Hidalguense y este tema titulado Las Piedras Rodantes.
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1: Para este bonus extra escucharemos a continuación otro tema del rock en español y rock latino, rock mexicano, dada a conocer por la agrupación El Tri, compuesta por su vocalista Alejandro Lora Serna, lanzada en el año de 1984, que obviamente fue todo un éxito y que en varios géneros ha sido adaptada. Una de ellos, o una de ellas, es en este género huasteco. Escucharemos en este bonus extra al trío Real Estrella y este tema, Triste Canción de Amor, lanzada con ellos hace poco más de 6 años.
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2: Y si están listos para el primer lugar, vamos a escuchar a continuación un tema que originalmente se escuchara en la agrupación Mago de Oz en el año de 1998. Y aunque no lo pareciera, si le ponemos atención, esta historia narra la famosa conversación entre Don Quijote y Sancho Panza después del episodio donde los confunde con gigantes. Y que se adaptara este tema musical al género huasteco allá por el año 2014, hace poco más de 11 años, de hecho casi 12 años, siendo también de las primeras versiones adaptadas en el género huasteco y que originalmente se dieran a conocer en el rock. Así que escucharemos completito el tema Molinos de Viento en la versión de Los Trinos.
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2: Y con esta versión de Molinos de Viento interpretada por la agrupación Los Trinos, un cover del Mago de Oz catalogada como folk metal y heavy metal, es como cerramos la primera emisión de este especial de las 5 mejores canciones adaptadas del rock, rock en español, baladas del rock, rock en español, rock latino, heavy metal, folk metal y el ska. Si nos lo permiten, en la siguiente emisión tendremos más sorpresas con otras 5 canciones adaptadas también al género huasteco y que originalmente se dieron a conocer en el rock, así que no se lo pierdan y sintonícenos la próxima semana a la misma hora y por la misma frecuencia universitaria. Yo soy Jesús El Chuy Santos, nos escuchamos, como bien lo dije, en la próxima emisión. Cuídense mucho, pórtense muy bien y que les vaya aún mejor.
1: Eso es todo por hoy
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1: Hasta la próxima.
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8: Son las 12 con 35 minutos.

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4: Son las 12:46.

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7: Es la 1:02.
8: Temperatura 36 grados centígrados.
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0: Siempre es un gusto saludarles a través de la señal universitaria en las distintas regiones de nuestra entidad hidalguense. Suma Radio presente en la Sierra Gorda mediante el 99.5 FM, en el Valle del Mezquital en el 102.1, en el Valle de Tulancingo en el cuadrante del 91.1 FM, en el occidente de nuestra entidad, Suma Radio Huichapan a través del 103.7 FM y en la frecuencia del 99.7 de FM en tres regiones importantes: en la capital, Pachuca de Soto, Huejutla de Reyes y San Bartolo Tutotepec en la región Otomitepegua, desde donde les saludo en esta ocasión. Alejandro Mendoza al micrófono, sean todas y todos bienvenidos a una emisión más de Interlocución. En esta emisión vamos a hablar de cocina tradicional, que sin duda es un referente en nuestro estado y más aún en nuestras regiones. Y justamente nos vamos a centrar en la Otomitepegua, donde el trabuco y los productos locales son protagonistas. Saludo con gusto a doña Patti Alarcón, ella es cocinera tradicional, quien nos acompaña en esta emisión. Doña Patti, sea usted bienvenida a Interlocución.
1: Hola, ¿qué tal? Pues muchas gracias ahora sí que por tomarnos en cuenta y por mirar, ¿verdad?, más que nada nuestro trabajo y las actividades que realizamos día con día. Pues estamos tratando de conservar lo que es la cocina tradicional, los usos, las costumbres, ahora sí que darle un realce a la economía de nuestro municipio, y es a base de consumir nuestros productos locales, como es la hoja de olor, que es la hoja para el trabuco, causaza, pepita, cacahuate, tomate, chiles y algunos otros productos que utilizamos como para el atole, que igual es el piloncillo, que igual se elabora en nuestro municipio.
0: Muy buena introducción, doña Patti. Yo quisiera preguntarle, primeramente, ¿de dónde es usted originaria?
1: Yo soy originaria de la comunidad de Calincla. Pues ahí nací y la mayor parte de mi vida he vivido ahí, en la comunidad de Calincla.
0: Usted tiene un reconocimiento de cocinera tradicional. Platíquenos cómo fueron sus primeros acercamientos con la cocina. Desde niña empezó a gustarle la cocina, su mamá le enseñaba. ¿Cómo fue que empezó a tener ese gusto por el poder cocinar y el poder elaborar platillos? Y más aún que ahora hace platillos tradicionales.
1: Pues sí, de hecho, bueno, desde que yo me acuerdo, más o menos tenía como unos 6 años cuando yo vivía con mi abuelita. Bueno, no exactamente vivir con ella, pero la mayor parte del tiempo me la pasaba en casa de mis abuelitos. Entonces, pues yo veía que a mi abuelita se le dificultaba, por ejemplo, ya subir al rancho donde molían donde molían la caña para el piloncillo, se le dificultaba. Entonces yo llevaba el café, yo llevaba el desayuno temprano, que era muy temprano, en ese tiempo era a las 5:30 de la mañana, porque los peones empezaban a moler desde las 3 de la mañana. Entonces, pues como desde los 6 años empecé a ayudar en lo que yo podía hacer. Nos ponía mi abuelita un banquito y ahí nos subíamos a intentar empezar a moler la masa en el molino, porque pues en ese tiempo no había como ahora que venden tortillas y todo, ¿no? En ese tiempo todo era manual. Y pues intentábamos ayudarle a mi abuelita y pues nos gustaba estar, bueno, más que nada a mí me gustaba estar con ella, porque pues preparaba sus lonches, preparaba sus tortillas, ponía sus frijoles, y entonces pues ahí me gustaba estar casi todo el día con ella, y cuando no iba a la escuela me la pasaba con ella.
0: Muy bien, y desde ahí empezó a tener esos acercamientos en la cocina, y pues sí se aprende mucho, ¿no? ¿Qué recuerda usted que le gustaba mucho en cuanto a la comida? Que dijera, esta comida la preparaba mi mamá o la preparaba mi abuelita y me gustaba mucho.
1: Pues de mi abuelita, lo que más me gustaba era cuando hacía tlacoyos, porque molíamos o seguimos moliendo, porque todavía lo sigo acostumbrando, el frijol en el metate. El hecho de que el frijol vaya molido en el metate le da un sabor muy especial al frijol. Después mi abuelita se sazonaba la manteca con cebolla y ya se le agregaba el frijolito. Entonces pues ya los tlacoyos no los echaba así en grasa ni nada, era un comal de barro donde los cocía, era puro tlacoyo así del comal. y ya los enchilaba con una salsa molcajeteada. Por lo regular hacía salsa molcajeteada morita y eran muy sabrosos sus tlacoyos. Y de mi mamá, pues los tamales, ella siempre preparaba tamales igual para vender, y buscaba las hojitas de plátano. En primera, pues para economizar, si había en la casa. Así ya, pues ya no comprábamos la hoja normal de maíz, y ya preparaba ella los tamales verdes normales y unos tamales de molito, pero no era mole normal, era un mole de puro guajillo, y entonces pues es con masita para que espesara. Entonces pues son de las cosas que ellas hacían y que a mí no se me olvidan.
0: Nos acaba de revelar un secreto que yo creo que muchas amas de casa, las mamás, cocineras incluso, pues poco lo dicen, ¿no? Y los que hemos tenido la oportunidad de probar estos alimentos que vienen directamente desde la forma más tradicional y rústica, yo creo que podemos percibir el sabor muy, muy natural, ¿no? Porque dijo, el frijol, la masa se molía desde el metate. Sabemos que el metate es un accesorio de cocina antiguo, ancestral, muy importante, así como también el molcajete, ¿no? Por el tipo de piedra que es el que le da el sabor especial, ¿no? Y bueno, las salsas también. Y yo quisiera preguntarle cómo fue aquella primera comida que preparó.
1: Pues preparaba varias cositas así, pero exactamente iba como en primero de secundaria, cuando mi mamá, como igual siempre cocinaba así para vender, tenía un grupo de peones de los de la carretera y me dejó en mi casa y me dijo, dice, ahorita regreso, voy a San Bartolo. Pero yo veía la hora y la hora y mi mamá no llegaba. Y yo digo, no, pues ya son las 11, los peones van a llegar a las 12, ¿y qué vamos a hacer? Entonces lo que hice fue ponerme a moler los tomates y los chiles en el molcajete y empecé a dorar la carne porque iba a ser carnita de puerco en salsa. Y empecé a dorar la carne. Y como había dos fogones, en uno puse los frijoles, igual los sazoné, y en otro me puse a dorar la carne, y en lo que mi carne se doraba, yo ya estaba molcajeteando mi salsa y ya la preparé. Pues mi mamá llegó como 20 para las 12, bien apurada, y le digo, no, ya no te apures, ya la comida ya está. Dice, no, niña, ¿qué hiciste? Y le digo, no, pues la comida. Y dice, a ver, la voy a probar. Dice, no, pues sí, sí quedó, dice. Bueno, ya, dice, ya que se quede así. Y mi mamá ya no la movió. Y ya después pasó así como dos o tres días y que le dice a mis hermanas. Dice, no, dice, me fui al pueblo. Dice, pero yo pensé que esta niña no sabía hacer la comida. Dice, para eso le preguntaron mis hermanas. Como mis hermanas eran mayores, ya le dijeron que si la comida había quedado. Dice, sí, sí quedó. Dice, esa fue la primer comida que yo me acuerdo que yo hice solita, así. Sí, con mi abuelita siempre me decía como, vas a freír los frijoles así. El café se le pone tanto de café, se le pone tanto de panela. Y entonces yo más o menos veía cómo hacía ya las cosas. Yo tengo que buscar la manera de solucionar la comida que tenemos que entregar. Y me puse a hacer la comida. Y ya desde ahí ya me dejaba. Luego me decía, voy a tal lado y vas a preparar esto. Y le decía yo, sí, está bien. Y ya se iba.
0: Podemos decir que desde entonces empezó a confiar en usted. Bueno, pues que una muy buena experiencia, ¿no? Porque pues a veces dudamos de la capacidad de las personas y cuando vemos realmente el trabajo que realizan, entonces sí es cuando ya le damos ese valor que merece, ¿no? Y bueno, debido a esto que nos platica y su experiencia de esos primeros acercamientos y de cómo empezó a elaborar las comidas, pues podemos percibir que desde ese entonces ya realizaban actividades de comerciar comida, ¿no? De alimentar a trabajadores, que en este caso, pues personas que vienen al municipio, a la región a trabajar, y en este caso decía que pues en la carretera, pues es una buena oportunidad de poder tener ingresos, ¿no? Y qué mejor que sea vendiendo comida, y qué mejor que sea pues exponiendo y haciendo lo que les gusta y más lo que les sale mejor, ¿no?
1: Así es, pues sí, de hecho sí, ella siempre, bueno, mi mamá siempre preparaba comida para vender, y en el caso de mi abuelita, ella siempre preparaba para los peones que trabajaban en lo de las moliendas, y lo que ella más, mi abuelita, lo que más salíamos a vender era, por ejemplo, las limas, mandarinas, papa, los cilantro, chiles, cuando había cacahuate y varias cosas que mi abuelito y mi tío sembraban. Esas eran las actividades que ellos realizaban. Y pues los lunes siempre salíamos a vender el piloncillo, porque ese se guardaba para todo el año para venderlo en la plaza.
0: Y justamente de ahí nace el poder utilizar en la cocina los productos, digamos, orgánicos, ¿no? Los productos naturales, los productos que la tierra nos provee, ¿no? Si la familia se dedica a cultivar, pues ya sea el chile, la calabaza, el cilantro y todo ello, pues lógicamente los vamos a utilizar y va a ser nuestro producto final más natural, ¿no? Nos platica de que su familia... su abuelo, bueno, en este caso sus abuelos se dedicaban a la molienda de caña. ¿Qué recuerdos tiene de esas actividades que nos pudiera platicar así como que en una manera muy breve?
1: Pues solamente ayudábamos a mi abuelito a empanclar lo que era el bagazo, que era toda la caña que ya va saliendo sin el jugo, ya nada más es la pura como cascarita, se podría decir. Le ayudábamos a eso, pues nos bajábamos abajo donde estaba la paila y él siempre echaba a cocer lo que son las papayas o alguna que otra cosa que hubiera. Había una flor de los plátanos que ellos echaban a cocer a la miel, igual era muy sabroso. Igual
2: las calabazas,
1: todo eso nos daban. Y nosotros, pues como éramos niños, siempre andábamos ahí con el dulce. Esos eran nuestros dulces de nosotros.
0: Sí, sin duda era, pues digamos que eran las golosinas naturales, ¿no? Sí, bueno, pues vamos a hacer una breve pausa y enseguida continuamos.

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5: Es la 1:16.
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7: Bueno, ya estamos de regreso, gracias por seguir en sintonía. Seguimos en esta charla muy interesante. Bueno, doña Patti, ahora quisiera preguntarle, pues, ¿cómo es que usted elabora los trabucos? Que sabemos que es un alimento, un platillo muy importante y sobre todo que da esa identidad a nuestra región y más al municipio de San Bartolo Tototepec. Usted es reconocida también por elaborar este tipo de platillos, ha ido a algunas presentaciones, ha ido a algunas exposiciones, tiene su certificación también, y platíquenos sobre ese proceso artesanal, porque nos hablaba de las otras versiones que también pues son muy válidas, pero de lo que es la originalidad, que es lo que se debe de rescatar.
8: Pues primero que nada, pues si tenemos la oportunidad de tener lo que es la hoja de olor, pues conseguimos la hoja de olor, todos los ingredientes, la causaza, manteca, pepita o cacahuate, chile guajillo o chile morita, ajos y los cordoncitos para amarrar el trabuco. Pues hay que poner el nixtamal y ahora sí que dejarlo que se enfríe para posteriormente obtener lo que es la masa. El cacahuate o la pepita, para que tengan un sabor igual original, lo podemos moler en el molino o en el metate. Igual, pues, hay personas que pues no cuentan, ¿verdad?, ni con molino ni con metate, y se hace normalmente en la licuadora la salsa. O sea, pues yo creo que dándole el sazón, pues todo queda sabroso. Pero pues originalmente pues sí se acostumbraba así, como nos enseñaron nuestras abuelitas, a molerlo en el metate. Ya que tenemos lo que es los chiles y el cacahuate o la pepita molido, pues sazonamos. Bueno, yo sazono lo que es el pascal, para que sea el pascal, lo sazono con manteca y con cebollita, y ya sazono lo que es el cacahuate o la pepita con los chiles. Le ponemos ajo. La masa la preparamos no muy dura, que tenga la textura para poder manejarla sobre la hoja, con manteca y con sal. Ya que tenemos el pascal ahora sí que hirviendo, le ponemos lo que es la causaza para darle el sabor. Se pone la masa sobre 3 o 4 hojas de olor, dependiendo cómo esté la hoja de grande. Si vemos que la hoja está muy chiquita, pues le ponemos 4. Ya le ponemos lo que son 1 o 2 cucharaditas de masa, dependiendo cómo queramos que el trabuco quede. Si queremos que el trabuco quede muy delgadito, pues nada más una cucharada de masa. O 2 si queremos que el trabuco quede un poco gruesecito y más grande. Le ponemos lo que es el pascal y ya se envuelven, se amarran y pues se ponen a cocer. De hecho, pues es similar a un tamal, pero con forma alargada, lo que es el trabuco.
7: Muy bien. Y en las características principales y especiales de la hoja de olor que nos platica, que es muy tradicional, y no sé si me equivoqué, pero parece que nada más en esta región se encuentra esa hoja, ¿verdad? ¿O usted sabe que se encuentre en algún otro lugar?
8: De hecho, fui a Huejucla, ahorita en agosto va a ser 1 año, que el presidente municipal de Huejucla nos hizo la invitación y pues ahora sí que nos pagaron el transporte y allá nos atendieron con comida y con un lugar donde dormir y todo. Fui a Huejucla y me dicen que...

0: Igual hay hoja de olor allá y que hay causaza, pero no lo conocen con el nombre de causaza. La causaza la llaman de otro modo. La verdad no recuerdo el nombre, porque me lo dijeron como dos o tres ocasiones nada más, pero me dicen que es igual, que es la misma causaza, pero con otro nombre.
1: Que justamente estos dos productos se dan, por ejemplo, acá en la región por ser una zona húmeda, ¿no? Y estos productos se dan principalmente en los cerros, en las zonas donde hay escurrimientos de agua, principalmente la causaza. Y la hoja de olor, pues son, digamos, es una especie muy silvestre. Por ello es complicado también el poder conseguirlas y por ello también el valor y el costo que se les da también a este producto, ¿no? Usted, en su manera particular, ¿cómo prefiere o qué prefiere mejor el trabuco? ¿Que sea de cacahuate o que sea de pepita? ¿Hay alguna, bueno, sí tiene similitud, pero hay alguna diferencia en cuanto al sabor y en cuanto a los clientes, cómo lo prefieren o cuál prefieren más?
0: De hecho, pues lo tradicional que la gente más lo hace es de cacahuate. Pero pues yo ya hice una combinación y ahora ya no nada más lleva cacahuate y pepita. Ahora ya le he agregado ajonjolí. Entonces ya mezclé los tres, cacahuate, pepita y ajonjolí. Y pues tienen un sabor muy especial. Mezclando los tres, pero pues hay mucha gente que te dice, sabes que quiero, por ejemplo, 30 trabucos, pero los quiero de pepita, y pues ahora sí que como el cliente los pida, pero cuando los hacemos para vender así, pues yo por lo regular ya mezclo los tres ingredientes.
1: Y cuando lo piden con pollo, pues ya el valor agregado aumenta, ¿verdad?
0: Es otro valor, porque pues le tenemos que aumentar el costo de lo que es la carne, sí.
1: Muy bien, y cómo, platíquenos de sus experiencias que ha tenido en cuanto a ir a representar a San Bartolo en las exposiciones, en los congresos y en todos los lugares en los que ha ido. ¿Cómo ha sido esa experiencia de poder llevar este platillo a mostrarlo a la gente que no lo conocía y que ahora lo conoce y lo busca y lo prefiere?
0: Pues iniciamos más o menos hace 4 años. Empezó lo de Cocina y Tradición de México, que es el programa donde yo me certifiqué como cocinera tradicional. Nos empezaron a invitar y empezaron a sacar a cocineras de los municipios, de Santiago de Anaya, de Tulancingo, de Tenango, de Huehuetla, de San Bartolo. Iniciamos varias. Pero pues al final nos certificamos Rocío Solís y su servidora. Entonces, pues nosotras hemos ido al Senado de la República a llevar, ahora sí que llevando nuestro producto que es el trabuco y dándolo a conocer. Han sido experiencias muy bonitas y muy buenas porque el trabuco sí se conocía, pero no había tenido la oportunidad gente, por ejemplo, de la Ciudad de México. Por ejemplo, cuando nos invitaron a Huejutla, aquí iba gente de otros lugares, iban de Actopa, de Pachuca, gente de diferentes lugares lo han probado. Entonces, pues ha habido, por ejemplo, en Pachuca, cuando bueno, yo he ido tres años consecutivos al cierre del carnaval, al festival que se hace en Pachuca. Empecé, la primera ocasión que yo fui, llevaba como 80 trabucos y pues como no era muy conocido, pues ahí estaba, ¿no? Pasaba la gente y yo les daba a probar y que probaran lo que era el trabuco, cómo era el tamal y todo. Ya se empezó a conocer un poquito, el segundo año ya me buscaban y este tercer año que fuimos, en esta ocasión fue la señora con la que yo trabajo aquí en la cocinita y mi hijo, el mayor. Ellos dos fueron a ayudarme a mí para que pudiéramos hacer la venta. Este año preparamos 150 trabucos, casi 200. La verdad no recuerdo, pero exactamente entre 150 y 200 trabucos. Pues la verdad no alcanzaron ni 3 horas. En menos de 3 horas no teníamos ni un trabuco, porque la gente ya los conoce, o sea, ya me ubican y ya dicen, no, pues van a venir los trabucos de San Bartolo y vamos a buscarlos. Y las amigas que tengo conocidas allá, pues les avisan, no, pues saben que va a haber trabucos. Y se van a la Plaza Juárez, que es donde son los eventos, y pues nos buscan. Y allá pues el trabuco tiene otro valor.
1: Pues muy bien, interesante. ¿Cómo considera que en un futuro sea pues el conocimiento sobre los trabucos? ¿Considera que lo conocen más, lo van a pedir más? ¿Cómo lo visiona usted?
0: Pensamos que para el próximo año vamos a llevar el doble. Para el próximo, primero Dios, para el próximo festival del carnaval en la Pachuca, queremos llevar el doble de trabuco del que se llevó este año. ¿Por qué? Porque ya más gente lo está conociendo y estamos tratando de que más gente lo conozca y ahora sí que más gente tenga ahora sí que el placer, ¿verdad?, de degustar un trabuco que va desde acá, de la sierra, que diga, no, pues es que los traen de San Bartolo. Y efectivamente así es, o sea, todo lo que se realiza aquí en nuestro municipio, con productos igualmente de nuestro municipio. Y pues esperamos que aumente, o sea que si esta vez digamos que vendimos 150 trabucos, que para el próximo año sean 200, 300 y así le vayamos aumentando.
1: Muy bien, llegamos al final de esta emisión. Doña Patti, finalmente quisiera compartir algún consejo para las personas que nos están escuchando, para las personas que pues cocinan, a quienes pues aún a lo mejor todavía no se deciden a cocinar, algo que pudiera usted aconsejarles.
0: Pues ahora sí que no se desesperen, ¿verdad? Todo es como un proceso. Pues anteriormente las personas de otros lugares no conocían nuestro producto, pues ahorita ya más personas lo están conociendo y pues igual ahora sí que cuando lleven el gusto y eso, pues les preparamos los trabucos, tamales, tenemos taquito de guisado, platillos para preparar, como son enchiladas, chilaquiles, y pues igual los acompañamos con algún tipo de carne que gusten.
1: Perfecto, muchas gracias, doña Patti. Así llegamos al final de esta emisión. Pudimos conocer mucho también sobre la cocina tradicional y sobre todo una historia la cual pues tiene mucho valor porque da a conocer esa gastronomía importante, la gastronomía que sin duda tiene que reflejar y salir más allá de nuestra región. El trabuco es un emblema de esta región, un emblema del municipio de San Bartolo Tototepec. Doña Patti, muchas gracias por acompañarnos.
0: Muchas gracias a ustedes y pues aquí estamos, cuando gusten, pues ya saben dónde nos encontramos.
1: 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Y es así como llegamos al final de una emisión más de Interlocución. Agradezco a usted por el favor de su sintonía a través de la señal de Suma Radio. Mi nombre es Alejandro Mendoza, nos saludamos en una siguiente oportunidad.
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5: Es la 1:30.

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4: Es la 1:45.

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7: Son las 2:02.
8: Temperatura 36 grados centígrados.
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0: Hola, muy buena tarde, querida audiencia de Suma Noticias Radio. Estamos transmitiendo completamente en vivo desde estas cabinas de Suma Radio Huejutla, ubicadas en la colonia Parque de Poblamiento. Ya en este día jueves 23 de julio se está agotando también este séptimo mes del año 2026, como pues también llegando a un fin, bueno, ya casi al final de este periodo vacacional para la comunidad universitaria, pero en un panorama completamente distinto a lo que vive el resto de la población en cuanto al sector educativo. Recordar, pues están prácticamente iniciando con este verano, estas vacaciones de verano, y pues en torno a ello también se preparan diversas actividades. Hoy le voy a estar compartiendo un poco más de lo que ya se está planeando en cuanto al tema de cursos de verano para los más pequeños, principalmente en casa, porque recordar, tienen prácticamente un mes de vacaciones hasta finales de agosto, es cuando ya se ha dado este anuncio de su regreso a sus actividades escolares, y pues mientras hay que planear diversas actividades o bien que van a estar realizando en estos días libres en casa, esto pues siempre y cuando tenga esta oportunidad de atender esta parte, de poderlos acercar a algún curso de verano, algunas actividades que puedan realizar en estos días, no completamente a lo mejor la temporada vacacional, pero por lo menos sí gran parte de este periodo. Hay ya varias invitaciones que se están haciendo para las familias en general, para que lleven a sus pequeñas, a sus pequeños, a diversos cursos de verano, y voy a compartir más de ello más adelante. Y mientras iniciamos con toda esta información, déjeme por supuesto agradecer y saludar a quienes en este momento hacen posible que usted nos pueda estar escuchando en estos momentos en los controles de operación y de grabación. Agradecer a nuestro compañero y operador Federico Hernández, también en la supervisión de la señal agradezco este acompañamiento a Emanuel Hernández y también a nuestro compañero productor Cele Bautista en este espacio de Suma Noticias Radio y el equipo de Suma Radio Huejutla que nos encontramos en estos momentos. Nuevamente al micrófono Natalia Martínez, y en próximos días nuevamente tendremos ya el resto de nuestro equipo que normalmente está con nosotros en estas instalaciones mientras seguirán disfrutando de sus días de descanso. Y pues bien, vamos a comenzar ya con esta información que tiene que ver, para arrancar con ello, el estado del tiempo, el clima para el resto del día de este jueves 23 de julio.
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0: Y bien, este día, pues únicamente para puntualizar la información y compartir que a su vez replicamos justamente lo que comparte nuestro compañero bombero Carlos Francisco Hidalgo Contreras, instructor del heroico Cuerpo de Bomberos de Huejutla, que retoma también esta información de la CONAGUA, Sistema Meteorológico Nacional, para hablar de lo que sucede este día jueves 23 de julio, principalmente en este municipio de Huejutla. Lo compartíamos puntualmente en la mañana. A partir del mediodía, pues ya se estaba registrando una temperatura elevada. Las condiciones, pues, no cambiarán mucho a lo que hemos percibido en días anteriores. Entonces, a partir del mediodía, la temperatura ha registrado 32 grados con una sensación térmica de 39. En estos momentos, ya la temperatura máxima está alcanzando los 34 grados a la sombra únicamente, pero una sensación térmica de 42. Tenemos un cielo despejado y soleado en este día jueves, nuevamente una tarde calurosa, bochornosa, y a partir de las 6 de la tarde descenderá ligeramente esta temperatura, los 33 grados a la sombra, una sensación térmica de 40, teniendo todavía un cielo despejado y soleado. Recordar que pues el atardecer comienza a partir de 6:30, entonces todavía a las 6 de la tarde se percibe una tarde soleada, y a las 9 de la noche la temperatura descenderá ligeramente a los 28 grados con una sensación térmica de 30, ya calmándose un poco este calor, llegando por la noche a 27 grados para concluir este día jueves. A partir de las 10 de la noche, a la medianoche, a las 12:00, pues ya estará presente esta temperatura 27, que será lo que tendremos esta noche. Este jueves, a nivel nacional y también estatal, ya se habla de este ciclón tropical llamada Berta. El ingreso de humedad que ha favorecido por este ciclón tropical en interacción con inestabilidad de niveles altos de la atmósfera estará ocasionando lluvias puntuales en el norte como Tamaulipas, Nuevo León y Coahuila. Y por otra parte, el monzón mexicano en interacción con una vaguada de niveles altos de la atmósfera, así como un canal de baja presión sobre el sureste del territorio nacional y el paso de la onda tropical número 20 sobre el sureste y el sur del país, mantendrán las condiciones para chubascos y lluvias puntuales en mayor parte de México, pronosticándose lluvias muy fuertes en Oaxaca y Chiapas. Y finalmente persistirá el ambiente de caluroso a muy caluroso en el norte del país, persistiendo esta onda de calor en Baja California, norte, sur, Sonora y gran parte de nuestro país, más en la zona norte, donde las temperaturas, pues vaya, usted ya lo está percibiendo, aquí fue la temporada, digamos, normal de verano en la Huasteca. Entonces, a prevenir a cualquier tipo de situación que pueda afectar a su salud, hay que estar bien hidratados y protegerse de los rayos del sol y programar, claro, sus actividades. Esta es la información hasta el momento del pronóstico del estado del tiempo. Continuamos ahora con información regional.
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Continuamos ahora con esta información de carácter regional. Y seguramente si usted ha estado transitando por esta ciudad de Huejutla, ha estado encontrando algunos cuadrillas de trabajadores, principalmente del área de balizamiento de este municipio de Huejutla. Y es que desde días pasados pues han estado haciendo algunas mejoras dentro de las principales vialidades, en este caso en el Boulevard Central, que vaya que es muy necesario porque pues es la principal entrada a esta ciudad de Huejutla, también una zona muy transitada por las escuelas y también por la zona de hospitales. Usted sabrá, en esta altura del Boulevard Central, a la altura del IMSS, a la altura de la Escuela Normal de las Huastecas, del ISSSTE, y pues siempre es un constante encontrarnos con este panorama, ya sea los drenes pluviales, pues algo pues ya lastimados, digamos, con algunas imperfecciones, también muchos baches. Han estado haciendo este trabajo de rehabilitación del asfalto en meses pasados, entonces ha quedado bastante dañada este Boulevard Central. Y pues ahora con este bajo transitar de vehículos, digamos, por el periodo vacacional, digamos, se torna un poco más tranquila la ciudad en cuanto al flujo vehicular. Entonces es cuando en estos momentos se han estado aprovechando para realizar trabajos de bacheo en este Boulevard Central, por lo que pues también piden mucha respeto ante estos trabajos. Hay que ser pacientes y buscar vías alternas si no quiere encontrarse con estos panoramas, que pues sí, alentan un poco el tráfico porque están cerrando un carril. No paran la vialidad completamente, pero sí han estado realizando algunos bloqueos en un carril o en ambos por unos minutos, así que hay que ser muy pacientes. Y recuerde, pues es para las mejoras de este Boulevard Central específicamente, y esperemos que pues en otros puntos de la ciudad también continúen estos trabajos, que de verdad vaya, nos encontramos con diferentes baches que son realmente preocupantes. Entonces hay que estar muy atentos para que no tenga ninguna afectación ante estas situaciones. Se encuentran trabajando desde temprana hora el área de balizamiento del municipio de Huejutla.

Le comentaba sobre estos espacios que se han estado ya planeando para que los próximos días las niñas, los niños y algunos jóvenes puedan disfrutar, pasar pues a menos días para estas vacaciones. Y se trata de los talleres de verano, cursos de verano, que han estado pues haciendo esta invitación ampliamente desde varios ayuntamientos, desde varias dependencias, también escuelas particulares, o que se habilitan especialmente algunos espacios nada más en esta temporada, clases de música, en fin, hay un sinfín en estos tiempos de oferta en el cual usted puede tomar esta decisión.

pero también muy divertido, es lo que mencionan, están haciendo esta invitación, entonces tienen que acudir a las instalaciones del CAIC aquí en Huejutla. Por otra parte, para quienes nos escuchan en la Sierra Alta, también por parte del gobierno municipal de Tlanchinol, le están haciendo esta invitación a los talleres de verano que se estarán impartiendo a partir del 3 al 28 de agosto. Es prácticamente un muy buen tiempo, una buena temporada, y cubriendo casi todo el tiempo que estarán de vacaciones los más pequeñitos. En esta ocasión están aperturando talleres de música. Eso es bastante interesante. Habrá taller de guitarra y canto, también taller de vocalización, taller de piano básico, así como de composición básica. Esto es muy, muy interesante, los talleres que están aperturando en Tlanchinol. Lo único que, pues, si usted está interesado, pase al área de educación municipal y podrán inscribirse a partir de la siguiente, el siguiente mensaje que estamos emitiendo, en un horario de 9 de la mañana a 4 de la tarde, y únicamente mencionan que todos los participantes deberán llevar su respectivo instrumento o el material que van a utilizar, pero pues se están aperturando estos talleres prácticamente destinados al aprendizaje y desarrollo de algún instrumento musical o también en cuanto a la composición musical, y pues nada mejor que introducir a los niños en el ambiente de la música, en un desarrollo musical. Eso también es muy muy bueno para los más pequeñitos y puedan desarrollar un talento que en un futuro pues vaya, jamás lo van a soltar, esperemos. Pues así, estas son algunas de las invitaciones que se están realizando para este verano 2026.

Y en más información, le recuerdo que el día de ayer, pues estuvo presente el mandatario estatal en esta zona de la región de la Huasteca. Estuvo realizando un recorrido pues muy importante y un trabajo extenuante por parte de mandatario y también pues diversas dependencias gubernamentales. Estuvieron visitando el municipio de Huautla, también el punto de Xochiatipan, el municipio de Xochiatipan. Esto para dar continuidad a los proyectos pues que ya están destinados, ya están más que pactados para que puedan avanzar, y aseguran pues que se estarán desarrollando de la mejor calidad, transparencia para el beneficio de diversas comunidades. Se habla de la reconstrucción del puente Garcés en Xochiatipan, donde también 33 comunidades de la región estarán recuperando este importante acceso para su movilidad y también la comunicación del municipio de Xochiatipan. En estos recorridos que el día de ayer estuvieron realizando, pues también estuvieron presentes en el municipio de Huautla, donde no únicamente dieron pues las tan importantes cifras de la inversión millonaria o a cuántas comunidades van a atender, los kilómetros de carreteras que también se van a construir o rehabilitar caminos, en fin, sino también estuvieron compartiendo y dando algunos apoyos en materia, algunas despensas y también equipos para la prevención del gusano barrenador, esto por diferentes áreas del gobierno del estado, en una reunión con diversos delegados, presidentes municipales y también vecinos, propiamente la población, que es a la principal que hay que atender en estas zonas, que vaya, desde hace meses, o si no es que históricamente, siempre han sido las más afectadas en esta región de la Huasteca. Enhorabuena, y esperemos pues que esto no quede únicamente en las fotos o videos que se pudieron generar en este día de ayer aquí en la región, sino que realmente se vea el trabajo ya y pronta y con

conclusión de estas obras que bastante hacen falta para continuar con pues la vida cotidiana, la atención a todas las necesidades que requieren todavía estos municipios en la región de la Huasteca.

compartimos más información, continúan nuevamente estas campañas de concientización y el fomento al uso del casco de seguridad de motociclistas. Nuevamente el día de ayer estuvieron realizando estas inspecciones, sobre todo la Dirección de Tránsito y Vialidad Municipal, y también hay que tener mucho cuidado y algo que motociclistas siempre tratan de evadir, que son las infracciones. Y se comentan entre mensajes de preguntar dónde están tránsito y ello, pero hay que recordar, esto no es únicamente para infraccionar a los motociclistas, sino realmente hay que ver el lado positivo, real, de los objetivos de estas campañas de concientización. Y es eso, tratar de hacer conciencia en los motociclistas, en los conductores, que hay que utilizar mínimamente un casco, pero un casco también que sí les proteja, porque a veces con tal de nada más cumplir con la apariencia de que sí traigo un casco, hasta se ponen a veces un casco de ciclista, por ejemplo, y que también no son de los mejores o los que protegen más, o cualquier otro casco que nada más para cumplir, ¿no? Hay que pensar mucho en lo que realmente estamos utilizando para protegernos de lo más que se pueda y prevenir algún tipo de accidente mientras conducimos en la vía pública. Y pues sí, el día de ayer ya comenzaron a aplicar algunas infracciones a las personas que no portaban el casco para conducir su motocicleta. También estuvieron efectuando operativos en lugares estratégicos donde se realiza la revisión del uso del casco protector. Y sí están aplicando infracciones a todos los motociclistas que no utilicen esta medida de seguridad, con la finalidad de evitar accidentes, daños a terceros y pues lo peor que puede pasar, una pérdida humana. Asimismo, estas acciones buscan fortalecer la cultura de prevención y promover sobre todo la cultura vial. Y pues también invitan a los motociclistas, si quieren evitar hacerse acreedores de alguna infracción, pues hay que responder con esta responsabilidad de mínimamente utilizar un casco que realmente los proteja, y también pues si está en sus posibilidades, pues un equipo más entero en cuanto a protección en cuerpo. Hay pues un sinfín de equipamiento para motociclistas, entonces lo ideal sería que ocuparan todo ello, aunque sabemos que las temperaturas en Huejutla pues son elevadas, a veces portar todo ello es algo incómodo. Pero créanme que pues a veces es mejor utilizar un buen equipo de seguridad que pues poner en riesgo su propia vida. Esto es lo que ha acontecido en estos últimos días y seguramente continuarán con estas campañas y también estos monitoreos en diversos puntos de la ciudad para prevenir accidentes con motocicletas.

Continuamos con más información durante estas macrojornadas de la famosa campaña Ver a Ver. Pues ya se ha estado estableciendo en diferentes municipios y sobre todo en diferentes comunidades. Entonces, damos apertura a lo que el día de hoy también se llevó a cabo en el municipio de Atlapesco. Se está llevando a cabo en estos momentos todavía en la galera pública de la comunidad de Tecacahuaco. También están visitando para poder realizar estas jornadas de salud visual. Se entregan lentes completamente gratuitos. Esto dio apertura desde las 9:30 de la mañana y recordar lo único que debe de llevar de requisito para ser acreedor a este importante apoyo, pues es su copia de INE vigente. Y todo el trámite es completamente gratuito. Esto ya sucedió, le compartí el día de ayer en Xochiatipan, en diferentes comunidades, ahora en Atlapesco. Y la próxima semana también se estará desarrollando esta importante macrojornada en varias comunidades de Huejutla, aquí en este municipio, pero en distintas comunidades se estará llevando a cabo también esta campaña para que lo tome en cuenta, pues planee sus actividades. Esto estará ocurriendo el próximo 27 de julio en la galera pública de la comunidad de Izcatlán. Le recuerdo, únicamente copia de INE vigente y copia de CURP es lo que están solicitando para la próxima semana. A partir de las 10 de la mañana hasta las 3 de la tarde estarán en la comunidad de Izcatlán en Huejutla. También estarán en la comunidad de Tepexititla el día 28 de julio a partir de las 9:30 de la mañana para que pueda hacer este trámite de sus lentes. Si usted ya requiere algún apoyo de lentes, pues estarán haciendo estos exámenes y posteriormente pues ahí mismo le estarán entregando estos lentes. También el 29 de julio estarán en la comunidad de Calmecate, en la escuela primaria Emiliano Zapata, a partir de las 9:30 de la mañana. Así que esta información estaremos replicándola seguramente también el día de mañana para recordar estas fechas y lugares donde se estará llevando a cabo también esta macro jornada a ver que llegará a diversas comunidades y está llegando desde días pasados en la región de la Huasteca.

0: donde ya se están realizando los cursos de verano. Recordar, pues ya iniciaron en Huasalingo y también en San Felipe Orizatlán, y pues dando cuenta del beneficio que aportan para los más pequeños en casa. Niños, niñas, jóvenes orizatlenses continúan participando en estas actividades deportivas, artísticas, recreativas, que promueven la sana convivencia. En este curso de verano que pues hizo la invitación propia del Ayuntamiento de San Felipe y que se está desarrollando en las instalaciones de la Unidad Deportiva Municipal, y durante esta jornada los menores disfrutan de un amplio programa de actividades al aire libre para desarrollar habilidades físicas, creativas y emocionales. Entre los talleres que se están impartiendo destacan que es la iniciación musical, nuevamente este tema que nos agrada mucho, el conocimiento de algún instrumento. También aplican los talleres de dibujo, disciplinas deportivas y clase de natación. Así estarán continuando este curso de verano, que pues no dura lo que dura todo completamente la temporada vacacional para ellos, pero sin duda será un buen momento. Y pues comparten a través de la página oficial de San Felipe Orizatlán este avance en cuanto a los días de cursos de verano para los pequeños. Y es tan emocionante ver a tantas niñas, tantos niños con instrumentos musicales, y que esperemos pues amen esta faceta y no la suelten por el resto de sus vidas. Esta es la información de carácter regional y nosotros vamos a hacer una muy breve pausa en estos momentos. También me gustaría invitar a nuestra audiencia que nos escriba a través del 77-12-98-74-97, como ya lo hace nuestro radio escucha y siempre fiel a la señal universitaria, señor Corona. Le quiero mandar muchos saludos, especialmente ahí en la colonia Aviación Civil, esperando se encuentre muy bien. Saludos también a sus familias que nos escuchan y mantienen esta señal siempre encendida del 99.7. Gracias, señor Corona, le mandamos muchos saludos. Ahora sí, hacemos una muy breve pausa en este espacio de Suma Noticias Radio. Regresamos.
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18: Son las 2:34.
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0: Gracias por continuar con nosotros en la frecuencia universitaria. Ya es momento de escuchar la información de carácter universitario. Y es que ya se acerca la FUL. En el mes de septiembre estarán arrancando las actividades de la Feria Universitaria del Libro en este año 2026, pero previo hay varias convocatorias para que los interesados, las interesadas participen en las diferentes categorías que hay en las diversas secciones y también estos programas que se abran de la FUL, como lo es FUL Jóvenes. En esta ocasión pues ya está abierta la convocatoria para creadores de contenido digital. Esta información la comparte Alejandro Mendoza.
19: Hola, ¿qué tal? Les saludo con mucho gusto y les comparto información institucional. Oigan, si tienen entre 15 y 22 años y les encanta crear contenido para redes, presten mucha atención porque esto les interesa. Resulta que la Universidad Autónoma del Estado de Hidalgo, en el marco de la próxima Feria Universitaria del Libro 2026, acaba de lanzar la convocatoria FUL Jóvenes Creadores de Historias. La idea está buenísima y es que buscan que exploten toda su creatividad recomendando o contando la historia de su libro favorito a través de formatos multimedia. Eso sí, el trabajo tiene que ser 100% original e inédito, y solo pueden participar con un proyecto. Hay tres categorías diferentes en las que pueden entrar. Está Full Talkers, para los amantes de video vertical. Tienen que hacer un cortometraje de 1 a 3 minutos basado en una escena, personaje o trama de un libro. Está también Full Tubers, si lo suyo son los videos más largos. Aquí pueden armar un análisis o reseña audiovisual de 3 a 8 minutos. Finalmente está Full Podcast, para los que prefieren el formato de audio y pueden grabar un episodio piloto tipo programa de radio con una narrativa bien dinámica. Ah, y ojo, porque hay una mención honorífica especial llamada Identidad Garza, dedicada a explorar la historia de la UAEH a partir de su libro conmemorativo. Así es que tienen hasta el 9 de agosto a las 11:59 de la noche para enviar su material. Toda la información y las bases completas las encuentran en el sitio web oficial de la FUL, o pueden ir directo al formulario de registro en sus redes sociales. Así que ya se lo saben, saquen la cámara, el micrófono y no se queden fuera de la FUL 2026. Con información de la Dirección de Comunicación Social UAEH para Suma Noticias Radio, Alejandro Mendoza.
0: Y vamos a compartir a continuación una interesante aporte que nos da la doctora Talina Merito Olvera, que nos habla sobre las formas y mecanismos de las cuales a través de ellas podemos como ciudadanía, involucrarnos y participar en los temas y problemas que nos afectan en el ámbito de la política y todos estos servicios públicos. Ella es la experta desde el Instituto de Ciencias Sociales y Humanidades de la UAEH. Vamos a escucharla.
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20: Hola, mi nombre es Talina Merit Olvera Mejía, del Área Académica de Ciencias Políticas y Administración Pública del Instituto de Ciencias Sociales y Humanidades. El día de hoy les compartiré sobre las formas y mecanismos a través de los cuales la ciudadanía podemos involucrarnos y participar en los temas, problemas y decisiones que afectan nuestra vida cotidiana y el bienestar de nuestra comunidad. Uno de los mecanismos más conocidos y que seguramente la mayoría hemos ejercido es el voto para elegir a nuestras autoridades. Sin embargo, ¿qué sucede una vez que esas autoridades llegan al gobierno? La participación ciudadana no termina el día de la elección. Por el contrario, es a partir de ese momento cuando cobra especial relevancia dar seguimiento a las decisiones que toman nuestros gobernantes, a la manera en que las implementan y a los resultados y efectos que generan en la población. Seguramente se preguntan si existen mecanismos para continuar participando en las decisiones públicas sobre aquellos asuntos que nos interesan. La respuesta es sí, aunque probablemente algunos sean pocos conocidos. Tenemos los espacios creados por los gobiernos para que la ciudadanía expresemos nuestras opiniones y propuestas. Tal es el caso de las consultas públicas, los cabildos abiertos, las audiencias ciudadanas o los presupuestos participativos. Como ciudadanos, también podemos organizarnos para impulsar causas comunes a través de asociaciones civiles, organizaciones no gubernamentales o comités vecinales. Incluso podemos participar en programas de voluntariado, actividades comunitarias o proyectos de desarrollo local que busquen mejorar las condiciones de vida de la población. Por otra parte, la tecnología y las redes sociales se han convertido en herramientas ampliamente utilizadas para expresar opiniones, visibilizar problemáticas y, en algunos casos, influir en las decisiones públicas. Los medios de comunicación siguen siendo espacios fundamentales para dar a conocer temas y situaciones que afectan a la población. De igual manera, desde la academia se generan foros de discusión mediante congresos, seminarios, investigaciones y publicación de artículos que enriquecen el debate público. Pero todos estos mecanismos pierden sentido si no hacemos uso de ellos de manera informada y responsable. El contexto actual nos exige pasar de la observación o beneficios pasivos de programas para convertirnos en ciudadanos comprometidos con la construcción de una mejor sociedad. Podemos comenzar por acciones sencillas, pero significativas, como asistir a nuestras reuniones vecinales y participar en la discusión de temas relacionados, como por ejemplo la seguridad, la mejora de los servicios públicos o el cuidado de espacios comunes. Participar en los asuntos y decisiones públicas no solo permite que las acciones gubernamentales atiendan de mejor manera la problemática en cuestión, al incorporar las necesidades, experiencias y opiniones de quienes las viven día a día, sino que también fortalece la legitimidad de las decisiones públicas. Se despide Talina Merit Olvera Mejía del Área Académica de Ciencias Políticas y Administración Pública. Nos escuchamos la próxima semana.

0: Muchas gracias en la aportación de la doctora, en este caso experta en el ámbito de política, y en esta opinión que nos comparte la doctora Talina Merit Olvera. Vamos a hacer una muy breve pausa en este espacio de Suma Noticias Radio. Regresamos para seguir compartiendo más información de carácter estatal y nacional.
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10: Son las 2 con 44 minutos.
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0: Gracias. Continuamos ahora con la información de lo que acontece en nuestro estado de Hidalgo y pues es un tema inevitable hablar de los intereses de lo que ya se aproxima para el próximo año y son las elecciones 2026-2027. En este caso hablar sobre este tema que ha estado constante en estos últimos días, la paridad de género. Y es que diputadas y diputados del Congreso del Estado presentaron una iniciativa para fortalecer este tema de la paridad de género en los ayuntamientos y si es aprobada, en las elecciones 2026-2027, 42 municipios tendrían únicamente candidatas a la presidencia municipal y en los 42 restantes podrían participar mujeres u hombres. Esta propuesta aún deberá ser discutida y votada. Para ello vamos a escuchar lo que comenta la diputada local Lisbeth Islas Ordaz.
11: Lo que esta reforma garantiza es algo distinto, que las mujeres tengamos acceso real a competir en la totalidad de territorio estatal y no solamente en aquellos municipios donde históricamente su postulación ha dado resultado conveniente a determinadas estrategias electorales. Porque la democracia nunca se debilita cuando participan más mujeres. Al contrario, la democracia se fortalece cuando las reglas eliminan desigualdades estructurales y permite que el talento, la capacidad y el liderazgo puedan competir en igualdad de condiciones. La Suprema Corte de la Justicia y el Tribunal Electoral del Poder Judicial de la Federación han sostenido de manera reiterada que las acciones afirmativas son plenamente compatibles con nuestra Constitución cuando tienen como finalidad corregir desigualdades históricas y garantizar igualdad sustantiva.
0: Y en este mismo tema, el Congreso del Estado de Hidalgo propone también reforma electoral drástica que reduce el tamaño de los ayuntamientos y blinda la paridad de género mediante un orden alfabético. Y es que el panorama político del Estado de Hidalgo de cara a las elecciones del próximo año perfila un cambio radical. En el Congreso local se presentó también una iniciativa firmada por 24 legisladores de diversas bancadas para reformar a fondo este código electoral del estado. La propuesta busca reducir el aparato gubernamental municipal y blindar la paridad de género sin simulaciones. El primer gran cambio es la reducción de regidurías y la eliminación total de la figura del síndico de primera minoría, posición que tradicionalmente se entregaba al segundo lugar de la contienda. Con esta medida, los municipios con menos de 20.000 habitantes pasarán a tener 9 integrantes en su cabildo a solo 7. Las demarcaciones medianas operarán con 9 ediles, mientras que los municipios más grandes, de más de 50.000 habitantes, estarán reduciendo sus cabildos a 15 representantes en total. En materia de paridad para las alcaldías, la iniciativa propone una fórmula matemática y transparente: dividir los 84 municipios de los estados en dos bloques organizados estrictamente por orden alfabético. Uno de los bloques se reservará de forma exclusiva, como lo mencionábamos, para candidatas mujeres, y para la siguiente elección las listas se alternarán automáticamente. También en este criterio alfabético no se mide la rentabilidad electoral ni permite decisiones discrecionales de los partidos. Y finalmente, la reforma modifica las reglas para las acciones afirmativas. A partir de ahora, para postular a una persona con discapacidad, los partidos deberán acreditar dicha condición de manera estricta mediante un certificado médico expedido por una institución de salud pública o privada especializada. Y con esto se elimina el antiguo comité evaluador donde participaban la Comisión de Derechos Humanos y organizaciones civiles. La propuesta ya se encuentra bajo el análisis de las comisiones dictaminadoras del Congreso hidalguense. En más propuestas, y una bastante ambiciosa por lo que se está discutiendo ahora en el Congreso, es la propuesta de un grupo de vecinos para fundar el municipio número 85 en el estado de Hidalgo, que ha llegado formalmente ya a las canchas del Poder Legislativo. La Comisión de Legislación y Puntos Constitucionales del Congreso Local ya fue notificada de la solicitud formal para independizar a los fraccionamientos de la zona sur de Pachuca. Al respecto, también la presidenta de dicha comisión, la diputada Lisbeth Ordaza, confirmó la recepción del documento y aclaró que se trata de un derecho consagrado en la Constitución Estatal, por lo que el tema entrará de inmediato a una fase de análisis técnico riguroso. Sin embargo, la legisladora adelanta desde su perspectiva: fracturar geográficamente el territorio podría no ser la solución definitiva a los problemas de servicios e infraestructura que acusan los habitantes del sector. Ante la petición expresa de los vecinos, los habitantes de estas colonias, para realizar una audiencia pública, la diputada mostró total disposición para abrir las puertas del recinto legislativo y aseguró que coordinará las agendas de los diputados para recibirlos, escucharlos a fondo y evaluar alternativas viables antes de tomar una decisión definitiva sobre si acompaña o se desecha el proyecto de municipalización. También la diputada enfatizó que crear una nueva demarcación va más allá de canalizar una inconformidad social, pues implica retos presupuestales, operativos y de límites territoriales sumamente complejos que el Congreso debe desmenuzar con mucho, mucho cuidado.

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1: Y en esta información nacional escuchamos a Cele Bautista con la siguiente información sobre el gobierno de México, que ha presentado 20 denuncias en los Estados Unidos por muerte de migrantes. Vamos a escuchar la información.
2: Hoy jueves les compartimos la información de interés nacional y les comento que el gobierno de México informó que se han presentado 20 denuncias penales en Estados Unidos por la muerte de 17 ciudadanos mexicanos ocurridas durante operativos migratorios y mientras se encontraban bajo custodia del Servicio de Inmigración y Control de Aduanas. La Secretaría de Relaciones Exteriores dio a conocer que estas denuncias fueron interpuestas ante fiscalías de distintos estados estadounidenses, además de una denuncia adicional ante el Departamento de Justicia de ese país con el objetivo de que cada caso sea investigado y de comprobarse alguna irregularidad, se sancione a los responsables. La Cancillería explicó que las acciones legales responden a una serie de fallecimientos registrados desde mayo del 2025, los cuales han registrado preocupaciones por el trato que reciben algunos migrantes durante los procedimientos de detención y deportación en territorio estadounidense. Asimismo, el gobierno mexicano informó que solicitó la intervención del Alto Comisionado de las Naciones Unidas para los Derechos Humanos para dar seguimiento a estos casos y garantizar que se respeten los derechos fundamentales de los conacionales. Uno de los hechos que ha llamado especialmente la atención es el caso de Lorenzo Salgado Araujo, un ciudadano mexicano que perdió la vida el pasado 7 de julio en Houston, Texas, luego de recibir disparos por parte de un agente de Servicio de Inmigración y Control de Aduanas durante un operativo migratorio. De acuerdo con la versión oficial de las autoridades estadounidenses, el agente actuó en defensa propia. Sin embargo, testigos aseguran que el mexicano no intentó agredir al oficial y que los vehículos utilizados en el operativo no estaban plenamente identificados, por lo que pensaron que se trataba de algún intento de asalto. El caso continúa bajo investigación. La Secretaría de Relaciones Exteriores reiteró que brindará acompañamiento legal y consular a las familias de las víctimas y aseguró que continuará utilizando todos los mecanismos diplomáticos y jurídicos disponibles para exigir justicia y garantizar la protección de los mexicanos que residen en el extranjero. Con estas acciones, el gobierno de México busca reforzar la defensa de los derechos humanos de los migrantes y mantener una postura firme en la exigencia de investigaciones transparentes sobre cada uno de estos casos. Esto fue la información de carácter nacional. Nosotros seguimos con más en Suma Noticias Radio.

0: En más información nacional, el Congreso de la Unión da un paso decisivo en la lucha contra la violencia de género al recibir la propuesta presidencial para unificar el castigo al feminicidio en todo el país. Un paso histórico, sin duda, se vislumbra en la justicia mexicana. La Comisión Permanente del Congreso de la Unión recibió formalmente la iniciativa de la Ley General contra el Feminicidio enviada por la presidenta Claudia Sheinbaum. Laura Itzel Castillo, presidenta de la mesa directiva de la Comisión Permanente, notificó el ingreso oficial de este proyecto de decreto que busca, por fin, homologar los protocolos de investigación y las sanciones de este delito en las 32 entidades del país. De entrada, esto obliga al Ministerio Público a investigar toda muerte violenta de una mujer bajo el protocolo de feminicidio. Además, la ley se moderniza. El acoso digital y las agresiones previas en redes sociales se tomarán en cuenta como pruebas determinantes para tipificar el crimen. La propuesta también añade 19 agravantes. Entre ellas destacan la vulnerabilidad e identidad de la víctima, el tipo de objeto utilizado en la agresión y si el delito se cometió en presencia de los hijos. En el terreno de la reparación del daño, la ley contempla la creación de un registro nacional de huérfanos por feminicidio, garantizando una atención integral y económica para las víctimas indirectas. La iniciativa ya fue turnada a las Comisiones Unidas de Justicia y de Igualdad de Género. Aunque no hay una fecha de debate inmediato, la senadora Laura Itzel Castillo adelantó que su discusión se llevará a cabo con carácter de urgente en el próximo periodo ordinario de sesiones que arranca en el mes de septiembre. Y bueno, aquí con la llegada de esta Ley General contra el Feminicidio al Congreso, que si bien más allá de ser un trámite legislativo, es una respuesta a una deuda social histórica de nuestro país. Usted estará de acuerdo también. Este impacto de unificar los criterios penales es muy profundo. Se acaba la lotería geográfica de la justicia, donde la vida de una mujer valía más o menos años de cárcel según el estado donde fuera lamentablemente asesinada. Sin embargo, el verdadero hito social de esta ley está en los olvidados de esta tragedia que son nuestras infancias. Crear un registro nacional de huérfanos por feminicidio es reconocer que el estado ha fallado en proteger a las madres, pero asume la responsabilidad de no abandonar el futuro de sus hijos. La ley en papel es una promesa, el reto social estará en las fiscalías locales, donde la burocracia y la falta de empatía suelen enterrar siempre esta parte de la justicia. Y pues vamos a estar muy al pendiente de cómo va este hecho, que sin duda es un paso histórico, como bien se menciona en esta nota, en la justicia de nuestro país. Pues con esta información estamos ya concluyendo este espacio de Suma Noticias Radio, siempre agradeciendo su preferencia para mantenerse informados, y nosotros lo invitamos a que el día de mañana nos acompañen nuevamente en estos espacios destinados a compartir información a partir de las 8 de la mañana, Suma Noticias Radio en emisión matutina, y con una servidora a las 9 de la mañana para compartir información puntual regional en este mismo espacio, 99.7 de FM, y a las 2 de la tarde nuevamente nos estaremos encontrando para concluir esta semana de información. Gracias también al equipo de Suma Radio Huejutla, Federico Hernández en los controles de operación, Cele Bautista en producción y también Emanuel Hernández en la supervisión de la señal. Gracias a ustedes, yo me despido, mi nombre es Natalia Martínez, deseándole que tenga una excelente tarde y cuídese mucho.
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12: Son las 3 con 2 minutos.
13: Temperatura 37 grados centígrados.
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16: Hola, ¿qué tal? Les saluda la maestra Deni Martínez Osorio, catedrática de la Licenciatura en Administración en la Escuela Superior de Huejutla. Es para mí un gusto poderles saludar en esta nueva edición de Formando Líderes, este espacio donde tenemos la oportunidad de llevar hasta usted todo lo relacionado con el mundo de los negocios y las finanzas en general. El día de hoy traemos el tema de la importancia de la toma de decisiones en la vida profesional. A lo largo de nuestra vida, constantemente nos enfrentamos a decisiones que influyen en nuestro desarrollo personal y profesional, desde elegir una carrera, aceptar una oportunidad laboral o dirigir un equipo de trabajo. Cada decisión puede representar un cambio importante en nuestro futuro. Dentro del ámbito profesional, la toma de decisiones es una habilidad fundamental, ya que permite analizar situaciones, evaluar alternativas y actuar de manera estratégica frente a distintos retos y oportunidades. Tomar decisiones de manera responsable y consciente no solo fortalece el liderazgo y la confianza personal, sino que también contribuye al crecimiento profesional y al logro de objetivos dentro de cualquier organización. Hoy, en Formando Líderes, hablaremos sobre la importancia de la toma de decisiones en la vida profesional, analizando cómo influye esta habilidad en el desarrollo laboral, académico y personal. Para abordar sobre este tema, hoy nos acompaña la doctora Dulce María Melgoza Mendoza, especialista en educación, liderazgo y desarrollo profesional. Bienvenida, doctora.
17: Muy buenos días, maestra Deni. Muchas gracias por la invitación y pues bueno, esperamos dar lo mejor de sí para poder retroalimentar esta parte importante que, si bien lo ha mencionado usted, la toma de decisiones en nuestra vida profesional. Y creo que siempre, como buenos administradores, siempre estamos pensando pues en los números, en la proyección, en el impacto y sobre todo pues el beneficio, ¿no? Muchas gracias.
16: Pues bueno, vamos a comenzar con estas preguntas. ¿Y por qué considera que la toma de decisiones es una habilidad clave en la vida profesional?
17: Sin lugar a duda, la toma de decisiones es algo fundamental dentro de nuestro campo administrativo económico, ¿verdad? ¿Por qué? Porque la toma de decisiones con responsabilidad nos va a ayudar ahora sí que a ver esas brechas, a determinar nuestro camino. Es decir, si nos vamos a ir por un camino productivo o bien si tomamos una mala decisión, pues bueno, vamos a tener esas disyuntivas en las cuales, pues sin lugar a duda, siempre es bueno volver al camino. Sin embargo, embargo, los riesgos que esto conlleva, pues obviamente impacta significativamente tanto en una planeación estratégica como también en el impulso de los resultados.
16: Claro. Y bueno, hablando sobre la toma de decisiones en la vida profesional, desde, yo creo que los jóvenes que nos estén escuchando en este momento, que están estudiando el medio superior, el nivel medio superior, que es el bachillerato, pudieran desde ahí ya empezar a tomar esas decisiones para ver cuál va a ser el camino de su vida profesional, ¿verdad? Y de ahí ya podemos enfocarnos hacia esta parte, ya en la vida profesional, ¿cómo impactan estas decisiones? Pueden ser, como nos dijo, positivas, o las consecuencias, o los resultados pueden ser positivos o pueden ser negativos, dependiendo de las decisiones que nosotros tomemos en nuestro campo laboral. Bueno, ¿qué factores influyen generalmente al momento de tomar una decisión importante? ¿Cuáles son esos factores, doctora?
17: Vamos a, ya que lo estás tomando en consideración desde el nivel medio superior hacia un nivel más elevado, inclusive en la parte de las organizaciones, sin lugar a duda, voy a englobar en tres factores fundamentales. El primero, pues, es la experiencia. La experiencia, sin lugar a duda, nos juega un papel fundamental. ¿Por qué? Porque hay veces que decimos, híjole, de acuerdo a esta información que tengo, considero que esta pudiera ser la mejor toma de decisión, ¿verdad? Pero la experiencia siempre nos juega este papel fundamental en el cual nos ayuda a tener una toma de decisiones óptima. Si bien es cierto, a veces decimos la mejor decisión, pero así como jugárnosla y decir mejor decisión, la verdad no hay como una varita mágica dentro de las organizaciones y demás, pero sin lugar a dudas sí nos aproxima a tomar una buena decisión. Entonces la experiencia, pues, es un factor fundamental. Otro factor que considero también importante son los valores y la ética profesional. Sin lugar a duda, hay ocasiones que podemos estar inclusive tentados a una toma de decisión que decimos, pues este camino es más fácil, vamos a llegar más pronto, pero no de la forma eficaz y correcta. Entonces, aquí es donde juega un punto fundamental los valores y la ética que tenemos, ¿no? Y decir, bueno, esto es lo que tenemos esta toma de decisión en la cual a veces es un poquito fuerte, ruda, no sé si le ha tocado, maestra, que dentro de su campo también laboral a veces dices, híjole, es que pues es mi amigo, es mi amiga, ¿cómo le digo? Y híjole, pero que le tiene que echar más ganas, ¿no? O cuestiones por el estilo. Pero sí, cuando tenemos los valores y de esa ética profesional, pues buscaremos las palabras apropiadas y sobre todo concientizar y sensibilizar la parte de que, bueno, al final de cuentas tenemos que llegar al cumplimiento de los objetivos y a potencializar toda esa productividad. Y es por ello que los valores siempre deben de estar palpables dentro de una organización y sobre todo de todo el staff, todo el personal. Y otro factor que considero también fundamental son las emociones. En muchas ocasiones, hoy en día, en este mundo globalizado, en este mundo que pensamos que estamos en la mejor conectividad y demás, pues híjole, estamos a las carreras y demás. Y a veces la toma de decisiones puede ser muy aproximada o puede ser inclusive muy impulsiva o puede ser, híjole, entonces hoy me levanté feliz y a todo voy a decir que sí. No, hay que tener esa capacidad y esa inteligencia emocional para poder nosotros controlar y tomar una determinación y decir, bueno, en este momento estoy sintiendo alegría, pero no me debe de ganar eso, ¿no? Tengo que tener todas las piezas del ajedrez bien acomodadas para poder ser una mejor tajada.
16: Claro, y bueno, aquí considerando estos tres factores que usted nos menciona, que son la experiencia, las emociones y los valores y la ética profesional. Yo creo que en todas las organizaciones existen estos valores organizacionales y todos deben de apegarse a esos valores organizacionales y ya cada individuo decide si se suma a esos valores o los hace a un lado. Y eso sí ya es como que una decisión personal y para tomar decisiones correctas o incorrectas, pues tenemos que tener esa base de nuestros valores y nuestra ética profesional. Y el otro aspecto que me gustaría también comentar sobre las emociones. Bien, un día podemos amanecer de muy buen humor y todo sí, o al contrario, podemos amanecer de malas y eso no nos tiene que afectar en nuestro trabajo. Por eso bien dicen que una vez que entras a tu trabajo, las emociones y todos los problemas se quedan allá afuera y ya aquí dentro de a trabajar como debe de ser.
17: Sí, coincido con usted, maestra Deni. Considero que esta es una parte fundamental y para poder potencializar estos factores, pues sin lugar a duda tenemos que tener una habilidad como es el pensamiento crítico. Un pensamiento crítico en el cual, pues bueno, nos ayude a no nada más a determinar, razonar e inclusive ser muy tajantes, sino también flexibles. Hoy en día la parte de la flexibilidad, la parte de la tolerancia, la parte, son cuestiones que si bien es cierto dentro de una organización se deben de trabajar, sin lugar a duda cada uno de nosotros como responsables dentro de esta organización, pues tenemos que dar nuestro plus, ¿no? No nada más ser recurso humano, sino un capital humano, un talento humano que realmente sume a la colaboración. Y es por eso que hoy en día muchos autores y muchos artículos y demás cuestiones científicas, inclusive en el área, potencializan la parte de poder explorar y vivir la parte de las habilidades blandas, porque si bien es cierto, siempre hablamos de habilidades en general, pero las habilidades blandas, sin lugar a duda, como especialistas en administración, en economía y demás, pues debe de ser clara y precisa, así como también ser analíticos en la forma de cómo desglosamos la propia información. Es decir, ya tengo la información, ¿qué voy a hacer con esa información? Para eso existen software, existen situaciones, inclusive algunas otras herramientas que nos ayudan a seguir nosotros con nuestras habilidades, pero con la ayuda de estos software poder decir, bueno, ciertamente pudiera ser el camino, sin embargo, estos serían los riesgos que tomaría, ¿no?
16: Y ahí entra el papel del humano, o sea, tenemos un software que nos dice, esta es la opción, pero ya la persona o el talento humano es quien toma la decisión. Bueno, ¿cómo puede una mala decisión impactar en el desarrollo profesional de una persona?
17: Bueno, considero algo fundamental. Una mala decisión nos genera estrés, nos genera ansiedad, ¿verdad? Y esto, sin lugar a duda, no suma dentro de las organizaciones. Al contrario, se crean tejidos sociales muy inapropiados, en los cuales, pues bueno, inclusive existen rupturas dentro de la misma organización o de la misma comunicación dentro de una organización. Sí. Y para eso es importante la parte de la capacitación y sobre todo los talleres, el entrenamiento importante y fundamental de tener una comunicación eficaz, eficiente y efectiva. ¿Para qué? Para que al momento de decir sí, tomé una mala decisión, pero bueno, ¿cómo? No nada más es decir, la tomé y ya, exactamente, ya quedó, o simplemente decir, bueno, pues ahora me aguanto. No se trata de eso. Siempre tenemos que tener esa parte o esa visión estratégica de ver cómo vamos a volver a encaminar o cómo nos vamos a volver a encaminar a seguir este camino, ¿no? De una manera eficaz. Y sobre todo, una mala decisión también afecta en la reputación profesional, ¿verdad? A veces construir una reputación profesional cuesta muchísimo y perderla en un segundo, ¿no? Y dentro de una organización, pues todos los integrantes que la conformamos, sin lugar a dudas, somos personas valiosas que si bien es cierto, antes decía, bueno, ¿sabes qué? Tomaste una mala decisión, te afectó tu reputación, estás despedida. Pero oye, espérame, si nos vamos a las cuestiones de los números y si nos vamos a las cuestiones de la capacitación que en las organizaciones hemos dado, pues dices tú, ¿de verdad valdrá la pena despedirla? ¿O qué oportunidad le puedo dar? ¿O bien cómo se puede remendar este error, ¿no? Entonces, sin lugar a dudas, siempre estamos expuestos tanto a una buena o mala decisión, pero lo importante es reconsiderar y buscar la mejor forma de poder seguir adelante como organización y sobre todo no perder esa oportunidad de seguir creciendo dentro de las mismas.
16: Y bueno, hablando de esto, ¿qué habilidades o competencias ayudan a mejorar la capacidad para tomar decisiones?
17: Definitivamente la planeación y la organización. Yo puedo tener puedo tener toda mi identidad dentro de la organización. Vamos a ponernos desde el puesto, ya sea desde la cabeza, lo que es un jefe, una jefa, o bien nos vamos hasta las partes medulares. Pero sin lugar a duda, esta parte fundamental de la toma de decisiones, todos los días la tomamos y no importa en el puesto que estemos dentro de la propia organización. Sin lugar a duda, nuestro jefe inmediato, pues él tomará una determinación, pero yo tengo a mi responsabilidad, a mi cargo, otras personas valiosas dentro de la misma, y sin lugar a duda también debo de encaminarlos para ir llegando al cumplimiento de la meta de la misma organización.
16: Y bueno, en ese sentido, hablando de que tienes jefes, normalmente en las organizaciones, si mi jefe llega tarde, pues obviamente los trabajadores y colaboradores también llegan tarde. Es también es una decisión, o son decisiones que se tienen que tomar en cuenta, y se trabaja a través del ejemplo.
17: Exacto, coincido. ¿Por qué? Porque la congruencia, ¿no? No puedo pedir algo que inclusive yo no poseo. Si bien es cierto, cada uno de los integrantes de la propia identidad, de la propia organización, son valiosos. Sin embargo, también tenemos que ser congruente con lo que decimos, con lo que hacemos, y sobre todo perfilados a la identidad de la propia organización, ¿verdad? Y algo importante que tomábamos al principio, ¿no? La parte de los valores y la ética profesional. Si bien

0: Te da esa energía, seguridad. Te da esa seguridad, esa confianza profesional y dices tú, muy bien, lo pensé mucho tiempo, pero valió la pena, ¿no? Y también ayuda mucho a tener mejor juicio, es decir, te va dando la propia experiencia y sin lugar a duda, pues, optimiza el tiempo. Es decir, hay veces que decimos, híjole, me tardé mucho para esta decisión, pero siempre yo considero y creo que todos los tiempos son perfectos, así que todo tiene su momento y hay veces que aunque nos tardemos, todo tiene una razón de ser. Y entre más estemos alineados a buscar una mejora continua, pues definitivamente valdrá la pena ese tiempo. También, pues otro de los papeles importantes que juega esta experiencia, pues sería pues evitar repetir errores, ¿no? Es decir, ok, se cometió esta situación que afecta de una manera vertical, horizontal dentro de la misma organización, esa toma de decisiones, pero sin lugar a duda no se volverá a repetir este error, ¿no? Y todos estos puntos medulares, pues obviamente los vamos a ir recapitulando para próximos integrantes de la organización que ayuden sobre todo a potencializar y sobre todo a alinear los objetivos de la misma y sobre todo también la parte de la capacidad para resolver problemas. Todos los días estamos sumergidos a una, se nos va la luz, híjole, pues entonces se paró la producción, eso no puede suceder, tenemos que buscar un plan B, tenemos que ver cómo y entre todos, ¿no? Porque si bien es cierto, a veces, como jefes, jefas, híjole, pero es que nos estresa y es que aquello, pero sin lugar a dudas siempre tendrá alguien la cordura y la inteligencia emocional de llevar las riendas y poder alinearnos todo como debe de ser en una organización. ¿Para qué? Para que esta toma de decisiones, crea una economía sobre todo, ¿no? O sea, si te ha pasado de que a veces decimos, híjole, pues yo estoy segura en mi trabajo, ¿no? Sí, pero ¿qué más? ¿Por qué voy a ser valiosa en mi trabajo? ¿Qué más voy a dar? ¿Qué más voy a traer? No solamente es como esperar a que nos capaciten, sino también nosotros tomar la decisión profesional de podernos capacitar. Cada uno de nosotros sabe cuáles son nuestras fortalezas y cuáles son nuestras debilidades. Entonces, para ellos, si yo quiero seguir formando parte de una organización y un recurso valioso dentro de la misma, si quiero inclusive fomentar y seguir llevando ese sustento a mi familia, pues sin lugar a duda también es mi responsabilidad pues buscar esa capacitación. A veces dicen, no, es que ¿para qué voy a gastar? No lo tomaríamos como un gasto, sino como una inversión. Esto depende del punto de vista de cada persona.
1: Claro que sí, bueno, ya hemos escuchado un poco sobre este tema y todavía vamos a continuar. Es momento de hacer una breve pausa, le invitamos a que no se despegue de la frecuencia universitaria porque aún tenemos bastante información para compartirle sobre el tema de hoy. Ya volvemos. Continuamos con Formando Líderes.
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9: Son las 3 con 21 minutos.
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0: por permanecer en la frecuencia universitaria. Estamos de regreso en Formando Líderes. Les recordamos que en esta edición estamos hablando sobre la importancia de la toma de decisiones en la vida profesional, razón por la cual hoy contamos con la presencia de la doctora Dulce María Melgoza Mendoza. Muy bien, doctora, vamos a continuar. ¿Cómo influye la toma de decisiones en el liderazgo dentro de las organizaciones?
1: Uy, pues sin lugar a duda es un punto medular y fundamental, ¿no? Es decir, en la toma de decisiones de un líder, pues siempre, siempre debe de estar, ahora sí que, como dice por ahí un refrán dicho y demás, fríamente calculado. Un líder no debe de perder, en el buen sentido de la palabra literal, la cabeza. Es decir, ahí es donde no nada más, es donde te asume la responsabilidad del por qué estás ahí. ¿Por qué estás ahí? Entonces, no nada más de decir tengo estas habilidades, sino demostrar con congruencia y en todo momento el control tanto de la inteligencia emocional, racional y demás para poder determinar una buena toma de decisión.
0: Claro, y ahí mencionamos esta parte de el líder tiene que ser ejemplo de para toda la organización. Si un líder no es un ejemplo a seguir, pues la organización también va a estar pues mal, ¿verdad?
1: Sí, definitivamente esa es al momento de decir asumo el puesto o lo asumo la cuestión de liderazgo dentro de un equipo, de una organización, es ponernos la camiseta. Es realmente asumir esa responsabilidad con ética, con profesionalismo, pero sobre todo también estar conscientes de todo lo que esto conlleva, ¿no? Porque sin lugar a duda es de que, bueno, me siento a lo mejor mal, ¿no? Mis emociones, o a lo mejor mi temperatura, o a lo mejor mi estado de ánimo, lo que sea, pero siempre debemos de, como bien lo comentas, maestra Deni, es ser congruentes. Si yo le digo a mi personal, oye, pues hay que ser más empáticos, más, y resulta que yo llego y no doy los buenos días, pues entonces ahí viene la parte de la incongruencia y pues obviamente esto no abonaría a los resultados que pretende o que está enfocada la propia organización.
0: Claro, en este sentido, ¿qué errores son más comunes cuando una persona debe tomar decisiones bajo presión?
1: Bueno, simple y sencillamente la palabra bajo presión. Bajo presión, volvemos en las mismas situaciones, de las emociones, para empezar, ¿no? En ese momento, a ver, tienes que hacer esto. Híjole, es que no puedo, no tengo la herramienta. Pues busca como puedas solución. Y lo que sea. Porque hay cosas que se aprenden en la escuela, hay cosas que se aprenden en la vida. Y a veces también en el propio centro laboral, pues dices tú, no tengo esto, pero lo puedo sustentar con esto otro, ¿no? Entonces esa es una habilidad extra en el cual un plus tenemos que tener en las organizaciones, como cuando estamos organizando y tenemos toda la planeación de nuestra casa, no me dejarás mentir, ¿no? Sí. Dices tú, no tengo de momento este ingrediente, pues a ver qué improviso, a ver cómo le pongo, pero sí o sí tiene que quedar esto como debe de ser. Entonces esa es una de las cuestiones, de los errores, de que pues bajo presión, pues sin lugar a duda, existe un alto riesgo de no tomar una decisión asertiva.
0: Claro. ¿Y qué recomendaciones le daría a los jóvenes universitarios para fortalecer esta habilidad desde ahorita que son todavía estudiantes?
1: Sí, pues en este sentido, trabajar mucho la comunicación, que desde una parte de eficacia, eficiencia y sobre todo efectiva, ser flexibles a la adaptabilidad. Muchas ocasiones decimos, no, es que yo ya no quiero estar en este trabajo, ¿por qué? Porque ya me van a pagar más, porque eso, entonces eso pierde sentido, pero cuando tú entras a esta parte de la adaptabilidad y te enfrentas, te capacitas y formas un talento humano dentro de la misma organización, pues sin lugar a duda vas a sentirte parte de la misma, que eso es lo que es fundamental. Asimismo, pues también trabajar mucho la visión estratégica, sobre todo qué quieres en tu vida. No podemos estar de trabajo en trabajo, sino al contrario, o sea, vamos a hacer una buena siembra para tener una buena cosecha y que a todos nos vaya bien, porque sin lugar a duda caer en el conformismo de que yo nada más hago esto porque es lo que me corresponde, pues a lo mejor sí, obviamente recibimos un sueldo, un salario, pero cuando ya damos ese plus y demás, inclusive nos ayuda para que nuestros propios jefes inmediatos y demás, o una de dos, o crezca la propia organización, o bien desarrollemos otro puesto en el cual podamos ser movibles. Entonces, cada uno debe tener una visión estratégica, una identidad, sobre todo personal, y alinearse a la parte de los valores, ¿no? Definitivamente la parte de los valores siempre va a ser una habilidad o va a ser una situación en la cual va a estar a prueba todos los días. Entonces, pues esos serían pues algunos más que consejos como tips, ¿no? Trabajar el pensamiento crítico. A veces decimos, bueno, pues sí lo trabajo, sí, pero hay que mejorarlo. Y a veces decimos, sí, pero me va bien. No, siempre hay cosas nuevas que mejorar, cosas nuevas que aprender, siempre hay cosas en las cuales, sin lugar a duda, todo no es como una varita mágica. Siempre hay que estar buscando, ¿para qué? Para aproximarnos a tomar una buena decisión, o bien una decisión que sea sustentable, una decisión que sea sostenida con hechos, y tomé esta decisión con este fundamento. Y eso es totalmente diferente a decir, tomé la decisión porque fue la que me latió más, fue porque la que yo creía. No, ya cuando sustentas y fundamentas, yo creo que eso, sin lugar a duda, ayuda muchísimo a toda la propia salud de la propia organización.
0: Claro, y bueno, en ese sentido, hablando sobre alumnos que están próximos a egresar, que tengan esa visión estratégica, o sea, que ya, okay, desde bachillerato, ya cuarto semestre, quinto semestre, ya empiezas a tener esa visión y decidir qué quieres estudiar, y luego, una vez que hayas terminado el estudio, ¿dónde quieres trabajar? ¿Dónde te ves y en qué puesto te ves?
1: Sí, definitivamente ir construyendo tu propio camino, ¿no? Tu propio camino. Y si bien es cierto, y aprovecho el comercial, porque aquí en la Escuela Superior de Jutla, pues tenemos lo que es el bachillerato, en lo cual en los propedéuticos nos ayudan, empezamos a crear esos productos, alinearlos a ellos, ver la parte fundamental, y siempre la extensa invitación de seguir aquí en nuestra institución en la carrera de licenciatura en administración, para que vean que realmente lo que nosotros realizamos obviamente tiene un sentido común, una razón de ser, y sobre todo, si bien decía Maestra Deni, es la cuestión de dónde te ves trabajando, sí, pero también con quién te ves trabajando. Hay ocasiones que nos vemos como, bueno, es que quiero trabajar en tal parte, pero también aquí en nuestra institución nos formamos para ser líderes, para ser cabeza de un negocio y de un trabajo y demás. Entonces, esa parte colaborativa, pues es lo que nos hace ser la mejor opción de la región.
0: Claro, en bachillerato y a nivel superior, en la licenciatura en administración. Bueno, estamos llegando a la parte final del programa, no sin antes agradecer a nuestra invitada la oportunidad de conocer más al respecto de este tema. Doctora Dulce María Melgoza Mendoza, muchas gracias por la oportunidad de esta entrevista.
1: Muchas gracias, Maestra Deni, por la invitación, y pues siempre con la oportunidad de seguir estando en estos micrófonos, y sobre todo dando lo mejor para poder que nuestros radioescuchas vean que aquí en nuestra institución pues siempre formamos personas no nada más con un título, una certificación, sino personas que realmente son productivas dentro de la región y demás, inclusive internalización, y eso pues sobre todo nos ayuda a tener una visión estratégica, que era lo que decíamos, sustentada para llevar una mejor productividad y un mejor beneficio a nuestras propias familias.
0: Muchas gracias, doctora. Espero que no sea la primera y ni última vez que esté en este foro y que nos pueda seguir acompañando. Nuevamente, muchas gracias, y esperamos tenerle pronto de vuelta en Formando Líderes. Agradecemos también a nuestra audiencia que nos haya acompañado en este programa, y les invitamos a reencontrarnos la próxima semana en la licenciatura en Administración de la Escuela Superior de Huejutla. Les saluda con gusto la maestra Deni Martínez Osorio. Quédese en compañía de nuestra frecuencia universitaria. Hasta pronto.
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8: Son las 3:32.

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3: Son las 3:48.

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1: Señorita Capullo, acepta por esposo al señor Zurullo.

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6: Son las 4 con 4 minutos.
7: Temperatura 36 grados centígrados.
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8: Hola, ¿qué tal? Bienvenidos a una emisión más de su programa Conciencia ICAP. Muchas gracias en la producción de este programa, Nancy Vite, que siempre está pendiente de que este programa salga lo mejor posible. Pues el día de hoy estamos aquí para tocar un tema muy interesante que tiene que ver con el colágeno ovino hidrolizado como bioestimulante en plantas. Es un tema, pues, de los que desarrolla uno de nuestros colegas, profesores, investigadores del Instituto de Ciencias Agropecuarias en el área académica de Ingeniería Agroindustrial e Ingeniería en Alimentos. Y pues para hablar de este tema tenemos a dos grandes invitados. Uno de ellos es el doctor Gabriel Aguirre Álvarez y la estudiante del doctorado en Ciencias Agropecuarias, Verónica Cruz Gómez. Así es que les damos la más cordial bienvenida y vamos a platicar de este tema. Bienvenido, doctor Gabriel.
9: Claro que sí, muchas gracias por la invitación. Siempre es agradable venir a los micrófonos de Radio Universidad Tulancingo y dar a conocer a la población en general sobre los proyectos de investigación que estamos realizando, sobre las novedades que vamos realizando y sobre todo que la población se entere de qué tipo de proyectos se están realizando en conjunto con nuestros alumnos del doctorado en Ciencias Agropecuarias y que la verdad nos abre la puerta para desarrollar un abanico de posibilidades en cuanto al colágeno, en este caso de pieles de borrego.
8: Muy bien, y dentro de todo este abanico, ¿verdad? Vamos a centrarnos en el tema que hoy nos ocupa, que es el colágeno precisamente. Y bueno, para que un poquito nuestro auditorio, que a lo mejor no está muy familiarizado con el término, me gustaría que comenzáramos platicando un poco acerca de qué es el colágeno y después, si nos puede platicar, doctor, pues qué se ha hecho en el Instituto de Ciencias Agropecuarias liderado por usted con respecto a investigaciones en esta área.
9: Claro que sí, afortunadamente hemos realizado pues muchos trabajos de investigación, todos en torno a este biopolímero que es el colágeno, y enfatizo mucho que de las pieles de los borregos. ¿Por qué de las pieles de los borregos? Pues porque en Hidalgo tenemos gran producción de pieles de borregos debido a que se genera un platillo muy, muy exquisito aquí en el estado de Hidalgo y algunos estados de alrededor del estado de Hidalgo, por ejemplo en Puebla, Estado de México, Tlaxcala, y esa es la barbacoa de borrego. Entonces, en ese intento se producen gran cantidad de pieles y esas pieles pues generan una contaminación al ser una materia orgánica. Algunas de ellas se clasifican y se llevan a otros estados para su procesamiento en el curtido de pieles. Luego ya regresan a nosotros transformadas en artículos de uso comercial y cotidiano, como nosotros conocemos, que son chamarras, bolsos, zapatos, carteras, etcétera. Sin embargo, gran cantidad de pieles no cumplen con los requisitos para ser procesadas o curtidas. Esas pieles son tiradas a la basura y generan una contaminación muy grande. Y por otro lado, pues esas pieles son una gran fuente de proteína, en este caso de colágeno. El colágeno es la proteína más importante que se encuentra en la estructura de la piel, de todos los animales, inclusive del ser humano, ¿verdad? Esa proteína en el ser humano se deja de producir gradualmente de los 25 años en adelante, ¿verdad? Entonces sí es importante que sepamos que hay una disminución de colágeno en el cuerpo y que los proyectos que se han realizado pues van encaminados a la extracción de ese colágeno y que se pueda hacer aplicaciones en algunos productos ya de uso comercial. Tenemos actualmente algunos productos que ya inclusive lanzamos al mercado, como son cremas cosméticas de aplicación tópica a base de colágeno, y también una serie de otros productos cosméticos como son champú, contorno para ojos. Ese tipo de productos ya los desarrollamos y ya inclusive están en el mercado comercializándose. Sin embargo, como comentaba al inicio, pues el colágeno es una proteína muy versátil y que puede tener dos formas, una forma nativa y otra forma hidrolizada. En el formato hidrolizado es donde estamos desarrollando mucha investigación para el área de los alimentos en forma de bebidas, y actualmente pues algo que nos ha gustado mucho y que es motivo de la plática del día de hoy con nuestra estudiante es en el uso de colágeno hidrolizado en la aplicación o en el uso de bioestimulantes para las plantas en el campo. Entonces eso es algo súper súper interesante y que viene a reforzar también el área no alimentaria de la carrera de ingeniería agroindustrial, que es donde me desempeño mayormente, y también mi formación profesional es de ingeniería agroindustrial. Entonces, para más detalles ahorita de ese proyecto de aplicación de colágeno hidrolizado en bioestimulantes, pues con nuestros estudiantes vamos a desarrollarlo el día de hoy. Sin embargo, sí quiero comentar que esta proteína pues nos ha permitido desarrollar varios proyectos de investigación para titular estudiantes de nivel de licenciatura, de maestría, de doctorado, y publicar artículos en journals indexados a nivel mundial, y que nos ha permitido estar en el Sistema Nacional de Investigadores. Entonces es un área que muy extensa, muy vasta, y que la verdad nos tardaríamos muchas horas en estar desarrollando todas las aplicaciones, pero el día de hoy venimos a hablarle a la población en general de los bioestimulantes a base de colágeno hidrolizado proveniente de las pieles de los borregos.
8: Muy bien, pues me llama mucho la atención esta gran variedad de aplicaciones que puede tener, digamos que una proteína, ¿verdad?, que es aprovechada de algo que pudiera representar pues una fuente de contaminación para el medio ambiente, como son las pieles no aprovechadas. Entonces, pues como el doctor nos acaba de mencionar, se pueden aprovechar tanto en el área alimentaria, en el área cosmética y ahora pues en el área de agronomía, según entiendo, ¿verdad? Y para eso pues está con nosotros una estudiante del doctorado en ciencias agropecuarias. Ella es ingeniero agroindustrial, es Verónica Cruz Gómez. Yo le digo Vero, así es que en esta entrevista así nos vamos a dirigir, si tú me lo permites, Vero. Y bueno, pues estamos hablando pues de lo que estás desarrollando en tu trabajo de doctorado. Así es que bueno, pues nos gustaría que nos platicaras, nos dieras una breve introducción, ¿verdad?, acerca del tema que tú estás desarrollando. ¿Qué nos puedes platicar, Vero?
10: Estoy desarrollando el tema del efecto bioestimulante del colágeno hidrolizado ovino en el cultivo de espinaca. Ese es mi tema de la tesis. Los bioestimulantes hay de diferentes procedencias, como son los fúlvicos, como son los de origen de proteína animal y de proteína vegetal, como son los de quitosano, y nosotros nos estamos enfocando en el de origen animal, que precisamente extraemos el colágeno de las pieles de los borregos, lo hidrolizamos, lo purificamos y vamos a hacer una formulación para aplicarlo en el cultivo precisamente de espinaca, porque los bioestimulantes puede ser una sustancia o cualquier microorganismo que al aplicarlo a la planta mejore la absorción de los nutrientes y del agua y contribuya a mitigar el estrés biótico y abiótico, lo que es que ayuda a la planta que a veces es invadida por plagas o a los cambios climáticos esa sustancia la va a ayudar a, en esas situaciones.
8: Ok, entonces la idea es que se aplique para ayudar a la planta a que pueda, digamos, crecer, desarrollarse de una manera más vigorosa, por decirlo de alguna manera, y no se vea tan afectada por esos factores que normalmente no permiten que suceda ese crecimiento vigoroso. ¿Así es?
10: Sí, así es, doctor. Exactamente. Muchas veces por cambios climáticos que existen, la planta no puede desarrollarse como habitualmente se debería desarrollar con todos los el sistema equilibrado, porque eso es lo que tiene que tener la planta, un sistema equilibrado, y los bioestimulantes ayuda a equilibrar a la planta, precisamente, lo estimula que se equilibre pues su desarrollo fisiológico. Y por ejemplo, cuando viene el invierno, bajan mucho las temperaturas. Entonces, especialmente tenemos que en el colágeno hay una tripleta que se repite muy constantemente, que es la prolina y la hidroxiprolina y la glicina, que esos aminoácidos son los que realmente ayudan a la planta a equilibrarse de esos factores climáticos.
8: Prolina, hidroxiprolina, glicina, pues son aminoácidos, ¿verdad?
10: Sí.
8: Que, bueno, para dar un contexto rápidamente a nuestro auditorio que nos hace favor de escucharnos, todas las proteínas están formadas por aminoácidos, y en este caso estos tres que mencionas, digamos que son importantes para tu investigación, para que, digamos, tengamos un panorama un poquito más claro de lo que estamos mencionando. Ahora, estos bioestimulantes que le van a ayudar a la planta, ¿no?, a crecer, a desarrollarse, a mitigar un poco los efectos que pudieran afectarle, ¿cómo se aplica? ¿Se aplica en el suelo? ¿Se rocía la planta? ¿De qué manera se puede aplicar un bioestimulante?
10: Se puede aplicar de manera de riego o también de manera foliar. Lo interesante de estos productos bioestimulantes es que reducimos la aplicación de fertilizantes tradicionales. Entonces, podemos disminuir el uso de estos fertilizantes hasta de un 30% a un 50%.
8: Ok, fertilizantes que quizás algunos de ellos pudieran causar incluso algún daño al medio ambiente.
10: Exactamente, como es el nitrógeno, al aplicarlo muchas veces genera un gas que se va al medio ambiente y genera, ya está comprobado que genera contaminación inclusive más grande que el dióxido de carbono.
8: Muy bien, pues me gustaría que siguiéramos platicando más acerca del efecto benéfico que tiene también la aplicación de bioestimulantes en el medio ambiente, pero es momento de hacer una pausa promocional. Vamos a una pausa y regresamos a su programa Conciencia y Cap.
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3: Son las 4:17. 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
4: Muchas gracias por continuar con nosotros. Les recuerdo nuestra vía de contacto. Es el 775-235-5501 para que se puedan comunicar con nosotros. Y bueno, pues antes del corte estábamos platicando con la ingeniero agroindustrial Verónica Cruz Gómez, estudiante del doctorado en ciencias agropecuarias, acerca de su proyecto que se titula Colágeno ovino hidrolizado como bioestimulante en plantas. Ella está trabajando con una planta en específico, nos mencionaba que es la espinaca, y esa planta, la espinaca, pues está agregando este bioestimulante para mejorar su crecimiento fisiológico, para que resista más sobre ciertos factores que le pudieran afectar, ¿verdad? Y bueno, pues estábamos hablando acerca de los beneficios que trae el aplicar estos bioestimulantes, y uno de ellos muy interesante es reducir la aplicación de fertilizantes que pudieran a lo mejor ser contaminantes, ¿no?, de suelo, o que a lo mejor no sean permitidos en algún tipo de cultivo, ¿no? Por ejemplo, un cultivo orgánico. Entonces, pues vamos a continuar platicando al respecto. Vero, si nos pudieras platicar un poquito más de qué beneficios pudiera tener la aplicación de estos bioestimulantes como este colágeno que tú estás aplicando en la reducción del uso de los fertilizantes y pues en el beneficio del medio ambiente.
5: Este proyecto me gusta mucho porque abarca, en primer lugar, reducir la contaminación de las pieles en el estado de Hidalgo. Y por otra parte, es tener un producto más orgánico, como son las hortalizas, que llegan a absorber mucho los materiales pesados y los productos que se aplican. Entonces, al poner un producto como es el colágeno, al contrario, le va a dar, lo va a nutrir y puede absorber los aminoácidos que se pueden convertir en proteína, puede incrementar la cantidad de proteína que tenga la espinaca, y eso pues ayuda mucho mejor al consumidor y tener un producto más orgánico.
4: Muy bien, así es que bueno, pues es uno de los beneficios, ¿verdad?, que puede tener la aplicación de bioestimulantes. Y bueno, pues vamos a platicar un poquito acerca de los resultados quizás que ya tengas en este desarrollo de tu proyecto. Vamos a platicar un poquito acerca de estos resultados, por ejemplo, con respecto a rendimientos, ¿no?, que tú nos puedas platicar, por ejemplo, a partir de cuánta cantidad de piel de borrego puedes obtener, qué cantidad de bioestimulante, para darnos una idea más o menos de qué tan viable, ¿no?, puede ser esta producción.
5: Claro que sí, ya tenemos resultados porque ya extrajimos el colágeno y ya lo tenemos, y ya obtuvimos colágeno ya seco. Obtuvimos de una piel de aproximadamente 5 kilos, la piel pesa 5 kilos, podemos obtener 240 gramos. Ustedes pensarán, es muy poquito, ¿no? Pero no, porque los bioestimulantes se aplican en muy pequeñas dosis.

0: Entonces, esa cantidad es para un litro de bioestimulante. Y un litro de bioestimulante se utiliza para una hectárea. Una hectárea. Entonces, por ejemplo, una piel cuesta 100 pesos y un litro de bioestimulante aproximadamente cuesta 5,000 pesos. Entonces, yo creo que estos resultados que hemos tenido son muy interesantes porque tenemos muy buenos costos en la producción de este bioestimulante.
1: Ok. Una duda. ¿La piel de un animal, de un borrego, es la que pesa aproximadamente 5 kilos?
0: Sí, una piel grande.
1: Ok. Y de ahí entonces se pueden obtener más o menos la cantidad necesaria de colágeno para obtener un litro de bioestimulante que nos va a rendir, como ya nos decía Vero, para una hectárea.
0: Exactamente.
1: Ok, pues es bastante rentable, suena bastante bien, ¿no? Que sí. Por cada piel que podría ir a parar a la basura, podemos decirlo así, estés tú haciendo pues una cantidad de dinero bastante rentable, ¿verdad?
0: Sí, así es.
1: ¿Nos puedes repetir nuevamente el costo ya del bioestimulante?
0: Sí, aproximadamente está en 5,000 pesos el litro.
1: 5,000 pesos
0: el estimulante de aminoácidos.
1: Ok, sí. Pues esto es bastante, ¿no? Que, o sea, son 4,900 pesos de diferencia si tomamos en cuenta que la piel cuesta 100 pesitos.
0: Sí.
2: Sí. Y depende mucho del tamaño del animal, ¿verdad? Pero el promedio de la piel es alrededor de 5 kilos cuando recién la desuellan, ¿verdad? Le quitan la piel al cuerpo del animal. Pero pues, hay unas pieles que llegan a pesar hasta 7 kilos. Entonces, varía ese peso conforme al tamaño del borrego, ¿verdad? Cuando lo sacrifican para la preparación de la barbacoa. Y eso es algo muy interesante en la cuestión de tipo económico porque pues normalmente los proyectos de investigación que hacemos es a lo mejor las corridas financieras y ese tipo de cosas no lo tomamos mucho en cuenta. Sin embargo, sí es bien importante porque si no, pues tenemos que valorar si vale la pena estar dedicándole un tiempo a una investigación en donde de repente el extracto que vas a obtener de cierto material, ¿verdad?, es mucho más caro que el proceso en sí o lo que ya se encuentra comercialmente en el mercado. Entonces, este proyecto de bioestimulantes es un área muy interesante que ayuda mucho también como una alternativa de estos bioestimulantes que se encuentran en el mercado y que son de alto costo. Pero también, ya que tengo la palabra, quiero comentar una cosa. Este proyecto de investigación con respecto a los bioestimulantes viene a atender una necesidad que tenemos a nivel nacional. Resulta que en México no somos autosuficientes en fertilizantes. Y eso es algo bien importante porque los importamos de otros países a altos costos y este proyecto puede venir a contribuir a esa falta de bioestimulantes y fertilizantes. Que ojalá y Vero nos pueda explicar, no es lo mismo un bioestimulante que un fertilizante, ¿verdad?
0: Uh-huh. No.
1: Nos gustaría saber cuál es la diferencia entre un bioestimulante y un fertilizante.
0: Un bioestimulante, como les comentaba hace un momento, estimula a la planta a retener más los nutrientes. Por eso es que comentaba que se disminuye la aplicación de los fertilizantes tradicionales porque el bioestimulante contribuye a que la absorba de mejor manera. Y es diferente porque el bioestimulante puede o no puede tener nutrientes y en cambio el fertilizante tiene los nutrientes. Debe tener los nutrientes esenciales o principales que se deben aplicar a la planta para su desarrollo
1: muy bien.
0: Biológico.
1: Muy bien, pues ahí está la diferencia entonces. Ahora, una pregunta con respecto a los bioestimulantes que ya existen actualmente en el mercado, pues debe haber algunos, ¿no? Quizás importados, quizás algunos de ellos se produzcan en México, pero comparados con el que tú estás desarrollando, ¿cuál es la diferencia? El que tú estás desarrollando es de colágeno y los que ya existen, ¿de qué son? ¿Ya hay otros de colágeno en el mercado? Esa sería la pregunta.
0: Sí, ya existen otros también de colágeno, pero de diferentes fuentes. Por ejemplo, hay uno que viene del porcino, de la pancita del porcino, que es un bioestimulante de aminoácidos también, pero viene de esa fuente. E inclusive no es fabricado aquí en México, viene de España. Okay. Y pues por lo mismo se incrementan los costos.
1: Uh-huh. ¿Y de alguna otra composición, digamos, o todos son de aminoácidos y de proteínas?
0: No, como comentaba hace un momento, también se obtienen de proteína de origen vegetal, como de los garbanzos, de la soya, de esas fuentes también.
1: Ok, sí. ¿Y todos son fuente de proteína?
0: Esa variedad sí, pero también hay otros que no, vienen de microorganismos. También vienen de microorganismos, de quitosano, por ejemplo, que es de las conchas de diferentes animalitos que tienen conchitas, uh-huh. De camarón o de otros, que también ese es de quitosano.
1: Ok, el quitosano, que para nuestro auditorio ubique más o menos, pues todos los crustáceos, como camarones que nos menciona Vero, ¿verdad? Tienen, digamos que un caparazón o una parte externa más rígida, que normalmente cuando comemos los camarones, pues es lo que le quitamos para podernoslos comer. Y esa parte más rígida está constituida, pues, principalmente de quitina. Y a partir de esa quitina se obtiene el quitosano que nos está mencionando la ingeniero Vero. Y bueno, pues ese quitosano entonces también es un bioestimulante. En este caso, el quitosano, bueno, pues se sabe que no es una proteína, es un polisacárido, pero también tiene entonces esa actividad bioestimulante.
0: Sí, también se puede utilizar para realizar un bioestimulante.
1: Ahora, ¿algún otro resultado que nos quieras compartir, que tengas hasta el momento, aparte de pues el rendimiento y los costos que ya nos has mencionado?
0: Sí, también le vamos a caracterizar el colágeno, y ahorita estamos en la parte de su poder antioxidante, porque eso también va a ayudar a la planta.
1: Ok, la capacidad antioxidante, sí. Entonces, que tiene este producto, colágeno. Este producto que tú estás trabajando.
0: Sí.
1: Ok, ha llegado el momento de hacer nuevamente una pausa promocional, pero regresamos para seguir platicando acerca de esta caracterización que se va a hacer ahora del colágeno y del producto que estás desarrollando. En un momento continuamos.
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2: Son las 4 con 32 minutos. 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
3: Muchas gracias por continuar con nosotros. Les recuerdo que estamos abordando el tema de colágeno ovino hidrolizado como bioestimulante en plantas. Y estamos platicando con la ingeniero agroindustrial Verónica Cruz Gómez y con el doctor Gabriel Aguirre Álvarez, quienes están desarrollando este proyecto en espinaca. Y bueno, pues antes de la pausa promocional estábamos platicando acerca de la diferencia entre bioestimulantes y fertilizantes. Ya nos quedó claro que los fertilizantes pues sí contienen los nutrientes que necesita la planta, a diferencia de los bioestimulantes, que más bien lo que hacen es ayudar a que la planta pues retenga más esos nutrientes, que ayudan, ¿verdad?, a que la planta pues crezca de una manera más equilibrada fisiológicamente. Y bueno, pues estábamos hablando un poquito acerca de la caracterización que van a hacer en el proyecto del colágeno. Y una de esas caracterizaciones nos mencionaba la ingeniero Verónica, que pues es precisamente la determinación de la actividad antioxidante. Bueno, primero la pregunta sería, ¿por qué interesa saber la actividad antioxidante? ¿Y qué otras caracterizaciones tienen pensado hacer en el colágeno?
4: Sí, la actividad antioxidante es importante porque reduce los radicales libres y esos también podrían reducir la absorción de materiales pesados, porque la espinaca tiende mucho a absorber materiales pesados. Eso es muy importante. Otras caracterizaciones que vamos a hacer de colágeno van a ser el peso molecular, que eso es muy importante, la reducción de la partícula, porque entre más pequeña sea, mejor la absorbe la planta. Por ejemplo, el colágeno nativo tiene un tamaño de 300 kilodaltones y ya hidrolizado y ya reduce su tamaño de 10 a 3 kilodaltones. Entonces ya la planta lo puede absorber muy bien.
3: Reduce significativamente el tamaño, ¿no? Sí. De 300 a 3 es bastante, bastante grande. Y bueno, ahora digamos que el proyecto va hasta esta etapa actualmente.
4: Sí, va hasta esta etapa.
3: Ok, ¿y qué se tiene pensado pues continuar desarrollando en el proyecto?
4: Posteriormente vamos a empezar a sembrar ya la espinaca y poder aplicar el bioestimulante para ver qué resultados nos da, que ya en la literatura se sabe que incrementa el tamaño de la hoja, incrementa el tamaño de la raíz, el tamaño del tallo, inclusive podemos determinar la cantidad de proteína, que también puede aumentar. Vamos a caracterizar, después de tener el cultivo, vamos a hacer ahora la caracterización precisamente del cultivo que vamos a obtener, para ver todos los beneficios que obtuvo con este bioestimulante que se le aplicó.
3: Así es que pues principalmente vamos a buscar obtener espinacas de un tamaño mayor y con una composición nutrimental pues un poquito mejor que la que se encuentra, digamos, normalmente en el mercado. ¿Es así?
4: Exactamente, sí. La planta es el vehículo para poderle dar a la población una mejor calidad de los cultivos, una mejor calidad en tamaño, en inclusive a veces en en rendimiento, que eso también se ha comprobado en la literatura, que el rendimiento es mayor que poner fertilizantes tradicionales.
3: Ahora surge la pregunta de por qué la espinaca, ¿no? Que ¿por qué fue que decidiste trabajar específicamente con este tipo de planta?
4: Porque es una hortaliza que les comentaba que absorbe mucho los materiales pesados, inclusive absorbe también por sus hojas los fertilizantes que le llegan a aplicar de manera foliar. Podemos hacer un producto más orgánico que mejora pues la salud de todos. Y también porque es muy sensible a los cambios bruscos de temperatura. Entonces con el bioestimulante pues puede ayudar mucho a que la espinaca no sufra esos daños.
3: Es, digamos, un cultivo más fácil que de trabajar que algunos otros que se pudieran haber trabajado en el proyecto.
4: Sí, este bioestimulante se puede aplicar a diferentes cultivos, pero la espinaca es un cultivo rápido porque necesitamos los resultados pues pronto, ¿no? Para poderlos analizar. Y sí, es un cultivo muy manejable y de rápida cosecha.
3: Y además se puede hacer pues en un terreno, digamos, pequeño, no necesitas mucha extensión de terreno, a menos que tú me digas lo contrario. Pero en este caso, ¿en dónde se tiene pensado llevar a cabo pues el cultivo de la espinaca para llevar a cabo los experimentos?
4: Se piensa hacer aquí en el instituto. Aquí en el instituto se cuenta con invernaderos que tienen de la carrera de agronomía y ahí vamos a hacer el cultivo.
3: Ok. Y bueno, pues como nuestros radioescuchas se estarán dando cuenta, cuando uno hace un proyecto, pues intervienen varias disciplinas, ¿verdad? Hace un momento el doctor Gabriel nos comentaba de la ingeniería agroindustrial, en donde él pues es profesor. Y ahorita acabamos de escuchar de agronomía. Y bueno, pues es lo interesante, ¿verdad?, de desarrollar un proyecto de doctorado en donde se pueden incluir diferentes disciplinas. En este caso, Vero, ¿qué disciplinas podemos decir que convergen en esta investigación que estás desarrollando?
4: Pues precisamente doctores de agronomía, doctores agroindustriales, doctores en alimentos, que son el doctor, que es mi director, el doctor Antonio de Jesús Zenobio, el doctor Oscar Arce y la doctora Silvia Armenta Jaime y la doctora Edith Diam y el doctor Gabriel Aguirre Álvarez, que son expertos precisamente en esta área, como el doctor Oscar, que pues es en agronomía, así como el doctor Antonio de Jesús, que también es de agroindustrial precisamente. Entonces, todas las disciplinas son importantes.
3: Muy bien. Y bueno, pues esa es una característica también del posgrado en el que tú estás desarrollando tu proyecto, ¿verdad? El doctorado, tengo entendido que es el doctorado directo en ciencias agropecuarias, en donde pues hay profesores de diferentes disciplinas y que, bueno, pues todos convergen para poder desarrollar un proyecto de este tipo, ¿no? Multidisciplinario, en donde interviene el área hasta agronómica, agroindustrial, biotecnológica, una parte sustentable. Yo le veo a tu proyecto también, porque si lo que estás realizando tiene un impacto benéfico para el medio ambiente, como lo comentábamos hace unos momentos, pues también tiene una parte de sustentabilidad, ¿verdad? Así es que, bueno, pues es un proyecto bastante interesante que es desarrollado con diferentes disciplinas. ¿Algún otro avance o alguna otra información que nos quisieras compartir con respecto a tu proyecto, Vero?
4: Pues nada, que entre más lo estudio, más me apasiona, más me gusta, porque veo que se puede hacer algo, contribuir con un granito de arena a las problemáticas que existen en el país.
3: Y bueno, pues sobre todo productores, ¿verdad?, de barbacoa, que es un un platillo súper consumido, creo yo, aquí en el estado de Hidalgo y los alrededores, ¿verdad? Estado de México. Y que los productores de barbacoa a veces no saben qué hacer con esas pieles que se generan durante el proceso. Les estás dando tú una alternativa. Pueden tener un beneficio económico en lugar de tirarlo a la basura, ¿verdad? Buscar un lugar en donde se pueda procesar. Y esta es una alternativa bastante viable, tanto desde el punto de vista económico, ambiental, y bueno, pues que seguramente es de interés para nuestros radioescuchas que están involucrados en este proceso de elaboración de barbacoa. Pero además, para los productores de plantas, ¿no?, que pueden tener, a partir de los resultados que tú nos estás platicando, pues beneficios para que sus plantas crezcan, ¿no?, con un mayor equilibrio fisiológico, como nos mencionabas. Muy bien, pues bastante interesante tu proyecto. Vamos a hacer una pausa promocional y regresamos con su programa Conciencia y Cap.
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1: 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Son las 4 con 44 minutos. 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
4: Muchas gracias por continuar con nosotros. En esta ocasión estamos abordando el tema de colágeno ovino hidrolizado como bioestimulante en plantas. Y lo estamos abordando con la ingeniero agroindustrial Verónica Cruz Gómez, estudiante del doctorado en ciencias agropecuarias, y con el doctor Gabriel Aguirre Álvarez, profesor investigador del área académica de ingeniería agroindustrial e ingeniería en alimentos. Y bueno, pues antes de irnos a la pausa promocional, estábamos platicando acerca de la importancia de desarrollar este tipo de proyectos como el que está desarrollando la ingeniero Verónica, que sean multidisciplinarios, en donde converjan diferentes disciplinas. En este caso, en su proyecto, pues estábamos hablando de disciplinas como la ingeniería agroindustrial, la agronomía, inclusive hasta la alimentación sustentable, en donde la ingeniería en alimentos, ¿verdad? Y biotecnología, estábamos antes del corte platicándolo, porque bueno, pues permiten desarrollar proyectos con aplicaciones diversas, ¿no? Y que pueden ser interesantes para diversos sectores. Estábamos platicando de que puede ser interesante este proyecto en particular para los productores de barbacoa, que luego no saben qué hacer con las pieles que se generan en el proceso, y también para los productores de vegetales, ¿no? Porque pues al ser un bioestimulante para plantas, pues ellos lo pueden aprovechar para que sus plantas crezcan mejor. Y bueno, pues en eso estábamos, en la plática, bastante interesante, y vamos a continuar con ello. Así es que bueno, pues me gustaría, Vero, que nos platicaras un poco de tu experiencia en este doctorado directo, que nos platicaras un poquito, pues, qué tiene que estudiar una persona antes de ingresar al doctorado directo, ¿no? En tu caso, pues, eres ingeniero agroindustrial. Y bueno, pues, ¿cuántos semestres dura? Cuéntanoslo todo, Vero.
5: Claro que sí. El doctorado directo, a diferencia del doctorado tradicional, es que una persona, después de hacer una licenciatura o una ingeniería, se puede insertar automáticamente o se puede inscribir al doctorado directo. El doctorado directo dura 9 semestres. La verdad, mi experiencia en él ha sido muy grata. Tenemos doctores de calidad, tenemos instalaciones de calidad aquí en el Instituto de Ciencias Agropecuarias, y es muy grato cursarlo. Los invito a que se animen a cursarlo porque les va a encantar.
4: Muy bien, y a lo mejor los que nos están escuchando, ¿verdad? Y están en ese periodo en donde a lo mejor acaban de terminar su licenciatura y están pensando en dedicarse a la investigación, pues esta es una excelente opción. Y a lo mejor dicen, pues me acabo de echar 9 semestres de la licenciatura y otra vez 9 semestres ahora en el doctorado. Pero bueno, una ventaja es que van a salir con título de doctor. Es decir, ellos prácticamente se van a ahorrar, ¿verdad?, la maestría. ¿Qué nos puedes platicar al respecto, Vero?
5: Sí, claro, no tienen que tener maestría porque automáticamente después de la licenciatura ya pueden empezar con un doctorado directo, que eso les va a abrir más puertas en el ámbito laboral.
4: Y bueno, pues seguramente en estos 4 semestres que llevas en el doctorado directo, pues has tenido experiencias, ¿verdad? Buenas, malas. Cuéntanos un poquito acerca de la experiencia que has tenido en tu doctorado. ¿Cómo ves el nivel de infraestructura, de los profesores que intervienen en el programa educativo de doctorado? ¿Cuál ha sido en general tu experiencia?
5: Sí, el primer semestre, como apenas vas acostumbrándote a un nuevo sistema de estudio, porque es diferente la licenciatura que el doctorado, te cuesta un poquito de trabajo, porque ya tienes que ser autónomo, ya no tienes que depender mucho de los catedráticos que te dan la clase, ya tienes, como dice, investigar por tu cuenta tus temas y todo, pero conforme va avanzando el semestre te vas adaptando muy bien y es muy grato porque entre más investigas, lees ya por tu cuenta, pues vas viendo que tu tema es interesante. Entonces, esa ha sido mi experiencia en estos semestres que he tenido y yo les recomiendo ampliamente que estudien un doctorado.
4: Muy bien. Y bueno, pues algo que siempre están pendientes nuestros alumnos, ¿verdad? O las personas que quieren interesarse en la investigación y cursar un posgrado, es saber, bueno, ¿y de qué voy a vivir? ¿No? Bueno, es una diferencia con respecto a la licenciatura, porque aquí la CECITI pues apoya con económicamente, ¿verdad? Con algunas becas. Por ejemplo, en el doctorado que tú estás desarrollando, ¿cómo es esto de las becas?
5: Sí, tenemos la beca de CECITE, que nos dan 20,000 pesos al mes, precisamente para podernos ayudar con nuestros gastos, que pues sí los cubren.
4: Uh-huh. Muchas veces es superior al salario que reciben en un primer empleo al salir de la licenciatura. Y bueno, pues no con esto queremos decir que vengan con el interés de la beca, pero sí es importante, ¿verdad?, saber que si no van a tener un empleo y no van a tener una retribución económica por no estar trabajando, pues sí la van a tener al estar realizando un posgrado. Y bueno, pues dentro de la plantilla de profesores que están aquí pues en el doctorado directo en ciencias agropecuarias, pues seguramente algunos de ellos han tenido pues mayor cercanía contigo por el hecho de ser asesores de tu proyecto, por estar, digamos, siguiendo más de cerca el desarrollo de tus investigaciones. En este caso, bueno, no sé, doctor Gabriel, si pudiera platicarnos un poquito con qué profesores son los que se ha tenido esta colaboración y bueno, pues platicarnos un poco acerca de cómo se lleva a cabo.
6: Claro que sí. Fíjate que yo creo que este es un éxito de este proyecto, que es multidisciplinario. Y tan es así, ya lo comentaste hace un momento, el comité de tesis de Verónica está conformado por profesores con un background, con un perfil muy sólido en diferentes áreas, y eso es lo que hace muy potente este proyecto y la verdad a mí me da mucha confianza. Fíjate, en lo particular yo tengo la experiencia en lo que es extracción de biopolímeros, en este caso colágeno, pero la verdad no tengo nada de conocimientos en plantas, desarrollo de la planta, un efecto bioestimulante. Entonces nos tuvimos que apoyar en gente que tiene mucha experiencia en lo que son los bioestimulantes, como por ejemplo el doctor Oscar Arce Cervantes, la doctora Silvia Armenta Jaime. Son personas que junto con la doctora Iridiam Hernández Soto, su perfil profesional y sobre todo su experiencia, su expertise es en el área de plantas y la fisiología de la planta, cómo medir el efecto bioestimulante. Entonces a mí me deja muy satisfecho el colaborar con estos profesores porque ellos se van a encargar precisamente de esa parte del desarrollo de la planta y medir su efecto bioestimulante. El doctor Antonio de Jesús Zenobio Galindo es una persona muy importante también en este proyecto porque debido a que ha estado colaborando en diferentes programas educativos, pues le aporta primero su formación profesional en el área agroindustrial, pero también en esa etapa sustentable o esa sustentabilidad del proyecto la refuerza bastante el doctor Sonovio y se nota mucho en el establecimiento de los objetivos y sobre todo en los resultados que se están obteniendo. Tan es así que actualmente hemos sometido un artículo de revisión bibliográfica de literatura a un journal indexado a nivel internacional, en donde se está estableciendo en este artículo cuáles son los beneficios de los bioestimulantes de origen animal contra los de origen vegetal. Y es muy interesante que encontramos que los bioestimulantes de origen animal tienen un beneficio mucho mayor que los de las plantas y sobre todo una especificidad. Tan es así que el colágeno hidrolizado es una proteína que contiene, ya lo comentó Verónica, prolina e hidroxiprolina. Esos dos aminoácidos no se encuentran comúnmente en otros materiales. Eso le da una especificidad a este material y que lo hace pues muy versátil y muy efectivo en ese efecto bioestimulante en la planta. Entonces, como nos daremos cuenta, el equipo es multidisciplinario y también nos estamos apoyando en otras personas que están fuera del comité, pero que también contribuyen de una manera muy significativa al proyecto. Y la verdad no me queda más que agradecerles su interés y esa encomienda de pues sacar adelante el proyecto, en este caso desarrollar investigación y publicar artículos de talla internacional, y pues un producto más que sería la titulación de una estudiante de nivel de posgrado. Nada más reforzando un poquito la cuestión de las características del doctorado directo en ciencias agropecuarias, también es multidisciplinario. Ese doctorado abarca tres áreas: el área de medicina veterinaria, el área de ciencias agronómicas y el área agroindustrial y de alimentos. Entonces es un doctorado muy potente porque puedes encontrar estudiantes de esas tres diferentes áreas y se cuenta con núcleos sólidos de profesores, investigadores y profesoras investigadoras en cada una de esas tres áreas. En el caso de Vero, es en el área agroindustrial y de alimentos en donde está teniendo mayor énfasis su doctorado. Pero este doctorado directo lo comento por si hay algún, ¿verdad?, una persona que quisiera aplicar y a lo mejor viene de formación veterinaria o de forestal. Me van a decir, no, pues es que yo creo que no voy a tener cabida porque es nada más para agroindustrial. Y no es así. O sea, son tres áreas que fortalecen mucho este doctorado.
4: Muy bien. Pues no solamente se fortalecen los proyectos con esta multidisciplinariedad, sino también se fortalece la formación, ¿no?, de los estudiantes, que tienen un panorama más amplio de otras disciplinas. Así es que, bueno, pues esta charla ha sido muy interesante y no me resta más que agradecerle al doctor Gabriel Aguirre por su presencia en este programa, a la ingeniero y estudiante de doctorado Verónica por habernos acompañado el día de hoy. Pero sobre todo, gracias a nuestros radioescuchas por habernos acompañado en este programa. Les recuerdo, mi nombre soy Rubén Jiménez Alvarado y nos escuchamos la próxima emisión de su programa Conciencia ICAP del área académica de Ingeniería Agroindustrial e Ingeniería en Alimentos. Hasta la próxima.
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3: Son las 5 con 2 minutos.
4: Temperatura 35 grados centígrados.

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7: Son las 5:20.

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6: Son las 5:45.